de Pokrovsk y Mirnograd. Pero vigilad la gravedad de la mentira. El propio artículo confirma que esta admisión llega casi 6 meses después de la pérdida efectiva de estas ciudades y de toda la aglomeración urbana. Y es que no es de sorprenderse. ¿Se acuerdan de este senador de Estados Unidos que estaba convencido de que Pokrovsk todavía estaba con ciertos grupitos de rusos por ahí dispersados y que en un momento u otro los ucranianos los iban a acabar? Y esto fue hace como 2 meses, ¿no? Pues bien, entremos a la jugada de Vankova. La extraña lista de los 20 centros. Para tapar este infarto logístico en el Donbass, Volodymyr Zelensky, conocido acá en esta parte del mundo como Boludín Zelensky, compareció con una declaración sumamente extraña. Afirmó que Rusia prepara un ataque inminente contra 20 centros de tomas de decisiones, incluyendo el edificio presidencial en la calle Vankova y su propia residencia. Zelensky asegura que el Kremlin atacará sus búnkeres subterráneos protegidos a 95,5 metros de profundidad. ¿Por qué el 0,5? No entiendo. Pero bueno, quizás para darle más tinte al artículo lo ponen, ¿no? Para darle credibilidad, es que esto es fantástico. Filtró supuestos documentos secretos en ruso, ¿ok? Con planos de sus oficinas. Sin embargo, los analistas, por ejemplo, de Military Chronicle y el coronel Aslan Nahushev han, pues, destapado la farsa. Que no cuesta mucho hacerlo, ¿no? Dicen que es una burda falsificación diseñada en 5 minutos por los guardias de seguridad de una base aérea de Kiev. Mente viva, mi gente. Mente viva, amigos. ¿Por qué Zelensky juega a esto? Podríamos decir que por 3 razones. Tácticas. Ataque preventivo de información. Si Rusia golpea algo en Kiev en las próximas semanas, Zelensky dirá: "Os lo advertí", para culpar a Occidente por no mandar más defensas aéreas antes de la cumbre de Ucrania-OTAN del 21 de mayo. Por no mandarle más dinerillo que siempre pide. Cortina de humo. Necesitan desviar la atención pública del colapso del frente. Acordaos lo que hemos venido analizando en estos últimos 3 días aquí de Que Hablan Creo, y principalmente en el video anterior, por aquellos que no lo han visto, les recomiendo que lo vean, porque esto marca este pánico de Zelensky. Zelensky dice que los rusos van a atacar a través de Bielorrusia, que incluso van a empujar a los bielorrusos a atacar. Momento, señores. Bielorrusia tiene un ejército de 70,000 activos, 15,000 fuerzas especiales. Sí, pueden ser necesarias y pueden ser un soporte para un ataque. Yeah. Zelensky dice que van a atacar Chernígov y Kiev. Momento, amigos. O Chernígov o Kiev. Kiev muy difícil, Chernígov más fácil. Y para eso, pues quizás se involucren al ejército bielorruso o quizás a los tigres de Kim. No necesariamente Bielorrusia. Es el pánico, amigos, para implicar esta... y crear afectación de que él es el héroe que está luchando contra la oscuridad, que está luchando contra el mal absoluto. Y pobrecito, el héroe de Zelensky. Si algo sale mal, no es culpa de él. Él es héroe. No le dieron la plata. No le dieron los juguetes que necesitaba para parar todo esto. Ahora, control de daños. Ocultar el masivo escándalo de corrupción interna del eje Mindys-Yermak. Porque, según este caso de 5 pasos, puede implicarlo a él mismo. Se escuchaban los rumores que todos estos arrebatos que tuvo para el 9 de mayo, para el Día de la Victoria, que se celebraba en el desfile de la Plaza Roja, pues que Zelensky hacía todo esto para distraer. Es más, quería provocar algo para desviar la atención, porque la presión sobre él está muy fuerte, está muy tensa. La realidad técnica. ¿Cómo golpear 95 metros de profundidad? El artículo plantea la pregunta militar de millón. Si la amenaza fuera real, ¿con qué se destruye un búnker a 95 metros bajo tierra?
ni el Kinzhal, que deja un cráter de 18 metros, ni el Iskander, ni un FAB 9000 pueden lograrlo. Pues los expertos militares rusos coinciden en que, descartando el arsenal nuclear, solo el misil hipersónico Oreshnik posee la energía cinética y la capacidad de penetración para reventar ese objeto. ¿A esto se refería Vladimir Putin cuando advirtió que el conflicto está llegando a su fin? No obstante, el coronel Nakhushev recuerda que no se necesita el Oresnik para forzar la rendición de Kiev. Bastaría con golpear quirúrgicamente la central hidroeléctrica de Kiev y colapsar su sistema de distribución eléctrica. Sin luz ni energía, el régimen capitularía en cuestión de días. Pero yo agregaría otra cosa más aquí. Si Rusia suspende la exportación de uranio a Estados Unidos, esto se detiene incluso aún mucho más rápido. Sí. Desmontando el disparate de Bielorrusia. Finalmente, Zelensky intentó sembrar el pánico asegurando que el Kremlin abrirá un nuevo frente simultáneo en Kiev y Chernígiv utilizando el territorio de Bielorrusia. ¿Quién se lo cree? Aquí el observador militar Mikhail Tektayarev, autor del renombrado canal de Estado Mayor, ha destruido por completo este guión, calificándolo de disparate. Rusia jamás dispersaría sus fuerzas en dos ejes simultáneos. Si se abre esa ruta, el objetivo lógico sería Chernígiv, que está más cerca y menos fortificada. Kiev, en cambio, está protegida por tres líneas de defensa con una profundidad de hasta 7 kilómetros. Además, la fuerza bielorrusa actual, como les dije yo al principio, es apenas de 70.000 hombres y Lukashenko no entrará en combate a menos que sea directamente agredido. Para una ofensiva real hacia Kiev se necesitarían más de 100.000 soldados rusos frescos y especialistas. La única forma de conseguirlos sería mediante una nueva movilización general en Rusia, algo que Dektayarev descarta por completo debido a las próximas elecciones de otoño a la Duma estatal en Rusia. Esa alerta máxima en Bruselas. Porque la caída de Víctor Orbán, les digo una cosa, no ha traído el paraíso europeo que Kiev tanto celebraba. Y esto puede ser también otra de las razones de pánico de Zelensky. Zelensky es un hombre que está en total desacuerdo con la realidad. Y este tema, por cierto, del dinero es lo que más le afecta. La caída de Orbán no ha traído el paraíso europeo que Kiev tanto celebraba. ¿Sí? La neblina de guerra en los despachos de la Unión Europea se ha disipado, dejando al descubierto una cruda realidad. Los supuestos aliados de Ucrania le estaban usando a Hungría como escudo para ocultar sus propios vetos. ¿Y saben una cosa? ¿De dónde he sacado yo esta información? Sí, de un artículo de European Pravda, un artículo que, como ustedes sabrán y se los he dicho en varias ocasiones, es patrocinado por la NED y en su tiempo por la USAID. Y este medio de comunicación tan honorable revela el frente de la guerra económica y burocrática en este mayo de 2026. Así que entremos al desglose táctico y limpio, enfocado exclusivamente en este nuevo vector geopolítico. La traición de Bruselas, Francia y Polonia encienden el veto agrícola. Vigilad vuestros sensores geopolíticos porque dejamos el barro del frente por unos minutos para adentrarnos en los pasillos de Bruselas, donde se está liberando una guerra de puñaladas diplomáticas por la espalda. El régimen de Kiev acaba de chocar frente a un muro de realidad. El ministro de Asuntos Exteriores de Ucrania, Andrei Sybiha, proclamaba con optimismo que el próximo 26 de mayo se abrirían formalmente los grupos de negociación para la adhesión de Ucrania a la Unión Europea. Pero desde el puente de mando, os decimos, el optimismo en Kiev es una fantasía burocrática.
Las fuentes diplomáticas en Bruselas ya confirman que la apertura simultánea de los bloques está completamente congelada. No pasa nada. La era post-Orbán. El mito del veto único. Es que antes todo era la culpa de Orbán, porque el pro-Trump, porque Orbán no, y el veto de Orbán, todo era Orbán, ¿no? Desde Macron, Merz y los polacos. Amigos, la narrativa oficial de Occidente era simple. Y era que el único obstáculo para Ucrania era Víctor Orbán. Pero Orbán ha caído. El nuevo primer ministro húngaro, Peter Magyar, está en el poder y las negociaciones siguen absolutamente estancadas. ¿Por qué? Ah, por cierto, por ahí alguien me decía en comentarios con el asunto este que hablaba yo de la congelación de los 6.9 billones de dólares de reembolso para el armamento ucraniano. Pues les recuerdo, amigo, si usted conoce algo de legislación o de Estado, esa resolución fue creada por Orbán. Que Magyar esté en poder no significa que la pueda abolir inmediatamente. Esto tiene que pasar por un consenso parlamentario en Hungría. No es así de sencillo. Y como dije en su entonces, incluso si se quitara el veto de este dinero, todavía pues tienen un déficit de 36 mil millones de euros. Pero solo quería hacer esta aclaración. La respuesta técnica, amigos, para esto es demoledora. Hungría era solo la tapadera. Una fuente de la Comisión Europea lo ha confesado sin tapujos. Anteriormente, todos los posibles opositores se escudaban en Hungría mientras estaba bloqueada el avance de Ucrania. Ahora, que el escudo de Orbán, llamémoslo así, el escudo de Orbán, no existe porque Orbán ya no está, pues las verdaderas intenciones de las potencias europeas han quedado al descubierto. Francia y Polonia, ¿adivinen qué? Son los nuevos opositores. Sí. Miren al eje París-Varsovia, amigos. El analista Richard Joswiak lo filtró. Y aunque ambas cancillerías corrieron a desmentirlo para salvar las apariencias, la realidad sectorial no miente. Francia y Polonia son los líderes del nuevo bloqueo técnico a Ucrania. Sí, ese nuevo bloqueo técnico a Ucrania ahora está representado por Francia y Polonia. El motivo, les digo una cosa, el motivo no es ideológico. Es puramente de dinero y territorio. Sí. El pánico del campo. Ambos países poseen los grupos de presión agrícolas más poderosas de Europa y temen la competencia directa del gigante agrícola ucraniano. ¿Sí? El saqueo de fondos PAC, la entrada de Ucrania, desvalijaría los fondos de la política agrícola común, por sus iniciales PAC, P-A-C. Recortando los miles de millones de euros en subsidios anuales que hoy reciben los agricultores franceses y polacos. En un momento Francia y Polonia van a dejar abandonados a sus granjeros. Y por supuesto que nos encontramos con el factor electoral del 2027. En 2027 se celebran elecciones presidenciales en Francia y parlamentarias en Polonia. Ninguno de sus líderes políticos se atreven a enfurecer a los movimientos campesinos firmando la entrada de grano ucraniano antes de las campañas. Ninguno. Ahora, el filtro de Peter Magyar. Cooperación bajo sospecha. Por si fuera poco, el húngaro Peter Magyar ya ha puesto sus propias condiciones sobre la mesa en sus reuniones en el Consejo Europeo. Hungría no va a dar un cheque en blanco. Budapest solo permitirá la apertura del clúster 1, fundamentos, a mediados de junio y únicamente sobre la base de la confianza. Inmediatamente después, Magyar exigirá una pausa total. No se abrirá ningún otro bloque temático hasta que Kiev reforme por completo sus leyes de minorías.
algo que los nacionalistas no le van a permitir a Zelensky a elaborar. El cronograma real de la Unión Europea, mente viva, amigos, mente viva, olvidados de las fechas triunfalistas de Kiev, el mapa de ruta real en Bruselas sitúa los plazos de la siguiente manera. Mediados de junio de 2026, apertura mínima y condicionada del clúster 1. Julio de 2026, presidencia irlandesa. Posible apertura de los clústeres de relaciones exteriores y mercado interior. Otoño de 2026 o incluso 2027, los clústeres calientes. El clúster 4, transporte, bloqueo en la sombra por el monopolio de camiones de Polonia. Y el clúster 5, agricultura, vetado por Francia. Se retrasarán indefinidamente. Amigos, la Unión Europea está dispuesta a enviar armas al frente, pero no está dispuesta a sacrificar su economía interna ni los votos de sus agricultores. No. Y les digo una cosa. Esto es Francia y Polonia hablando abiertamente. Hay muchos otros países que ya encontraron este nuevo escudo y se están refugiando en este escudo. Pero hay otros que también tienen la misma intención. En su momento, el escudo grande era Orbán, y vaya que era grandecito el hombre, ¿no? Lo suficiente para cubrir unos cuantos atrás de su espalda. Ahora es Francia y Polonia. Otros se van a escudar en esto. Así pues, amigos, de que esta es una estrategia que podríamos denominar la caída del escudo proxy. Sí. En los pasillos de Bruselas se ha acabado el juego de las apariencias, amigos. Mientras Viktor Orbán estuvo en el poder aplicando el veto sistemático, el resto de los líderes europeos, especialmente Emmanuel Macron en Francia y la cúpula política en Varsovia, podían ponerse la bandera de Ucrania en la solapa, dar discursos incendiarios sobre la hermandad europea y quedar como los campeones de la solidaridad internacional. Sabían que al final del día, Orbán haría el trabajo sucio de bloquearlo todo, protegiendo los intereses económicos de ellos sin que tuvieran que pagar el costo político ni mediático. El artículo de European Pravda de este mayo de 2026 deja al descubierto la tremenda hipocresía de la burocracia occidental a través de tres verdades técnicas. El fin del pararrayos político. Bruselas se ha quedado sin su pararrayos con el giro político en Budapest y la llegada de Peter Magyar. La excusa de que queremos pero Hungría no nos deja se ha evaporado. Ahora, cuando Ucrania presiona para abrir los 6 clústeres simultáneamente, países como Francia, Polonia, Rumanía, Bulgaria y hasta una docena más tiene que poner sus propias cartas sobre la mesa. La realidad es cruda. No quieren que Ucrania entre bajo las condiciones actuales porque destruiría sus economías internas y afectaría a mucha gente, principalmente en el campo. Número 2, de la firmeza aliada. El estrangulamiento técnico, como ya no pueden decir un no rotundo a nivel político sin parecer traidores ante sus propias opiniones públicas, han cambiado de táctica. Ya no usan el mazo del veto abierto. Ahora aplican la estrategia de la asfixia burocrática. Estaban exigiendo reescribir y endurecer los criterios de los clústeres 4, transporte, y 5, agricultura. Saben perfectamente que Ucrania tardará años, sino décadas, en cumplir con las nuevas exigencias de cuotas, siendo un país en guerra y en tremendo deterioro, ¿no? Aranceles encubiertos y normas fitosanitarias. Y los niveles de corrupción que tienen ahorita que, hasta acá huelen. Es un veto elegante disfrazado de tecnicismo. Les digo una cosa. La tirria contra Orbán no era esto. A Orbán lo querían por esto, en cierto modo. No lo querían por sus políticas antiprogre. ¿Sí? Orbán defendía su cultura, defendía su iglesia y defendía sus normas de familia. Cuestión de que eso hoy en día es un pecado capital en Europa.
y por eso lo han echado. No porque se oponía a Ucrania. El oponerse a Ucrania les hacía un gran favor para proteger sus economías. No les gustaba su pureza, por decirlo así. Ustedes lo pueden llamar de cualquier otra manera. Y número tres, el pánico a la ira del campo. La mente viva del análisis nos exige mirar al calendario de 2027. Las elecciones presidenciales francesas y las parlamentarias polacas están a la vuelta de la esquina. Ningún gobierno en París o Varsovia va a firmar la quiebra de sus propios agricultores y camioneros para meter a Kiev en el mercado común antes de ir a las urnas. Los tractores bloqueando las autopistas europeas son un enemigo interno mucho más peligroso para Bruselas que las exigencias diplomáticas de Zelensky. Así pues, amigos, que fijaos en la lección de realismo político. En la Unión Europea, la solidaridad dura exactamente hasta que empieza a tocar los bolsillos de los Estados miembros. Desaparecido el escudo húngaro, las caretas han caído al suelo. Las cartas están boca arriba y el bloqueo de fondo sigue intacto, solo que ahora los rostros de quienes dicen no hablan francés y polaco y, entre bambalinas, otros idiomas. Así pues que la resolución es absoluta, amigos, sin demora. Espero que este corto análisis haya sido de su agrado. Análisis dominguero. Les deseo lo mejor. Buen descanso. Estén en familia. Estén juntos. Fuertes. Siempre buscando por la verdad. Y sean justos. Quedamos cuatro. Chao, chao. 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

siguen adelante las cortinas de humo, las presiones diversas, todas provenientes del mismo lugar, los Estados Unidos, que es el eje, el epicentro de esta conmoción. Conmoción para México porque el monroísmo se acentúa y encuentra una nueva etapa, la salida para los Estados Unidos, que vienen de China, de reconocer la derrota que tuvieron en Irán, pero también la derrota que han tenido contra China y la necesaria distribución del mundo. Donald Trump es un pragmático y además es un individuo que está por el asunto de hacer dinero. Es un comerciante y como tal se presenta. Es un negociador y no un político. Sin embargo, atrás está toda la élite tecnotiránica, aquella que pretende dominar el mundo. Entre potencias se arreglan. Entre potencias no se puede esperar que aquellos que no lo somos debamos ser ayudados o podamos ser asistidos si a la potencia, la que sea, no le es interesante, no le es conveniente asistirnos o ayudarnos. Esperar ayuda del otro lado, esperar que arrojándose en los brazos de China la situación se soluciona, es esperar lo que nunca llegará. Los Estados Unidos se aprestan al monroísmo en su segunda fase. Nunca han dejado de dominar en nuestra América, pero hoy lo hacen de forma más tiránica, si cabe, más dura, porque todo el resto del mundo se les va cerrando. Este es su coto de caza, este es su patio trasero, este es el lugar en donde encuentran todo, se despachan con todo y consideran que todo es suyo y que los demás, es decir, todos nosotros los que estamos sobre estos territorios, somos prescindibles o descartables o somos gente a la que dominar, esclavizar y utilizar para sus propósitos. El Tratado de Libre Comercio es el asunto. Hay un elefante en la habitación, como lo dicen precisamente los anglosajones. Es decir, algo tan evidente, algo tan grande, algo tan burdo, que sin embargo no es percibido, estando en el lugar más visible, por el resto de los seres humanos, que no sean aquellos que lo colocaron allí. A México el asunto del narcotráfico le debiera ser indiferente. No le es porque los Estados Unidos han colocado hoy, en primer lugar de la agenda y la relación entre nosotros, el asunto del narcotráfico. Conocer a Estados Unidos es entender el manejo hipócrita de todos estos asuntos. El puritanismo calvinista es heredado de la Gran Bretaña, de la Inglaterra piratesca, que les lleva a cometer los pecados y acusar a otros de ser los pecadores, a incurrir en delitos y considerar que el otro es el criminal. El negocio de la droga es suyo y no desean terminarlo. No les interesa si hay lo que llaman conspiraciones para introducir droga a los Estados Unidos, cuando en realidad lo que quieren es que se introduzca. Bajo su tutela y su control, bajo la organización que establece la DEA de la distribución de droga, negocio verdaderamente productivo y que les beneficia no solamente económicamente, que no es despreciable lo que les deja, sino también para poder tener en jaque a nuestro país, manteniéndolo en la violencia inherente a este crimen. El negocio de la droga no es el que automáticamente ha traído la violencia a México. Es lo que ellos han decidido, la siembra de caos. El elemento fundamental al que debemos atender es aquel de los operativos de Rápido y Furioso. Todo lo que resulta inexplicable es perfectamente explicable, pero no para el ser humano actual, alienado, estupidizado, al que le han robado el cerebro y al que le han secuestrado, a través de los ministerios de educación en el mundo, la posibilidad de salir de su inanidad intelectual, de su ignorancia. Todo se puede creer ahora.
en la época en la que cada vez menos gente cree en Dios, se cree en todo, en absolutamente todo. Las estupideces más grandes son creíbles, son creídas, son asumidas. Así resulta que es posible creer a los Estados Unidos cuando te cuentan, en unión con Calderón en ese entonces, que se han introducido armas no para sembrar violencia, no para ayudar a los cárteles, no para ayudar a los criminales, no para asesinar seres humanos, sino para sorprender a los criminales cuando, dando seguimiento a las armas a través de chips, a través de la tecnología, se sabe a dónde llegan estas. Tontería suprema. Pero no es entonces ni ahora el asunto del narcotráfico. Entonces era el lento proceso por desestabilizar a México. Sembrar el caos. Dividir. Y sobre todo, espantar. Asustar porque a través del miedo se puede controlar al ser humano. De forma programada, de forma organizada y planeada, los Estados Unidos han ido desfondándonos. Los últimos 40 años han sido esto. Primero, la destrucción del Estado mexicano, la privatización de todos los bienes públicos, el llevar el hambre a los hogares mediante la destrucción del salario, el fragmentar y el introducir empresas suyas para que la mano de obra esclava, muy barata y esclava, diríamos, fuera lo ordinario. Después el Tratado de Libre Comercio, ese que no nos hemos podido quitar de encima. Luego la desregulación, es decir, la destrucción del derecho, ya el Estado destruido. Y luego la introducción de las reformas llamadas estructurales para poder dar el golpe de gracia. Un tanto se paró por el movimiento que entonces surgió, pero ahora el ataque continúa porque no nos pudimos liberar de ellos. Y así, no pudiéndonos liberar del Tratado de Libre Comercio, hoy nos encontramos con que lo que realmente quieren, lo que está ante nuestros ojos, pero de lo que no nos percatamos, no es ni siquiera la del desmantelamiento de la clase política mexicana, en gran medida pervertida por ellos mismos. Perversión deseada, destrucción deseada, incapacidad al poder, en muchos casos, deseada también por ellos para que nuestro país no tenga en los puestos relevantes a gente inteligente y patriótica que pueda hallar la salida o mostrarle al pueblo y a la nación la salida. Los Estados Unidos, ahora, con la cobertura del narcotráfico, con el continuo proceso de desestabilización de nuestro gobierno, siembran el caos, la discordia y la división. Hoy para todos lo importante es, para el gobierno, la destrucción de la oposición, que a la que acusan de traidora y antipatriótica. Para esa oposición traidora y antipatriótica, lo importante es la destrucción de este gobierno al que consideran corrupto y comunista. Y así, en ese círculo que no tiene fin, nos destrozaremos entre nosotros. En medio, tal vez, las tensiones, los delirios, las pulsiones separatistas de algunos mexicanos, la traición a lo nuestro, la traición a nuestra patria, para desesperados o, habiendo abandonado el mundo del espíritu, la entrega en los brazos de Donald Trump, o de, más bien, de los Estados Unidos, o más bien, de la tecnotiranía de las corporaciones y la plutocracia que gobiernan en los Estados Unidos. El momento es terrible. El modelo de Honduras, las sedes, las privatizaciones, prácticas privatizaciones de zonas completas o de regiones completas de una nación, en donde ya no manda el gobierno ni rigen las leyes de ese país. La democracia, un ente muerto, vaciada de sustancia, no sirve porque prácticamente mandan los que tienen el poder. Ellos siguen ejerciéndolo y su función, su misión, su finalidad es la privatización total del mundo a su servicio, que se traduce necesariamente en la esclavitud del resto. Por eso estamos ante algunas misiones
verdaderamente existenciales. A una crisis existencial corresponde una lucha existencial. La lucha por la pervivencia de México pasa necesariamente por la lucha por el rescate de nuestra identidad. Se ha dicho hasta el cansancio, sin identidad no hay existencia, no hay posibilidades de existencia. Ya no es la salvación del Estado que se ve harto difícil. Ni siquiera la salvación de lo que nosotros pudiéramos considerar fundamental, como son las herramientas jurídicas que nos dan independencia y soberanía. Nuestros recursos se encuentran comprometidos y el Tratado de Libre Comercio, ya lo ha proclamado Marcelo Ebrard, será revisado cada año para que cada año se renueve y profundice la presión, tal como la que hemos vivido en este último año, que nos llevaba a firmar los documentos, aquellos que quería Estados Unidos, una vez que hubo sacado a Canadá. Todo ha salido como ellos han querido y no como nosotros o como a nosotros convenía. Refugiarnos en lo nuestro, en la reconstrucción de la comunidad y contra esta tiranía construir comunidad y humanidad. Porque lo que está en riesgo es eso. Estamos en un momento existencial y no solamente peligra nuestro país, sino peligra la humanidad, el mexicano común y corriente, porque en destruyéndose la identidad, en destruyéndose la singularidad, se avasalla y se destruye la propia nacionalidad. El momento es difícil y no estamos como para no ver exactamente cuál es el problema, cuál es el elefante en la habitación. No el Tratado de Libre Comercio simplemente, mucho menos la droga, mucho menos las acusaciones a los políticos, unos corruptos, otros peores y unos pocos que se salvan. Eso es lo de menos. Hoy todo es la pura dominación y la idea de los Estados Unidos, la idea de esa potencia del norte que siempre ha sido nuestro dolor de cabeza, usando las ideas y obedeciendo las ideas de sus propios y los mandatos de quienes mandan en ese país verdaderamente, la invasión silenciosa y ya no tanto, y el apoderamiento total de nuestra nación. Hay que resistir, pero para resistir hay que saber a qué resistir. Allí está ante tus ojos un elefante que no ves, en medio de tu casa, y estás volteando a otro lado. Concentrar la atención es fundamental. ¿Quién es el enemigo? ¿Qué pretende de ti? Lo tenemos en medio y no lo vemos. Hay que abrir los ojos para poder luchar.

Pues siguen las semanas difíciles para México, siguen las presiones, sigue la desestabilización y siguen los momentos difíciles que algunos simplifican y reducen a un problema meramente local, en el que Morena y su gobierno se enfrenta a una oposición díscola, a la misma de siempre, en realidad nada diferente. El problema fundamental es que en esta lucha entre ambos grupos y ambas facciones, se nos olvida que el país peligra. El país verdaderamente peligra, México verdaderamente peligra. No lo consideran así algunos que creen que este es un asunto verdaderamente solamente de la discusión entre dos modos de ver la realidad que se traducen en los partidos en lisa o en las dos opciones aparentemente ideológicas que hay en el terreno. La ideología está en parte muerta. El gobierno actual solamente ha llegado o se ha asentado después de pretensiones de un cambio profundo y radical en las circunstancias tal como las plantearon, moderando y modificando algunas cosas, manteniendo, por ejemplo, las ayudas a la gente más desprotegida, pero no modificando radicalmente, hay que decirlo, ni la economía ni el modo en que nos relacionamos socialmente. Las estructuras en México se encuentran entregadas a un modelo capitalista salvaje, turbocapitalista, planteado en los Estados Unidos e impuesto desde allá. Nada ha cambiado al respecto, en esencia, por cuanto a que seguimos con el Tratado de Libre Comercio, por cuanto a que seguimos pensando que este y las inversiones extranjeras serán lo que salvará a México, y por cuanto a que no hemos iniciado el largo, difícil y doloroso camino, pero indispensable hacia la salvación, hacia la soberanía, rescatando nuestro campo, construyendo o reconstruyendo nuestra industria desde lo más pequeño y dándonos independencia financiera y jurídica. La adquisición de tecnología es fundamental. Las cosas no se dan en un cambio radical como se esperaba, y lo que hay aquí es que los corruptos que gobernaban antes no dan cuentas de la traición que hicieron ni de la entrega que hicieron de nuestro país, y descarada y cínicamente se ofrecen nuevamente como opción, después del tiradero que dejaron, después de su inmensa corrupción y sobre todo después de su vergonzosa traición. Estados Unidos sigue presionando y hoy algunos elementos del gobierno o exfuncionarios del gobierno de Sinaloa, dicen algunos, se entregan a los Estados Unidos, se entregan a las autoridades estadounidenses, dicen otros, presionadísimos, no tienen de otra más que dejarse aprender y someterse a los tribunales de los Estados Unidos. La historia sobre el ataque de Estados Unidos, la historia reciente en materia de narcotráfico, no consideró o no tiene en sí la consideración necesaria que debió haber hecho nuestro gobierno del ejemplo de Colombia, porque Colombia ya pasó por este guión, ya le aplicaron este modelo y ya se equivocó y después medio acertó. A Colombia también le pretendieron imputar responsabilidad absoluta y única en el asunto del narcotráfico. A Colombia también le infiltraron a la CIA y a la DEA. Y se llegó a decir, y existen documentos que prueban esto, que los narcotraficantes trabajaban unos para la CIA y otros para la DEA. Que la violencia criminal que hubo en Colombia era imputable a la insidia y a la organización que desde Washington se hacía. Y que el narcotráfico fluía normalmente y no era destruido, y que Estados Unidos se dedicaba, para eso tenía bases militares en Colombia,
a proteger los laboratorios de cocaína y de otras drogas sintéticas, y que también había comprado tanto a paramilitares como a guerrilla, como a gobierno y narcotraficantes, es decir, a todos. De pronto empezó la petición de Estados Unidos de extradición. Los procesos de extradición hicieron que el gobierno más criminal, el de Uribe, se perpetuara en Colombia. Aliado de los Estados Unidos, pero además enemigo de su pueblo, asesino y criminal, hiciera de Colombia lo que pasó: un baño de sangre y además un pozo insondable de corrupción. Las extradiciones no sirvieron para otra cosa más que para sujetar a Colombia a los Estados Unidos y convertirla prácticamente en una colonia. No podemos pensar que hay soberanía porque está Petro, porque aunque haga lo que quiera y lo que pueda hacer, hace bien poco si tienes bases dentro de Estados Unidos y si el crimen está controlado por ellos y la violencia dosificada y utilizada como elemento disolvente y fracturante de la propia soberanía, más la siembra de caos y de miedo, y el trabajo de los procónsules, el trabajo además de los siervos de Washington en territorio colombiano. México cometió un grave error ante la presión de los Estados Unidos, que fue empezar a mandar narcotraficantes sin ni siquiera pasar por juicios de extradición, renunciando al ejercicio soberano de la propia Constitución, de sus leyes y a la competencia de sus tribunales. Merma en la soberanía, disfrazada de una estupidez que todo mundo cree, porque digo, ahora todo mundo cree lo que sea. La liberación que se aprestaba y que implicaba, si decían que nuestros tribunales eran corruptos, el reconocimiento de que los tribunales de Estados Unidos, corruptísimos, no eran tal cosa, sino la sede de la justicia. Hoy los que van, ya no van ni siquiera, ya olvidémonos de los procesos de extradición, ya ni siquiera los envía el gobierno mexicano desde las cárceles, sino parece ser que entran caminando a los Estados Unidos y ellos mismos se entregan. Y así tenemos que el proceso nos dice: Sheinbaum se queda sin general, detienen en Estados Unidos a Mérida Sánchez y se debilita el blindaje a Rocha Moya. Con la detención en Estados Unidos del general en retiro Mérida Sánchez, exsecretario de Seguridad de Sinaloa, el gobierno federal pierde una pieza clave en su defensa del gobernador con licencia Rocha Moya, a quien la Fiscalía General de la República no lo ha llamado a declarar, ni siquiera por el homicidio del exrector Melesio Cuen. Y el asunto es grave porque hoy tenemos dos elementos fundamentales en este conflicto, visibles, que significan dos de los modos de observar el problema y las dos banderas de combate de los dos grupos en liza en nuestro país. Uno es el de María Eugenia Campos, a quien se ha acusado de traidora a la patria y a quien se sorprendió en acción de trabajo conjunto de sus policías con la CIA en una labor inexplicable y que está disfrazada de combate al narcotráfico y de lo que hablan y se hacen lenguas todos los panistas y toda la oposición, diciendo que se ataca a quien ha combatido, a la única gobernadora que se ha dedicado a combatir valientemente el narcotráfico. Todos sabemos que la CIA no combatía el narcotráfico ni lo combate jamás. Que en primer lugar por funciones es la DEA y competencias, y en segundo lugar que estos agentes están allí por otras razones, las verdaderamente importantes. Están explorando nuestro territorio, están determinando cómo ejercer su poder y cómo apoderarse de nuestros recursos. Lo del narcotráfico es un pretexto. Pero la oposición ha hecho heroína a esta mujer y el gobierno lamentablemente no está pudiendo proceder enérgicamente para sancionar esa conducta. Que si bien es cierto que todo mundo trabaja con la CIA, que si bien es cierto que todo mundo está metido en esto y que nadie está libre de pecado,
porque el mismo Harfuch fue sorprendido mientras un dron estadounidense o varios drones estadounidenses de origen militar sobrevolaba territorio nacional, terminó reconociendo que él y el gobierno mexicano habían pedido a los Estados Unidos que volaran esos drones sin que nadie le preguntara para qué. Sin embargo, es más grosero, más evidente y más vulgar que los habituales traidores a la patria, es decir, los gobiernos del PAN y del PRI desde hace 40 años, siempre trabajen para los Estados Unidos y nunca para los intereses de México. El otro asunto es el de Rocha Moya y es un cuestionamiento vital y fundamental para el gobierno actual, que ha predicado la lucha contra la corrupción desde hace mucho tiempo y que dice que sus gobernadores, sus presidentes municipales, que todo aquel que surja de las filas de Morena o sea avalado o sea presentado como candidato por Morena es impoluto y ha abrazado la lucha anticorrupción y ni remotamente se vería involucrado en algo así. Cuestionamiento para ambos, pero parece ser que con más fuerza y ayudado por los Estados Unidos, o ayudada por los Estados Unidos, la oposición está teniendo éxito, porque todo cuanto se ha podido hacer, o por parte de Morena o del gobierno, para hacer que María Eugenia Campos caiga y pague lo que tiene que pagar, es o ha sido una manifestación en Chihuahua que por sí sola no contribuirá ni a la caída de María Eugenia Campos y sí probablemente a su victimización, ni mucho menos a un juicio político. Los Estados Unidos están respaldando esa posición y atacan la otra, es decir, la del gobierno defendiendo a Rocha Moya, que parece ser que en algunos segmentos o sectores de él ha decidido ya no prestarle auxilio a Rocha Moya y por eso la UIF, se dice, ha congelado sus cuentas. El problema con Rocha Moya es que los Estados Unidos ya movieron una ficha y le han secuestrado, se han llevado a funcionarios importantes de su gobierno. Muchos dicen que los narcotraficantes o los políticos que se van dicen cómo estaban las cosas. No, Estados Unidos sabe exactamente cómo están las cosas, pero son peligrosos porque son los que firman las declaraciones que ya Estados Unidos prepara para que luego el gobierno de los Estados Unidos diga que fue tal o cual fulano o sutano quien le comunicó tales cosas y quien declaró ante un tribunal estadounidense culpabilidad de otros tantos políticos. Y así hoy no solamente no estamos hablando de cualquier cosa. En su momento se fue Cienfuegos y fue regresado por razones de seguridad nacional a México. Pero hoy va otro general o exgeneral de división, que además trabajaba en el gobierno de Sinaloa, imputado de lo mismo de siempre. Las acusaciones son hasta ridículas por los montos supuestamente recibidos por sobornos de los narcotraficantes, cantidades que no son realmente o no corresponden a lo que uno pensaría reciben los políticos de los narcotraficantes por dejarlos operar. Sin embargo, se trata de un militar de alto rango, de alta graduación, que está en poder de los Estados Unidos como vulgar delincuente o considerado como tal, y con el que seguramente se llegará a acuerdos, porque en Estados Unidos ese lugar en el que muchos mexicanos tontos y arrastrados creen que se encuentra la sede de la democracia, de la libertad y de la justicia, todo es negociable, inclusive los más atroces delitos. Associated Press nos dice que, y esto es importante, ir a los medios de los Estados Unidos para ver qué es lo que dice el dueño del negocio. Un ex jefe de seguridad en Sinaloa es el primero de 10 funcionarios mexicanos acusados, es el primero de 10 en entregarse, rendirse ante las autoridades estadounidenses o a las autoridades estadounidenses. Y The Washington Post nos dice que el jefe ex jefe de seguridad de Sinaloa es lo mismo exactamente, porque como ustedes verán,
los periódicos, los medios de incomunicación masiva, si usted tiene la curiosidad de revisar en muchas ocasiones, se encontrará con que todos los periódicos dicen exactamente lo mismo, lo que nos hace ver la uniformidad y el control que es de incomunicación masiva. Si usted tiene la curiosidad de revisar en muchas ocasiones, se encontrará con que todos los periódicos dicen exactamente lo mismo,

fue detenido, fue aprehendido en Arizona con ciertos cargos criminales, él y otros funcionarios que han sido acusados de recibir sobornos para ayudar al cártel de Sinaloa en el contrabando de grandes cantidades de drogas en los Estados Unidos. Gerardo Mérida Sánchez, que tiene 66 años, ha aparecido, ya se ha presentado el viernes en una corte federal en Manhattan. Y esos son las fuentes más importantes: Associated Press, que es Centro de Información y Difusión, Agencia de Noticias, The Washington Post y The Wall Street Journal. Y esta publicación, con la foto del general, dice lo mismo, pero en este caso que es detenido y no se entrega en Arizona con cargos de narcotráfico. Lo mismo, un militar, cargos absurdos, un militar que tenía armas, pues que iba a tener un militar. Y si además a él no se le aplica la prohibición aquella de portar armas de uso exclusivo del ejército, siendo militar, exmilitar o militar en retiro. Pero además, en territorio nacional, ese es un delito sancionado bajo las leyes mexicanas. Por cuanto a si él dispuso que la droga se fuera a Estados Unidos, tampoco ese es el cargo, sino haber recibido sobornos, lo cual no constituye un delito penado bajo las leyes de Estados Unidos, sino las mexicanas. Pero ya poco importa si tú puedes mandar a los Estados Unidos sin juicio de extradición y en un lugar donde la pena de muerte siempre está presente, contra una legislación como la mexicana, donde la pena de muerte está prohibida, lo cual ya haría imposible cualquier extradición para delitos muy graves y en los que, bajo la legislación estadounidense, ameritaran la pena de muerte, pues peor aún cuando los delitos que se le imputan no fueron cometidos en los Estados Unidos, sino en México. Y así la Oficina de Relaciones Públicas del Gobierno de los Estados Unidos nos dice que un alto, y esto no se refiere al militar detenido del gobierno de Sinaloa, un alto cargo del cártel Jalisco Nueva Generación es imputado con cargos de un delito federal por traficar, por conspirar, que así le dicen en Estados Unidos, para traficar con drogas. También por tener armas y por lavar dinero, conspirar para lavar dinero. Le digo a usted que conspirar para lavar dinero, Wells Fargo o HSBC o la gran banca de los Estados Unidos, que no solamente ha conspirado para lavar dinero, lo ha lavado efectivamente, y hay casos que han salido a la prensa ya evidentes, evidentísimos, inocultables, no pudieron ser contenidos, y también se sacan, lo salta al gobierno de los Estados Unidos para demostrar que sí hay persecución de estos delitos. Que se acusaba a HSBC de lavar algunos miles de millones de dólares del narcotráfico mexicano, decían, una multa de 200 millones de dólares y a seguir lavando. Entonces nadie conspira para lavar, ellos lavan. Nadie conspira para tener armas, ellos las introducen a territorio nacional con propósitos aviesos. Y nadie conspira para introducir la droga en los Estados Unidos, de la frontera para allá la introducen ellos mismos, y ellos la trafican, la distribuyen y, en fin, procuran que sus cadenas de suministro estén aseguradas, teniendo control sobre el narcotráfico en México o en otros lugares. Y así, un gran jurado federal en el Distrito de Columbia está juzgando al señor se llama Audías Flores Silva, también conocido como el jardinero, un alto cargo, solamente porque lo dicen los Estados Unidos, del cártel Jalisco Nueva Generación, y a la acusación ha elevado los cargos que se le imputaban originalmente
esta

acusación es de agosto de 2020, cuando Flores Silva fue imputado de tráfico de cocaína y heroína en los Estados Unidos, o para introducirla en los Estados Unidos. Ahora se alega, se afirma, se agrega a esa acusación que traficaba con metanfetaminas y conspiraba para lavar los haberes de la droga desde los Estados Unidos para regresarlos a México. En un sistema financiero, según ellos, cuidadísimo, con unas normas estrictísimas, y cuando usted vea que en los bancos o en algunos otros lugares están muy pendientes del asunto de la protección de datos y de las políticas antilavado, considere usted que nada más es un elemento, es la parafernalia de este mundo de hipócritas, porque todo el sistema financiero internacional lava dinero, no solamente de la droga, sino de todo tipo de crímenes. Ya basta de creer fantasías y cuentos. Esta es la pura verdad. Y The New York Times, el diario que nos faltaba de los grandes en los Estados Unidos e importantes, nos dice algo que hemos venido diciendo desde hace mucho tiempo, pero no es una novedad. Cuando Donald Trump entró a este segundo mandato presidencial, dejó claramente dicho y determinado, mediante orden presidencial, que los narcotraficantes mexicanos y de cualquier otro lado fueran considerados terroristas. Y ahí acuñó el término narcoterrorismo, con el propósito de asimilarlos a los terroristas, aquellos a los que también se imputaban hechos que seguramente los propios Estados Unidos también llevaban a cabo, como hechos de falsa bandera o con la ayuda de su, o más bien permitiéndole a su dueño Israel llevar a cabo ciertas tropelías en su territorio. Entonces acusó de terrorismo a muchos y entonces a través de la acta patriótica decidió que a ellos se les podía perseguir en cualquier lugar del mundo, aprenderlos y aplicarles las penas más grandes. Es decir, que la jurisdicción de los Estados Unidos, la de sus jueces y la aplicación extraterritorial de sus leyes era una realidad. En cualquier lugar del mundo un terrorista podían detener. No así un narcotraficante delincuente común, pero al calificar de terrorista a un narcotraficante, entonces pueden entrar a cualquier país por ellos, pueden juzgarlos, pueden detenerlos, y el delito que cometan en donde sea es como si hubiera sido cometido en su territorio. Así el Departamento de Justicia consigue que pretende el uso de las leyes terroristas para perseguir a los funcionarios públicos mexicanos. Ya no estamos hablando nada más de un narcotraficante. Estamos hablando de que a un funcionario público mexicano se le puede hacer cargos de terrorismo por haber, según ellos, participado en corrupción con los cárteles, es decir, por ejemplo, haber sido sobornado por estos, haber participado con estos, o ayudado o asistido a estos. Pero lo que usted no se pone a pensar es que quien determina la culpabilidad es precisamente el gobierno de los Estados Unidos. Es el mismo gobierno que ha acusado a Irán de estar fabricando una bomba nuclear desde hace muchos años, cosa que es totalmente mentira. Es el mismo gobierno que acusó a Afganistán de ser terrorista, es el mismo gobierno que acusó a Irak de tener armas químicas, armas de destrucción masiva, es el mismo gobierno que ha acusado a Irán de asesinar a su propia gente cuando las cosas no eran así, sino que ellos estaban infiltrando elementos, es el mismo gobierno que respalda a Zelensky, que es un individuo que desprecia totalmente la democracia y es un corrupto, es el mismo gobierno que ha mentido sistemáticamente en todos y cada uno de los lugares de la tierra y ha fabricado culpables. Entonces imagínese usted el grave riesgo en el que nos encontramos. ¿Por qué? Porque Estados Unidos puede señalar a quien sea, por ejemplo, a quien defienda la soberanía nacional,
a un político que no quiera ser saqueado y que se oponga a los planes de los Estados Unidos. Qué fácil es que la Fiscalía General de los Estados Unidos, que el FBI, que la DEA, que la CIA, que quien sea, los tribunales estadounidenses, le imputen cargos de narcotráfico y por tanto de terrorismo, y luego ni siquiera acudan al procedimiento de extradición, sino prácticamente lo secuestren y se lo lleven a juzgar a los Estados Unidos. Si eso no se llama pérdida de soberanía gravísima, dígame usted cómo se llama. En una nueva táctica, el Departamento de Justicia esta semana ha dado instrucciones a los fiscales federales para construir juicios y casos en materia de drogas, de delitos de narcotráfico contra funcionarios mexicanos usando las disposiciones de terrorismo o contraterrorismo. Ya no son nada más narcotraficantes. Esto es lo que parece ser que viene en México, aunque la presidenta de la República dijo que desconocía, que no sabía que la UIF hubiera congelado cuentas a Rocha Moya y a sus coacusados, acusados por el gobierno de Estados Unidos. Claudia Sheinbaum se ha limitado a exigirle pruebas al gobierno de Estados Unidos sobre la culpabilidad de Rocha Moya, pero me parece a mí que Rocha Moya es indefendible. Me parece que el gobierno no puede comprometerse en una causa de defensa de Rocha Moya por defender a Rocha Moya. Lo que sí tiene que hacer el gobierno es no ceder a la presión de Estados Unidos para extraditar a Rocha Moya, porque, tal como lo dije con los 90 enviados, las consecuencias de ceder a Estados Unidos no son que Estados Unidos te aprecie, te valore, te perdone y vuelva a ser tu amigo, sino que huele sangre y entiende tu debilidad y profundiza la presión y el dominio. Esas son las razones principales por las que no conviene extraditar a Rocha Moya y por la defensa, aunque se burle la oposición, de la soberanía nacional de lo que nos queda. Pero por otro lado, conviene empezar a sancionar en México a los políticos corruptos o envueltos en asuntos tortuosos para que se expliquen y si son delictivos para que se sancionen. La UIF congela las cuentas de Rocha Moya y de los acusados por Estados Unidos de vínculos con el narco y La Jornada dice, por eso ya hace pocas horas, no es esto en los últimos dos días, sin confirmar bloqueo de la UIF a cuentas de Rubén Rocha Moya. Aquí recuerde usted que hay dos acusaciones graves contra Rocha Moya que no tienen que ver con el asunto o con los asuntos de los que lo acusan los Estados Unidos. Uno es un asesinato no aclarado y que se le imputa, o mucha gente se lo imputa a él, del exrector de la Universidad Autónoma de Sinaloa, con quien tuvo vínculos políticos, y lo otro es el modo en que, manipulando o utilizando la sociedad, la connivencia con el crimen organizado, logró, si no torcer, sí ayudar en su elección para convertirse en gobernador. Esa acusación fue vertida por periodistas serios, no solamente por los de siempre que quieren solamente la desestabilización del gobierno y de México, y están en contra por estar en contra y porque quieren regresar al poder. Reuters nos dice que este es dentro de la lucha secreta de la CIA contra los cárteles del narcotráfico. Si usted se pregunta si la CIA trabaja en México, si la DEA trabaja en México, pues le puedo decir que no solamente trabaja, sino cada vez trabaja más, o no trabaja, sino más bien cada vez está en mayor número y tiene mayor presencia territorial en México. Lo de María Eugenia Campos no es una novedad, y a nadie debiera extrañar encontrarse o enterarse
de que haya agentes de la CIA en otros estados de la República, gobernados por la oposición o por Morena. Es indiferente, indistinto esto. Nunca nos hemos podido liberar de esa lacra porque en algún momento nos sometimos y aceptamos que participaran abiertamente dentro de nuestro país. Sepa usted, ciudadano mexicano ordinario, que todos los agentes que están en México no están los estadounidenses para combatir al narcotráfico. Esa es una fantasía. Esa fantasía se la cuenta también la oposición en México, que sabe a ciencia cierta, porque Calderón es el mayor criminal que hemos tenido en esta materia, sabe a ciencia cierta que de lo que se trata no es de acabar con el negocio de la droga, sino de lo que se trata es que no se pierda la organización y que no se rompa la cadena de suministro a los Estados Unidos. Y mientras tanto, que por ejemplo, se ayude a los Estados Unidos a ensangrentar a nuestro país y a traer caos aquí, porque en medio del caos ellos gobiernan muy bien. Por eso la acusación de traición a la patria a Calderón es perfectamente justificada. Permitió la introducción de armas que el progre buena ondita Obama nos mandó. Y además, hizo a sabiendas esa guerra contra el narcotráfico, a sabiendas de que esto produciría mayor violencia, mayor caos, más elementos involucrados. Y por tanto, puso inerme a México y en estado de debilidad institucional para ser todavía mejor dominado por los Estados Unidos. Pero aquí se dice, y lo dice no cualquier diario, lo dice Reuters, bueno, no cualquier cadena, que se está trabajando, y es la CIA trabajando con fuerzas especiales del Ejército y de la Marina Mexicana, unidades. La CIA durante años ha estado llevando a cabo operaciones encubiertas para cazar y aprehender a los narcos más buscados en México. Una investigación de Reuters lo determina así, son los hallazgos. Dentro de las capturas, un hijo del jefe del cártel de Sinaloa, Joaquín El Chapo Guzmán, fue capturado, según dice Reuters, por las fuerzas, por la CIA y por las fuerzas de Estados Unidos en colaboración con las fuerzas mexicanas. Esto es, nos encontramos en la necesidad, por las amenazas vertidas y por la cantidad de dominio que ejerce Estados Unidos sobre nuestro país, nos encontramos obligados, según parece, a tener a estos agentes disolventes dentro de México, que son cabezas de playa, que son caballos de Troya y que llevan a cabo labores no en contra del narcotráfico, sino en contra de México. El asunto es que parece ser muy, pero muy difícil poner un alto. Bajo el gobierno de Andrés Manuel López Obrador se empezó a hacer tortuguismo y a tratar de impedir por muchos medios que los agentes de la DEA ingresaran a México. Parece ser que no es posible continuar con esa lucha, o no lo hace el gobierno actual, y la oposición alegremente colabora con los Estados Unidos, no porque no le quede de otra, sino porque nacieron traidores, viven para la traición, y México no les importa en lo absoluto, y eso es lo que no se ha dicho. A todos aquellos que llaman a Trump, que lo consideran salvador de México, todos los que quieren la invasión de nuestra patria por Estados Unidos, el trabajo de ellos aquí, todos los que lo justifican, deben recibir la condena más enérgica. No se trata de estar con el gobierno actual, con Morena, o no estar. Se trata de decirle a las cosas por su nombre. Se trata de lo que es exigible a todo ciudadano mexicano. Ser patriota y defender a la patria y poner los intereses de México por encima de todo. Y aquí, que no sean ingenuos, el dueño del narcotráfico es Estados Unidos y el que causa el caos es Estados Unidos y el dueño de todos los grupos violentos en el mundo es Estados Unidos. ¿Se ha preguntado usted por qué? Si Estados Unidos, si la Gran Bretaña, si Israel son dueños del ISIS, de Al-Qaeda, de Al-Nusra, de los grupos de terrorismo islámico radical que han destruido naciones y que luchan contra un movimiento, por ejemplo, patriótico en Siria
y otro en Líbano, si ellos los han armado y ha salido a la luz que son suyos, ¿por qué no habrían de ser suyos también los violentos que traen aquí a México y a los países iberoamericanos en general la delincuencia y la violencia, si exactamente es lo mismo? The New York Times nos dice que la CIA hace más grande y expande, dice, el vuelo secreto de drones sobre México. Esto lo decía hace unos meses y hay un programa encubierto que empezó durante la administración de Biden y ha crecido durante la de Trump. ¿Y a qué se dedica, según The New York Times? A detectar los laboratorios de fentanilo. Eso dicen y ese es el pretexto. Pero si hay sobrevuelos de drones, si vuelan drones sobre territorio nacional violando nuestro espacio aéreo y por tanto nuestra soberanía, y nadie nos explica, y el secretario de Seguridad Pública, sorprendido en esto, da una explicación infantil, quiere decir que este es un asunto asumido, aceptado, no resistido, y del que tienen conocimiento pleno tanto el gobierno federal como los gobiernos de los estados. Sería absurdo pretender que no sabemos nada. Y si no sabemos nada, me preocuparía yo, porque entonces estamos inermes también. Y bueno, pues a renglón seguido viene la lucha por defender el gobierno a los suyos y la oposición a los que también son suyos. El país, Sheinbaum defiende la honestidad de su gobierno. Nadie puede esconderse bajo el halo de la transformación. Yo quiero comunicarle a la presidenta que lamentablemente hay muchísimos escondidos bajo el halo de la transformación. Y quisiera después de esto poderme felicitar de un regreso a los orígenes o a los principios y de una purga indispensable, porque bajo el halo de la transformación hay gobernadores, hay presidentes municipales, hay diputados, hay senadores y hay inclusive secretarios de Estado que tienen ideología en unos casos neoliberal y en otros casos simplemente son corruptos, pero son muchos. Y si se esconden bajo el halo de la cuarta transformación, no nos chupamos el dedo. Y defendiendo acríticamente al gobierno y diciendo que no es cierto, que todos son honradísimos, nos daremos de bruces y nos tendremos que tragar nuestras propias palabras, poco a poco, lentamente o rápidamente y de improviso. Más vale decirlo de una buena vez, que la purga es indispensable, que la limpieza ante la situación que se está presentando es urgentísima y que debiera el gobierno aprovechar esta circunstancia para empezar esa limpieza necesarísima, si todavía es posible. La presidenta Claudia Sheinbaum asegura en Yucatán que la cuarta transformación no protegerá a nadie. Dice que la cuarta transformación no protegerá a nadie y que no sea honesto. La declaración ocurre al día siguiente de que dos exfuncionarios de Sinaloa se entregaran a las autoridades de Estados Unidos. Si realmente tuviéramos interés, y esto le consta a todos los mexicanos, en hacer la limpieza, imagínese cuántos presidentes municipales, empezando por el de usted, cuántos caerían porque o son corruptos o simplemente no tienen ningún compromiso con la cuarta transformación ni con los principios que supuestamente le informan. Muchos contratados directamente de otros partidos, rehabilitados, perdonados, pero ya sabe usted que no cambian. Y ese asunto es el que puede llevar al desastre tanto al gobierno actual como a Morena, que se encuentra en una crisis existencial muy grande, porque pues encuentra en su seno a una cantidad muy grande de gente que no debería estar allí, que no saben ellos ni los otros mismos qué hace allí,
y que no comulga absolutamente con los principios, ni gobierna de acuerdo a ellos. Infobae. Ariadna Montiel advierte que manifestación en contra de Maro Campos es el primer paso para buscar llevarla a juicio político por caso de la CIA. La movilización es encabezada por la dirigente Ariadna Montiel, mientras que políticos del PAN respaldan a la gobernadora de Chihuahua. Bueno, como corresponde a respaldar a la gobernadora de Chihuahua, que no solamente fue sorprendida en traición a la patria, ya ha explicado lo de la CIA, ya ha explicado que nadie puede hacerse el sorprendido de que aparezcan elementos de la CIA en México. Sin embargo, María Eugenia Campos además es una mujer acusada de corrupción, según parece corruptísima e inepta. Pero hoy se vuelve heroína y parece ser que también Morena está dispuesta a volver heroína a esta señora. Porque no me parece que con manifestaciones en Chihuahua, a menos que fueran manifestaciones monstruo, con manifestaciones y con esta muchacha Andrea Chávez, medio implicada, medio amistada con otra persona, también imputada y también en riesgo de caer, de quien se han dicho muchas cosas en Tabasco y a quien se le inculpó de haber nombrado, al menos haber nombrado y tenido confianza, a un criminal, a un delincuente como jefe de seguridad pública de ese estado. Bueno, pues yo veo mucha frivolidad, por ejemplo, en Andrea Chávez y en toda esta gente, y ya mucho afán y mucho gusto por el calorcito del poder. No se notan los grandes principios, perdóneme que disienta de algunos, y no creo que a esta mujer de Chihuahua se le haga caer con una manifestación, así vayan los nuevos dirigentes de Morena o vaya quien vaya, y sobre todo que ese no es el inicio de ningún juicio político. Me preocupa que, en cuanto a María Eugenia Campos, no se haya procedido de inmediato y con contundencia. Es decir, se está salvando, como dijimos el domingo pasado, y todo parece indicar que no podrán sancionarla. Se rió y despreció olímpicamente al Senado de la República que la convocó. Y también se rió de la presidenta de la República, a quien no, según dicen, no le contestaba llamadas. En fin, que me parece que la vía no es la de las manifestaciones, sobre todo cuando se tiene el poder, cuando se ejerce el poder y no nos hagamos tontos ni nos chupemos el dedo. El Ejecutivo Federal, la Presidencia de la República y el tener el control de gran cantidad de estados y tanta fuerza en el Congreso, daría como para poner en su lugar a la gobernadora de un estado. Usted puede plantearse que el PAN la defiende. ¿Quién es el PAN y qué fuerza tiene el PAN? Ahora, si es Estados Unidos quien protege a María Eugenia Campos, entonces se trata de empezar a preocuparnos en serio y de constatar una vez más que no tenemos soberanía porque no podemos castigar a un político que ha incurrido en tan grave delito, de tanta entidad, de bulto, y de quien se dijo era traidora a la patria María Eugenia Campos y que se iba a proceder con todo el peso de la ley, peso que no es tal y día de sanción que no llega, lo cual, insisto, ya se vuelve preocupante porque si no castigas, si no al delincuente, si no ajusticias a tu enemigo, este crece, se fortalece y termina atacándote y destruyéndote a ti mismo. La dirigencia nueva de Morena, ojalá haya un cambio, lo deseamos sinceramente, un cambio de raíz, de fondo, ojalá sea rescatable todavía esto. La dirigencia se moviliza como no se movilizaba la anterior, con resultados desiguales. Según ellos, la manifestación fue un éxito. Según el gobierno de Chihuahua, fue un terrible fracaso. Y aquí esto lo dice El País, México. Mientras Morena acusa sabotaje de parte de la gobernadora María Eugenia Campos a su manifestación en Chihuahua, el gobierno estatal difundió imágenes del mitin para mostrar la poca convocatoria lograda por el oficialismo. Gobierno de Chihuahua. Ve usted que, y esto va para Morena y el gobierno, que si no se es, como se dice ordinariamente,
parejo. Es decir, si se actúa con dos pesos y dos medidas, según si el político sea de ellos o sea de la oposición, esto no genera en el pueblo confianza y convicción para seguir en sus causas a Morena. Por eso es indispensable la purga antes de que los Estados Unidos nos dejen sin políticos o antes de que otros sean los que castiguen a los políticos de Morena, a los políticos que, según algunos y otros parece ser que sí, están llevando a cabo, están ejecutando las labores propias de la Cuarta Transformación. Es el asunto clásico de que es preferible que tú disciplines a tu hijo a que otro lo discipline, o de que lo castigues en tu casa a que te lo castiguen en la calle, o peor aún, a que termine en la cárcel. Creo que es una buena oportunidad para introducir orden, disciplina y sancionar a todos los políticos frívolos, superficiales o aquellos que no tienen ni principios ni ideología, o peor aún, que son corruptos, aunque sean propios. Y así tenemos que la situación, pues, es lo que están entendiendo y lo que vamos viendo. Que no es tan sencillo y que tenemos otro peligro. Y el peligro es que desde hace mucho tiempo existen veleidades segregacionistas, secesionistas, independentistas de varios estados de la República. Estados en el norte que consideran que el sur, pues, es una rémora, que el sur no tiene nada que aportar y que ellos son pudientes y prácticamente ya son yanquis, ya son gringos, y prefieren la subcultura del vecino del norte que la cultura nacional. No es una visión que sea abrumadora en los estados del norte, pero existen políticos y ciudadanos con esta idea. Y si le sumamos lo que está aconteciendo, pues entonces podremos tener algún peligro que se suma a todos los peligros que ya tenemos del influjo y la dominación de los Estados Unidos, que, como he venido demostrando, no es una fantasía, es una realidad, mientras algunos patrioteros cueteros siguen sosteniendo que aquí los estamos esperando. No, pero si ya están adentro, no solamente adentro materialmente, sino bajo el control, digo, controlando nuestras instituciones, ninguneando nuestras leyes, haciendo que las suyas primen, etcétera. Infobae dice la utopía del Nortexit, ¿por qué un Estado no puede separarse del país? Allí explica, pero nos habla del proyecto, del gran proyecto de la Alianza Federalista, que ha promovido una agenda política contraria a la administración de López Obrador en el sexenio pasado. Y aquí el mapa que ven ustedes del norte del país, segregado o separado del resto. Por eso es imprescindible la construcción de la nacionalidad, de la nación. Y en mi opinión, en eso nadie trabaja. Se debiera trabajar desde la Secretaría de Educación Pública, desde la Secretaría de Cultura, dejarnos ya de tonterías como las que se ha sostenido. No podemos encontrar identidad en asuntos en los que no estaba todavía conformada la identidad nacional. Y no podemos ser ni valernos en el mundo ni en las lides internacionales como víctimas, porque el papel de víctima histórica no es uno que te dé ni fuerza, ni determinación, ni mucho menos identidad. No se es una víctima como identidad fundamental. Se puede sufrir, sí, pero no se es eso, y lamentablemente así nos manejamos, en lugar de construir la fuerza a partir de la asunción de todo cuanto somos, de lo que verdaderamente somos. No me cansaré de decirlo, porque no hay otro modo de resistir. ¿Qué haría que un hermano mexicano del norte del país se quedara en México y no se fuera a Estados Unidos? ¿La narcobanda horripilante? ¿Lo cree usted? ¿Qué otra cosa? ¿En qué haya identidad?
con nosotros? ¿En dónde está? Pues claro que hay identidad, claro que hay muchas cosas, pero tampoco es la gran Tenochtitlán, en la que no tuvo parte ningún habitante de Monterrey. De todos modos, por ejemplo, esas regiones del norte, algunas fueron fundadas o formadas por tlaxcaltecas, por otomíes, por chichimecas, y bueno, por españoles, y entonces nos encontramos en situaciones que ameritan una reflexión profunda y no el facilismo de las dos posturas antagónicas en las que nos han metido. El hispanismo, infantiloide de algunos, y el aztequismo igualmente infantiloide, que discuten mientras nuestro país requiere una identidad sólida que no están dispuestos ninguno de los dos realmente a darle, y que es imprescindible. Esta publicación nos habla de los intereses extranjeros porque, claro, la labor de los Estados Unidos no ceja. Y entonces nadie se refiere al peligro tan grande de la gentrificación, que así llaman a ese fenómeno los estadounidenses, y a la ocupación práctica de regiones enteras de nuestro país donde mandan los estadounidenses. Y dado que el mexicano es naturalmente obsequioso y quiere quedar bien y es alma buena, y luego se justifica diciendo que los gringos que vienen son buena onda, como si no se estuviera versando aquí algo muchísimo más grave, que es el control de nuestro territorio, como si no hubiéramos tenido el fenómeno ese que dio origen a la gran tragedia de nuestra historia, la partición, el robo de la mitad de nuestro territorio, por el mismo mecanismo y método que los Estados Unidos hoy emplean en lugares como Baja California. Es decir, a través de colonos que nosotros aceptamos alegremente. ¿Por qué? Porque nos dijeron que se iban a portar bien, que iban a creer en lo que nosotros creíamos y que se iban a volver como nosotros, y son buenas personas, y nosotros somos incapaces de ser enérgicos, de ser decididos y determinantes, y hacerle ver a cualquier gringo que está en nuestra tierra, está en nuestro país y que aquí habla nuestro idioma y se adapta a nuestras costumbres o se va. Y dejar ya de hacerle al traidor de siempre porque me da dinero y me compra a muy buen precio mi terreno, o me renta a extraordinario valor mi casa. ¿Por qué necesitamos sacrificar nuestros intereses personales en aras del interés superior de la nación? Así es, pero si no estás acostumbrado al sacrificio, porque tampoco entiendes qué es la patria, ni que vale cualquier sacrificio la patria, estamos aviados, estamos fritos. No serás sin un servidor en tu propia casa del extranjero. Por eso es peligroso lo que está aconteciendo, porque no está enfrentando una auténtica resistencia y cómodamente, suavemente, sutilmente nos estamos dejando avasallar. Aquí está. Intereses extranjeros detrás del ambientalismo en Baja California Sur. Ciudadanos y ejidatarios denuncian presiones y sesgos. Y así como la minería ocupa regiones enteras, no solamente en Michoacán y en Guerrero, sino en todo el norte, así también muchos extranjeros se van apoderando y vienen pretextos medioambientalistas, pero también otros de otra naturaleza. Y cuando el gobernador Durazo de Sonora admite el proyecto Saguaro, es una merma a la soberanía nacional a cambio de nada. Y cuando el exgobernador o gobernador con licencia, Rocha Moya, admite la explotación masiva de cobre en Choix, está ayudando a la destrucción de la soberanía nacional. Y cuando nos dedicamos a instalar plantas de amoníaco altamente contaminantes o abrir otros proyectos extractivistas, no estamos contribuyendo a la construcción de la soberanía nacional. Y esto es lo que digo. Rocha está acusado hoy de narcotráfico, de auxilio a narcotraficantes, según los gringos. Rocha tiene, en mi opinión, faltas más graves en contra de México que no aquellas de la cuestión de la droga en contra de los Estados Unidos, según dice el hipócrita gobierno de los Estados Unidos, el narcotraficante mayor del mundo, heredero del narcotraficante anterior,
la Gran Bretaña, la pérfida Albión, que empezó este jugoso, lucrativo negocio en sus guerras contra China, o antes de las guerras contra China, las guerras del opio. Pues bien, Rocha Moya tiene otras cosas más graves y cuentas que rendir a México. Yo me pregunto si Rocha Moya es de Morena, si Rocha Moya es de la Cuarta Transformación, si Rocha Moya cree en la importancia de los recursos naturales, si le cree a Andrés Manuel López Obrador en la defensa del territorio nacional, si cree que es vital, que es importantísimo no facilitar la continuación de la explotación de nuestros recursos no renovables, si cree que el pueblo es primero y que no debe haber contaminación, ¿por qué se comporta y se ha comportado como todo un neoliberal durante su gobierno? Asunto que nadie le reprocha, ni Morena, ni el gobierno, ni la oposición. Porque parece ser que en esos asuntos, que son los verdaderamente importantes para México, todos están de acuerdo. No en balde, uno de los últimos actos en donde dicen que entró en conflicto Rocha Moya con el embajador de Estados Unidos, fue la inauguración, la puesta de la primera piedra en una empresa que va a contaminar enormemente de amoníaco, la más grande o de las más grandes del mundo, en Sinaloa. Rocha defiende, según Espejo, esta revista de por allá, las cosas como son. Rocha defiende la planta de amoníaco, pese a las advertencias de la mismísima ONU, que dice que eso va a ser una hecatombe. Ya para que lo diga la ONU, entregada a los poderes plutocráticos mundiales, esa entidad que no sirve para nada, ya es para ponerse preocupado. Pero a Rocha no le preocupa. Rocha defiende la planta de amoníaco, relatores de la ONU alertan por amenazas, daños ambientales y violaciones a derechos indígenas en el megaproyecto de amoníaco. Rocha asegura que cumple la ley. ¿Consulta popular? No, eso ya se acabó, eso ya quedó en el pasado. Que las comunidades indígenas, campesinas, se vean dañadas, no importa. Usted defienda al indígena de museo, a los indígenas de verdad, écheles una planta de amoníaco. Y lo que admitan y lo que acepten y lo que sea. Y bueno, Rocha, aquí está, inicia en Sinaloa construcción de planta de metanol bajo en carbono más grande del mundo. El proyecto será desarrollado por Pacífico Mexinol del grupo Transition Industries y contempla la construcción de la mayor planta de metanol con emisiones ultrabajas del mundo en su tipo. Esto, lo dice la ONU y lo dicen muchos más, sería entendible, más o menos entendible, considerando nuestra inanidad industrial, nuestra incapacidad crónica desde hace muchos años para generar industria propia, para financiar a la pequeña industria, que debiéramos hacerlo, con una banca de fomento que no logramos echar a andar. Sería explicable después de que inclusive destruimos o destruyeron los criminales neoliberales la industria petroquímica que existía en México y era floreciente, todavía no había alcanzado el nivel que debiera haber alcanzado, pero que existía, como por ejemplo aquella que producía fertilizantes que ya no producimos, para que aquí a través de esta planta se produzca, entre otras cosas, un sucedáneo de las sustancias químicas que están produciendo, que están sintetizando y que son fertilizantes para la tierra, que luego nos van a vender estos señores. Pero hay otras cosas más graves, que esta planta tiene que funcionar con una cantidad enorme de gas y que México no solamente no tiene gas, sino como ya es de todo sabido y fue reconocido por la Presidencia de la República, compra el 78% de todo su gas en los Estados Unidos. Por tanto, no tenemos gas. Ahora decimos que vamos a producir vía fracking después de que nos visita Larry Fink y BlackRock tiene interés en esta planta. Es decir, necesitamos producir gas para satisfacer a estas plantas que no estarían en México si no accediéramos a que estuvieran, de tal modo que no habría necesidad del fracking si no tuviéramos que surtir a estas plantas que no deberían ser surtidas si no las admitiéramos, etcétera, el círculo vicioso de siempre. Porque no me opongo tajantemente y radicalmente a toda inversión extranjera, pero insisto que solamente debemos admitir
aquella que respeta el medio ambiente, que no nos enferma, que no explota a nuestra gente y que aporta, además, como la potencia china, que no vengan ustedes ahora a alabar a los chinos y a creer que son bondad suprema, ellos tienen sus propios intereses, como China hizo celebrando acuerdos de transferencia de tecnología, que a México no se le ha ocurrido nunca y sigue sin ocurrírsele exigir esos contratos de transferencia de tecnología. En fin, que Rocha Moya está muy satisfecho y muy contento, al modo en que otros miembros del actual gobierno también, con inversión extranjera, la que sea como sea, aunque contamine, aunque además requiera de otros elementos que nosotros vamos a proporcionar, contaminando también nuestra tierra, y que además, porque ya me he metido y siempre lo hago en cada caso, a analizar cuántos empleos dará, porque siempre el pretexto es ese, que va a dar empleos. Y todo termina en 200, 250, 300 empleos, y cuando se está construyendo son 800 o 1.500, que tampoco es nada. Es una cosa ridícula. Es decir, todo lo que hemos perdido por la inversión extranjera de este tipo, a cambio de lo poquísimo que hemos ganado, o casi nada. Entonces, deberían explicar los que están a favor de esta inversión cuáles son los beneficios que nos procura esta, como en el proyecto Saguaro, el proyecto más estúpido de la Tierra, que acepta Durazo alegremente, para que con gas traído de Estados Unidos por gasoductos controlados por ellos, llegue una planta de licuefacción, ese gas se licúe, se cargue en barcos y se vaya a vender a Asia. Unos cuantos mexicanos allí, unos pocos, poquísimos, la destrucción de un pueblo de pescadores y la contaminación del mar de Cortés, la fractura del equilibrio medioambiental y muchas cosas más. Entonces sigo sin estar satisfecho porque nadie quiere explicarme cuáles son los beneficios de ese tipo de inversión. Mire que Geraldine, que así se dice, aunque ella lo diga de otra manera, no sé, y así le decía Rocha Moya, la meserita que así le decía Rocha Moya, de una lonchería, no crea usted que de un gran restaurante, y que ha devenido en gobernadora interina del estado de Sinaloa, dice que es de Morena, dice que es de la Cuarta Transformación, dice que comulga con los principios, pero lo primero, una de las primeras cosas que hace es declarar que Mexinol, es decir, esta planta de gringos, esta planta terriblemente contaminadora y aún condenada por la ONU, advertido el peligro por la ONU y que no va a dejar casi ningún empleo, dice Geraldine que Mexinol es el tipo de desarrollos que necesita Sinaloa. Y este es el resultado patente y fehaciente de la falta absoluta de formación de cuadros en Morena y de formación política. ¿Por qué? Porque una militante que viene, según dicen, desde abajo, porque era mesera en una lonchería, y que dice, bueno, en consecuencia es del pueblo, en consecuencia representará bien al pueblo, en consecuencia gobernará bien, honradamente, se equivoca usted. Porque como no está formada, se corrompe. Pero como no está formada, además, no sabe ni en qué cree ni cuál es la ideología. ¿Cómo va a ser una inversión que trae poco empleo y que trae destrucción medioambiental un tipo de desarrollo de los que necesita México o Sinaloa? Pero vea que en todo eso sí coinciden, y Espejo se refiere a otro asunto, a la minera canadiense Orocco Corp. Quiere usar 53 millones de litros de agua al día en Choix, que vive en sequía extrema. ¿Y quién respalda esto? Rocha Moya también. Porque en tiempo de Andrés Manuel López Obrador se había pausado el ejercicio de las concesiones otorgadas a la minera Orocco Corp, a la minera canadiense, para explotar el proyecto minero Choix en Sinaloa, Santo Tomás, la mina Santo Tomás, de cobre, que ellos se llevarían y no explotaríamos nosotros. Marcelo Ebrard ya dijo que se acabó la prohibición y que vendrá la fiesta y que las concesiones volverán a ejercerse a plenitud. No necesita conceder más permisos de explotación, basta con liberar estos
pero ya anunció la segunda fase del proyecto Choix, del proyecto minero, y cuando el exgobernador, ahora que ha puesto pies en Polvorosa, gobernaba, pues alentaba, permitía y aplaudía esto, el proyecto de la mina de Santo Tomás en Choix. No obstante que, además de constituir un saqueo de nuestro cobre, despiadado, que no nos favorecería, no obstante que emplearía a pocas personas y bajo las condiciones que ya conocemos y con los salarios que conocemos, no obstante ello, la altísima contaminación, también existía un problema que sigue existiendo, que Orocco Corp va a usar 53 millones de litros de agua en un lugar en donde hay sequía. 2.244 metros cúbicos de agua por hora cuando ésta opere a su máxima capacidad en pleno escenario de sequía. Esto es lo que alentaba Rochamoya y nadie le reclama por eso, ni la oposición, ni el gobierno, ni los Estados Unidos. Lo que me empieza a preocupar, es decir, están alineados ciertos intereses, ciertos modos de pensar las cosas, ciertos modos de gobernar y actuar, en los que coincide todo mundo. Pero en cuanto al narco, en cuanto a esos asuntos aparentemente o escandalosos, allí todos están unos en contra de los otros, o la oposición mexicana alineada, traidora, alineada en todo con los Estados Unidos, y el gobierno aparentemente en contra, tanto de la oposición como de la idea del gobierno de los Estados Unidos. Yo no sé si Rochamoya sea narcotraficante, no sé si haya ordenado un asesinato o no, pero sí sé que está ordenando, respaldando, aprobando, aplaudiendo el lento asesinato de nuestra economía, de nuestro medio ambiente, de la soberanía nacional. Excelsior, Rubén Rocha, bienvenidas las inversiones mineras, dice él, y aquí está muy alegre, el desarrollo de este proyecto, y se refiere al de la mina de Santo Tomás, ha generado, vea usted, por qué tampoco nos entregamos, entregando nuestra primogenitura por un plato de lentejas. Rochamoya, por eso digo y exijo que la Secretaría de Economía nos explique las inversiones, las consulte y nos diga qué beneficios le traerán al país. Pues ya vio usted cuáles son todos los perjuicios de la mina, de la explotación minera de Orocco Corp. Ahora le digo cuáles son los beneficios. 100 empleos directos y 20 indirectos. Muy bien, ¿no? O sea, a cambio de 120 empleos, estamos nosotros entregando nuestro territorio para ser depredado, regalando nuestro cobre para nunca volverlo a tener y permitiendo que haya una explotación de agua en misericordia a costa de muchos mexicanos. Sinaloa, aquí aparece, ahí está Rochamoya, alegremente con los canadienses, proyecto minero Santo Tomás en Choix, una oportunidad para generar empleos y desarrollar comunidades, imagínense usted. Ahora dice el gobierno de Sinaloa que el proyecto minero del que he hablado y que trae todas las desgracias de las que he hablado, es una oportunidad para generar empleos, sí, 120, y desarrollar comunidades, ¿cuáles? Comunidades saqueadores canadienses, probablemente. Bueno, pues entonces se va dando cuenta usted de que yo estoy a favor de que a Rochamoya no se le extradite. Yo estoy con este gobierno federal porque está siendo atacado por los Estados Unidos y porque urge la unidad nacional. Pero le pido a este gobierno, en cosas que nadie le pide, que actúe decididamente, que limpie la casa de traidores, de corruptos, de individuos que no tienen ni los principios ni la ideología que la Cuarta Transformación dice haber tenido o tenía, porque ya no sé si la tenga, y que sobre todo, corrija estas derivas. Ahora bien, esta va a ser la prueba de fuego, porque si en estos asuntos no hay contención, no hay cambio de rumbo, no hay reorientación, entonces ya nos habrá dicho este gobierno que es más de lo mismo
que se trata de lo mismo, que sirve a los mismos intereses y que la transformación y el cambio solo es un maquillaje, solamente es un asunto exterior, como las barbaridades que lleva a cabo también, porque a mí me gusta la estética, la señora que preside la Ciudad de México pintando todo de morado, espantoso, porque no entiende nada. Y porque pues, no tiene gusto, ni sabe qué es la estética, pero en fin, eso es un asunto personal, una opinión, porque bueno, pues también es que no hay formación. En fin, que así está el asunto. ¿Y qué más se nos viene? ¿O dónde está el elefante en medio? Que estos son los elefantes en medio de la habitación que nos han colado y nosotros estamos distraídos con otras cosas y viendo para otro lado. He venido advirtiendo desde hace no semanas, sino meses y tal vez años, he venido advirtiendo de lo peligroso que es el Tratado de Libre Comercio. He dicho que ha sido uno de los elementos y de las herramientas más perniciosas para México, que hemos perdido muchísimo con el Tratado de Libre Comercio, que vimos destruir nuestro campo y nuestra soberanía alimentaria, que es una realidad, la pérdida, nuestra industria, que se fueron 30 millones de nuestros conciudadanos, de nuestros compatriotas a los Estados Unidos, que durante muchísimos años hubo salarios de hambre, que nuestro territorio se ha visto contaminado, que hemos perdido capacidad para acceder a la tecnología, etcétera. La educación, todo se ha visto tocado y trastocado, y que la traición, una de las traiciones más grandes que algún gobierno ha ejercido sobre México, fue esta, la de obligarnos a firmar el tratado, llevarnos con la mentira de llevarnos, de convertirnos en país del primer mundo, Salinas de Gortari lo decía, a firmar ese inicuo tratado, que desde luego iba a ser ruinoso para México, porque lo estábamos celebrando con la potencia que, según dicen algunos, es nuestro amigo, que es nuestro enemigo histórico, quien nos robó la mitad de nuestro territorio, con quien toda la vida nos ha avasallado y controlado y saqueado, con quien además tiene un poder inmensamente superior al nuestro en todos los ámbitos, es decir, un tratado absolutamente desequilibrado, con unas cláusulas leoninas y luego la introducción de paneles arbitrales donde juzgan ellos a su favor, quitándole jurisdicción a los tribunales nacionales. El Tratado de Libre Comercio es una desgracia para México. El gobierno actual defiende su permanencia y ha procurado que no se acabe, como los gobiernos anteriores. No obstante, algunos dicen que es imposible salir del imposible, no. El imposible no existe en esta materia ni casi en ninguna, pero es gradual y lenta la salida, pero ya nos estamos tardando para empezar. Siempre he dicho, imagínese usted, que los Estados Unidos, país en decadencia, termina de caer. ¿Está usted sugiriendo que nos vayamos con ellos? ¿Por qué no tenemos un plan alterno? ¿Por qué no hemos fabricado nuestro propio plan? ¿En lo que nos podemos salir o no del tratado? Bueno, los Estados Unidos nos están sacando del tratado para volver al monroísmo descarado. Es decir, ya no es necesario un instrumento escrito cuando se ejerce una dominación práctica, directa y material. El gobierno anticipa una revisión prolongada del T-MEC, lo dice ya el 13 de mayo Marcelo Ebrard, cuando nos decía que todo era miel sobre hojuelas, y que nuestros hermanitos estadounidenses nos iban a facilitar todo. Vea usted la estrategia de Trump, como lo he venido diciendo. Además de situar en la agenda de la negociación lo que él quiere, como los minerales estratégicos, como el campo, como los asuntos relativos al modo de resolver controversias con sus empresas, y otros tantos, por ejemplo la energía, empezó diciendo que ya no habría tratados trilaterales y que él negociaría directamente con Canadá y con México. Dijimos que no sería así, confiamos en Canadá. Canadá nos traicionó, hizo teatro, circo, maroma y teatro, medio se separó, sigue en acuerdos con Estados Unidos, pero facilitó que el tratado dejara de ser trilateral. Hoy, ya Trump, que había dicho que no le importaba el tratado está a punto, no solamente de dilatarse grandemente en su revisión, lo que permite a Estados Unidos seguir manteniendo la presión sobre nosotros, sine die,
la revisión del tratado, sino que además una cosa más grave que ya se está avisando. El secretario Ebrard sostuvo que tras escuchar al embajador comercial de Estados Unidos, la revisión podría tomar más tiempo, incluso derivar en evaluaciones periódicas no concluyentes durante los próximos 10 años. ¿Se imagina usted qué significa esto? Se acabó realmente el Tratado de Libre Comercio y los Estados Unidos nos llevarán con acuerdos laterales a conseguir lo que quieran, a que les entreguemos lo que ellos desean, no concluyentes durante los próximos 10 años. ¿Se imagina usted qué significa esto? Se acabó realmente el Tratado de Libre Comercio y los Estados Unidos nos llevarán con acuerdos.

ya no existe. El financiero, probablemente nos vayamos a revisiones anuales del T-MEC, admite Ebrard. Secretario de Economía reconoció que los acuerdos serán del T-MEC serán de largo plazo. Esto es ya. ¿Y a quiénes tenemos en los equipos, en el equipo negociador? Bueno, neoliberales del equipo de Marcelo Ebrard, que ya están incrustados tanto en la Secretaría de Relaciones Exteriores como en la de Economía. El embajador de Washington es de la misma cuerda, es un Chicago Boy. Y lo mismo sucede con quien preside ahora la Secretaría de Relaciones Exteriores, que es una vergüenza sin los grandes diplomáticos que tuvimos. Si algo podía salvarse y rescatarse, pues era precisamente el Servicio Exterior Mexicano, que nos dio lustre y gloria en muchas ocasiones y que hoy nos da nada más vergüenza. Y luego, aquí está lo mismo y ya viene esto. Esto lo pongo para que se vea que, bueno, no es una noticia aislada ni la da el financiero, sino que Marcelo Ebrard, también lo dice esta publicación en inglés, también que Marcelo Ebrard ha confirmado que hay demandas irresolutas de Washington, 52 contra 12 nuestras. Estados Unidos se queja, como siempre, de ser muy maltratado, se hace la víctima, como decía Trump, y dice que nos ha hecho muchos favores, que nos ha tratado muy bien, aunque nos trate como vulgares delincuentes, y ahora se atreva a intervenir directamente en nuestro país ante el aplauso miserable y vergonzoso de muchos traidores. Eso acontece. Y otra cosa más importante, esto en dos publicaciones que aquí traigo, pero ya es un asunto que está muy difundido, el mercado de aluminio, publicaciones especializadas, Lutnick, el encargado de la cuestión comercial en los Estados Unidos, dice que el Tratado de Libre Comercio podría ser reemplazado por acuerdos particulares con México y con Canadá. Y esos acuerdos particulares significan no solamente que el Tratado de Libre Comercio se fragmenta en dos, sino que el tratado se acabó. Se acabó en su trilateralidad, se acabó en cómo estaba concebido, pero también se acabó como instrumento jurídico, porque además nos van a llevar a celebrar acuerdos particulares y van a empezar con convenios laterales al tratado. Todo esto aquí lo venimos diciendo desde hace mucho tiempo y algunos decían que estábamos mintiendo, como con lo de los minerales estratégicos. Y World Trade Online lo dice también. Lutnick imagina un tratado bifurcado, es decir, tanto con Canadá por separado como con México por separado. Y cuando ya le dicen a usted que la negociación será larga y luego le dicen a usted que negociaremos cada año, el tratado se acabó. Hoy es la pura imposición para que el gobierno de Estados Unidos maneje como quiera las cosas. Y mire usted cómo, y esto sucedía antes, el Wall Street Journal nos decía que el secretario de Comercio, Lutnick, decía que el tratado, el acuerdo con Canadá y México, necesita ser reconsiderado. Y reconsiderado significa que necesita ser aniquilado porque aunque ya le procuraba muchos beneficios a Estados Unidos, no le procuraba la vía libre, absolutamente libre para hacer lo que le dé la gana. Ya no se sujeta ni siquiera a ciertas normas jurídicas. Recordemos que Estados Unidos, además, ha dejado de lado el derecho internacional y aquellas reglas que se dio después de la Segunda Guerra Mundial y que instauró, porque ya no existe el orden basado en reglas, que así le llamaba, y por tanto, ¿a qué se acoge Estados Unidos? ¿Qué lo obliga? ¿Qué lo limita? ¿Qué le exige si en la justicia internacional no hay nadie que pueda obligarlo a acatar ninguna disposición, ni siquiera el respeto más esencial a los derechos humanos, a la dignidad de los seres humanos, como lo hace Israel burlándose de todo mundo? Y así, ahora el ataque se profundiza, como si nuestro campo no estuviera suficientemente destrozado.

como si los primeros tres meses de este año no hubiéramos rebasado por mucho todas las cifras históricas de importaciones de granos, de maíz, de trigo, de cebada, de sorgo de los Estados Unidos, como si eso no fuera suficiente. Para los granjeros estadounidenses, aquellos de Iowa que procuraron llevarnos al panel de maíz transgénico para inundarnos con su basura, con esa bazofia, nuestro territorio nacional y hacernos comer su porquería para enfermarnos, para que luego sus farmacéuticas finjan curarnos, para perpetuar nuestra enfermedad, para alimentarnos otra vez con su misma basura, para volvernos a enfermar o mantenernos enfermos, como si no fuera suficiente todo eso, hoy los agricultores de los Estados Unidos, a través de 70 y tantos legisladores de los Estados Unidos, dirigen una carta muy sentida, que está aquí, al Congreso de los Estados Unidos, en donde le explican que en el Tratado de Libre Comercio se cometen grandes injusticias en contra de los agricultores estadounidenses y que los mexicanos no respetan el tratado y la sacrosanta libertad de comercio, es decir, de destruir nuestro campo, lo que queda, e inundar nuestro territorio nacional, nuestros supermercados, con alimentos de los Estados Unidos producidos por ellos. Un grupo bipartidista, que le digo además, usted ingenuo que cree que los demócratas son distintos que los republicanos, un grupo bipartidista de 79 miembros del Congreso de los Estados Unidos, urgen a la administración de Trump a fortalecer las protecciones dentro del tratado para los productores de grano en los Estados Unidos durante la próxima revisión del tratado. Bueno, es un tratado de libre comercio que concreta la idea esta de los Estados Unidos de la libertad comercial, pero todo lo que se dice sobre él es puro proteccionismo de los Estados Unidos. Ellos protegen a su campo, nosotros no, porque lo tenemos prohibido. Nosotros debemos ser libérrimos en la materia comercial y jamás hacer la trampa de subsidiar a los nuestros, de proteger a los nuestros. Tontería de tonterías. Nuestro campo debería estar subvencionadísimo y debería ser rescatado urgentemente. Pero esta es otra amenaza, más la de la energía, más la de los minerales estratégicos. Y aquí está, para que vea usted, no solamente que no le miento. Este asunto de la inclusión en el Tratado de Libre Comercio de los minerales estratégicos, aquellos que sirven para la industria tecnológica, para la gran industria militar, aquellos minerales que hoy están tan en boga en todo el mundo y son tan codiciados, que Estados Unidos, llamados también en parte tierras raras, que Estados Unidos comercia, adquiere desde China, prefiere adquirirlos gratuitamente, fácilmente y cercanamente de nuestro territorio nacional y del de nuestras naciones hermanas. Ya lo dijo y lo he dicho aquí, lo dijo abierta y francamente la ex jefa del Comando Norte de los Estados Unidos, Comando Sur, Laura Richardson, en su gira que hizo por Sudamérica. Ya lo han dicho hasta el cansancio todos los gerifaltes, todos los jefes de los Estados Unidos, y se libró, se inició una campaña terrible en contra de México y a favor del regalo, de la práctica entrega de los minerales estratégicos a los Estados Unidos, desde los Estados Unidos, think tanks, universidades, desde el propio gobierno, y en México desde el COMCE, es decir, el órgano de estudios del sector privado, traidor a México, que se dedicó a sugerir desde el principio que era imprescindible para que hubiera prosperidad en nuestro país, no se le olvide usted que siempre quieren nuestro bien, que hubiera la inclusión en el tratado en un capítulo especial de minerales estratégicos. No se dará ya así por las razones que ya he esgrimido y expuesto ante ustedes, por el modo en que se revisará o no el tratado, pero sí se entregarán los minerales estratégicos a Estados Unidos. Marcelo Ebrard ya firmó un acuerdo previo, preliminar, pero en México los traidores siguen presionando. Uno de ellos se apellida Sarucán. Fue cónsul de México en Nueva York y yo estuve presente en una reunión con muchísimos
compatriotas mexicanos, celebrando un 5 de mayo que ya no habría que celebrar, hay que celebrar, hay que conmemorar con intensidad todas las efemérides del 1847 y 48, para que no se nos olvide quién nos robó la mitad de nuestro territorio o más, quién nos invadió y quién nos sigue causando desgracias, aunque nosotros insistamos en la amistad con ellos. Pues bien, en esa reunión escuché el recuerdo materno más sonoro, más extenso y de mayor intensidad que he escuchado en toda mi vida, y iba dirigido de nuestros paisanos a Zarucán, cónsul entonces en Nueva York, que hace lo que hacen, hacía lo que hacen hoy los cónsules y lo que han hecho desde hace mucho tiempo, casi todos, no todos, pero casi todos, la abrumadora mayoría, es decir, no defender a nuestros paisanos, no ayudarlos, no representarlos, no comprometerse con ellos, no hacer nada. Y si pueden ser prepotentes, si pueden cobrar carísimo las citas, si pueden diferirlas también, así. Pues el sinvergüenza de Zarucán, a quien yo considero un traidor a México, publica en un artículo suyo en varios periódicos, diarios y revistas estadounidenses, y en esta particularmente America's Quarterly, y dice el vínculo estratégico entre el Tratado de Libre Comercio y los minerales estratégicos, a los que llaman algunos sonsos en traducciones directas del inglés y mal hechas, y producto de su servilismo intelectual, minerales críticos. Pues bien, aquí Zarucán nos insta, nos urge a entregar nuestros minerales estratégicos, sobrino de un exrector de la Universidad Nacional. El concepto de la seguridad de Norteamérica, y a eso se refiere, ha calado como algo silencioso, pero profundo, una transformación silenciosa, pero profunda en la pasada década. Lo que fue originalmente entendido, particularmente después del 9 de septiembre, en términos de contraterrorismo, la protección de las fronteras, la intercepción de las amenazas, la coordinación de los aparatos de inteligencia, se ha expandido en una mayor integración geoeconómica en la que la política comercial, la infraestructura energética, la arquitectura de las cadenas de suministro y los emprendimientos minerales ahora son explícitamente reconocidos, abierta, expresamente reconocidos como elementos de la seguridad nacional y regional de los tres países. La misma mentira que sostiene Estados Unidos, pero que Zarucán ayuda a sostener, y como traidor que es y mentiroso contumaz, dice que nosotros debemos caminar a la integración norteamericana y que todo esto, es decir, todo cuanto entreguemos a los Estados Unidos, es en bien de nuestra propia seguridad y de nuestra prosperidad. La gran mentira fundacional de todo este asunto de libre comercio con los Estados Unidos, que no es tal. Así Zarucán nos dice que pues hay una integración plena y que vamos a crecer en seguridad y en prosperidad si nosotros entregamos a Estados Unidos esos minerales. Ya parece que van los Estados Unidos a participar en un acuerdo justo, equitativo. No existe eso. La transformación no es meramente retórica, refleja un cambio tectónico estructural. Los gobiernos a lo largo de Norteamérica necesitan calcular los riesgos, etcétera, etcétera, etcétera, elaborar alguna política, y viene allí la misma mentira que la repiten como mantra: común prosperidad y la común seguridad. Las grandes falsedades. México es el mayor, y aquí nos dice qué vamos a entregar. México es el mayor productor de plata y un gran productor de otros fluoruros químicos y que sirven para hacer flúor, que sirve para alguna industria del acero, entre otras. Tenemos cobre, tenemos zinc, tenemos bismuto, antimonio, molibdeno,
y bueno, muchas otras cosas, y se cree que también tenemos sin explorar una gran potencia en depósitos de litio en Sonora, en Bacanora, el proyecto Bacanora Sonora. Aunque en 2022 una reforma nacionalizó el litio y lo puso bajo el control de una empresa del Estado, Litiomex, de la que yo ya no he oído hablar, complicando su desarrollo. Sin embargo, eso no le importa a Sarucán. Juntas las tres naciones, nos posicionaremos como un bloque, el bloque de Norteamérica, como un contrapeso al dominio chino en la cadena de suministros de minerales estratégicos. Tierras raras, grafitos, en fin, habla de las baterías, etcétera. Bueno, Sarucán, el COMCE quiere entregar los minerales estratégicos, Sarucán los quiere entregar, estoy seguro de que todos los traidores panistas los quieren entregar y priistas, de que toda la oposición. Y estoy preocupado porque un gran grupo del gobierno actual también está en esta dinámica, en la de construir esa entelequia nauseabunda llamada Norteamérica, a la que yo no quiero pertenecer. Yo no quiero estar encamado con mi enemigo ni ser socio del que me ha causado tanto daño, y yo quiero salirme gradualmente. Reconozco el necesario pragmatismo, pero no aplaudo ni mucho menos la profundización de la relación de sujeción, que no es, insistámoslo y digámoslo una y mil veces, no es ni de seguridad ni de prosperidad. 40 años de neoliberalismo, y de 1994 a la fecha, más de 30 años de Tratado de Libre Comercio, no han traído a México ninguna prosperidad, sino al contrario, pobreza, abandono de muchos de sus hijos, condiciones terribles y destrucción de nuestras riquezas. Y por cuanto a seguridad, desde que estamos en el Tratado de Libre Comercio, la seguridad se ha deteriorado grandemente. ¿Por qué nos cuentan mentiras? Porque les conviene. ¿Por qué nos las creemos? Porque somos tontos. Porque no queremos reflexionar y pensar qué es lo que conviene a nuestro país. Y aquí está el tratado, bueno, perdón, aquí está el plan de acción firmado por Marcelo Ebrard con el gobierno de los Estados Unidos, que es, se firmó uno con Canadá, Estados Unidos y México, plan de acción sobre minerales estratégicos. Aquí está la introducción. Quien tenga todavía sus dudas, vaya a consultarlo en internet, es consultable. Marcelo Ebrard lo firmó hace algunos meses y ya es la contribución que hace México a la llamada cadena de suministro. Brookings, toda esta publicación la puse ante ustedes hace una buena cantidad de meses y es la explicación de cómo concluiría la relación comercial o cómo se conformaría la nueva relación comercial y de negocios con los Estados Unidos. Y en el punto número 2, Brookings, este centro de pensamiento, dice: estableciendo un club de minerales estratégicos a lo largo de Norteamérica. La puesta en común no, es en manos de los Estados Unidos, de nuestra soberanía sobre minerales y sobre energía. En este caso, sobre minerales estratégicos, para que ellos decidan qué explotar, en dónde explotar, cuánto explotar, a cuánto comprarlo, etcétera. O si son las mineras canadienses, con las que no hemos dejado de tener contacto y que ingenuamente fuimos a considerar nuestras aliadas, las que exploten esos recursos naturales, y si son los drones que están sobrevolando territorio nacional o los agentes de la CIA quienes están determinando los lugares en donde se van a explotar esos recursos, yo lo sospecho. Y bueno, pues BlackRock hasta la cocina y sus apuestas en México, qué empresas controla y en qué proyectos quiere invertir. Inversión en Manzanillo e interés en el Istmo de Tehuantepec, plan que ya también ha sido reducido, silenciado o del que se habla poco. Y Manzanillo, importantísimo, porque sale esto al Pacífico. ¿Usted cree que Estados Unidos va a dejar de comerciar con China? Ahora menos que nunca. Pero a nosotros nos puso a pelear con China. Vea usted cómo se procede. Nos obligó hace varios meses
a imponer aranceles a China y nosotros obedecimos e impusimos aranceles a China. Nos ha obligado a romper relaciones con todos, pero ellos no las rompen. El viaje de Trump, que merece un análisis particular a China, una especie de rendición, pero también acompañado de los dirigentes, de los directores de todas las grandes empresas estadounidenses, para que se les permita nuevamente hacer negocios en China ampliamente. Nosotros no, pero ellos sí. Nosotros hacemos todo para ayudarlos a ellos, ellos hacen todo para hundirnos a nosotros. Una relación asimétrica profundamente injusta de la que debemos salir. Ya van algunos, pero ¿usted qué propone? ¿Usted no propone nada? Etcétera. Sí, sí propongo, ya se les ha dicho hasta el cansancio. Hay que construir lo nuestro, aún desde lo más simple y sencillo. Hay que construir nacionalidad, ciudadanía. Hay que construir identidad. Hay que alentar pequeños negocios, hay que hacer banca de fomento que le preste a esos pequeños negocios, hay que desarrollar grandemente la ciencia y la tecnología e invertir mucho en educación. Es decir, hay que hacer muchas cosas que no estamos haciendo y que ya tendríamos que estar haciendo. Bueno, pero hay una cosa gravísima, todavía más grave que lo que les dije. Y si usted piensa que estos programas deberían dedicarse a aplaudir a un gobierno, a aplaudir a determinadas personas o a dejar tranquila a la gente, se equivoca. Estos programas deben intranquilizar, porque solamente estando preocupado e intranquilo se pone uno a luchar o a resolver su problema. Si uno cree que no tiene problemas y que todo va muy bien, entonces no hace nada y en la inacción es donde viene la destrucción. Pues sobre Honduras ya, y sobre toda Centroamérica, sobre todos nuestros países, pero sobre Honduras y Centroamérica, la larga sombra del tío Sam y sobre todo de la tecnotiranía, del fin de los estados nacionales, del fin de los gobiernos, del fin de la democracia y de las leyes, se cierne sobre Honduras, sobre toda Centroamérica. Se acabó. Si usted se da cuenta de que Bukele ha iniciado o inició un proceso de limpieza de las pandillas, fue por autorización de Estados Unidos, porque a ellos servían esos delincuentes y criminales. Y para llegar a eso, o como herramienta para llegar a eso, hizo algo que nadie criticó. Porque cuando a un pueblo le vendes seguridad a cambio de libertad, toma la seguridad. Bukele prácticamente aniquiló tanto la democracia como las garantías constitucionales, es decir, los derechos elementales. Porque para perseguir a los delincuentes suspendió garantías. Modificó y cambió a capricho los poderes legislativo y judicial. Detenta al Ejecutivo en calidad de dictador y se va a reelegir sin ningún proceso realmente democrático. Pero lo más interesante es que ya logró la destrucción del derecho. Ya no hay garantías constitucionales en El Salvador. Así sucede en otros lados, pero en Honduras está todavía peor. Es un paso más allá. Y ese paso es aquel del que hablaba yo hace tiempo y se da a través de un fenómeno en el que Estados Unidos es Estados Unidos, es tan hipócrita como es siempre y cumple nuestras expectativas y nuestros pronósticos de que se comportará como pirata. Toma, se lleva por vía extradición a Juan Orlando Hernández, expresidente de Honduras, lo acusa igual que a Rocha o a otros de narcotraficante, Honduras lo entrega y él allí se pone de acuerdo con Estados Unidos después de ser condenado, atacado, señalado como narcotraficante y se va a la cárcel a pagar sus penas. Trump lo perdona y lo regresa a Honduras, mientras tanto lleva a cabo un proceso allí de un fraude electoral para que gane un individuo que está favorecido por Estados Unidos. Regresa Juan Orlando Hernández y con el presidente actual destruye prácticamente a Honduras. Mientras tanto, Milei y estos individuos se dedican a la desestabilización de gobiernos en Latinoamérica, lo dicen estas publicaciones, y lo peor, como lo he venido sosteniendo aquí, se hace realidad por filtraciones o el conocimiento por filtraciones de una realidad largamente esperada
por quienes sabíamos que esto era posible, cuando decíamos que había que denunciar con toda nuestra fuerza al genocida y criminal Estado de Israel en cuanto hacía en Palestina, porque nosotros podríamos ser los próximos palestinos. Algunos se ríen, algunos siguen diciendo que esto es imposible. En todos nuestros países ya existe el caballo de Troya, que son las iglesias evangélicas, que siguen sosteniendo la defensa de Israel a como dé lugar, y en consecuencia son aliados de los Estados Unidos, y en consecuencia son enemigos nuestros. Todo esto disfrazado de religión. Pues favorecen a Israel, e Israel ya está metido en Iberoamérica, y ya en el asunto de Honduras se sabe que intervienen en la liberación de Juan Orlando Hernández, paga dinero y ayuda. ¿Por qué? Porque espera recibir beneficios, como en Argentina, donde ya le concesionaron o le regalaron cantidad de bienes de esa nación hermana. No es el único país. Vea usted esto que es gravísimo y sobre lo que tenemos que poner los ojos con cuidado. Esta publicación criticaba al gobierno de Xiomara Castro, que ha pasado ya al retiro y que gobernaba con ideas, pues podríamos considerar, en la medida en que es posible, la presión o permite la presión que ejerce Estados Unidos, nacionalistas y con consideración a su pueblo, y lo hizo bien en estos aspectos y se opuso patrióticamente a las ciudades libres en Honduras, que decía esta publicación se encontraban atacadas por el régimen de izquierda de Xiomara Castro. Ya la defensa de la patria, a la defensa de los intereses nacionales, le llaman partidos, o le llaman ultraizquierda o ultraderecha. Ellos son muy sensatos y están en el medio, que es el puro entreguismo. Pues así habían hecho, y ¿qué son estas ciudades libres? Es terrible, es una pesadilla apocalíptica, y le voy a decir por qué. Luego, como traducen aquí, under attack, estamos bajo ataque. No, no, eso no existe, no estamos bajo ataque. Es una pésima traducción de otros ignorantazos. Bueno, último aliento para las ciudades experimentales en Honduras. La Suprema Corte de Honduras ha declarado inconstitucional el establecimiento bajo la ley y la legalización de zonas económicas especiales, conocidas como zonas para el empleo y el desarrollo económico, sedes. Bueno, pues estas sedes que fueron prohibidas por la Suprema Corte de Justicia de Honduras son prácticamente el delirante futuro de la tecnotiranía que empieza a tener fuerza, a cobrar más fuerza en el mundo. De la plutocracia mundial, que está en contra de la democracia, obviamente el pueblo no debe contar, pero está en contra también de los gobiernos nacionales y de los estados, que deben ser destruidos para dar paso a un gobierno pleno de entidades privadas que tengan el control de la población en determinado territorio, que van sustrayendo de las leyes, de la constitución, de la legislación en general y del control del gobierno y del estado de un determinado país. Así lo hicieron en Honduras. La Suprema Corte de Justicia dijo claramente que eso era violatorio de la Constitución. No nos pueden arrancar zonas del territorio nacional en donde ya el gobierno, donde el Estado hondureño no mande, donde las leyes de Honduras no se apliquen y donde toda la población que esté allí pueda ser explotada a plenitud. Porque no me va a decir usted que los que han mentido sistemáticamente y han explotado y han hecho barbaridades en el mundo, hoy se van a convertir en bondadosos filántropos que ayudarán mucho mejor que los gobiernos, como lo sostienen algunos tontos que dicen que todo lo que hace la iniciativa privada lo hace bien y todo lo que hace el gobierno lo hace mal, y Margaret Thatcher tenía razón porque el Estado es el problema y no la solución, y aquí nos hallamos después de la terrible explotación a que han sujetado a muchos seres humanos, los entes privados, criminales, y que hacen las cosas no solo mucho peor que el Estado para los pueblos y las naciones,
sino que destruyen terriblemente al ser humano, a la comunidad, a la colectividad, arrasan con principios, arrasan con los bienes de todos, destruyen el medio ambiente, la cultura, todo. Pues aquí está esta publicación Nueva Sociedad que dice: prospera la ciudad empresa libertaria que tensiona la soberanía hondureña. En la isla de Roatán, frente a las costas de Honduras, se erige próspera una ciudad empresa creada para atraer inversiones extranjeras y ensayar, traer inversiones extranjeras, y ensayar un modelo ultraliberal con impuestos mínimos y normas propias al margen del Estado. Pero este enclave, presentado como motor de desarrollo, abrió una disputa sobre los límites del Estado hondureño frente al poder del capital transnacional. Ya es el colmo, y es una ciudad, además vea usted el término libertario, que es el que utiliza Milei para autodenominarse en una supuesta corriente en la que se encuentra él, con todo este delirio acompañado de la ilustración oscura, de Palantir, de las tecnológicas delirantes que van hacia el transhumanismo, hacia la destrucción del ser humano, y los centros de datos acogidos mediante o en medio de aplausos en todos lados. Cristian Duarte, periodista hondureño, dice: si lo que dice la sede próspera es cierto, y Narrias Fura, es decir, aquel que llegó vía el fraude electoral respaldado por Trump, negoció la continuidad de la sede en Honduras, contrariando la Constitución y a la Corte Suprema de Justicia, debe ser juzgado por el delito de traición a la patria por dividir y ceder el territorio y la soberanía nacional. Nada de esto hubiera ocurrido si nos hubiéramos mantenido unidos. O por lo menos Centroamérica podría resistir mejor unida, o si estuviera unida México, o si todos fuéramos una unidad en Iberoamérica. Pero claro, los resabios estúpidos, las falsedades históricas, las mentiras que nos decimos sobre nosotros, las fracturas y las divisiones, los pleitos torpes que han facilitado la labor del enemigo, y todos los traidores como este individuo. Traición a la patria que no va a ser castigada nunca, como la de María Eugenia, tampoco parece que vaya a ser castigada. Se están salvando porque además están protegidos por Estados Unidos. Y ve usted cómo está Honduras y lo que ha sucedido, por ejemplo, en el gobierno de Chile, que respaldan a las iglesias evangélicas, que los respaldan a ellos para llegar, que de pronto se encuentran premiados por el gobierno de Israel, y así a Rodrigo Paz lo premió el gobierno de Israel, este que llegó a desgobernar Bolivia. Y lo mismo sucede con el muy filosionista Gerifalte que desgobierna Ecuador. O lo mismo con Kast, que ya se entregó totalmente a Israel. O lo mismo con Milei, que está a partir un piñón con Israel. Siempre aparece lo mismo, y vea cómo todo es coincidente. Honduras se alinea con Israel y declara, hasta ahora que llega este gobierno, y declara terroristas a Hamas y a la Guardia Revolucionaria Islámica para darle gusto a Israel. ¿Qué importa que un país tan pequeño como Honduras se alinee con Israel? Simbólicamente es muy importante, porque es el signo profundo de su deseo o de su decisión, de la decisión de su clase política y de sus traidores de someterse al anglosionismo mundial. Y la prensa, claro, ¿qué pasa? ¿Quién Narrias Fura, el sinvergüenza este que ya entregó todo a las grandes transnacionales, este que ya entregó a Honduras, Honduras entre él y el confeso y convicto narcotraficante Juan Orlando Hernández, regresado, entre ellos dos han traicionado a Honduras y han entregado su país? Bueno, pues ahora niegan, este par de mentirosos, traidores y ladrones, niegan que Honduras haya vendido la sede a Israel. Y entonces, ¿quién desmiente esto? Es falso que Honduras vendió la sede a Israel. El gobierno de Honduras, traidor y corrupto, sostiene que es mentira eso, y también la embajada de Israel, que son los mentirosos más grandes del mundo. Usted ya conoce a Netanyahu, a Satanyahu.
Bueno, pues ahí lo tiene. ¿Les cree usted? ¿Por qué no pensar que esta versión es cierta y que inclusive Honduras ya vendió la sede a Israel, como Argentina o Milei están vendiendo la Patagonia también a Israel? El nacional crisis en América Latina. Crisis en América Latina, se advierte, ¿puede la sede generar desarrollo? Claro que no. Ni prosperidad, ni seguridad, como nos promete Sarucán, como nos promete Marcelo Ebrard, como nos dicen los gringos que tendremos. Si no aprendemos de la experiencia, ¿de qué vamos a aprender? Esta es una verdadera crisis gravísima que pone en riesgo nuestra existencia, la de México y la de todas nuestras naciones hermanas. Ponga usted atención, por favor. Están destruyendo la soberanía nacional por todas las vías habidas y por haber. Lo están haciendo. Esto ya es una etapa última. Si se impone todo un limbo en el que no manda el gobierno o se llena de limbos, que son bantustanes, que son enclaves, en los que luego sucederá lo que sucede en Gaza o en Cisjordania. ¿Cree usted que soy un exagerado? Y mire lo que está pasando. Claro, porque el Nacional dice lo mismo. O algo en el mismo sentido. No, es que Delcy Rodríguez y su gobierno están haciendo la estrategia, llevando a cabo la estrategia del tlacuache para poder triunfar y salvar la soberanía nacional. Están trabajando pragmáticamente, como se dice de otros. ¿Hasta dónde es válido el pragmatismo? ¿Hasta dónde no es traición y no es entrega ya? Maduro en Estados Unidos alegremente saludando, yo creo que el único traicionado aquí se llama Hugo Chávez. Y ya no puede ver nada de esto. Pero Estados Unidos lleva a Exxon, a todos sus directivos, a la faja del Orinoco, a distribuirse el petróleo, y hace venta del petróleo venezolano e impide el acceso de Rusia y China al petróleo venezolano de Estados Unidos, y luego Trump se embolsa dinero del petróleo venezolano que lleva a sus cuentas privadas particulares en Qatar. Pero además, Delcy Rodríguez trabaja para los Estados Unidos y Trump se hace lenguas sobre ella y la alaba. Qué bien está colaborando, y el propio gobierno venezolano y el pueblo venezolano no se rebela contra nada y lo traen engañado con que pues está siendo suficientemente pragmático para evitar males mayores. ¿Cuál es el más mayor, el mal, un mal peor que la destrucción de la propia patria y su aniquilamiento? ¿Cuál es el peor? Ah, no, que no nos hagan nada, que no nos bombarden, pero si ya te hicieron todo. Ya te robaron tu alma y tu espíritu, ya te robaron tus recursos. Hay algo peor que perder a la patria. Pero Delcy Rodríguez se reúne con una delegación del Banco Mundial. Precisamente la entidad criminal, el Banco Mundial, junto con el Fondo Monetario Internacional, que saqueó a nuestras naciones y que produjo la pobreza, la más grande que hemos tenido, y que fue no aliado, sino patrón de los neoliberales en nuestros países. Ya regresó a Venezuela y con ello la cadena de la usura, porque a través de la usura han logrado dominar al mundo. Y donde hay usura, hay dominación de los criminales estos. Los usureros mayores del mundo, pues, son por ejemplo los Rothschild, ¿no? Pero es el modelo de los mismos de siempre. Ya va el Banco Mundial, otra vez a Venezuela, a sumergirla en el desastre. Y no está aquí la traidora María Corina Machado, y toda la derecha rupestre no dice nada, absolutamente nada, porque no le conviene. Vea cómo es los Estados Unidos, o cómo son los Estados Unidos, que traicionan hasta aquellos que le sirven, porque Roma no paga traidores, los gringos menos. Sino al contrario, desprecian al traidor y terminan trabajando con el que era su enemigo, al que hacen su amigo o su siervo, más bien, como hoy ya sucede en Venezuela y en muchos de nuestros países. Una cosa muy breve y muy pequeña, regresando en el terreno internacional, que es una denuncia, y ya nos regresamos para despedir el programa.

A Palestina le sigue yendo muy mal. Y el sufrimiento no parece tener fin. Pero tampoco la complicidad, el silencio cobarde de tantos y la entrega de tantos seres humanos a esta maquinaria, a esta trituradora de carne, de huesos, de espíritus, que no respeta absolutamente nada y que no tiene ningún límite. El sionismo criminal ha hecho todo, todo cuanto uno pensaba que no podría ser un ser humano normal, ya ni siquiera un ser humano virtuoso, sino uno en la guerra y aún buscando sus intereses. Que la bestialidad con la que ha procedido el sionismo nos da una idea de lo que considera que son los seres humanos y del desprecio profundo que tiene por todos, de su soberbia infinita, de su maldad sin límites. Pues ahora The New York Times, después de saber que Palantir había proporcionado el software necesario para asesinar eligiendo blancos a mujeres y a niños, después de haber destruido todo y haberse llevado a sus cárceles a cantidad de inocentes, acusándolos de terrorismo, hoy The New York Times, porque ya se sabía y se denunciaba, denuncia abiertamente en un artículo digno de ser leído que hay un silencio espantoso sobre el gran crimen sistemático de la violencia sexual usada como arma de guerra por el ejército que llaman más moral del mundo, el criminal ejército israelí, que obedece a las órdenes de delirantes monstruos enemigos de la humanidad como Ben Gibir, como Satan Yahu y los demás compinches, o sus demás compinches. Pues es verdad, según denuncia The New York Times, y ya para que The New York Times lo esté denunciando, es gravísimo, que sistemáticamente en las cárceles, y no solo en las cárceles, sino en la invasión y en el genocidio gazatí, como instrumento, herramienta de guerra, ha usado Israel la violación. De formas espantosas e inenarrables, sin que no se pueden decir, que yo ni siquiera me atrevo a decir aquí, lea usted el artículo, porque usan hasta animales para cometer estas bestialidades nunca mejor dichas. ¿Cómo es posible que todavía existan criminales que ya lo son ante la evidencia del genocidio que respalden a estos miserables? Yo no lo entiendo. Y de allí saque usted su conclusión sobre el grave peligro de los evangélicos cristianos sionistas, que así se llaman, o así se les llama, del gravísimo peligro que representan estos elementos delirantes, fanáticos, disolventes y cómplices de criminales. Así, además, Netanyahu, que no tolera ninguna crítica y que es un criminal que está juzgado y condenado y que se pasea por todo el mundo y al que nadie le hace nada, pues la BBC dice que el New York Times se defiende a su periodista, un periodista que fue el que hizo esta investigación, después de que Israel amenazara con denunciarlo, y eso hace Netanyahu, amenaza con proceder en las vías jurídicas más enérgicas para demandar una reparación del daño, del honor, del buen nombre, del prestigio de estos criminales. Es que la mentira ya no tiene nombre, la vileza de estos malvados, de estos monstruos. Pero ahí siguen existiendo cómplices, como ya lo dije, y uno de ellos es, porque hay que reconocer, que se han apoderado de todos los medios de comunicación en el mundo. Ellos son dueños de los medios de incomunicación, ya apoderándose de las redes sociales. El propio Netanyahu dijo que era peligrosísima las redes sociales, donde aparentemente están perdiendo, y lo confiesa, porque ahí se dice claramente, o las cifras, las estadísticas dicen, que ya los que defienden a Israel son minoría contra los que lo denuncian. Y entonces también son dueños de los medios con los que brutalizan, te estupidizan,
y tú le aplaudes a Bad Bunny y todas esas tonterías que son activos del sistema que ellos utilizan para envilecerte y deshumanizarte, embrutecerte a través de la cultura de masas que ellos crean en sus centros de inteligencia, de poder, en sus laboratorios. Pero hablando de los medios de comunicación, el conglomerado más grande de medios de comunicación, el dueño del Telegraph, del periódico británico, su dueño, que también es dueño de Axel Springer, el jefe de ese conglomerado de medios llamado Axel Springer, dice que llama por la migración hacia Europa de carácter preferente para contrarrestar el influjo cristiano y musulmán, las influencias cristianas y musulmanas. Es ya una locura. En Europa podrán o no creer muchos, tener fe, ser agnósticos, ser ateos o ser otra cosa. Pero el que niegue que Europa en sus orígenes es cristiana y que esto constituye la esencia en su construcción, que es su núcleo, pues no conoce historia y no conoce nada. Que es precisamente Europa quien acogió en su seno el cristianismo y donde se desarrolló de forma más amplia después de que fuera el cristianismo ampliamente mayoritario en el Oriente Próximo y en el norte de África. En fin, una locura y el asunto de la migración musulmana, pero hay que llevar israelíes o judíos, dice él, para que hagan un equilibrio. No sé Europa para qué los necesite. Está pensando ya, en lugar de invitarlos a emigrar a Israel, que Israel está emigrando hacia Europa, o los israelíes, como a Chipre, y le van a fabricar a los chipriotas la misma historia que le fabricaron a los palestinos. Es decir, esta tierra nos la dio Dios y nosotros ya estábamos y ustedes ni existen. El propietario de esta, bueno, eso es lo que quiere él, pero vean ustedes de qué estamos hablando, porque este señor dice aquí, en estas dos publicaciones posteriores, claramente el CEO de Axel Springer, del grupo mediático de medios más importante de Europa, dice: soy un goy. Un goy es la denominación que nos dan despectivamente, o sea, este divío llega a un servilismo brutal, que nos dan despectivamente, pues los judíos en general, los sionistas en particular, es decir, somos infieles, no somos judíos. Un goy, y dice: soy un goy y soy un sionista con todo mi corazón. El colmo de todos los colmos. Por eso ya resulta más peligroso el sionismo no judío que el sionismo judío, porque tiene más adeptos, tiene más gente, son muy fanáticos y están dispuestos a todo para defender a Israel. Luego encuentro comentarios: es que usted es un ignorante, no conoce la Biblia, no sabe nada de Israel. No se preocupe usted, sí he leído, no me he embrutecido como usted, no he recibido mantras de mi pastor y me he vuelto un fanático que renuncia al pensamiento y a la evidencia del asesinato y el crimen de muchos seres humanos. Y usted se vuelve criminal con su fanatismo cuando defiende lo indefendible y defiende a quien ejecuta actos de bestialidad y brutalidad tan grande en contra de seres humanos y contradice evidentemente su pretendido cristianismo, porque no se puede ser cristiano siendo sionista. Es una barbaridad. Ambas doctrinas, la segunda es una ideología, la primera una religión, defienden principios radical y diametralmente opuestos. En fin, que Axel Springer, el conglomerado de bienes, y Matthias Döpfner, que es el dueño de Telegraph y director de Axel Springer, dice: todos seremos sionistas. Todos no. Yo no y usted tampoco. Pero es increíble cómo está avanzando esto y cómo lo ve, y concluyo con este asunto. Israel se ha apoderado de las reservas gasíferas de Gaza. Ahora, apoderándose del sur de Líbano, no solo se apodera de las reservas de agua de Líbano, sino pretende, ya le robó, porque Líbano no tiene más defensa que Hezbollah y tiene enemigos en su gobierno, ya le robó también una cuenca gasífera. Pues ahora Israel
Vea usted cómo y por dónde, robándole a todos, se está volviendo productor de gas y está concesionando a una empresa estadounidense para la explotación del gas. Y ahora se quiere convertir en proveedor de Europa. La Europa aquella que se traicionó a sí misma, renunciando a todo, y que se entregó al delirio europeísta, el de la Unión Europea, esa entidad traidora también a ellos, y luego sancionó a Rusia no conviniéndole, y luego no denunció la voladura del Nord Stream 2, y luego compró el gas de los Estados Unidos, y hoy comprará gas anglosionista. Y los precios se elevarán, y la muerte le vendrá, después de quedar exangüe, porque le van a quitar hasta la última gota de sangre. Eso le pasa al cobarde que se entrega al enemigo, sin resistir y sin lucha. La lucha es muy difícil, pero entregarse no es ninguna opción para el valiente, para el digno y para el patriota. Es preferible morir que perder la dignidad y que entregarse en calidad de esclavo. Hay que amar la libertad. Y primero, antes, hay que amar la verdad, porque es condición esencial para ser libres. Porque solamente la verdad nos hace libres. Los veré la próxima semana, el próximo domingo, a las 8:30 de la mañana. Y atiendan a las publicaciones que haremos en la semana y a una ya incipiente segmentación de nuestros videos de los domingos para que sea más asequible, más fácil de ver para ustedes, ocupados como están en la difícil labor de sobrevivir, luchar valientemente por nuestra subsistencia y más que eso. Los veré entonces. Gracias por su presencia, gracias por su respaldo.

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Hoy, como cada sábado, tenemos para ustedes un programa cargado de información, porque nuestro objetivo es difundir los derechos de las mujeres, el empoderamiento, los derechos políticos y sociales, económicos, culturales, sexuales y reproductivos. Derechos humanos, con historias, entrevistas, música y cultura. 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Estamos al aire. Bienvenidos, bienvenidas. Iniciemos.

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2: Vamos ahora con el tiempo de la psicóloga Magallón. Reflexiones y comentarios de la compañera Guadalupe Magallón, psicóloga originaria de Oaxaca, México, autora del libro Que tu felicidad no dependa de ser madre, un libro que se encuentra a la venta por la plataforma Amazon. Guadalupe es una mujer empoderada que aprovecha las enseñanzas de los momentos más difíciles de la vida para convertirlos en herramientas que ayuden al desarrollo de su profesión como psicóloga y como escritora. Adelante, Guadalupe.
3: Hola, ¿qué tal? Soy la psicóloga Guadalupe Magallón Salinas y me encuentro un día más con ustedes en este su programa Tiempo de Mujeres, que se transmite cada sábado 8 de la noche por la radio de la Universidad de Huelva. Como cada sábado tenemos un tema distinto y el día de hoy hablaremos de la importancia que tiene la salud mental en el trabajo. ¿Cuántos de nosotros no hemos padecido alguna situación de violencia, alguna situación de un ambiente laboral no tan saludable? Y pues eso tiene que ver con el tipo de personas con las que laboramos y que muchas veces estas personas pues tienen algún problema emocional no resuelto, alguna situación que tiene que ver con las emociones o con la situación psicológica. Pero vamos a ver de qué se trata. Pues esto se refiere a ese bienestar emocional y psicológico, social también, de las personas dentro de su entorno laboral a lo que se dediquen, ¿no? Esto no solo implica la ausencia de trastornos, sino también sentirse motivados y sobre todo valorados, pero también esa capacidad que se debe tener para manejar el estrés cotidiano, porque si bien sabemos, en un área laboral, pues muchas veces las personas están saturadas de trabajo, y no solo el trabajo en sí es pesado, muchas de las veces el trabajo aparte del trabajo en sí, lo más pesado muchas veces es la convivencia. Y esto pues va a generar un ambiente de trabajo no tan saludable. Pero vamos a ver por qué es importante hablar de este tema. Porque es una situación que tiene que ver con un buen estado de salud mental en el trabajo, pues nos va a otorgar beneficios. Esto va a verse mejorada la producción, la creatividad, se va a reducir el ausentismo y eso de estar rotando a las personas. También va a favorecer las relaciones laborales que sean más sanas y esto pues va a disminuir el riesgo de problemas como la ansiedad, la depresión o el agotamiento, que también es llamado burnout. Estos factores pues van a influir de alguna manera en muchas situaciones de nuestra vida. Algunos de los elementos del entorno laboral se pueden ver afectados de manera positiva o negativa, pero siempre esto se va a ver afectado con la relación de la salud mental. Porque esto, pues además tiene riesgos, hay factores de riesgo que van a generar una situación laboral no tan saludable. El exceso de carga de trabajo, esto va a afectar la falta de control sobre el trabajo, también va a afectar, sobre todo va a afectar a estos ambientes no sanos, a estos ambientes conflictivos de manera constante que tiene que ver con el personal, muchas veces con el personal que desempeñan el trabajo dentro de estas áreas. Y esto pues tiene que ver con la falta de reconocimiento y del manejo de las emociones, y esto pues va a poner en riesgo la seguridad emocional y el desempeño laboral. Y va a haber factores que beneficien a esta situación. Esto va a tener beneficios si existe un buen liderazgo y buena comunicación dentro del trabajo, si existe ese apoyo entre compañeros, si existe un equilibrio entre la vida personal y la laboral. Esto es bien importante, porque si el personal tiene alguna situación familiar, esto no lo va a poder, y si no lo puede separar de la situación laboral conforme a los problemas de la familia, esto se va a acarrear al trabajo o viceversa. Los problemas del trabajo se traspolan a los hogares y el problema permanece. Entonces, es importante que exista un equilibrio entre la vida personal y la vida laboral. Los asuntos del trabajo que se queden en el trabajo y los problemas de los hogares se queden en ellos, y que se pueda buscar una solución. Y también es importante que al personal se le reconozcan el esfuerzo. Esto también va a permitir a que exista más oportunidades de crecimiento dentro del personal. Es importante prestar atención a los signos como la fatiga constante, la falta de energía, la irritabilidad o esos cambios de humor, esa dificultad para concentrarse, cuando no hay esa motivación, cuando se empiezan a presentar problemas de sueño. Y bueno, también hay estrategias para cuidar esto a nivel personal. Es importante establecer límites que sean claros, con horarios de descanso. Es importante que se aprendan a tener técnicas sobre el manejo del estrés, y también es válido a pedir ayuda cuando sea necesario. Es importante también que exista una red de apoyo en donde el personal o la persona que está viviendo esta situación pueda tener un lugar a donde pueda ser escuchado, atendido. Y es importante promover pues una cultura de respeto, de bienestar, ofreciendo también dentro de los espacios laborales programas de apoyo psicológico. Esto es importante, en donde también a los líderes se les capacite sobre la salud mental, porque muchas veces el problema radica justamente aquí, en las personas que están al frente, los líderes, los jefes, y no saben manejar esta situación. Y muchas veces esto deriva en conflictos con el resto de las personas, y esto no va a ayudar a que se fomente una flexibilidad laboral. Y pues bueno, entendemos que la salud mental pues es un trabajo no solo del individuo, es una responsabilidad que cuando se habla del trabajo, pues va a depender de las organizaciones, de las instituciones, en el diseño de acciones que ayuden a que exista un equilibrio tanto físico como psicológico dentro de las áreas laborales. Esto es bien importante para que exista ese equilibrio. Pues se tienen que hacer cambios estructurales o crear políticas en donde se incorporen estas capacitaciones a los líderes, y también donde se ofrezcan esos programas de apoyo psicológico. Pues este es el tema del día de hoy, espero sea de utilidad. Me despido no sin antes mandarles un fuerte abrazo a mis paisanos que se encuentran allá en ese país que es Canadá. Les mando un abrazo enorme desde este país hermoso que se llama México. Nos escuchamos en un próximo programa con un tema distinto, y que tengan una excelente noche.

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1: Y ahora vamos con Venus Escaret García Téllez y su espacio Cuentos para Pensar. Licenciada en Desarrollo Humano, especialista en programación neurolingüista, terapeuta y con demás estudios universitarios, Venus explora las profundidades del pensamiento, el conocimiento y el desarrollo humano. A través de su pasión por la literatura, nos invita a reflexionar conectándonos con relatos y cuentos que abrirán las puertas de la imaginación, en un viaje en donde escucharemos cómo las historias tejen nuestras realidades. Adelante, Venus.
2: Este cuento se titula La mariposa en el jardín. Lucas era un hombre ocupado que raramente notaba el pequeño jardín frente a su oficina. Un día, al salir para almorzar, una mariposa azul se posó en su hombro por algunos segundos. Sorprendido, Lucas se detuvo y observó cuando ella voló hacia las flores cercanas. Fascinado por su belleza, pasó algunos minutos observando sus movimientos delicados. En aquel breve momento, todos sus problemas parecieron disminuir. Y se dio cuenta que, haciendo una pausa para observar el jardín, descubrió que es un nuevo mundo de pequeñas maravillas y que siempre había estado ahí. A partir de ahí, Lucas comenzó a hacer pausas para observar su mundo alrededor. La belleza siempre está presente incluso en los espacios más comunes de nuestra rutina, bastando apenas un momento de pausa y atención para percibirla. Recuerda, a veces las personas con sobrecargas de trabajo o responsabilidades, es importante tomarte un tiempo para practicar la atención plena y la reconexión con la naturaleza como fuente de renovación y perspectiva. Te va a ayudar mucho a pensar más claramente.
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0: Y regresan las participaciones de nuestra compañera Daniela Villegas. Daniela es investigadora, docente y periodista mexicana, enfocada en el estudio de los activismos de mujeres y feministas en Latinoamérica. Su trabajo se enmarca dentro de los estudios culturales y de género. Es autora y ha publicado sobre temas relacionados con el feminismo y la participación de las mujeres en la esfera pública. Adelante, Daniela, te escuchamos.
1: Hola, ¿qué tal? Muy buenas noches. Soy Daniela Villegas y bienvenidos a Género en la Mira en Tiempo de Mujeres CFRU 93.3 FM. Como parte de la serie de historias migrantes de mujeres latinoamericanas en la Unión Europea, nos encontramos el día de hoy con Mariana Jacobsen, directora de Copenhague Feminist Forum, doctora en inmunología y microbiología y directora de producción en un biotech. En esta tercera y última parte, Mariana nos comparte la importancia de la interseccionalidad en el trabajo de Copenhague Feminist Forum y de cómo crean comunidad con las mujeres trans y las mujeres migrantes en Dinamarca.
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3: Vi en su página de Instagram, son muy activas, participaron de la marcha del 8M, en el que otras colectivas también estuvieron ahí. ¿Cómo se vinculan con otras colectivas, sobre todo latinoamericanas?
4: Tenemos, o sea, hemos hablado de tener eventos con las otras, que es otro grupo latinoamericano feminista aquí. Y luego la grupa también hablamos con ellos en ese evento del 8 de marzo. Y quisiéramos como cooperar, o sea, hacer más eventos juntos con ellas, pero también somos pocas. Y yo, o sea, yo en el momento soy la presidenta, pero reluctantly, porque también tengo dos hijas, soy single mom, tengo mi trabajo. Entonces es como, soy más como la que inicia las cosas y luego las otras son las que arreglan las cosas, ¿no? Entonces tenemos ideas y ellas entonces son las que entonces toman contacto y todo eso, ¿no? Pero ¿cómo se llama? Quisiéramos hacer más, pero también es, o sea, tiempo, ¿no? Y entonces se trata de como también es, o sea, apoyar y promover, o sea, aquello de promover en su Insta o lo que sea, o sea, contar, ay, pero has hablado con este grupo, lo que sea, también se trata de eso, ¿no? De, o sea, knowledge is power. Si es que alguien está, si una de nosotros oímos de alguien que necesita algo, entonces estamos como, ah, tal vez la grupa sería el grupo con quien puedes hablar porque ellos ayudan con esto, lo que sea. Todo ese tipo de cosas, ¿no? Entonces, o sea, es también de tener los contactos para saber a dónde guiar a la gente, ¿no? Para apoyar.
3: Y cuando dices, son las extranjeras y mujeres las que ponen en la mesa estos temas, ¿no? Pero ¿cómo se vinculan con las danesas que sí están en estos temas, con las feministas danesas?
4: Eso es súper difícil, ¿sabes? Porque como tantos de los eventos son en danés, lo cual está bien, entonces eso es esa. Es difícil porque muchas de las chicas no necesariamente hablan danés y ahí es en donde yo estoy como la danesa en el grupo. Yo a veces voy a eventos para oír, entonces traigo la información de regreso, muy poco porque quisiera ir a más, pero también, o sea, otra vez tiempo es difícil, ¿no? Pero ahí es en donde a veces, o sea, ponte, yo oigo algo en las noticias, entonces les digo, oigan, o sea, esto es lo que está pasando, qué sé yo. Pero eso es otra cosa que también quisiera hacer, porque hay unos cuantos grupos en Insta, danesas, que comunican mucho de las estadísticas aquí en Dinamarca. Y ahí entonces yo he pensado, mira, sería súper cool si es que lo dan, ponen eso en danés, pero que tal vez entonces trabajemos juntas para hacerlo también en inglés, para que las extranjeras en Dinamarca también sepan, porque eso es un grupo, o sea, estas son, o sea, en Dinamarca son las mujeres feministas, pero es como un feminismo muy privilegiado, ¿no? Porque son blancas y son danesas, pero hay un montón de mujeres extranjeras aquí que son, o sea, son muy vulnerables. Vienen aquí con sus parejas o vienen aquí para trabajar o lo que sea, ¿no? Y son súper vulnerables porque no conocen el sistema, hay un nivel de racismo contra mujeres de extranjeras dentro del sistema médico, dentro del sistema de policía, todo ese tipo de cosas existe. Entonces, para asegurarnos a que ellas también sepan sus derechos, las estadísticas, entender bien a lo que es que vienen. Es importante que ellas también tengan acceso a esa información, y eso es lo que no necesariamente tienen si es que no pueden leer las cosas en danés o. Entonces, por eso estaba también pensando que eso sería una manera en donde nosotros pudiéramos ayudar para como dar esa información para las extranjeras que hablan inglés y que puedan entonces ver esa información.
3: Sí, ese es un desafío, ¿no? Es
4: Sí.
3: algo nuevo. Y, por ejemplo, ¿cuáles son las prioridades que tú ves, sobre todo de las danesas, étnicas feministas? ¿Cuáles serían sus prioridades de su feminismo?
4: De las étnicas. Uy, buena pregunta. La interseccionalidad del feminismo y el racismo, y eso, o sea, obvio. Y para mí eso sería la cosa, o sea, de como highlight y también. Yo me veo blanca, yo puedo pasar por danesa, aunque a veces me ven o me oyen el acento, porque aunque hablo danés, hablo danés, tengo un poco de acento por haber estado en el extranjero por tanto tiempo, ¿no? Entonces la gente siempre está como, ¿de dónde eres, no? Entonces yo hablo con la perspectiva de que yo soy blanca, danesa, con ese privilegio, ¿no? Entonces no puedo yo decir. ¿Qué es lo que va a ser lo importante, la cosa que es lo más importante? Pero reconocer y dar espacio, para mí eso también es importante dentro de nuestro grupo, es dar espacio a esa interseccionalidad, particularmente para mujeres de otra étnica, o sea, que es visible, que es una étnica visible, dar espacio para que ellas también puedan expresar las experiencias que ellas tienen y apoyar de alguna manera y dar, o sea, otra vez informar de lo que pueden hacer, pero también informar a gente que no sabe de estos casos para que ellos sepan, es que esto es una realidad. En Dinamarca se crea que no hay racismo y es como, no, sí lo hay y es en todos sistemas que hay ese racismo. Entonces, esa interseccionalidad de eso es como súper importante también traer focos en eso, pero no soy yo como persona blanca, es dar el espacio a otra persona que tiene esa experiencia para que ellas puedan decir lo que es, y entonces yo educarme y apoyar de una manera. Y luego, claro, también o sea, tienes otro también de las trans mujeres, o sea, que también es otro vínculo que es como súper importante a que. Eso fue lo que me gustó del evento de REF del 8 de marzo, que era, o sea, esa interseccionalidad lo cubren súper bien en ese evento, porque es como, si las más vulnerables de nosotras, que son las trans, si no apoyamos a ellas, si no damos espacio a ellas, los derechos del resto de nosotras están en peligro. Hay que pelear por todas mujeres. No solo un vínculo. ¿Sí me explico?
3: Me parece muy importante este tema porque en otros contextos, pues hay a veces, lo has visto seguramente en el Reino Unido, este conflicto con las mujeres trans, incluso de forma institucional, hay grupos en contra, y no solo en Reino Unido, en Latinoamérica también se da mucho lo de las TERFs. Y cómo es que me impresionó que acá, al menos de forma superficial y momentánea, me pareció que no existe ese problema.
4: Aquí en Dinamarca sí existe.
3: Bueno, tal vez la marcha a
4: Sí,
3: la que fuimos
4: no,
3: era más abierta.
4: pero no, y eso es, y es, no, pero es que sí fue, o sea, el nombre de REF es, lo dice, ¿no? Es Revolutionary Intersectional Internationalist Feminist. Entonces, ellas, o sea, están cubriendo todo, ¿no? En cambio, o sea, ahí también eso era otra cosa que también me pegó, era como, hay mujeres que toman el día, el 8 de marzo, como un día de celebrar, que sí, hay que celebrar, pero todavía es una lucha, todavía no tenemos igualdad y todavía hay como dije, hay las más vulnerables de nosotras, estamos todavía peleando, están todavía peleando un campo muy, muy, muy difícil y los derechos de ellas. Tal vez aquí no en Dinamarca, pero es que el mundo está tan conectado que esas ideas siguen, o sea, las ideas lo que está pasando en los Estados Unidos llegan aquí y hay gente que lo sigue y que hay gente que comienzan entonces a tomar ese espacio y tratar de convertir otros a que hay que quitarles los derechos de estas mujeres. O sea, no, no, hay que protegerlas a todas. Porque si no, los derechos del resto de nosotras van a ser impactados. Y o sea, eso es lo que me gustó con el REF, porque incluyen todo eso y es la lucha. Todavía estamos luchando. No es este campo, este, es, esta, este fight no termina y no hemos terminado.
3: Y bueno, para ir cerrando, me gustaría saber qué son los a corto plazo los objetivos de Copenhague Feminist Forum. Y por otro lado, ¿cómo es que, bueno, ahora tú tienes hijas adolescentes, cómo es que pasas todos estos conocimientos, tanto de los feminismos como esta mezcla de danés con guatemalteca, bueno, pero en su caso incluso más, porque también con británico?
4: Y canadiense.
3: Ya, y canadiense.
4: La razón por cual nosotros creamos el grupo CFF era porque queríamos encontrar la información y dar la información y dar espacio para discutir y aprender de cada una. Entonces era como knowledge is power. Si nosotros entendemos la estadística, podemos llevarla a un hijo de un hombre o una persona danesa que diga, no, pero eso no pasa en Dinamarca. Mira, aquí está la estadística. Esto es estudio danés. No me puedes decir a que no es verdad. No me puedes decir que no existe. Y entonces van a venir, ah, pero es que eso es data que es reportada. No, no, no, no, no. Estos son las estadísticas. Esto es un estudio o sea, entonces, knowledge is power. Para poder entonces tomar las discusiones, en vez de estar gaslit todo el tiempo de que dices, pero yo voy a esto, y no sé bien. Knowledge is power. Entonces, encontrar la información para dárselo al grupo. Y luego, eso de las experiencias de compartir y apoyarnos a cada uno y hablar de cómo podemos llevar las situaciones, ¿no? Entonces, eso es el community building en donde nos juntamos, estamos ahí, o sea, tejiendo, haciendo crafts, y entonces hablamos de lo que nos haya pasado, las experiencias que hemos tenido, para poder apoyarnos a cada una, para asegurarnos a que te veo, te oigo, tu experiencia es real, has probado esto, has probado, o sea, para como ping pong. Y crear ese espacio. Entonces, eso era como la meta. Lo que pasa también es que, o sea, teníamos como un grupo muy activo y entonces de repente, o sea, la vida pasa, no podemos estar tan activas. Entonces, siempre es un wave, ¿no? Es como, tienes el baton, lo tienes que pasar a otra persona, ¿no? Entonces, lo que estamos enfocándonos ahora es el community building. Y hacer ese exchange de dar la información, de dar el conocimiento, lo hacemos más mientras estamos haciendo community building, eventos de socialize, o sea, en donde estamos juntas hablando en vez de tener como una presentación o lo que sea, ¿no? Luego, ¿cómo lo hago con mis hijas? A ver, con lo del feminismo, desde que eran pequeñitas, entonces les comprábamos estos libros de Women in Science o Good Night Stories for Badass Girls, o cómo es que se llamaba ese libro, Good Night Stories for Rebel Girls, se llamaba. No sé si lo has visto, eso me encanta. Les leíamos esas historias. Y me recuerdo una vez estábamos leyendo una historia y llegamos a una historia de una científica afroamericana que estaba en Scrubs porque era doctora y era doctora de cáncer y ella había establecido un hospital de cáncer en Nueva York y kickass, o sea, super kickass. Y entonces en eso mi hija mayor tenía 5 años. Y cuando ella nació, todas las doctoras y enfermeras eran mujeres. Y su pediatra era mujer. Y llegamos a Canadá cuando tenía 2 años. Y a los 5 años, entonces me dice, mami, ella es una enfermera. Y le dije, no, no, no, ella es doctora. Y ella me dijo, pero mujeres no pueden ser doctoras. Porque cuando llegó a Canadá, toda su experiencia con el sistema médico había sido con hombres siendo doctores y mujeres siendo enfermeras. Y estaba como, oh my God. Entonces, claro, o sea, le cambiamos el chip y le hablamos y todo. Y entonces ella, o sea, ella ahora entonces, o sea, claro, ella ahí fue como en donde ella comenzó a entonces ver ese feminismo y todo, ¿no? Y la otra cosa también que me dio como ternura con ella será que yo no cambié mi nombre cuando me casé con mi marido. Entonces yo mantuve mi nombre de mi papá. Y familiar. Y pero cuando ellas nacieron les dimos el nombre de su papá. Entonces en eso ellas estaban, pero mami, nosotros queremos tu nombre. Nosotros queremos tu nombre. Entonces ellas mismas comenzaron a decir su nombre con el de su papá y el mío. Simpson Jacobson. Cuando llegamos a Dinamarca y tuvimos que entonces sacar el pasaporte danés de ellas, ahí entonces fue que les cambiamos el nombre. Y ellas, pero ellas lo escogieron, porque entonces ahora tienen un nombre muy largo, pero ellas lo escogieron, ¿no? Entonces eso me dio como mucha ternura, porque eso también era como una manera de ellas reconocer, tal con la edad que ellas tenían y toda, que no, porque tenemos solo el nombre de nuestro papá cuando tú eres nuestra madre, ¿no? Entonces ellas son como muy... muy justice oriented, o sea, tienen como una justicia, o sea, que para ellas, o sea, lo del racismo se ponen como furiosas cuando la gente trata a otros como diferente, cuando ven el sexismo en la clase, o la misogyny que está pasando con niños de la edad de ellas, o sea, se ponen como súper furiosas y qué bueno a que lo tengan, ¿no? Y que lo ven y que también no tengan miedo de la palabra feminismo, ¿no? O sea, que están como, no, eso es lo que yo soy feminista. Y entonces tienen como mucha pasión por eso, ¿no? Que hay que ser justo, que hay que crear una sociedad buena, que hay que ayudar a su sociedad y ser miembro de la sociedad y todo eso. Entonces me da como mucha ternura ver eso también en ellas y hablamos mucho de los temas aquí en la casa, ¿no? Y luego culturalmente, o sea, eso ha sido súper difícil, porque yo, mi lengua como más, mi lengua materna es español, pero la lengua en que me siento como más a gusto es el inglés, porque fui educada en inglés desde los 12 años, en la escuela y en la universidad. Entonces, el español es como más mi lengua social. Y el danés es ahora mi lengua de trabajo, pero como en donde estoy, ¿no? Pero yo no hablé danés por muchos años, solo lo hablaba con mi familia cuando hablábamos y de eso no hablaba, ¿no? Entonces, yo cuando eran pequeñas les hablaba en español, pero en el momento que ellas comenzaban a poder hablar, entonces ellas me contestaban en inglés, entonces mi cerebro cambiaba el chip. Y yo les contestaba en inglés, al menos que estaba como súper concentrada. Entonces eso muy rápido cambió a que hablábamos en inglés. Y eso sí me da una lástima, pero lo que también he aprendido ahora es a que mi hija grande tiene autismo y tiene también una cosa de aprendizaje de lenguas que lo están viendo ahora en la escuela porque ella entiende mucho danés, pero no lo habla. Entonces ella tiene como una dificultad de aprender lenguas, que entonces, o sea, se está presentando mucho con el danés porque estamos en Dinamarca y ya después de 5 años todavía no entiende, pero no habla. Entonces es como, bueno, o sea, también pasó por una razón, ¿no? Pero ellas culturalmente tal vez son más canadienses que son británicas. Y ahora, claro, están viviendo en Dinamarca, pero hablamos mucho inglés en la casa. Pero, o sea, es como interesante, va a ser interesante ver. Se sienten muy a gusto aquí en Dinamarca, lo cual es bueno. Y están muy felices de estar aquí. Y hay cosas, o sea, culturalmente están como ellas también tomando las cosas como de Canadá, del papá que es británico, de mí que soy, o sea, ellas ven mi lado latino cuando es que estoy con amigos latinos y luego como madre soy como soy, que el lado latino sale con la chispa y con vamos y hacemos cosas, ¿no? Pero también el lado como más como otra vez el danés que también sale como
3: Más esquemático.
4: sí, como esquemático en ese sentido, ¿no? Entonces es como, es cómico porque mi pequeña, que tiene 13 años, ella dice que ella es mitad británica, una cuarta danesa y una cuarta guatemalteca. Entonces ella a veces dice en la clase, pero es que yo soy una cuarta latina. I'm Latinx, dice. Yo estoy como, me da risa porque ella culturalmente no tiene eso, pero al mismo tiempo ella es súper orgullosa de esa parte de su genética, pues. Entonces esto también me da como mucha, mucha ternura y me encantaría llevarlas o sea, a Latinoamérica. En el momento estamos como, por el autismo también es difícil viajar con mi grande, que le impacta mucho. Entonces estamos como hablando cuándo vamos a hacerlo y creo que cuando ya tenga unos 17, 18 años, entonces vamos a ir y vamos a ver y entonces con la oportunidad que tal vez ella vaya para aprender español, si lo quiere hacer o lo que sea, o sea, para también abrirle ese mundo y esa oportunidad, pero poco a poco, porque en el momento ella piensa eso y está como explota, o sea, comienza a pensar demasiado, entonces como poco a poco introducirle a esas oportunidades, ¿no? Para que pueda ir a aprender de otra cultura, de esa cultura que está en mí y para que ella también entienda esa parte de su herencia, ¿no? Sí.
3: Es fascinante, ¿no? Hay un gran desafío, pero también es emocionante.
4: Sí, y es, sí, o sea, un gran orgullo de todo lo que tengo de todo, o sea, ese orgullo de ser, tener esa diversidad en uno mismo, es como algo que también lo llevo, ¿no? Porque es como aceptarse a uno tal como uno es y saber a qué. Hay lados de ti que son diferentes de la otra gente en la sociedad que estás viviendo, pero ¿qué me importa? O sea, soy tal como soy y take it or leave it. O sea, y ya, o sea, eso es perfecto. Y el latino en mí, o sea, aunque es tal vez un latino, o sea, me imagino que si es que mi familia oye, entonces van a estar como, pero esa es una europea, ¿no? Pero aquí, o sea, los daneses están como, no, pero hay algo latino en ella, en la manera que sea. Y eso tal vez es personaje también, ¿no? Porque mi mamá era la abierta, la extrovertida, y mi papá era como más calmadito y todo, ¿no? Entonces es como también mucho estereotípico ahí, pero también personalidad, ¿no? Pero.
3: Pues me gustaría que nos pudieras compartir una red social en que pudiéramos seguir a Copenhagen Feminist Forum.
4: Copenhagen Feminist Forum en Insta es, okay, es Copenhagen Feminist Forum, que es, si es que pones Copenhagen Feminist Forum, entonces te va a salir, pero si no, entonces es CPH Fem Forum en Insta y también en Facebook. Sí, ahí nos pueden seguir y sí.
3: Pues muchas gracias. ¿Algo que quieras agregar?
4: No, para mí un honor a que me preguntes. Muchas gracias por la curiosidad y por la oportunidad.
3: Pues muchas gracias por tu tiempo y todo lo que nos has compartido. Pues muy buenas noches. Hasta luego. Bueno.

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2: A toda madre. American Curious, David Brooks. Jornada.com.mx. Nosotras, las mujeres de un país, seremos demasiado tiernas con aquellas de otra nación como para permitir que nuestros hijos sean entrenados para lastimar a los de ellas. Desde el seno de la tierra devastada, una voz surge con la nuestra. Dice: desarma, desarma. La espada del asesinato no es la balanza de la justicia. Esas son las palabras de la autora e influyente activista en el movimiento por el voto para las mujeres, Julia Ward Howe, escritas en 1870 en su proclama del Día de las Madres. Es uno de los orígenes de lo que hoy se festeja de otra manera y sin contexto histórico. Fue un llamado radical antiguerra, justo después de que más de medio millón de personas habían muerto en la Guerra Civil de los Estados Unidos. Y mientras decenas de miles perecían en otro conflicto armado, más en Europa, la franco-prusiana. El Día de las Madres que propuso era un llamado a todas las mujeres del mundo para frenar las guerras. ¡Levántense, todas las mujeres que tienen corazón! ¡Digamos firmemente! No tendremos las grandes cuestiones decididas por agencias irrelevantes. Nuestros maridos no regresarán a nosotras apestando de matanza, para caricias y aplausos. Nuestros hijos no serán tomados de nosotras para desprender todo lo que les hemos logrado enseñar sobre caridad, misericordia y paciencia. Convoco a una reunión internacional. Tal como los hombres han abandonado el arado y el yunque al ser llamados a la guerra. Ahora, las mujeres deben dejar todo lo que queda del hogar para un gran día serio de asesoramiento. Dejen que primero se reúnan, como mujeres, para lamentar y conmemorar a los muertos. Dejen que de manera solemne se aconsejen una con otra sobre los medios por donde la gran familia humana pueda vivir en paz. Howe logró traducir su proclamación en varios idiomas al viajar por diferentes partes del mundo, promoviendo un Día de las Madres por la Paz. En junio de 1872 se celebró la primera conmemoración con ese título. El Día de las Madres no fue diseñado para alentar a la gente a ser buenos con sus madres. Fue parte del esfuerzo de mujeres para obtener poder y cambiar la sociedad. Escribió este domingo la historiadora Heather Coase Richardson. El llamado no se encuentra ni se recuerda en los ámbitos oficiales ni en la gran mayoría de las escuelas, con grandes excepciones al ser rescatado por maestros y otros con memoria. Con el día reducido a uno de gratitud a las madres por el negocio de tarjetas, restaurantes y florerías. Y las subastas de todo lo que se pueda vender esa jornada en los Estados Unidos, una de las de mayor lucro comercial del año. Pero las palabras son hoy aún más urgentes, como cuando primero se escribieron por la sufragista hace 156 años. Ahora, mientras madres en Irán siguen buscando niñas asesinadas en una escuela primaria y otros lugares por bombas arrojadas por soldados jóvenes con madres, hermanas e hijas, obedeciendo órdenes de unos políticos que afirman que encabezan una misión divina, y mientras armas estadounidenses fabricadas y transportadas por jóvenes con madres y hermanas e hijas son empleadas contra madres en Gaza, o como hijos con madres, hermanas e hijas cazan a madres y sus niños inmigrantes para enjaularlos como parte de una guerra contra invasores peligrosos. El día también tiene otro origen en la región más pobre de los Estados Unidos, Apalachia. Ann Jarvis creó un Día del Trabajo de las Madres en 1858, parte de una campaña para mejorar las condiciones de salud para los niños, ya que de sus 11 hijos, solo 4 llegaron a ser adultos en gran medida por las condiciones de pobreza y guerra. Organizó a madres de los dos lados de la guerra civil a atender las tropas heridas y mejorar las condiciones. De hecho, Jarvis inspiró a Howe. La hija de Jarvis, Anna, logró establecer el primer Día de las Madres en 1908, en honor al trabajo y metas de su madre. Y en 1914, el Congreso declaró cada segundo domingo de mayo como día oficial. Pero Jarvis se pasó sus últimos años denunciando la comercialización de ese día. Y de esta manera llegamos ya al final de un programa más de Tiempo de Mujeres. Las opiniones e ideas expresadas por nuestros invitados y colaboradores son responsabilidad de sus autores, y Tiempo de Mujeres respeta la libertad de expresión y pluralidad. Desde los estudios Fran Ryan de CFRU en el campus de la Universidad de Guelph en Ontario, Canadá, la radio comunitaria universitaria, transmitiendo también esta señal en el www.cfru.ca. Quien les habla, Hilda Venegas, agradece su preferencia, recordándoles que tenemos una cita aquí cada sábado de 8 a 9 de la noche. Mil gracias y hasta

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Muy buenos días, buenas tardes, buenas noches, en donde quiera que usted se encuentre. Esto es Alternativa Latinoamericana. Y estamos transmitiendo directamente desde los estudios Frank Ryan de CFRU 93.3 FM en el campus de la Universidad de Guelph, en Ontario, Canadá. Transmitimos también esta señal por internet en el www.cfru.ca. El colectivo Alternativa Latinoamericana le da la más cordial de las bienvenidas, agradeciendo una vez más, como cada sábado, su apreciable elección. Hoy, como siempre, tenemos las noticias con el acontecer más relevante de esta semana en nuestra América. Contamos también con la participación de nuestros colaboradores en diversas partes de nuestra región, con su análisis, reportes y comentarios. Los invitamos entonces a iniciar nuestro recorrido latinoamericano con lo mejor de la semana en noticias, música y cultura. Vamos a escuchar algo de música y comenzamos.

Y ahora el acontecer latinoamericano en nuestro resumen semanal de noticias. Argentina. Exigen miles de argentinos a Milei respetar recursos de universidades. Estudiantes, docentes, administrativos e investigadores participaron el pasado martes en la Cuarta Marcha Federal Universitaria, que colmó las calles de las capitales de las provincias y la histórica Plaza de Mayo para exigir el cumplimiento de una ley de financiamiento aprobada por el Congreso después de los vetos del presidente Javier Milei en 2024 y 2025, que intenta frenar esa normativa. Se espera la intervención final de la Corte Suprema de Justicia. Cumplan con la ley. No hipotequen el futuro, fue el grito en la multitud que se extendía por las avenidas con la participación de columnas de las centrales sindicales, movimientos sociales e importantes dirigentes de la oposición, gobernadores, legisladores e intendentes para acompañar la convocatoria del Consejo Interuniversitario Nacional, la Federación Universitaria Argentina, FUA, y el Frente Sindical de las Universidades Nacionales. Fue importante la presencia de familias, de estudiantes y docentes con grandes carteles en los que se leyeron frases ingeniosas y duras, como «Milei, clonaste la pobreza», «Sin salarios no hay universidades públicas» y «Sin hospitales universitarios anda la sombra de la muerte». En el escenario estaban las autoridades universitarias que explicaron la dramática situación que se vive y advirtieron que si no se envían los fondos del presupuesto de este año, deberán cerrar los hospitales públicos que dependen de la universidad, entre ellos el de Clínicas, uno de los más prestigiosos de la región, con las consecuencias sociales que implica para miles de argentinos. Bolivia. Presidente de Bolivia ordena abrir caminos tomados por manifestantes. El gobierno de Bolivia confirmó la muerte de una mujer a consecuencia de bloqueos de carreteras concentrados en el departamento de La Paz y que son organizados por diversos sectores en protesta por la crisis económica, al tiempo que instruyó a las fuerzas del orden liberar los caminos tras denunciar presuntos intentos de desestabilización contra el presidente conservador Rodrigo Paz. Asimismo, derogó la ley de reconversión de tierras, una de las demandas de los movimientos sociales, con el objetivo de pacificar el país. Murió una mujer que no recibió atención por los bloqueos. Una ciudadana de Belice, Ana Enns, de 56 años, falleció en la localidad fronteriza del Desagüero, al no recibir atención médica oportuna debido al cierre de vías que impidieron su traslado y la llegada del auxilio, señaló un comunicado oficial. Canadá. Una jueza revoca la aprobación para un referéndum sobre la separación de Alberta. Mediante dos decisiones emitidas el pasado 13 de mayo, la jueza Shaina Leonard determinó que el director electoral del Departamento de Elecciones de Alberta, Gordon McClure, cometió un error de derecho al aprobar una segunda petición de iniciativa ciudadana que solicitaba la autorización para llevar a cabo un referéndum para la separación de Alberta del resto de Canadá. En su fallo, la jueza Leonard determinó que el gobierno, como representante de la corona, incumplió su deber de consultar con los pueblos indígenas como la Primera Nación, Athabasca, Chipewyan, la tribu Blood y las Primeras Naciones, Piikani y Siksika. Según la jueza, la aprobación de esa segunda petición tampoco tomó en cuenta una decisión judicial anterior que establecía que la separación de la provincia de Alberta violaría los derechos de los pueblos indígenas en virtud de los tratados firmados entre las Primeras Naciones y la Corona, vigentes aún antes de la existencia de Alberta. Esta decisión ha puesto en duda el futuro de un referéndum sobre la independencia de Alberta, solicitado por la organización separatista Stay Free Alberta, que supuestamente recolectó más de 300.000 firmas a favor de que se lleve a cabo esta consulta. En reacción al fallo, el gobierno de Alberta dijo que planea apelar esa decisión de la jueza Shaina Leonard, quien afirmó en sus conclusiones que hubo un error de derecho en la aprobación para que se lleve a cabo ese referéndum, lo que hace que la decisión del director electoral, McClure, sea irrazonable. En una rueda de prensa sobre otro tema, la primera ministra, Danielle Smith, habló sobre los planes de su gobierno para apelar la decisión de Leonard. Chile. Millonario recorte de CAS golpea a más de 80 recintos de salud.
A través del decreto 333, ingresado a la Contraloría General el pasado 24 de abril, el Ministerio de Hacienda selló una disminución del 2.4% de los fondos destinados a la salud pública. La medida se concretó tras semanas de negociaciones entre los ministros May Shomali y Jorge Quirós, todo bajo la política de austeridad fiscal que el Ejecutivo aseguró implementar desde su llegada a la moneda. El ajuste golpea especialmente a la Subsecretaría de Redes Asistenciales, que gestiona el funcionamiento diario de los centros asistenciales, con una rebaja de 147 mil millones de pesos. El Hospital Sótero del Río, en Puente Alto, lidera la lista de los recintos más afectados a nivel nacional, con una pérdida de recursos que supera los 3.100 millones de pesos, seguido por el Hospital Salvador, además de Guillermo Gran Benavente y Víctor Ríos Ruiz, los principales hospitales regionales de Concepción y Los Ángeles, respectivamente. La baja presupuestaria levanta una ola de críticas desde el Parlamento, donde acusan que esta eficiencia prometida por el gobierno terminará por aumentar las ya críticas listas de espera. El diputado Nelson Venegas, de PS, tras reunirse con gremios en el Valle de Aconcagua, fue tajante al señalar que no van a permitir que se sigan discontinuando programas y no queremos que se disminuya el presupuesto para proteger al pueblo. El plan de Hacienda contempla descontinuar iniciativas de hospitalización domiciliaria, salud mental y el conocido ajuar del programa Chile Crece Contigo. Estas herramientas permitían hasta ahora que muchos tratamientos se realizaran fuera de los hospitales, evitando que el sistema colapsara por la alta demanda. Colombia. Bombardeo contra la guerrilla colombiana con apoyo de Venezuela. Petro. El presidente de Colombia, Gustavo Petro, confirmó el pasado martes que bombardeos lanzados contra la guerrilla Ejército de Liberación Nacional, ELN, se realizaron con apoyo del gobierno de Venezuela. Sin dar más detalles de la colaboración de la presidenta encargada, Delcy Rodríguez, el colombiano reveló en su cuenta de X que dio la orden de bombardeo al comando del ELN dentro de la voluntad acordada con el gobierno de Venezuela. Rodríguez y Petro sostuvieron una reunión bilateral el pasado 24 de abril en Caracas, encuentro en el que los dos mandatarios desarrollaron una agenda orientada a la seguridad fronteriza, comparten 2.220 kilómetros de zona limítrofe, cooperación energética y comercio, marcando así una nueva etapa en las relaciones diplomáticas, luego del secuestro del mandatario Nicolás Maduro y la diputada Cilia Flores por Estados Unidos. No es cierto que el gobierno incumplió acuerdos parciales, el ELN destruyó la confianza de la nación en su voluntad de paz cuando desató la muerte sistemática de cientos de campesinos desarmados del Catatumbo, justificó el presidente colombiano para explicar la orden de bombardear a este grupo guerrillero. El ministro de Defensa de Colombia informó de la muerte de 7 guerrilleros al tiempo que estableció control de la zona. Son 3 los bombardeos contra el ELN en los pasados 3 meses. El gobierno y la guerrilla del ELN, hoy un grupo dedicado al tráfico de estupefacientes, rompieron conversaciones de paz en el 2025, luego de que fueran asesinados cerca de 70 campesinos y más de 60.000 labriegos desplazados de la región del Catatumbo, zona limítrofe con Venezuela, crucial para el narcotráfico transnacional. Ecuador. Enjuician al ex vicepresidente de Ecuador, Lenín Moreno, por recibir millonario soborno. Ayer comenzó el juicio por el caso de mayor corrupción y en el cual el principal sindicado es el ex vicepresidente de Ecuador, Lenín Moreno, acusado de beneficiarse con más de $1 millón en sobornos a cambio de favorecer a la empresa china Sinohidro durante la construcción de la hidroeléctrica Coca-Codo Sinclair, instalada en la región de la Amazonía. En la primera parte de la audiencia, el fiscal Carlos Alarcón presentó el alegato y ahí explicó que entre 2008 y 2018 se estructuró un entramado de corrupción con el fin de que servidores públicos y personas privadas se beneficiaran tras la adjudicación del proyecto. Para eso, la empresa Recorsa, con domicilio en Ecuador y Panamá, fue utilizada para legalizar la recepción de $76 millones en sobornos, como en su momento lo denunció el exmandatario Rafael Correa y el antiguo vicepresidente Jorge Glass, ahora detenido en la mayor cárcel de seguridad,
sin pruebas y tras haber recibido el asilo de parte del Gobierno de México en el pasado abril del 2024. Según Alarcón, el pago habría sido de 4% del total del contrato, mediante cheques y transferencias. En su relato, el fiscal señaló que alrededor del movimiento del dinero de los sobornos se identificaron varios grupos de personas. El Salvador. Bukele intensifica la represión contra los medios independientes después de que un documental expusiera sus supuestos acuerdos con bandas criminales. La última ofensiva del gobierno se produjo tras el estreno de un documental coproducido por PBS que supuestamente expone los acuerdos que Bukele habría cerrado con bandas más poderosas de El Salvador. La semana pasada, el diario digital El Faro informó que el gobierno del presidente salvadoreño de derecha, Nayib Bukele, congeló la cuenta bancaria y una propiedad pertenecientes a dos socios de Trípode S.A., la empresa que fundó y apoya a El Faro. Según el Ministerio de Hacienda, la medida funciona como garantía para presuntas deudas relacionadas con evasión fiscal. Sin embargo, los socios y periodistas del medio de comunicación afirman que se trata de otro intento más de intimidar a la prensa que ha criticado al gobierno de Bukele y que, en esencia, busca silenciar a quienes denuncian los supuestos actos de corrupción del gobierno de derecha. El periódico digital El Faro ha denunciado en numerosas ocasiones que el gobierno del presidente de derecha Nayib Bukele ha lanzado varios ataques contra los periodistas. Todo comenzó en el 2020 cuando el propio presidente anunció en rueda de prensa que se iniciaría una investigación contra el medio por bloqueo de dinero. Posteriormente, el gobierno realizó 4 auditorías para examinar el origen de la financiación del medio de comunicación. Al no poderse demostrar que los fondos fueran de origen ilícito, el gobierno centró su investigación en el medio por presunta evasión fiscal. Estados Unidos. Piden 33 legisladores de Estados Unidos a Trump evitar acción militar contra Cuba. Más de 30 legisladores federales enviaron una carta al gobierno de Donald Trump para exigir que abandone sus planes de acciones militares contra Cuba, deje de usar a Guantánamo como centro de detención para inmigrantes y levante las sanciones contra la isla, que impulsan la salida de ciudadanos de esa nación caribeña. El mensaje enviado a los secretarios de Guerra, Pete Hegseth, de Estado, Marco Rubio, y de Seguridad Interna, Mark Wayne Mullin, declaró que las versiones de que se contemplan acciones militares son preocupantes y tal acción sería ilegal, desestabilizadora y catastrófica para la población cubana, mientras genera más desplazamiento, exacerbando el sufrimiento masivo y minando los intereses estadounidenses en la región. En la carta detallaron la historia de maltrato a extranjeros detenidos por Washington en Guantánamo y deploraron que se amplíe su uso ahora para encarcelar a más de 700 migrantes trasladados ahí desde Estados Unidos. Afirmaron que es inaceptable la propuesta actual de usar esas instalaciones para detener a migrantes cubanos, muchos de los cuales son obligados a intentar salir de la isla por las consecuencias de sanciones estadounidenses aplicadas en los años recientes que endurecen el bloqueo estadounidense impuesto desde hace 65 años. Haití. Violencia de pandillas. El sindicato policial CPNH-17 condena la irresponsabilidad de la CSPON. El Sindicato Nacional de Policía de Haití, SPNH-17, expresa su profunda preocupación por la violencia de las bandas armadas en la llanura de CULDSAC, Periferia Norte, que ha provocado el desplazamiento de varios miles de personas desde el domingo 10 de mayo del 2026, según un comunicado obtenido por la agencia en línea Alter Press. La CPNH-17 pide al Alto Consejo de la Policía Nacional, CSPON, que reconozca su fracaso ante el deterioro de la situación de seguridad en un contexto en el que la PNH está debilitada y los agentes de policía desmotivados debido a la mala gestión de la institución. La delincuencia está empeorando a pesar de la llegada de nuevos equipos, recursos adicionales y un aumento del personal, lamenta el sindicato policial. Exige la CSPN y al director general de PNH, André Jonas Vladimir Paraison, explicaciones sobre el uso de tanques de asalto, vehículos blindados ligeros, así como de armas y municiones proporcionadas por la comunidad internacional. Una fuerza policial dividida, donde los agentes sufren abusos y persecución, nunca podrá lograr resultados convincentes en la lucha contra pandillas, subraya CPNH-17.
El sindicato policial exige a la CSPN que actúe con rapidez. De lo contrario, las autoridades corren el riesgo de perder el control de la situación. México. Zarpa barco rumbo a La Habana con más ayuda mexicana. El pasado lunes, un nuevo barco mexicano con ayuda humanitaria para el pueblo cubano anunció la presidenta Claudia Sheinbaum en su conferencia matutina, quien señaló que México mantiene su postura fraterna y solidaria con otros países, pero especialmente con la población cubana, como ha ocurrido históricamente. Recordó que desde que se decretó el bloqueo de Estados Unidos a la isla, la política exterior mexicana ha sido solidaria con la nación caribeña. En una breve alusión a la situación de Cuba durante su conferencia, la mandataria se refirió a la posibilidad de que Petróleos Mexicanos reanude el envío de combustible suspendido tras el anuncio del presidente Donald Trump de imponer aranceles a los países que manden crudo a Cuba en enero pasado. Ellos están recibiendo petróleo de Rusia, por eso nosotros nos estamos orientando a otros apoyos humanitarios. Sheinbaum ratificó que la política exterior mexicana, plasmada en la Constitución, reivindica la autodeterminación de los pueblos. México nunca ha estado de acuerdo, desde el primer momento, con el bloqueo económico estadounidense a la isla. Por eso, anunció, nuestro país continuará con los envíos de ayuda humanitaria al pueblo cubano, en estos momentos en que lo necesita. Perú. Denuncia la Fiscalía de Perú al izquierdista que se perfila a la segunda vuelta presidencial. La Fiscalía de Perú pidió más de 5 años de cárcel contra el candidato presidencial nacionalista Roberto Sánchez por el presunto delito de declarar ante autoridades comiciales información falsa sobre aportaciones monetarias de sus partidarios entre 2018 y 2020, a 3 días de que se cumpla el plazo que establecieron funcionarios electorales para anunciar quiénes serán los 2 candidatos que disputarán la segunda vuelta presidencial programada para el 7 de junio. El fiscal general Tomás Gálvez indicó en conferencia de prensa por el aniversario del organismo que Sánchez es beneficiado por la presunción de inocencia, pero que esta condición cambiará si es condenado en un juicio. Él hace su vida normal, sigue como candidato, continúa su actividad política sin ningún problema. Ahora, si concluyera el juicio y lo condenan, ahí sí ya es otra cosa, señaló Gálvez, de forma escueta, en referencia al candidato Sánchez del partido Juntos por el Perú, del depuesto presidente Pedro Castillo. ONU. Hubo complicidades muy grandes en Venezuela durante la operación de Estados Unidos contra Maduro. Guterres. El secretario general de la Organización de Naciones Unidas ONU, Antonio Guterres, aseguró el pasado lunes que hubo complicidades muy grandes dentro de Venezuela en la agresión perpetrada por Estados Unidos el pasado 3 de enero que devino en el secuestro del presidente Nicolás Maduro y su esposa, lo que fue rechazado de inmediato por la República Bolivariana. Durante una conferencia ofrecida a propósito de la inauguración de la nueva oficina del organismo en Nairobi, Kenia, Guterres fue consultado sobre la situación en Cuba y las amenazas de Estados Unidos. En ese contexto le preguntaron si le preocupaba que en Cuba hubiera una situación similar a la que se vio en Venezuela. Creo que no es posible tener una situación similar porque Venezuela era completamente diferente. En Venezuela, para ser honesto, vimos una operación militar contra Maduro, pero tengo la idea de que hubo complicidades muy grandes dentro del sistema político venezolano. Así que comparar Venezuela con Cuba creo que es injusto. Hasta aquí nuestro reporte semanal de noticias. Las noticias llegan a ustedes gracias a agencias amigas como La Jornada, Resumen Latinoamericano, Sputnik, RCI, Prensa Latina y AP, entre otros.

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Washington, política de máxima presión contra Latinoamérica. Pablo Joffre Leal, rebelión.org. Los múltiples frentes abiertos de amenazas, sean a países, amigos, adversarios y enemigos sin distingo, procesos de desestabilización, intervenciones, agresiones y guerras con participación de Estados Unidos bajo diversas variantes y países en Ucrania, Venezuela, China, Rusia, el Líbano, Palestina, entre otros, se han multiplicado bajo la segunda administración del presidente estadounidense Donald Trump, destacándose las acciones contra Cuba. Y en este listado, la política de máxima presión y crímenes contra países de Latinoamérica, se destacan décadas de agresión contra la República de Cuba, impregnado con la violación del derecho internacional, el uso de estrategias de guerra suave al estilo del detallado por el politólogo Jen Sharp, y todo tipo de acciones delictivas que se extienden ya por 64 años. Hablo de un manual golpista que en sus cuatro primeros puntos han tenido como blanco y puestos en práctica en Cuba con mayor o menor intensidad, y el quinto de los puntos signados por Sharp es parte de las amenazas continuas en Washington. En mayo de este 2026, las relaciones entre Cuba y Estados Unidos están marcadas por una escala de tensiones que suben de tono día a día bajo la segunda presidencia de Donald Trump, gobierno que tiene en su secretario de Estado a Marcos Rubio, de origen precisamente cubano, su principal portaestandarte bélico e incitador al castigo en todos los ámbitos contra la patria de sus padres. No hay nada peor que un malinche. Estados Unidos no cesa de agredir en todas las formas posibles a Cuba, de tal manera de lograr el sueño megalómano de Trump y los suyos, la claudicación de la Revolución Cubana, y para ello el incremento del bloqueo más extenso que registre la historia moderna contra un país soberano, un proceso delictuoso que aumenta día a día las acciones que pesan, sobre todo en la población de esta nación latinoamericana. Estados Unidos ha impuesto nuevas sanciones económicas y emite, a través de un vociferante Donald Trump y sus acólitos como Peter Hess, secretario de Guerra del gobierno de Estados Unidos, el mismo Marco Rubio, entre otros, intimidaciones de intervención militar. Cuba responde con denuncias de agresión y llamados a la comunidad internacional para lograr algún tipo de respuesta que permita terminar con décadas de apremios contra la isla mayor de las Antillas. Camino difícil, pues todas y cada una de las 30 resoluciones de condena a este bloqueo ilegal y criminal presentadas en la ONU han sido vetadas una y otra vez por Estados Unidos. El 1 de mayo de este 2026, el gobierno de Trump, en su política crónica contra Cuba, firmó una orden ejecutiva que amplía el abanico de sanciones contra funcionarios cubanos, entidades en sectores claves como energía, defensa y finanzas, y cualquier colaborador extranjero con el fin de asfixiar al gobierno cubano. Este año se ha ampliado el abanico de restricciones al sector militar, intensificado al sector energético, un bloqueo en temas vinculado al petróleo que ha empeorado las condiciones de vida de la población cubana y bancario, incluyendo 422 hoteles, inclusive casas particulares en arriendo vacacional, afectando al sector turístico. Para Estados Unidos, todo es posible de sancionar contra Cuba. Es la máxima de Washington, cuyo régimen de delitos contra Cuba es considerado uno de los más prolongados y rigurosos de los últimos 80 años en el mundo. Todo ello con un entramado legal que ha evolucionado en estos 64 años, haciendo aún más dura la vida de la sociedad cubana. Solo durante la primera administración, Trump se implementaron 243 medidas coercitivas, restricciones sobre áreas específicas de la economía que endurecieron aún más el bloqueo y embargo económico sobre la nación latinoamericana, oficializado el año 1962, mediante la llamada Proclamación Presidencial 3447. Al igual que contra la República Islámica de Irán, en la guerra de agresión llevada a cabo junto al régimen israelí contra la nación persa,
Trump suele clamar la victoria que está cerca, aunque sus fracasos son evidentes. Con Cuba, afirma que tomará el control de la isla casi de inmediato. La megalomanía y la mitomanía de este denominado narciso maligno afirma que primero terminará con el trabajo en Irán y determinará que el portaaviones US Abraham Lincoln viaje al Caribe. Ahí determinará que dicha nave se detenga a unos 100 metros de la costa de Cuba, desde donde los isleños dirán: muchas gracias, nos rendimos. Narrativa enloquecida y que explicitó en una intervención como orador principal en una cena privada en West Palm Beach, Florida, el pasado 1 de mayo. Por su parte, el presidente cubano, Miguel Díaz-Canel, no solo rechazó la crónica política de sanciones contra su país como genocidas, sino que elevó las amenazas de Washington a un nivel peligroso, llamando a la defensa de la soberanía en manifestaciones por el 1 de mayo, precisamente cuando las ofensas y declaraciones bélicas de Trump volaban tan alto como su ego. Díaz-Canel ha calificado esta conducta delictuosa de Washington como una agresión unilateral cargada de crueldad contra el pueblo cubano que profundizan las dificultades de la isla y constituyen un evidente asalto a su soberanía. Por su parte, el canciller Bruno Rodríguez denunció el 5 de mayo la intención militar de Estados Unidos dadas a conocer por el Ejecutivo como crímenes internacionales, vinculándolos al bloqueo económico y energético y apelando a la legalidad internacional y sus instituciones, y apelando a la legalidad internacional, que suelen ser sordas, mudas y ciegas ante Washington, para que se aplique y una Carta de las Naciones Unidas que solo ha servido para defender intereses de Occidente. La política de apremios, desestabilización, bloqueos económicos, sanciones, intervenciones, golpes de Estado e incluso invasiones ha sido parte de la historia de relaciones perniciosas entre Estados Unidos y el resto del continente americano. Centroamérica, el Caribe y Sudamérica, efectivamente la historia de lo que conocemos como América Latina, desde la fundación misma de Estados Unidos, el año 1776, ha estado ligada estrechamente a la política exterior de este país y su política hegemónica y arrogante, como solía sostener al asesinado líder religioso iraní Seyed Ali Jamenei. Para el analista Reinaldo Chirinos, los motores que han impulsado la política exterior estadounidense en la región son diversos y complejos, abarcando desde justificaciones ideológicas infundadas en contra del avance del comunismo como excusas que no son otra cosa que frenar el derecho de los pueblos a ser libres e independientes y así poder controlar las riquezas nacionales en beneficio de las aspiraciones imperiales, la usurpación y saqueos a los pueblos latinos. Esto por parte de las diversas administraciones estadounidenses que siguen considerando a América Latina parte de la bandera de barras y estrellas y donde Cuba ha sido crónicamente agredida. Usurpación de la Bahía de Guantánamo, una política de bloqueo, sanciones y máximas presiones, desde el momento mismo del triunfo revolucionario, el año de 1959, y que en este año 2026 tiene la isla caribeña en una crisis humanitaria y energética de envergadura con amenazas de ataques e invasión por parte del gobierno de Donald Trump. Intimidaciones expresadas bajo las disímiles excusas, incluyendo el consabido y clásico argumento de la protección de seguridad nacional de los Estados Unidos, línea argumentativa evidenciada por Marco Rubio a la cadena ultraderechista Fox News a finales de abril, en que este secretario de Estado acusó a Cuba de facilitar la presencia de servicios de inteligencia adversarios de Estados Unidos a 90 millas de su territorio y aseguró que la administración trumpiana no lo tolerará. Referencia a la Federación de Rusia y a la República Popular China, quienes desmienten esta narrativa propia de la Guerra Fría, explicitadas ya desde hace varios años a la fecha. Las agresiones contra Cuba han hecho reflotar opiniones y decisiones de ir en ayuda del pueblo cubano. Así acontece con la presidenta mexicana Claudia Sheinbaum, quien ha señalado con firmeza la necesidad de respetar la autodeterminación de Cuba. Ante una pregunta sobre el riesgo de una intervención estadounidense en la mayor de las Antillas, Sheinbaum expresó:
Vamos a seguir enviando ayuda humanitaria. Rechazamos las amenazas de invasión. No creemos en soluciones violentas. Reivindicamos la autodeterminación del pueblo cubano a definir su propio gobierno. Existe una solidaridad activa de movimientos y organizaciones regionales a favor de Cuba y la visión indiscutible que la política exterior de Estados Unidos es violatora de todo lo que significa el derecho internacional. Concretando estas palabras, México ha enviado a Cuba vía aérea y marítima alimentos, medicina e incluso petróleo a la isla. El cientista político chileno Esteban Silva Cuadra refiere que otra de las acciones imperiales es el bloqueo naval en el Caribe y la agresión militar directa ocurrida el 3 de enero de 2026 contra la soberanía de la República Bolivariana de Venezuela, así como el secuestro de su presidente constitucional Nicolás Maduro Moros y de la primera dama Cilia Flores, un acto de piratería internacional que viola la soberanía de Venezuela y de América Latina y el Caribe, región declarada zona de paz por la CELAC, y que reivindica una doctrina Monroe remozada en clave neocolonial, orientada al control estratégico del petróleo venezolano en el marco de la competencia global y estratégica de los Estados Unidos con la China popular. Estas operaciones no son excesos ni desvíos, son la traducción violenta de una nueva fase de la operación imperialista que busca sustituir el derecho internacional por la fuerza directa. El objetivo evidente y con ejemplos concretos por parte de los Estados Unidos es apropiarse de recursos estratégicos, petróleo y minerales raros, recursos acuíferos, tierras agrícolas, incluso territorios donde se amplíe la presencia militar estadounidense en forma permanente, como acontece con el gobierno ecuatoriano en las Galápagos y en Argentina, en la parte sur de ese país, y al mismo tiempo reforzar aquellas bases de carácter permanente en Honduras, Curazao, Aruba, El Salvador y la base naval de Guantánamo, que usurpa Cuba y que funciona como enclave estratégico y centro logístico. Estados Unidos la mantiene bajo un tratado de arrendamiento perpetuo establecido por la fuerza tras la invasión de Cuba tras la guerra hispano-estadounidense de 1898. El objetivo estratégico mencionado es ampliado en un artículo de Reinaldo Guerra en el medio Canal Solar, donde se señala que Estados Unidos ha intensificado su estrategia de cooperación con los países latinoamericanos para garantizar el suministro de minerales críticos utilizados en baterías, vínculos eléctricos, semiconductores y tecnologías de energía limpia, una iniciativa coordinada principalmente por la Asociación Transnacional MSP Mineral Security Partnership y la Alianza Socioeconómica Just Latin America Partnership for Critical Mineral

Bienvenidos a El Hilo, un podcast de Radio Ambulante Estudios. Soy Eliezer Budazov. A finales de abril, un soldado estadounidense que participó de la operación militar en Venezuela fue acusado de usar información secreta para apostar sobre el destino de Nicolás Maduro y ganar $400,000 en Polymarket, una plataforma que se presenta como el mercado de predicciones más grande del mundo. Esa es una de las noticias más recientes sobre este tipo de apuestas que vemos cada vez más seguido. En marzo, un tribunal en Argentina ordenó bloquear a Polymarket en todo el país porque al menos una cuenta apostó y acertó de pleno cuál iba a ser el número de la inflación de febrero, 15 minutos antes de que se diera a conocer la cifra oficial. Es evidente que la posibilidad de ganar dinero con apuestas geopolíticas abre un camino para que gente con pocos escrúpulos se aproveche de su posición. Pero también vale la pena preguntarse cuál es la diferencia entre lo que hizo el soldado que apostó sobre Maduro y formas más conocidas de lucrar con información privilegiada o tráfico de influencias. Por ejemplo, hace algunas semanas, el Financial Times reveló que el corredor de bolsa del secretario de Guerra de los Estados Unidos trató de invertir en un fondo dedicado a la industria bélica, pocas semanas antes de que empezara el ataque contra Irán. El aumento de las apuestas en los mercados de predicción, de la misma forma que la propagación de los casinos virtuales y los sitios para apuestas deportivas, tienen que ver con un fenómeno mayor. Son parte de una cultura de la especulación, el éxito inmediato y la glorificación de los millonarios, que es prácticamente ideología de gobierno en algunos países del continente. Esta idea de que el mundo es un juego de ganadores y perdedores sin límites éticos para el que quiere triunfar, en la vida real, tiene consecuencias para millones de personas. De eso hablamos hoy con Mercedes Baltazar Lobato, fundadora de la consultora Meraki México. Mercedes es internacionalista y se ha especializado en diseño de futuros y anticipación estratégica. En este episodio le pedimos que nos ayude a entender cómo operan y qué significa esta experiencia.

0: explosión de los mercados de predicción. Mercedes, en los últimos años empezamos a escuchar y a leer cada vez más el nombre de Polymarket, ¿no? Más que nada, al principio vinculado a noticias políticas y electorales, hasta tal punto que muchos pensábamos que se trataba de un sitio de encuestas, ¿no?
1: Las apuestas a futuro. Hay dos mercados muy importantes en Estados Unidos. Una se llama Polymarket. Y vean nada más, se ha desplomado. Pues Kamala Harris está yendo totalmente hacia abajo, como podemos ver.
0: Y después empezaron a aparecer otros nombres, ¿no? Como Kalshi, que a finales del año pasado firmó un acuerdo con la CNN para proporcionarle datos sobre lo que ellos llaman mercado de predicciones. Entonces, nos gustaría empezar por ahí. ¿Qué son los mercados de predicciones y qué son estas plataformas como Polymarket y Kalshi, ¿no? ¿Nos puedes contar cómo surgen y en qué se diferencian de un sitio de apuestas convencional?
2: Bueno, los mercados de predicciones, como su nombre lo dice, son mercados abiertos que nos permiten predecir sobre hechos en el mundo real con un beneficio económico. Lo interesante de los mercados de predicciones es que están basados en esta filosofía de la sabiduría de las multitudes, que dice que distintas personas inconexas entre sí, lo suficientemente diversas, que opinan una cosa, van a tener más razón que un pool de expertos o incluso que una investigación de mercados como podría ser como los encuestadores tradicionales. Ahora, esto no es nuevo. Lo podemos rastrear hasta 1503, donde se hacía una predicción política alrededor de quién iba a ser el nuevo papa. En Estados Unidos, en 1988, se generó como el primero electrónico en Iowa. Igual, también alrededor de las elecciones del 88. ¿Pero qué pasa ahora o cuál es la diferencia con tanto Polymarket como Kalshi? Uno de los puntos principales que tienen los mercados de predicciones y particularmente Polymarket y Kalshi es que, a diferencia de un sitio de apuestas tradicional, la casa no pone el precio. Es decir, no es la casa la que decide qué es lo que va a ganar, si resultado A o resultado B, como sucede en las casas de apuestas tradicionales, donde la casa dice, no sé, si One Battle After Another gana el Oscar, ganas $10. Aquí no es la casa, es el mercado. O sea, es la propia gente la que va decidiendo en un rango de precios de 0 centavos a $1. Y la otra gran diferencia es que se presentan como plataformas, sí, de predicciones a base de contratos por evento. Es decir, lo que tú haces es comprar acciones sobre ese contrato en función o a partir de un resultado potencial. Eso es clave porque eso también es la clave que abre la puerta a los vacíos legales al respecto, porque técnicamente yo no estoy apostando por un resultado, estoy participando de la compra colectiva de contratos en un evento. Este evento puede ser desde deportivo hasta guerras. Y ahí es en donde empieza la cosa a cambiar, porque tradicionalmente, si nos vamos a la historia, pues sí, estaban los resultados políticos de quién va a ganar en unas elecciones, quién va a ser el gobernador, quién va a ser el tal. Y lo que estamos viendo ahora es invasiones, es en qué momento va a caer un presidente, en las presentaciones de resultados de las grandes tech, qué palabras van a decir, también están siendo apostadas, ¿no? Entonces, es un nivel de granularidad enorme lo que hace una diferencia o una disrupción versus lo que conocemos tradicionalmente. La otra gran diferencia es que, sobre todo en el caso de Polymarket, está basado en un entorno cripto.
0: Ahora, tú dices la casa de apuestas no define el precio. Eso lo hacen los usuarios, ¿no? Para que quede claro, yo puedo entrar y poner una apuesta diciendo Donald Trump va a decir en su próximo discurso beautiful o loser, ¿no? Y ponerle un precio a esa apuesta.
2: Lo que sí decide tanto Polymarket como Kalshi son los temas. O sea, ellos son los que ponen, según esto, en función de lo que la gente le va interesando, los temas sobre los que puedes apostar. Entonces tú entras y vas a ver la lista de temas en deportes, en entretenimiento, en tecnología, en espectáculos y en política, y ves qué temas hay y ves hacia dónde quieres apostar. Si es un tema nuevecito, pues vas a encontrar que a lo mejor el valor de cada acción de ese contrato está en 10 centavos y tú compras en 10 centavos. Conforme se vaya incrementando la demanda, se va viendo como una polarización de quién opina resultado A o resultado B, y eso que antes costaba 10 centavos puede costar hasta un dólar por opción de contrato. Tú puedes comprar la cantidad de opciones de contrato que gustes y puedes vender en el momento que quieras. Entonces, si yo lo compré a 10 centavos y veo que ya está en 50, no me interesa el resultado, lo vendo o lo ofrezco en el mismo mercado, alguien me lo compra y ya está.
0: Claro. Ahora, si uno ingresa hoy a la página principal de Polymarket, que se presenta como el mercado de predicciones más grande del mundo, las apuestas destacadas sobre cómo va a salir un encuentro deportivo o cómo va a terminar una serie, que son estos contratos de los que hablaba, son bastante pocas, ¿no? Y en su lugar vemos justamente lo que tú decías, preguntas como si un exdirector del FBI va a ir preso, cuándo se va a levantar el bloqueo al estrecho de Hormuz, o si van a llegar a un acuerdo de paz Estados Unidos e Irán, ¿no? ¿Cómo pasó esto? O sea, ¿en qué momento o por qué la geopolítica ha tomado un papel tan predominante en el mercado de apuestas?
2: Yo veo tres cosas. Uno, la ruta de legitimidad y de reputación que fueron adquiriendo tanto Kalshi como Polymarket. Polymarket es el que llama más la atención porque tiene un enfoque global, ¿no? Kalshi está más concentrado en Estados Unidos, pero Polymarket es global. Pero como su primer punto de visibilidad fueron los resultados electorales con la victoria de Joe Biden, donde hubo un alguien que ganó porque llegó al resultado exacto. Ahí es en donde tiene mayor visibilidad. Polymarket nace en 2020. Me parece importante también señalar que el fundador tiene menos de 30 años, Shane Copeland. Es como el billonario self-made más joven reportado por Bloomberg. Y el origen de su fortuna es que fue de los primeros en comprar Ethereum cuando costaba muy poco.
0: Ethereum es una plataforma digital donde cualquiera puede enviar dinero o firmar contratos sin depender de bancos ni empresas. Tiene una moneda que es el Ether, que empezó valiendo muy poco y con los años se disparó hasta valer miles de dólares. Es la segunda criptomoneda más usada en el mundo.
2: Y eso fue lo que le permitió fundar como las bases de Polymarket antes de levantar dinero. A la fecha ha levantado más de 2 billones de dólares, solo en capital. Y dentro del pool de capital que tiene, hay dos figuras que son importantes, que son Peter Thiel, como inversionista ángel, que es muy cercano a Trump, y pues fondos de inversión que le han entrado con casi más de un billón de dólares americanos.
0: Uno de esos fondos de inversión tiene como socio a Donald Trump Jr., hijo mayor del presidente estadounidense. En agosto de 2025, Trump Jr. se convirtió también en asesor de Polymarket.
2: Y el segundo punto viene con la elección de 2024. Se empieza a ser muy popular porque es de los primeros contratos que empieza a poner es cuándo va a dimitir Biden, ¿no? Que era como esta gran conversación. Y después los resultados finales entre Kamala y Trump, y se empiezan a desglosar muchísimas pues subapuestas o subcontratos sobre temas políticos norteamericanos. El asunto es que en 2022, durante la administración Biden, los llaman y les dicen, a ver, esto no me suena completamente legal. Suena un poco truculento y abre a esta parte de insider trading y técnicamente no son trading, entonces no los podemos regular. Entonces, ¿saben qué? Aquí no pueden operar, no pueden jugar más en Estados Unidos.
0: El insider trading es el uso de información privilegiada para sacar una ventaja. Si un funcionario público tiene datos confidenciales de un gobierno y los usa en beneficio propio para ganar una apuesta, por ejemplo, está haciendo eso.
2: Y entonces se expande a lo global. Y ahí es en donde empiezan a entrar temas políticos de otros países hasta que regresa por la puerta trasera a Estados Unidos a partir de la compra de un stock exchange que ya está regulado, y entonces se regresa a tratar de estar regulado bajo Estados Unidos, pero ya está abierto el mundo.
0: En octubre del 2025, Polymarket recibió una inversión del fondo propietario de la Bolsa de Valores de Nueva York. Dos meses después, pasó a estar operativo en Estados Unidos. También ayudaron los cambios regulatorios que surgieron luego de que Donald Trump Jr. empezara a trabajar como asesor en la plataforma.
2: Recientemente, en esta administración, curiosamente, se flexibilizó la regulación y ya pueden operar en Estados Unidos. Hoy por hoy ya pueden operar o ya pueden tener a clientes desde el suelo estadounidense haciendo las apuestas. Y pues tú puedes operar desde donde quieras si tienes una wallet cripto.
0: O sea, solamente se puede pagar y apostar en cripto.
2: Si necesitas una wallet, que es muy sencillo. La verdad es que es muy sencillo el proceso. Tampoco es que necesites una wallet muy sofisticada y tampoco es que necesites... O sea, puedes hacerlo con US Coin.
0: Esta es una moneda digital estable que vale casi siempre un dólar porque está respaldada por dinero real.
2: Tú compras US Coin, que ahorita ya lo puedes comprar en casi cualquier lado, y con eso participas desde tu wallet.
0: Ahora, ¿cuándo va a dimitir Biden? No es un contrato de un evento en absoluto, ¿no? Pero por otro lado, tú me decías al principio lo que la casa define, como la casa de apuestas, lo pienso yo, pero lo que Polymarket define es lo que puedes apostar o no. Ahora, hay determinadas apuestas que son como muy precisas, o sea, hay algún usuario con información sobre algún tema, digamos, porque no me imagino que alguien en Polymarket esté mirando los números de la inflación en Argentina, por ejemplo.
2: No, pero sí. El board de sus consejeros, además de la polémica de que está el hijo de Donald Trump, tienen, por ejemplo, a Christopher Giancarlo, que él era parte de la cabeza del organismo regulador en futuros en Estados Unidos. Tiene también a un estadístico bastante reconocido que se llama Nathan Silver. O sea, sí tienen a personas que están monitoreando y mapeando y que tienen el expertise para hablarlo. Esto del lado de Polymarket. En el lado de Kalshi, además de también tener a Donald Trump Jr. dentro de su consejo, tienen, por ejemplo, a Stephanie Kotler, que fue estratega de la campaña de Obama. Entonces, no solo son estos chicos, los founders, que son muy chicos, los que están tomando ese tipo de decisiones. Se han armado un equipo robusto para poder identificar temas, identificar mapeos. Hasta ahorita, de lo que yo he encontrado, por ejemplo, no todo es desde la perspectiva norteamericana, pero que sí tienen conocimiento político global. Y no he encontrado todavía que exista, por ejemplo, algún líder economista o algo así latinoamericano, europeo, asiático, que esté participando con ellos directamente en el board, pero no me parecería una locura.
0: En 2025, los mercados de predicciones procesaron 44 mil millones de dólares en contratos. De esa cifra, 21 mil millones corresponden a Polymarket y 17 mil millones a Kalshi. Es decir que, entre las dos, movieron casi el 90% del volumen de dinero utilizado en este tipo de plataformas.
2: Una cosa importante es que el 84% de los usuarios que tienen pierde. Solo el 2.1% reporta ganancias considerables. Entonces, lo más probable es que pierda. O sea, lo más probable es que no le atines, lo más probable es que no le ganes.
0: Como en el casino, ¿no?
2: Sí. O sea, y ese es como pues, parte de la magia también. Es el apostarle a cosas de altísimo riesgo de corto plazo. Esta cifra es global, no solo es en Estados Unidos, a nivel mundial, lo que movió en 2025. No tengo claridad de lo que vaya hasta ahora de 2026, porque también creo que los eventos geopolíticos de 2026 tuvieron picos muy raros, con muchos usuarios de reciente creación, pero pues entre la guerra de Irán, entre Venezuela, entre como varios eventos canónicos que hemos tenido este año, estoy segura que la cantidad es mayor.
0: Esto que menciona Mercedes, de picos de apuestas, con las que han ganado mucho dinero algunos usuarios, que justo se crearon poco tiempo antes de esas apuestas, tiene que ver con lo que contábamos antes de las sospechas de uso de información privilegiada para sacar ventaja. De eso hablamos después de la pausa. Ya volvemos.
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0: Estamos de vuelta en El Hilo. Recién mencionabas a nombres que tienen vínculos fuertes con gobiernos, ¿no? Especialmente con el gobierno de Estados Unidos, que suele ser protagonista en muchas de las apuestas que se ven en estos sitios, ¿no? Y claro, es obvio que esta cercanía está relacionada también con las denuncias que ya han salido, digamos, en las últimas semanas o meses sobre personas que han ganado como pequeñas fortunas con apuestas sobre la guerra de Irán o la operación militar en Venezuela, usando información privilegiada para obtener beneficios, ¿no?
7: Justo antes de que Trump anunciara el alto al fuego entre Estados Unidos e Irán, al menos 50 cuentas nuevas apostaron en Polymarket y ganaron.
8: El sargento Gannon Ken Van Dyke se hizo millonario echando mano de su acceso a información privilegiada sobre la operación para extraer de Venezuela a Nicolás Maduro, apostando en el mercado de predicción Polymarket.
0: ¿Es posible para una persona enriquecerse de verdad con una de estas apuestas? O sea, lo que nos gustaría saber es si crees que hay un riesgo real de que estos sitios puedan influir en la agenda política. O sea, si el incentivo es tan considerable para que este tipo de apuestas puedan afectar decisiones muy importantes.
2: Creo que más que afectar, o sea, creo que van a la par de lo que ya está sucediendo en la agenda política, y lo que abren es una puerta muy porosa para corrupción. Esta otra cosa que es como el insider trading, que es tan vieja como la bolsa en sí misma, y la opacidad. Porque, por ejemplo, el año pasado igual hay un perfil que se llama Teo4, porque todos viven con un seudónimo como funciona en el mundo cripto, que en ganancias acumuladas se llevó $22 millones. Otro que puso en el ojo del huracán más el tema de tráfico de influencias fue el soldado norteamericano que ganó $400,000 a partir de la captura de Maduro. Pues eso abre también el tema de regulación, porque este mes Kalshi encontró que 4 candidatos a la gubernatura en Virginia estaban apostando por sí mismos, estaban alterando y apostando por su propia elección en Kalshi.
0: ¡Wow!
2: Entonces, ese ya es como del tráfico de influencias un nivel extra.
0: ¿Pero eso era más para ganar dinero o para mejorar sus opciones?
2: Cualquiera de las dos, porque ahí voy con el tema de la reputación y la legitimidad. Goldman Sachs, CNN, CNBC, el propio Forbes están usando la información o las estadísticas de ambas plataformas en lugar de lo que podía hacer antes como las casas encuestadoras. Y eso es complejo porque se vuelve muy sexy, ¿no? Por ejemplo, leí hace rato en un reporte de riesgos que estaban citando a Polymarket y una apuesta que está abierta de que el presidente latinoamericano va a ser el primero en ser removido de su cargo antes de que termine su mandato. Entonces, a ver, suena sexy a nivel periodístico, sí, claro, pero hay que ponerle una capa de contexto enorme porque está partiendo de algo que ni siquiera está pasando. No hay un riesgo real, al menos como en el panorama que vemos ahora, a menos de que hablemos de Perú, que ese es un caso único en sí mismo, pero ni siquiera estamos hablando de una tensión real. Pero cuando yo medio o analista lo retomo, le doy legitimidad al tema y le doy legitimidad al lo pongo en la agenda. Entonces, creo que es puede incidir en la agenda pública, sí. No sé qué tanto desde solo la perspectiva de tráfico de influencias, pero también desde cómo se ha legitimado como una fuente de información que pareciera no sesgada, ¿no? Porque es la gente la que dice.
0: Claro.
2: Y eso también tiene que ver con esta obsesión que tenemos ahora de todo lo que es orientado por datos. La data está, por supuesto, y yo puedo estirar la nota y decir, 1 millón de latinoamericanos considera que la presidencia más inestable es la de inserte país aquí, y eso me da un titular hermoso, y yo me respaldo como fuente diciendo, eso lo dice Polymarket, que se respalda con, eso lo dice la gente. Entonces, ahí es en donde está, yo veo el principal riesgo, porque sí han logrado una legitimidad vía voces autorizadas, medios y patrocinios.
0: Sí, es que eso es increíble, ¿no? Porque al final, si tú dices, alguien tiene suficiente dinero como para apostar por sí mismo, para que después las apuestas de Polymarket den como probable ganador a un candidato que tiene menos opciones y los medios después dicen que tal candidato en Polymarket tiene las mayores apuestas como para ganar, eso genera un hecho en sí mismo, ¿no? Pero es un hecho estipulado por el mismo apostador.
2: Claro. Y la otra cosa que es un riesgo es que se maneja mucho en comunidades digitales, en donde hay comunidades con creadores de contenido que comparten cómo van sus apuestas, hacia qué le están subiendo, cuánto ganaron, cuánto perdieron.
9: El nuevo método para forrarse en 2026 ya no es ni el dropshipping, ni el trading con criptomonedas, ni hacer cursos de cómo ser tu propio jefe.
10: Le he dado todo el poder a la IA de ChatGPT para que haga trading por mí en Polymarket.
11: Hoy voy a explicaros una forma con la cual vamos a poder generar rendimiento gracias a Polymarket.
2: Esto ha generado también como una especie de curiosidad por informarse, pero no por informarse en función del hecho en sí mismo, sino informarse para ver cómo gano.
0: Claro.
2: Es muy curioso porque además salió un reporte de los usuarios en Polymarket. 70% son hombres jóvenes entre 18 y 25, muy involucrados en las comunidades cripto y con ideología liberal. Que si volteamos a ver elecciones a nivel Latinoamérica, pienso Argentina, que tiene una comunidad cripto muy grande, hay un elemento ahí que empata también con ciertas predilecciones de voto, con participación en mercados alternos o subalternos y pues con una narrativa muy particular que también los hace como muy propensos a este tipo de apuestas, este tipo de como visión ganadora o visión del éxito y empata.
0: Total, total, total. Claro, está muy alineado con una cosmovisión que te vamos a preguntar sobre eso, pero hace algunos días Brasil bloqueó más de 20 sitios de apuestas predictivas, incluido Polymarket, ¿no? Y hace un mes la justicia argentina hizo lo mismo porque las cifras de la inflación se conoció antes ahí por una apuesta que por vía oficial. Y entonces, ¿cómo puede verse afectada América Latina frente a estas plataformas, ¿no? ¿Crees que algún país está preparado para investigar posibles casos de uso de información privilegiada?
2: Yo lamentablemente creo que no están preparados, porque no están preparados en los mecanismos tradicionales habitualmente, ¿no? Creo que, como decía, la frontera entre tráfico de influencia, entre información privilegiada, entre narrativa, mensajes y participación es porosa. Y en nuestra región, además, se vincula con prácticas que se atacan constantemente, que es la corrupción, la opacidad y pues cómo funcionan incluso campañas políticas o términos de decisiones. Hay algunos países más vulnerables que otros, pero pues el caso de Brasil es muy interesante porque además este tipo de empresas o de startups vienen con un modelo disruptivo que justamente complica el tema regulatorio porque no es tan sencillo. O sea, yo necesito crear un marco regulatorio lo suficientemente amplio para tratar de ver estos huecos por dónde se me van a meter, pero que tampoco abarque a todos. Porque si yo... La manera en la que ellos están estableciendo los contratos y filtrándose del tema de apuestas, pues puede atacar también a el mercado de valores, a trading y a otras cosas que ya funcionan con una regulación específica que no necesariamente les aplica por completo y las apuestas tampoco les aplican por completo. Entonces estoy frente a un bicho nuevo que yo tengo que ver cómo lo voy a regular. El primer paso sí es la prohibición, pero voy hacia el otro lado, por ejemplo, que es el caso de las cripto. ¿Cómo yo prohíbo el mercado de las cripto que ha traído colapsos económicos importantes, pero que se basa en los mismos principios, ¿no? Pienso en las meme coins o en los NFTs, en donde hace unos años un simio NFT valía medio país y hoy vale 3 corcholatas. ¿Cómo hago eso? O sea, ¿cómo genera una regulación que sea lo suficientemente rápida para adaptarse a esos cambios y esos huecos?
0: Tal vez se acuerdan de los NFTs, que fueron promocionados durante la pandemia como el futuro de la economía digital y el arte en Internet. Son activos digitales que utilizan la misma tecnología que las criptomonedas. Algunos llegaron a valer millones de dólares, pero con el paso del tiempo, la gran mayoría de los NFTs perdió casi todo su valor. Las meme coins son un tipo de criptomonedas que usualmente homenajean a un meme o algún personaje famoso. Pueden alcanzar un valor alto en muy poco tiempo y se desploman rápidamente. Muchas son destruidas por sus propios creadores en señal de buena fe. pero otras terminan siendo denunciadas por estafa, como ocurrió con Libra, una criptomoneda difundida por el presidente argentino Javier Milei en febrero del 2025. Después de la pausa, hablamos de los jóvenes que antes creyeron en algunas de estas novedades y hoy se vuelcan a los mercados de predicciones. Recién decías que aproximadamente un 70% de los usuarios de Polymarket está formado por una población joven que más o menos, digamos, como se superpone con una base electoral de los libertarios en América Latina, ¿no? Ahora, queremos ir un poquito, un paso atrás, porque venimos hablando sobre estas plataformas que se dedican a los mercados de predicción y es inevitable pensar que incluso en la forma de llamar a lo que hacen, son una herencia de la cultura de Wall Street, ¿no? De la gente que se dedica al mercado de capitales y al capital de riesgo. Incluso gran parte de los valores que se mueven hoy en los mercados, como el precio del combustible, en realidad son especulaciones en base al futuro, ¿no? ¿Crees que esta naturalización de las apuestas, que esta presencia como cada vez más fuerte de las actividades especulativas, como forma de hacer dinero, tiene relación con esa cultura que viene de la bolsa de valores? ¿Es como un legado de eso?
2: Sí, y hay otros tres componentes también. Este tema de ideología y de cambio de valores en función de qué es el éxito y de cómo funciona el éxito económico. O sea, el dinero en sí mismo se vuelve un número que te dice que ganaste. Y cuando hablamos del mundo cripto, es muy fácil vivir en ese rush de ahora soy millonario, ahora no, porque es el número y es lo que me dice, me da como la sensación de recompensa inmediata. Y esto tiene que ver también con un exceso de presentismo y con una desconexión de lo que implica apostar a una guerra o apostar a las probabilidades de lo que sea que tienen un impacto directo en la sociedad y en la población.
0: Por ejemplo, cuando dos pilotos estadounidenses fueron derribados por Irán y cayeron en su territorio, en Polymarket apareció un evento para apostar sobre su rescate. La plataforma terminó bajándola porque recibió una oleada de críticas en redes sociales, con el argumento de que no cumplía con sus estándares de integridad. Pero algunos usuarios recordaron que la misma plataforma había tenido que bajar antes otra apuesta sobre las fechas posibles en que podía ocurrir una detonación nuclear.
2: El tema de poderlo hacer desde el celular también, que es rápido, es discreto, que me genera una comunidad digital donde yo estoy participando. O sea, no solo es un trabajo aislado. Y hay un elemento que también me parece importante señalar, que es el crecimiento de la ludopatía entre las juventudes, no solo en términos de apuestas, sino ludopatía en general. Una contraparte a lo mejor que se celebra mucho en la narrativa es cómo generaciones o juventudes están apostándole a Fortnite o a Roblox para hacer demostraciones políticas, ¿no? Ha habido marchas anti-Gaza, ha habido un montón de cosas así en Fortnite o con tus muñequitos de Roblox. Y es parte de lo mismo, o sea, yo lo veo como parte de lo mismo, porque estoy participando de este evento político y estoy demostrando mi indignación desde esta plataforma con estos amigos virtuales, donde todos nos unimos para esta misma causa, pero en el juego de al lado o en la sesión de al lado hay una activación de K-pop patrocinado por la marca tal. Entonces, a nivel cognitivo, la diferencia entre uno y otro, o sea, es muy difícil de reconocerlo. Y la otra es, vuelvo a este punto de qué es el éxito y cómo se ha también popularizado la combinación entre entretenimiento y política. Parece también que no está conectado, pero yo lo conecto cosas como que TMZ, la plataforma de chismes famosa por los paparazzis, ahora está pagándole a la gente porque mande fotos de políticos en situaciones tradicionales y tiene reporteros que van afuera del Congreso a hacerles como las preguntas típicas de abordaje de paparazzi, pero a los políticos. Eso mismo está pasando también en América Latina. Desde ejemplos tan recientes como la rutina de ejercicio de Lula da Silva y Lula sin camisa.
12: Ahí está ahí, comenzando la semana fuerte, ¿no, amor? Es eso.
2: Hasta Milei haciendo su concierto masivo muy extraño. Pero hay también una parte donde la política y lo que sucede en el mundo de la política forma parte de este entretenimiento general y colectivo. El trading sin duda forma parte de, y también si haces una búsqueda en TikTok y en Discord y en Twitch, hay muchísimos creadores de contenido hablando de trading y de esta mentalidad de tiburón y del éxito y de una serie de hasta como coaches, que están muy vinculados con todos estos temas. Y entonces el paso se vuelve casi natural.
0: Sí. De hecho, yo tengo amigos que tienen hijos adolescentes y los hijos adolescentes hablan de trading, ¿no? Una cosa que parece una locura, pero es el contenido que está todo el tiempo delante de ellos. Y de hecho, nosotros empezamos a pensar en hacer este episodio luego de que Polymarket abriera un bar en Washington, D.C., The Situation Room, para reunir como a su público de manera presencial, ¿no? Y también abrieron un canal de Discord, esta plataforma asociada con el mundo de los videojuegos, para que la comunidad se conecte entre sí. Es evidente que están apuntando a un público joven y a tomar estas cosas como un juego, ¿no? Entonces, dos preguntas relacionadas con esto. ¿Por qué crees que lo buscan sobre todo a ellos y de esta forma? Porque uno pensaría, naturalmente, no está ahí el mayor capital en este momento. ¿Y qué te parece que oculta o que revela esto de cómo entendemos hoy o cómo entienden las nuevas generaciones la riqueza o el dinero, ¿no?
2: Sí, y si consideramos que los fundadores de las dos compañías principales, Kalshi y Polymarket, hoy tienen menos de 30, o sea, nacieron en el 98 y en el 96 respectivamente, la construcción misma de la plataforma está hecha desde ese punto de vista. Está hecha también desde la perspectiva de jóvenes exitosos autoconstruidos como billonarios con muy poca experiencia previa tradicional en el mundo laboral que conocemos como el camino normal, y que también tiene que ver con ese colapso del camino tradicional del éxito o del camino tradicional social con el que nos estamos topando con pared, porque eso no necesariamente existe como nos lo contaron, como nos dijeron que iba a pasar, y para las generaciones que vienen está todavía peor porque ni siquiera saben si estudiar una carrera va a tener sentido o no. Hay una crisis de curiosidad impresionante. Y entonces esto resuelve tanto la crisis de curiosidad como la crisis de aburrimiento de una forma sencilla, en donde hechos como estos me permiten pasar de esta comunidad digital a una comunidad física, formo parte de. Lo mismo hizo Claude hace un año, creo, abriendo como su café Claude, que era como una cosa muy revolucionaria, y haciendo un mapeo de las propuestas de startups de inteligencia artificial en Silicon Valley del último año, hay un porcentaje importante de startups creadas para ayudar a socializar. Han encontrado startups como de cómo hacer conversaciones con tus amigos. Conectas todos sus perfiles sociales y hay una inteligencia artificial que te ayuda a saber qué preguntas hacerle para tener una conversación. Hay esa capa que existe ahí también y que hace que sea como mucho más sencillo entrar en esta audiencia, porque tampoco el objetivo es generar una cantidad enorme de apuestas únicas. Y eso también es el riesgo. Porque cuando llegan cosas como el cese al fuego en Irán, pues casi todos los ganadores son cuentas que se crearon días antes de lograrlo. Y entonces eso también genera un poco una opacidad desde lo macro. Pero tu volumen y tu base de usuarios son estos jóvenes que no van a meterle los $32,000 que metió el soldado que ganó en la captura de Maduro. Van a meterle 100, 50 de a poquillo, que es un poco también cómo funciona cripto, pero que eso me permite ponerme la etiqueta de soy cripto trader o de soy fundador, porque también está esta cultura muy interesante que es la cultura tech. Antes, cuando pensábamos en los tecnócratas de hace mucho, era como una especie muy corporativo, pero ahora se generan también un culto a la personalidad, en donde son las conversaciones que tienen, son las participaciones en foros, es la personalidad, la rutina de las 5 de la mañana, hechos empaquetados en bits muy compactos, muy fáciles de digerir, y donde se vuelve aspiracional, porque ¿quién no quisiera estar en la lista de billonarios de Bloomberg a los 27? O sea, pienso a los 27, definitivamente estaba muy lejos de ser billonaria, pero si lo veo que puede suceder,
0: claro,
2: yo quiero eso.
0: Bueno, y por las estadísticas, igual que nos contaste al principio, es muy improbable que suceda, digamos, ¿no? O le sucede a un 2% de la gente que participa en esto.
2: Sí.
0: Uno de los motivos principales por los que queríamos hablar contigo sobre esto es justamente porque uno ya tiene la impresión de que todo se ha vuelto una especie de casino global en esta época, ¿no? Empezando por el mercado bursátil, pero no parece que haya mucha diferencia entre el corredor de bolsa del secretario de Defensa de Estados Unidos que buscaba comprar acciones de industrias bélicas antes de que empezaran con el bombardeo contra Irán, ¿no? Y entre eso y el soldado que usó información privilegiada sobre la operación de Venezuela para ganar dinero con apuestas en una de estas plataformas. Y entre eso y la estafa que promocionó el presidente Javier Milei para que la gente compre una criptomoneda, ¿no? Porque al final la gente apostó y perdió. ¿Ves alguna diferencia vital entre estas cosas?
2: Creo que una de las grandes diferencias, o más bien una de las cosas que abona a esto, es cómo el discurso de la ganancia empieza a dominar la esfera pública. Y eso es atípico, y son cosas que antes además se veían mal públicamente y ahora se empiezan a tolerar. El ejemplo más claro es Donald Trump, que tiene su propia criptomoneda y que vende Biblias, que es como una cosa y todo lo que hay en medio de ese espectro, en donde está haciendo una renovación en la Casa Blanca y su argumento es, pero es dinero privado, que antes en otros países levantaría todas las sospechas de corrupción, de, bueno, dinero privado de quién, a cambio de qué, cuáles fueron los acuerdos, dónde están los contratos. Y ahora es como, pues así es, porque él es un ganador, hombre de negocios. El caso de Milei es otro donde además pues participó de una criptoestafa porque forma parte también de este mismo segmento donde pues es aspiracional tener a gente como Peter Thiel invitado a eventos distintos en el propio país.
0: A finales de abril, el multimillonario tecnológico Peter Thiel visitó Argentina y se reunió con el presidente Milei. El gobierno argentino publicó una foto de la visita, pero no informó sobre el motivo de la reunión. La prensa local informó que se había comprado una mansión en Buenos Aires y que analiza posibles inversiones en el país.
2: Hasta, pues pienso en un Bukele que también está haciendo alianzas con algunas empresas de tecnología y lo presenta pues desde su Bitcoin que no le salió hasta una privatización enorme. Entonces, esta idea de estoy ganando se está presentando como algo posible desde la esfera pública y el tema también del sobreconsumo de información política que la termina banalizando. Hay demasiada exposición. Este ciclo 24/7 a nivel juventudes es dañino a nivel de cómo se relacionan con lo que está pasando desde el mundo geopolítico, ¿no? Y vuelvo al tema también del cambio cultural en modelos mentales y en valores. Y valores no desde la perspectiva judeocristiana, sino ¿qué es valioso? ¿Dónde está el valor? El valor está en lo que gano hoy, en este momento, en este bloque chiquitito, pase lo que pase. El valor está en el largo plazo. El valor está en estructuras sociales o no sociales. El valor se ha movido la aguja y se queda más, yo creo, en el corto plazo y en esta idea de la recompensa rápida.
0: Me parece que es muy claro lo que dices, pero tengo una pregunta más que tiene que ver más con una percepción personal y generacional, digamos, ¿no? Y es esta mirada sobre el valor, esta mirada sobre el éxito, esta mirada sobre la riqueza. Cuando tú piensas en esto, cuando tú lees noticias sobre esto, que dices que sigues hace varios años, ¿qué es lo que piensas al respecto? ¿Sientes que hay algo vital que se está perdiendo?
2: Yo creo que es esta posibilidad del pensamiento de largo plazo y de cómo esto me afecta a mí también. Al momento de que se banaliza hechos políticos, se banaliza lo que está pasando fuera de mí, yo pierdo esta conexión entre este resultado que me puede hacer ganar, pero que me va a impactar en el largo plazo. El mejor ejemplo que pienso es las elecciones de Milei y cómo he visto varias entrevistas hoy de jóvenes que le votaron y que ahora están en un vacío existencial porque no saben qué hacer, porque es como, pues yo creí en esto, estoy teniendo muchas complicaciones en mi vida cotidiana y entonces a lo mejor mi mejor escenario es huir del país porque no sé qué hacer. Y ese para mí es sintomático, ese no sé qué hacer, no entiendo cómo llegué aquí, habla de una desconexión versus la agencia que pueden tener en términos de participación y en términos de acción social y política. Yo no creo que es en este discurso de juventudes apáticas. Lo que creo es juventudes que no sienten una conexión y tienen una especie de desesperanza hacia la agencia que pueden tener en sucesos en lo macro, ¿no? Lo que puede hacer un factor pequeño hacia lo macro. Y creo que este entorno de apostar o de participar en estos contratos te da una especie de agencia y te da una especie de ganancia secundaria de sentir que a lo mejor si esto pasa, con suerte, yo gané $1,000 y con eso ya estoy. Ya tuve yo una ganancia versus esto que no sé qué es, este entorno complejo, no sé si voy a tener trabajo, no sé si voy a tener vivienda, no sé si voy a poder tener familia, futuro, entonces mejor me desconecto y pienso en cómo puedo yo incidir en mi cortísimo plazo y cómo puedo yo tratar de acercarme a un modelo que me parece aspiracional sin pensar en las vinculaciones que tiene desde lo macro. Y creo que también lo paso a la autocrítica de este lado, como de los adultos que estamos viendo lo que sucede desde afuera, y que esta situación nos debería de retar también a pensar cómo le podemos hablar o cómo podemos llegar a conectar desde otro lado, porque hay quien sí lo está haciendo. Y quien sí lo está haciendo, no sé si necesariamente está transmitiendo los mejores mensajes. Y creo que ahí es en donde volteo un poco el espejo también, particularmente en el ejercicio mediático o periodístico, donde hay una desesperanza porque los jóvenes ya no se informan. Y creo que sí se informan, solo se informan en otros formatos, de otra manera y con otro lenguaje. Y ahí es en donde está ganando terreno esta narrativa.
0: Mercedes Baltazar, muchísimas gracias.
2: Muchísimas gracias a ustedes.
13: Este episodio fue producido por mí, Bruno Celsa. 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El resto del equipo incluye a Natalia Ramírez, Paola Aleán, Camilo Jiménez Santofimio, Elsa Liliana Ulloa, Silvia Viñas y Daniel Alarcón. Carolina Guerrero es la CEO de Radio Ambulante Studios. Nuestro tema musical lo compuso Pauchi Sasaki. 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

Y hemos llegado ya al final de las dos primeras horas de Alternativa Latinoamericana. Nos despedimos de ustedes para darle paso a Tiempo de Mujeres, nuestra hora de género, con historias, noticias y temas referentes a los derechos y el empoderamiento de las mujeres. Desde los estudios Frank Ryan de CFRU 93.3 FM en el campus de la Universidad de Guelph en Ontario, Canadá, la radio comunitaria universitaria, transmitiendo también esta señal por internet en el www.cfru.ca. Les recordamos que tenemos una cita en esta misma frecuencia, como cada sábado, en el mismo horario, para dar juntos un nuevo recorrido a las noticias, la música y la cultura de nuestra América Latina. Buenas noches y hasta la próxima.

Buenas noches, Radio La Nueva República agradece su preferencia y el habernos sintonizado. Les deseamos que descansen, terminamos nuestra transmisión.

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¿Te imaginas compartir tu vida con un compañero que puede vivir 100 años? ¿Un amigo emplumado que si pierde a su pareja puede caer en depresión como tú o como yo? Las aves no son juguetes. Son seres con emociones complejas que merecen un hogar para toda su vida. ¿Estás realmente preparado? Aunque durante siglos hemos tenido aves en casa, la verdad científica es clara: no son animales domésticos. Sus comportamientos siguen siendo instintivos y salvajes. Una cacatúa puede vivir hasta 100 años, un loro entre 60 y 70, un cisne 30, incluso un periquito australiano vive de 5 a 8 años. Y aquí viene algo hermoso y desgarrador. Especies como loros, guacamayas, pericos y cacatúas son monógamas. Tienen una sola pareja toda su vida. Si en cautiverio no tienen pareja, crean ese vínculo contigo. Te eligen como su compañero de vida. Pero cuando su pareja muere, ya sea ave o humano, pueden caer en depresión profunda. Por eso, adoptar un ave no es como comprar una planta. Es como adoptar un hijo de plumas que podría sobrevivir a tus propios hijos. Antes de adoptar, pregúntate, ¿tengo espacio suficiente para que viva dignamente? Cada especie necesita alojamiento específico. ¿Puedo costear su alimentación? Los carroñeros necesitan comida refrigerada. Otros requieren amplia variedad de frutas frescas diariamente. Y algo crucial, asegúrate de su procedencia legal. Las aves de criadero o capturadas legalmente están anilladas o tienen chip. Si no tiene identificación, probablemente viene el tráfico ilegal. No fomentes ese crimen.

0: Las aves son maestras del disfraz. No muestran signos de enfermedad hasta que están gravísimas. Por eso necesitan visitas veterinarias periódicas.
1: Y cuidado, pueden transmitir enfermedades como la clamidia aviar.
0: El humano se contagia al contacto con aerosoles de materia fecal o secreciones respiratorias de aves enfermas. Por eso, la higiene de su espacio es fundamental, no opcional, obligatoria. Entonces, antes de llevar un ave a casa, pregúntate honestamente, ¿puedo comprometerme por décadas? ¿Tengo espacio, dinero, tiempo? ¿Estoy dispuesto a ser el compañero de vida para siempre de una ave monógama? Porque adoptar un ave no es tener una mascota. Es asumir la tutela de un ser que podría sobrevivirte, que puede deprimirse si lo abandonas, que te elegirá como familia. Y eso es un privilegio y una responsabilidad de por vida.

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6: Estados Unidos. Es señalado por presuntos vínculos con la célula de los Chapitos del Cártel de Sinaloa y uno de los 10 funcionarios mexicanos acusados de nexos con el crimen organizado.
7: Tras una movilización por las principales avenidas de Chihuahua, militantes de Morena anuncian que buscarán juicio político por traición a la patria contra la gobernadora de Chihuahua, María Eugenia Campos.
6: La presidenta Claudia Sheinbaum inaugura 2 nuevos hospitales en Yucatán, esto como parte de la federalización del sistema de salud. Uno de ellos es el Hospital General Agustín Orán, uno de los más grandes de América Latina, que brindará atención a la población sin seguridad social.
7: Disculpa pública ofrece el Estado mexicano y reconoce su responsabilidad por la desaparición forzada del maestro Gregorio Alvarado López, ocurrida en Guerrero hace casi 3 décadas.
6: La flotilla de ayuda humanitaria Global Sumud con rumbo a Gaza ha sido interceptada en alta mar. Hasta el momento se confirma que 2 embarcaciones han sido detenidas.
7: ¿Qué partido? El América Femenil conquista su 3er título al coronarse en el torneo Clausura 2026 y vence en la final a las Rayadas de Monterrey.
6: Así les damos la bienvenida a 11 Noticias a las 6 en este lunes 18 de mayo. ¿Cómo estás, Guadalupe? Buenos días.
7: Angie, ¿cómo estás? Muy buenos días. Iniciando la semana, deseando que todos tengan un excelente lunes. Buenos días en radio 95.7 de FM. Es la frecuencia del Instituto Politécnico Nacional.
6: También estamos disponibles en todas las redes sociales. Ahí las puede ver usted en la pantalla. Pero siempre le invitamos a que siga nuestra transmisión en vivo en Facebook y en YouTube. Bueno, mire, y arrancamos con lo que ha ocurrido en las últimas horas con respecto a los 10 funcionarios y exfuncionarios mexicanos acusados por la justicia de Estados Unidos por nexos con el narcotráfico.
7: Citemos al senador Enrique Insunza, desmintió que se haya entregado a autoridades de Estados Unidos, como difundieron algunos medios. Lo que sí afirmó es que continúa en Sinaloa, estado donde es originario, y que hasta el momento no tiene ningún abogado.
6: Y es que tras ser acusado por el Departamento de Estado de Estados Unidos de nexos con el crimen organizado, Insunza rechazó nuevamente los señalamientos y los calificó como mendaces y carentes de sustento.
7: Lo que también dijo es que así quedará demostrado en su momento, y afirmó que si es requerido, atenderá cualquier requerimiento que le hagan las autoridades de México, de nuestro país.
6: Y mire, otro de los señalados en este caso es el exsecretario de Seguridad Pública de Sinaloa, Gerardo Mérida Sánchez. Ya está bajo custodia de la justicia estadounidense. Incluso ya tuvo su primera audiencia en la que se declaró no culpable. Solo falta por confirmarse si también está detenido Enrique Díaz Vega, exsecretario de Finanzas de Sinaloa. Y es que diversos medios han reportado que se entregó este fin de semana. Les contamos más detalles.
8: Gerardo Mérida Sánchez, exsecretario de Seguridad Pública de Sinaloa y uno de los 10 políticos mexicanos acusados por autoridades de Estados Unidos de tener vínculos con el cártel de Sinaloa, está bajo custodia de la justicia norteamericana. El pasado viernes por la tarde, el general en retiro compareció ante la jueza Sarah Netburn de la Corte Federal de Manhattan, Nueva York, para responder por los cargos de narcotráfico en su contra, presentados por la Fiscalía estadounidense sobre los presuntos vínculos con la célula de los Chapitos del cártel de Sinaloa. De acuerdo con fuentes de la Oficina Administrativa de la Corte de Manhattan, el exfuncionario estatal mexicano ya compareció y se declaró no culpable. El mismo viernes, el Gabinete de Seguridad Federal confirmó la detención del exsecretario de Seguridad

0: Seguridad sinaloense, quien ingresó a Estados Unidos desde Hermosillo, Sonora, el pasado 11 de mayo y cruzó por la garita de Nogales hacia Arizona, donde quedó bajo custodia de las autoridades norteamericanas. Indicó que el gobierno de México, a través de la Secretaría de Relaciones Exteriores y el Gabinete de Seguridad, mantiene comunicación institucional con las autoridades estadounidenses en el marco de los mecanismos de cooperación internacional. Mérida Sánchez enfrenta acusaciones por 3 delitos: intento de conspiración por la importación y exportación de narcóticos, delito violento relacionado con uso de armas y conspiración para mantener un delito violento relacionado con drogas y para poseer armas. El exfuncionario estatal mexicano se encuentra en el Centro de Detención Metropolitano de Brooklyn, donde también están detenidos Rafael Caro Quintero, El Mayo Zambada, Nason Joaquín y Nicolás Maduro, entre otros. En diversos medios reportaron además que agencias de seguridad de Estados Unidos aseguran que Enrique Díaz Vegas, exsecretario de Finanzas del gobierno de Sinaloa, también fue detenido en Europa y se entregó de forma inmediata para ser procesado ante la justicia norteamericana. El pasado 29 de abril se dio a conocer que el Departamento de Justicia acusó a 10 personas mexicanas de delitos de narcotráfico, entre ellas Gerardo Mérida y Enrique Díaz. Con información de Salvador Martínez, 11 Noticias.
1: Caso Chihuahua, un fin de semana con marchas en el estado para pedir juicio político contra la gobernadora María Eugenia Campos por presuntamente permitir la presencia de agentes de la CIA en operativos de seguridad. Luis Valdés estuvo en la entidad y nos tiene la crónica.
2: Tras marchar por una de las principales avenidas de Chihuahua capital, Morena anunció que buscará juicio político contra la gobernadora Maru Campos por traición a la patria.
3: Vamos a promover el juicio político porque la Constitución así no lo indica. El pueblo de México no acepta bajo ninguna circunstancia intervenciones ni intromisiones del extranjero.
2: Desde la Plaza Hidalgo, Ariadna Montiel dio las razones.
3: No vamos a permitir que un gobierno servil sirva de caballo de Troya a intereses extranjeros.
2: Y exhibió la indiferencia de la gobernadora de Chihuahua.
3: Desde que inició el sexenio, la gobernadora solo ha acudido a 11 reuniones de coordinación de seguridad. Y para comparar a un gobernador que sí trabaja en favor de su gente, el gobernador de Oaxaca ha atendido 410 reuniones.
2: A lo que se sumó el reclamo de los propios chihuahuenses, que se movilizaron desde la glorieta de Pancho Villa a Palacio de Gobierno.
4: Pues ella no ha hecho nada por defender la soberanía de México, ni siquiera defender el estado de Chihuahua, que es el que está representando como gobernadora. Ella no está apoyando en ningún aspecto, ni en seguridad pública, no le interesa. Ella no tiene ningún interés en defender a su gente.
5: Aquí en Chihuahua estamos viviendo una dictadura. Aquí, es más, me atrevo a decirles que Chihuahua no está gobernada por Maru. Maru recibe órdenes, no la ven, todo incongruente, todos los días sale con declaraciones contrarias al del día anterior.
2: Hubo varios intentos por frenar la marcha pacífica, bloqueos en los accesos norte y sur a la capital, presuntamente ordenados por la gobernadora. En un principio, se responsabilizó a agricultores de la región. Sin embargo, varias organizaciones agrícolas y de riego desmintieron estar detrás de los bloqueos. Ariadna Montiel evidenció que el director de la Junta de Aguas del Gobierno Estatal, Mario Mata, encabezó los bloqueos en la carretera de Delicias. Impedidos por los bloqueos, en Delicias marcharon en su localidad. También, de último momento, se inició una obra de drenaje a unas horas de la movilización, pero la marcha no se detuvo. En respuesta a la movilización, la gobernadora Maru Campos difundió en redes sociales un mensaje en el que acusó problemas torpemente creados. Pese a la postura de la gobernadora Maru Campos, Chihuahua se mantiene en los primeros lugares de delitos de alto impacto, como es el homicidio, tal y como lo reportó recientemente el Gabinete de Seguridad Federal. En las imágenes, mi compañero David Ramírez, 11 Noticias, Luis Valdés.
6: Y mire, la presidenta Claudia Sheinbaum afirmó que ningún gobierno extranjero podrá frenar la cuarta transformación del país y que en este movimiento no tiene cabida la corrupción.
7: Ningún gobierno extranjero le va a arrebatar la transformación al pueblo de México. Y nadie, ninguna persona que no sea honesta, que no sea honrada, puede esconderse bajo el halo de la transformación del pueblo de México. Este es un movimiento honesto, honrado, que le cumple al pueblo.
6: Además, en un mensaje a través de redes sociales, remarcó que México es un país libre, soberano e independiente, y que las decisiones no las toman las élites, ni los intereses económicos, ni gobiernos de afuera. Afirmó que aquí decide el pueblo de México. También refirió que la fuerza verdadera de la transformación es la voluntad de millones de mexicanas y mexicanos que trabajan junto a su gobierno en la construcción todos los días de un país más justo, más seguro y con bienestar para todas y todos.
1: Hablemos del ex gobernador de Michoacán, Leonel Godoy, acudió a las instalaciones de la Fiscalía de Justicia del Estado para comparecer por el homicidio del alcalde de Uruapan, Carlos Manso, ocurrió en noviembre del año pasado. Godoy Rangel, quien gobernó la entidad entre 2008 y 2012 y actualmente es diputado federal, precisó que su declaración fue en calidad de testigo y no de imputado. También rechazó una vez más los señalamientos de la esposa de Manso y actual presidenta municipal en Uruapan, Grecia Quirós. Ella dice que tiene participación en el asesinato de su esposo.
8: Pues yo espero que ya concluya esta carpeta por la denuncia de Grecia Quirós, Juan Manso, que fue totalmente infundada y además selectiva, porque solo piden, nos acusan a nosotros y Alfredo Ramírez Bedoya, que es señalado por él, donde le hace acusaciones muy graves, para mí infundadas. Lo acusa de nexos con el crimen organizado, de ser el responsable de la inseguridad en Uruapan, y además lo reta con palabras altisonantes. A golpes, todos ustedes conocen ese video. Entonces, qué curioso que padecieron de amnesia Grecia Quirós y Juan Manso, y no señalan que él también tenía que comparecer.
1: Pues ahí los argumentos en su defensa del diputado Leonel Godoy, quien fue recibido por simpatizantes a su llegada a la entidad, integrantes de Morena, de distintas regiones del estado, se congregaron a las afueras de la fiscalía, así le expresaron su respaldo. El expresidente municipal de Uruapan, Ignacio Campos Equigua, también acudió a declarar ante la Fiscalía General del Estado.
6: Bueno, vamos a cambiar de tema. Mire, el Estado mexicano ofreció una disculpa pública por la desaparición forzada del maestro indígena y activista Gregorio Alfonso Alvarado López.
1: Se trata de un acto de justicia por un crimen que ocurrió en Guerrero en 1996 durante el gobierno de Ernesto Zedillo.
6: Hoy familiares y amigos exigen que se castigue a los culpables que hasta la fecha han quedado impunes. Les contamos.
9: Casi tres décadas de la desaparición forzada del maestro mixteco Gregorio Alfonso Alvarado López, el Estado mexicano ofreció una disculpa pública y reconoció su responsabilidad internacional. Esto como parte del acuerdo de solución amistosa ante la Comisión Interamericana de Derechos Humanos por la desaparición ocurrida en Chilpancingo, Guerrero. Autoridades mexicanas y organismos internacionales destacaron el acto como una expresión de memoria y justicia.
10: En nombre del Estado mexicano, se reconoce la responsabilidad internacional por la desaparición forzada de Gregorio Alfonso Alvarado López y por ello ofrecemos una disculpa pública.
11: Ofrecer una disculpa, reconocer la dignidad de las víctimas y comprometerse con la verdad y la justicia tiene un profundo significativo.
9: La noche del 26 de septiembre de 1996, el maestro indígena y activista Gregorio fue desaparecido en Guerrero por agentes del CISEN, tras un año de que lo vigilaron junto con su familia. Su caso no fue aislado, sino parte de una represión sistemática del Estado neoliberal contra la insurgencia. Eran tiempos del expresidente Ernesto Zedillo.
12: Sus ejecutores, Roberto Vázquez Villanueva y Rafael Copado Valderas, elementos identificados pertenecientes al Centro de Investigación y Seguridad Nacional, CISEN, adscritos a la Secretaría de Gobernación, han estado protegidos desde entonces.
13: Guerrero fue el epicentro de la contrainsurgencia, siendo el ejército el principal responsable de las graves violaciones de derechos humanos que se consumaron en ese periodo.
9: A pesar de las denuncias, el caso y los responsables quedaron impunes, por lo que con esta disculpa, la familia y los compañeros de lucha de Gregorio Alvarado López exigen se llegue a la verdad y haya justicia.
14: Es un primer paso que, la verdad, estuvimos esperando durante 30 años. El Estado nunca había querido reconocer su responsabilidad en la desaparición forzada de Gregorio.
15: Este caso no debe ser reducido a una recomendación cumplida parcialmente, sino asumido como una deuda histórica.
16: ¡Gregorio Alfonso Alvarado López!
9: Imágenes de Cristian Aguilar y Leonardo Carpio, 11 Noticias, María Fernanda Ruiz.
1: Ese 17 de mayo se conmemoró el Día Internacional contra la Homofobia, la Transfobia y la Bifobia. Es una fecha muy significativa porque un 17 de mayo, pero de 1990, la Organización Mundial de la Salud dejó de considerar a la homosexualidad como una enfermedad mental. Y con este motivo, el Ángel de la Independencia se iluminó con los colores de la diversidad sexual para refrendar el compromiso por la inclusión, la empatía y la defensa de los derechos de esta comunidad para que viva libre de discriminación.
17: 3, 2, 1.
1: Es el conteo que da paso a la iluminación del Ángel de la Independencia. A propósito de esta fecha, les vamos a presentar un trabajo especial sobre la realidad que enfrentan hoy en día las adultas mayores trans. Es una información de mi compañera Fernanda Ruiz.
9: Las mujeres trans adultas mayores son ejemplo de resistencia. Detrás de ellas hay una historia marcada por la represión, la exclusión y la discriminación. Violencias que aún persisten en su vida cotidiana.
18: Porque no existía derechos humanos. Porque me violaba, me ultrajaba y fui extorsionada.
19: Déjala a la calle, la familia. Casi siempre la familia. No tienes el apoyo de la familia, no haces nada. Si tienes el apoyo de tu familia, es como un respaldo muy fuerte.
20: Porque somos mujeres trans, adultas mayores, que no tenemos mucha posibilidad de seguir adelante.
9: En México, 909 mil personas se identifican como transgénero o transexual, de acuerdo con datos del INEGI. La población trans enfrenta exclusión en distintos ámbitos: educación, salud, empleo y vivienda. Algunas sobreviven en el trabajo sexual, enfrentan precariedad laboral, viven en situación de calle o padecen consumo problemático de sustancias. La vulnerabilidad se agrava con la violencia extrema, por lo que México es uno de los países con más transfeminicidios en América Latina. De enero a abril de 2026, el Observatorio Nacional de Crímenes de Odio ha documentado 17 asesinatos de personas trans en el país. En este contexto, la esperanza de vida de las personas trans se mantiene en un promedio alarmante de 35 años, muy por debajo de la media nacional, que supera los 75 años. Este 17 de mayo, en el Día Internacional contra la Homofobia, la Bifobia y la Transfobia, colectivos también llaman a visibilizar a las abuelas trans, mujeres cuyas vidas han estado marcadas por el abandono, la discriminación y la falta de oportunidades, y que entre ellas han forjado redes de apoyo para continuar resistiendo.
21: Aquí está la resistencia trans, aquí está.
9: Noticias, María Fernanda Ruiz.
6: Aquí en la capital del país, una temperatura de 15 grados centígrados. Vamos a conocer las condiciones meteorológicas para las próximas horas en el resto de la República Mexicana.
0: Este lunes 18 de mayo de 2026, el panorama meteorológico en México oscilará entre el calor extremo y un importante incremento de probables tormentas. La semana iniciará con una intensa onda de calor que puede llevar las temperaturas máximas superiores a los 40 grados en al menos 22 entidades, principalmente las regiones costeras y la zona sur del país. En el noreste y oriente del territorio, especialmente Nuevo León, Tamaulipas y Veracruz, se prevé un notable aumento en la probabilidad de lluvias muy fuertes acompañadas de actividad eléctrica y granizada hacia la tarde. Por su parte, el centro del país y el Valle de México, a pesar de mañanas templadas, poco a poco las temperaturas aumentarán dando un paso a una tarde calurosa, que podría alcanzar los 28 grados. Ya para el atardecer se esperan chubascos y tormentas aisladas. Hacia el sureste y la península de Yucatán dominará el ambiente extremadamente caluroso y húmedo, que favorecerá precipitaciones fuertes en Oaxaca y Chiapas. En contraste, en estados del noroeste y norte, como Chihuahua, Durango, Sonora y Baja California, registrarán un clima seco, con fuertes rachas de viento y posibilidad de tolvaneras. 11 Noticias.
1: 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Cerrada la circulación en República de Cuba a la altura del Callejón Héroes del 57 en la Alcaldía Cuauhtémoc. Presencia de manifestantes.
17: Ahí la alternativa vial puede ser José María Izasaga y Tacuba. Y si viaja en Metrobús, considere que por obstrucción de carril se suspende el servicio en la estación Nuevo León. Esto con dirección a Tepalcates de la línea 2 del Metrobús. Será hasta nuevo aviso.
1: Si nos ven, nos escuchan desde Monterrey, Nuevo León, tomen en cuenta, hay complicación vial sobre Avenida Constitución con dirección a la Avenida Eugenio Garza Sada.
17: Y también como alternativa puede tomar la Avenida Cristóbal Colón. Tómelo en cuenta, de cualquier manera aquí le estaremos pues actualizando de otras precisamente informaciones a nivel vial.
1: Regresamos con los deportes, qué fin de semana de partidos. Volvemos después de la pausa.
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0: 6:30 de la mañana, seguimos en 11 Noticias. Y mire, Petróleos Mexicanos ya está preparando nuevos proyectos de producción para mantener su crecimiento. Les informamos más detalles.
1: Petróleos Mexicanos trabaja sobre un plan estratégico para recuperar la viabilidad financiera y fortalecer la capacidad de producción para hacer frente a los retos de la paraestatal, informó la presidenta Claudia Sheinbaum.
2: Consolidar la producción. Pemex tiene que invertir una parte muy importante en exploración de nuevos campos. Por eso la alianza que queremos hacer con Petrobras, de exploración y producción, para su meta de 1.8 millones de barriles diarios.
1: Durante el último año y medio, Pemex logró avances importantes como la consolidación de una sola entidad y la eliminación de filiales y pagos a proveedores. Estableció la producción de hidrocarburos líquidos y aumentó la de gasolina y turbocina, además de incrementar el procesamiento de crudo. Pemex buscará incrementar la explotación de gas y, en materia de infraestructura, consolidar la red de refinerías.
2: Tanto el grupo que formamos para ver si es viable el gas no convencional en México o la producción de gas no convencional en México, cómo y en dónde, como la producción de gas natural en el país. Tiene que terminar lo que estamos haciendo en la refinería de Tula y en la refinería de Salina Cruz, las coquizadoras, para poder producir más gasolina y el mejoramiento de toda la refinación.
1: Además, la paraestatal avanza en la producción de fertilizantes y agronitrogenados, va en crecimiento y la inversión pública mixta en proyectos de producción y exploración, y por primera vez en 11 años mejoró la calificación crediticia. Además, la empresa de todas y todos los mexicanos redujo su deuda casi 20 mil millones de dólares. Al cierre del primer trimestre de 2026, la deuda se ubicaba en 69 mil millones de dólares, el nivel más bajo desde 2014, informó la secretaria de Energía, Lucelena González, esta semana en el foro Construyendo Oportunidades, Crecimiento Económico con Equidad.
3: Al cierre del trimestre pasado, en 79 mil millones de dólares. Es el nivel más bajo de deuda que ha tenido Pemex desde 2014. Y eso es parte de las metas que nos propusimos en este plan estratégico hace un año. Y esto equivale a una disminución del 7.3% frente a la deuda que registró en 2025.
1: Con información de Armando Gama y María Fernanda Chávez del Río.
0: Buenas noticias en materia de salud. Es Yucatán con dos nuevos espacios para atender a la población. Uno de ellos es el Hospital Agustín Orán, que es uno de los más grandes de América Latina. María Fernanda Chávez nos cuenta.
4: Yucatán se sumó a la federalización del sistema de salud con el IMSS Bienestar y también estrena dos hospitales para brindar atención médica a las y los yucatecos. Ahí, la presidenta Claudia Sheinbaum inauguró el nuevo Hospital Naval de Yucaltepén, del ISSSTE, y el Hospital General del IMSS Bienestar, Agustín Orán, que es uno de los más grandes de Latinoamérica y que abrirá sus puertas para todas y todos los que no cuentan con seguridad social.
5: Aquí podrá atenderse el más humilde y el más adinerado. Aquí no habrá diferencias, porque la salud no es una mercancía ni un negocio. La salud es un derecho del pueblo de México.
4: La presidenta destacó que las acciones para robustecer a los sistemas de salud continuarán.
5: De octubre a la fecha hemos inaugurado 29 hospitales, 7 del IMSS, 18 del IMSS Bienestar y 4 hospitales del ISSSTE. Y esto apenas comienza. Durante esta administración construiremos 9,139 camas nuevas para los tres sistemas de salud.
4: En el acto inaugural del Hospital Agustín Orán, que tuvo una inversión de más de 5 millones de pesos, el director general del IMSS Bienestar, Alejandro Sbach, señaló que este centro de salud brindará atención gratuita, universal y con acceso garantizado a medicamentos. Además, destacó la importancia de la adhesión de Yucatán al sistema IMSS Bienestar.
6: La llegada del IMSS Bienestar significa cosas muy concretas para Yucatán. Significa que los 153 centros de salud y hospitales del estado comenzarán a funcionar como una sola red pública para atender a más de 1,200,000 personas en los 106 municipios del estado. Significa inversión sostenida, conectividad, equipamiento y medicamentos gratuitos.
4: El sábado, durante la inauguración del nuevo Hospital Naval de Yucaltepén, se dio a conocer que contará con especialidades médicas y quirúrgicas, terapia intensiva, quirófanos vanguardistas, laboratorio químico de alta capacidad, rehabilitación física y cámara hiperbárica, entre otros servicios. El director general del ISSSTE, Martí Batres, señaló que no solo se dará atención digna y eficiente a los y los trabajadores del Estado, sino a la población en general. Esto como parte de la universalización del servicio médico.
7: De este lunes en 8 se abre el hospital a la derechohabiencia del ISSSTE, pero también, en un acuerdo con el gobernador de Yucatán, a población abierta, empezando aquí esta universalización de servicios.
4: Con información de María Fernanda Chávez, 11 Noticias.
0: Vámonos ahora a hablar del Mundial, porque a unos días de que arranque el torneo, seguimos nuestro recorrido por las leyendas de la Copa del Mundo. Toca el turno de recordar al alemán Miroslav Klose, quien en 4 asistentes mundialistas logró acumular 16 anotaciones y así se convirtió en el máximo goleador en la historia de los mundiales. Superó incluso al astro brasileño Ronaldo.
8: Nuestro juego, nuestra sede, nuestra tradición. 11 Noticias a 24 días del Mundial. Te presentamos las historias, los personajes, los lugares que nos recuerdan que en México el Mundial es tradición. Miroslav Klose es el máximo goleador en la historia de los Mundiales con 16 tantos. Jugó las semifinales en 4 ediciones, 2002, 2006, 2010 y 2014, donde por fin se coronó campeón con Alemania. Está listo.
0: Qué intenso fin de semana en la actividad deportiva. Betty, nos traes todos los detalles. Buenos días, ¿cómo estás?
9: Hola, Betty. Hola, Betty. Buenos días para todas y para todos. Pumas y Cruz Azul volverán a encontrarse en una final de liga. Los Pumas se recuperaron de la derrota que sufrieron en Pachuca media semana y vencieron a los Tuzos en Ciudad Universitaria para avanzar a la final contra Cruz Azul. Será un duelo donde destaca el trabajo de dos técnicos mexicanos que hoy tienen soñando a sus aficiones.
10: Pumas y Cruz Azul disputarán una final entre técnicos mexicanos que no se veía desde el Clausura 2013. Joel Wiki y Efraín Juárez, además de ser canteranos de sus equipos, llevaron a sus clubes a la pelea por el título tras eliminar a dos entrenadores extranjeros, Gabriel Milito y Esteban Soleri, en una liga donde cada vez predominan más los directores técnicos foráneos. Pumas lo consiguió tras vencer 1-0 a Pachuca, gracias al gol de Jordan Carrillo, regresando a una final después de 5 años y 4 meses.
11: Feliz, contento, porque uno de los objetivos al principio de mi llegada, hace un año, cortito, en 2 torneos estamos en una final. Creo que también es de admirar. El torneo pasado fue de mucho aprendizaje, entendiendo todo lo que nos pasó. Y este torneo en 6 meses en una final. Hace un año también estaba disputando un bicampeonato en Colombia.
10: En Ciudad Universitaria la noche fue completamente auriazul. Desde horas antes del partido, los alrededores del estadio se pintaron de playeras, cánticos y de esa ilusión que la afición universitaria no sentía desde hace mucho tiempo.
12: 15 años es mucho, mucha espera para nosotros. Yo creo que ahorita ya debemos de salir un poquito y llegar a la final aunque sea.
10: Pumas llegaba con todo en contra, pero la garra, la unión del plantel y el apoyo de su afición terminaron impulsando a los universitarios hasta la final.
11: Pero en esos momentos es cuando muestras el carácter, no solo como entrenador, como persona, mi gente, mi grupo de jugadores, tengo ahí seres humanos excepcionales que en todo momento, a pesar de esas circunstancias, siempre creyeron, mi directiva, que en ningún momento titubeó. Al contrario, se habla tanto de afuera.
10: Ahora Cruz Azul y Pumas volverán a disputar una final de liga después de 45 años. La última vez fue en la temporada 1980-81. Con imágenes de Yujin Pasol y Leonardo Carpio, 11 Noticias, Diana Izárate.
9: Después de varias finales perdidas, el América Femenil por fin volvió a tocar la gloria y conquistó el título de la Liga MX Femenil. La información a continuación.
10: El América Femenil se coronó campeón de la Liga MX Femenil tras golear 3-0 a Rayadas en el Estadio Ciudad de los Deportes y conquistó el tercer título de su historia, después de 4 finales consecutivas quedándose en la orilla. Desde horas antes del arranque, los alrededores del estadio ya vivían una auténtica fiesta y la confianza de los seguidores americanistas era total.
13: Anhelamos la tercera, creo que es nuestra, creo que nos lo merecemos, pero a veces el fútbol no simplemente es de merecer, ¿verdad? Sino de realizarlo dentro del campo, y el América Femenil esta temporada tiene todo para campeonar.
10: Pero la afición regia también confiaba en su equipo, que llegó con ventaja de 1-0.
14: Ya una vez se hizo, se le ganó a la América, yo creo que esta vez no va a ser la excepción. Yo creo que se le va a ganar a la América sin duda.
10: Más de 26,000 aficionados pintaron de amarillo las tribunas y empujaron a las jugadoras, que estaban decididas a no dejar escapar otra oportunidad. Primero apareció Irene Guerrero, después Jayce Ferreira y finalmente Scarlett Camberos para sellar el 3-0 del título. El silbato final desató la emoción de un equipo que por fin logró romper esa racha de finales perdidas.
15: Sí, se nos estuvo negando un poquito, pero bueno, así es la vida, ¿no? No todo va a ser fácil y este equipo es grandísimo. Estuvimos ahí luchando cada final, no se nos daba, pero no nos rendimos, no. No bajamos los brazos y sabíamos que en la siguiente temporada íbamos a volver a pelearla. Y hoy estamos aquí con la tercera que tanto se nos negó.
16: Se acaba esto aquí, estoy muy feliz de terminar así con mis compañeras. Al América le augura muchos éxitos en el futuro, es un equipazo y lo viviré como un americanista más.
10: Ya con el trofeo en las manos, la afición azul crema no ocultó su emoción.
17: Ay, por fin, o sea, creo que se lo merecían más que nada Scarlett, Sara, todas ellas se la merecían y la afición, obviamente, estuvimos esperando tanto por esa tercera.
10: Mientras el dolor por la derrota también se hizo presente.
18: Yo creo que si nos hubiera tocado la vuelta
19: en casa,
18: seguro a la vuelta en casa hubiéramos ganado tal vez. Por la afición, hay más afición de la América de este lado.
10: Con imágenes de Yujin Pasol y Leonardo Carpio, 11 Noticias. Viene Izárate.
9: Y en el Estadio Jalisco, las Chivas cayeron 2-1 con un global de 4-3 ante Cruz Azul, que de la mano del canterano Joel Wiki como director técnico interino regresó a la máquina a una final por primera vez desde el Clausura 2024. El entrenador de las Chivas, el argentino Gabriel Milito, sigue sin poder vencer a los cementeros en las 6 ocasiones que los ha enfrentado, 2 de ellas en estas semifinales 2026. Cruz Azul no ha ganado un título desde 2021. Durante la final femenil, la Liga MX le rindió un homenaje a las integrantes de la selección mexicana que disputó el Mundial en 1971 en aquel estadio Azteca que se llenó con 110,000 personas. En la cancha del Estadio Ciudad de los Deportes estuvieron Alicia Lapele Vargas, Silvia Zaragoza, Marta Coronado, María Eugenia Lapeque Rubio, entre otras. Hoy saldamos una deuda con la historia, haciendo visibles a las pioneras que cambiaron el fútbol femenil hace más de 5 décadas. Antes de que ocupara portadas, hubo mujeres que ya estaban cambiando el juego, dijo una representante del banco que patrocina a la liga. La información de esta mañana, Angie, Lupita.
0: ¿Cómo viste esa semifinal, Betty, entre Pachuca y Pumas? Algunos dicen que Pachuca no quiso ganar porque tuvo muchas claras de gol y no las concretó.
9: Pues no pudieron, o sea, estaban ahí, sobre todo me parece que la de Salomón Rondón con el arco abierto era clarísima. Así es esto, es el que la mete, es el que gana. A Pumas le ayudó muchísimo, por supuesto, ese golazo que marcó Jordan Carrillo, que hay que decirlo, era un desecho el Santos. No había tenido asistencia, no había tenido gol en el torneo de 2025. Llega para los Pumas, aquí literalmente lo reviven. Sí. Y después, bueno, pues ni qué decir, ¿no? Que la tabla, haber quedado como líderes generales, pues eso le ayuda a Pumas, ¿no? Con un gol logran el global 1-1 y están en la final por primera vez en tantos años.
0: Oye, el jugador número 12, Betty, estuvo en la cancha de principio a fin. De verdad, el estadio estaba eufórico. Ver a Efraín Juárez cómo entonaba el Goya. Creo que esa parte también jugó un papel fundamental para que los Pumas no desistieran y se mantuvieran pues siempre firmes para pasar a la final.
9: Fíjate que sí, sobre todo porque había un sector de la grada, el que está exactamente arriba de donde dirige Efraín, que durante el torneo lo estuvieron reventando. aquella famosa expresión machista, ¿se acuerdan? Sí. Que le hizo a la grada, era para esos aficionados que literalmente parece que les pagaban por ir a molestar a Efraín, ¿no? Me parece que ya hay conciliación, me parece que lo que este muchacho ha hecho, pues sí llegar y a lo mejor ser un poco boquiflojo, decir cosas indebidas, le dio a Pumas lo que no le dieron los extranjeros, lo que no pudieron otros directores técnicos de mayor experiencia, y a mí, si me permiten, el hecho de que haya dos entrenadores mexicanos dirigiendo una final en una liga donde a los entrenadores extranjeros se les da tanta preferencia, que no se creen los jóvenes, que no se creen los mexicanos, es un enorme mérito lo que ha hecho Wiki y lo que ha hecho Efraín Juárez.
0: Claro, y viene ya la final contra Cruz Azul.
9: Pues Cruz Azul, y a ver que nos digan dónde va a jugar el Cruz Azul, ojalá que sea en Ciudad de los Deportes y que no se vayan a Puebla, para que sea bien chilanga esta final del Clausura 2026.
0: Ahí pues estaremos viendo.
9: Que gracias, se
0: enciendan
9: Betty.
0: Los estadios con esas porras.
9: Que se enciendan. Eso. Excelente día para todas y todos.
0: Gracias, Betty. Te vemos pronto y nos vamos ahora con la agenda politécnica, porque mire, mi compañera Judith Hernández en esta ocasión nos habla sobre un club de robótica que fue fundado por mujeres.
19: Hoy en Agenda Politécnica conoceremos a las Chicatanas, el primer club de robótica fundado y liderado por mujeres y que surgió justamente aquí en la ECIME Azcapotzalco. Vamos a conocerlas.
20: La robótica tiene alas y se llama Chicatanas. Ese es el eslogan del primer club de robótica del nivel superior en el IPN, fundado y liderado por mujeres, cuyo nombre fue inspirado por ese pequeño insecto.
21: Buscamos un nombre de una hormiga, que en este caso es la hormiga Chicatana, que es la hormiga reina mexicana, que también se llama Ata. De hecho, uno de nuestros robots se llama así, Ata. Y pues es por eso que nosotros elegimos, aparte de que Chicatanas, somos mujeres.
20: 20 mujeres y 5 hombres conforman este club fundado en septiembre de 2025.
22: A nivel superior no existe este tipo de actividades y es algo que quisiéramos fomentar. Y nos damos cuenta que también está la parte de las mujeres, vemos que hay muchas interesadas, pero que luego no se animan o no se sienten capaces. Es difícil porque pues en la escuela no hay tantas chicas, eso es algo que hay que mencionar. Entonces de ahí surge nuestra idea para hacerles un lugar para que ellas se puedan impulsar.
20: Su objetivo es abrir puertas para que las mujeres se integren al área científica, en este caso, específicamente a la robótica.
23: Siempre me ha interesado la robótica desde chiquita y pues nunca tuve como la oportunidad de meterme tanto a fondo, entonces fue como una oportunidad para mí encontrar de que el Politécnico tiene una carrera de robótica.
20: Sobre todo, que pongan en práctica sus conocimientos de robótica.
23: Lo hacemos desde la programación hasta el diseño y la parte de maquinaria, ¿no? La parte mecánica en la cual ensamblamos.
20: Con apenas 8 meses de vida, ya tiene varios triunfos en su haber.
22: En noviembre fue un campeonato nacional en Makex y quedamos en primer lugar. Y también pudimos participar en la parte de un hackathon que lo lleva a la NASA, NASA Space Apps, donde ahí ganamos un premio que nos dieron un telescopio por nuestra mayor interactividad en redes.
20: Además, tienen en puerta el reto de ser sede regional de la Copa Footbox MX 2026, que se jugará a la par del Mundial de la FIFA en 3 categorías.
24: La categoría RC, que es de control remoto, la categoría ágil, que es con sensores infrarrojos, y la categoría abierta, con visión artificial. Se entrenan los modelos para que siempre estén comunicados 2 robots que detecten una pelota de golf naranja y estén constantemente haciendo ellos mismos sus propias estrategias, depende cómo se comporte la situación del partido, para anotar gol del lado opuesto.
20: Las Chicatanas, además de ser anfitrionas, también competirán, pues dicen, lo importante es poner a prueba sus conocimientos y habilidades.
19: Es todo en Agenda Politécnica con imágenes de Christopher Arismendi y Ángel González. Hasta la próxima.
0: Hablemos del arte, de la cultura chicana que este fin de semana invadió la Ciudad de México. Conmemoraron el Día Internacional de los Museos, como nos cuenta María Fernanda Ruiz.
25: La
4: explanada de Bellas Artes se convirtió en una auténtica pasarela chicana. Bicicletas tuneadas, paliacates y banderas fueron protagonistas de un encuentro que reivindicó una cultura nacida entre fronteras, pero profundamente enraizada a México. Fue la hermandad Low Rider Bike la que se dio cita para una rodada en el marco de la exposición Aztlán, Túnel del Tiempo, en el Palacio de Bellas Artes.
1: Low Rider es bajito y suavecito, es como lo dice la palabra, ¿no? Entonces, lo que nosotros tratamos de hacer es traer esa cultura.
2: Queremos dar a conocer el arte que es el armar tu propia bici desde cero, los triciclos, los patines, todo eso.
4: Cada bicicleta tiene la personalidad de quien la tunea.
3: A mí me gusta mucho una película que se llama Los Warriors y el rock también me encanta. Y pues fusioné mi estilo chicano con rock.
5: Esperando que hace 2 años quedara campeón mi equipo, pero pues desgraciadamente no se pudo. La quería llevar al Ángel de la Independencia, pero hoy estamos aquí con toda la actitud a mostrársela al mundo.
4: Pero no solo fue un desfile chicano, sino también una demostración de cómo se ha transformado la discriminación en identidad y orgullo.
1: Cuando vas en la calle, la gente lo que voltea a ver primero son las bicicletas, ¿no? Y les llama la atención y se acercan los niños, se acercan las señoras y qué onda, una foto y todo, y ya con eso se van quitando el estigma que tienen de nosotros, ¿no? De los pandilleros y todo ese. O sea, somos como cualquier persona.
2: Es lo que queremos dar como a conocer, que no necesariamente necesitas estar en problemas para pertenecer a una comunidad así. Esto es un estilo de vida que es lo que queremos mostrar.
5: Es muy feo que la verdad juzguen un libro por su portada, porque la verdad esta cultura es muy bonita.
4: Con esta rodada, la hermandad Lowrider conmemoró el Día Internacional de los Museos.
1: Que vengan a ver la exposición Aztlán, el Túnel del Tiempo, está bien de aquellotas, ¿eh? La neta está muy chida la exposición, se la recomiendo.
4: Imágenes de Jorge Bejarano y Ángel González, 11 Noticias, María Fernanda Ruiz.
0: Tiempo de la cultura y este lunes le damos la bienvenida y nos da mucho gusto que esté con nosotros Mauricio Rumo. ¿Cómo estás, Mauricio? Bienvenido, tal, buenos días.
6: Muy buenos días, excelente. Bueno, una peculiar exposición es pensada para personas con discapacidad visual en el Museo Anahuacalli. Es un recorrido sensorial que involucra todos los sentidos. Vamos a conocerlo.
25: Las puertas del Museo Anahuacalli se abrieron este domingo a una nueva forma de conocerlo.
26: No solamente va enfocada a personas que tienen alguna discapacidad, ya sea física o visual, sino a cualquier persona que quiera experimentar el museo de una forma diferente.
25: Aunque a la convocatoria no llegaron personas con discapacidad visual, un pequeño grupo se sumó a la iniciativa. Inició con vendas sensoriales en los ojos y así las manos se convirtieron en las guías.
26: Nosotros vamos a ir por medio de sensaciones, texturas, música, sonidos, incluso relatos, ir contando la historia del propio Anahuacalli.
25: El grupo de 4 personas conoció el Anahuacalli con el tacto. Con ojos vendados y los sentidos abiertos, la percepción venía de los materiales, las texturas y el relato sobre este piso húmedo y oscuro que representa el inframundo de la cosmogonía prehispánica.
27: El aire, perfecto.
28: Y ahorita aquí adentro se siente como...
25: La actividad se enmarca en el lema de este Día Internacional de los Museos, que es uniendo un mundo dividido.
26: Hay muchas formas de división en el mundo. A veces se presenta en forma de guerra, a veces en forma de violencia, pero también la exclusión o la discriminación es una forma de dividir este mundo.
25: Así se vivió una jornada de inclusión en el Museo Anahuacalli para abrir la percepción en el marco del Día Internacional de los Museos. Con imágenes de Jorge Bejarano y Ángel González, 11 Noticias, Mauricio Romo.
6: Bueno, fin de semana muy movido en Cannes, donde vimos a la mexicana Marina de Tavira en el fotocall de Siempre soy tu animal materno de Valentina Maurel, pero también a Rodrigo Sorogoyen con el equipo de su película El Ser Querido, protagonizada por Javier Bardem, quien, como se esperaba, tiró titulares en la conferencia de prensa al referirse a los 3 personajes de masculinidad frágil que dictan las reglas del mundo.
29: Ese problema viene de Trump, Putin o Netanyahu. Son políticos que parecen decir, a ver quién la tiene más grande. Mientras tanto, matan a bombazos a miles de inocentes con su comportamiento masculino tóxico. Así que sí, Tenemos que hablar de eso.
6: También estuvo Adam Driver en la presentación de Paper Tiger de James Gray. Ahí Cate Blanchett habló de la falta de equidad y en las salas el aplausómetro no ha parado de contar los minutos. En el marco del Día Internacional de los Museos se llevará a cabo una charla con Paloma Málaga, historiadora de arte y colaboradora de la Fundación Amigos del Museo del Prado. Esto será en el Centro Cultural de España este lunes a las 16 horas y el martes a las 18:30 horas en el Colegio de San Ildefonso. Es un encuentro con su comunidad digital en este recinto histórico del centro. Mujeres cineastas tienen un poco más de 24 horas para registrarse en el primer taller de locaciones para el desarrollo audiovisual, auspiciado por el gobierno de la Ciudad de México y Netflix. Se trata de un taller dirigido a mujeres mayores de 18 años que estén interesadas en el área de locaciones para producciones audiovisuales. Para tener todos los detalles, ingresen a la página cultura.cdmx.gob.mx. El próximo 23 de mayo se darán a conocer los pormenores de la puesta en escena basada en el libro de Cristina Rivera Garza, El Invencible Verano de Liliana, con la actuación de Cecilia Suárez y la dirección de Juan Carlos Fischer. Angie, es la información cultural de hoy.
0: Nos hiciste una invitación muy importante al inicio en este Día Internacional de los Museos. Bueno, a propósito del día, pues poder visitar el Museo Nahuacalli, Mauricio, porque nos hablabas de una experiencia específica que tuvieron para personas con discapacidad, ¿no? En donde, pues a través de diferentes experiencias o actividades, pues pueden conocer la majestuosidad del museo, pero cualquier persona puede ir y más hoy.
6: Exactamente. Más que específicamente para personas con discapacidad visual, el propósito era tener un recorrido que permitiera conocer el museo desde otros sentidos, con una percepción distinta, desde el tacto, porque está hecho con roca volcánica, que es esta piedra como endémica de esta parte sur de la ciudad, y conocerla a través del tacto, a través de la arquitectura, de los arcos internos, de la humedad, incluso a través de distintos sentidos, una forma distinta de conocer este museo, pues precioso, ubicado al sur de la ciudad para quienes no lo conocen, y en este Día de los Museos tengan oportunidad de darse una vuelta y descubrirlo desde otros sentidos.
0: Perfecto, gracias Mau. Vamos a una pausa y volvemos.
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0: Desmiente el senador Enrique Insunza versiones periodísticas que afirmaban su entrega a las autoridades de Estados Unidos por presuntos nexos con el narcotráfico. Aseguró que atenderá cualquier requerimiento en nuestro país. La presidenta Claudia Sheinbaum inaugura el nuevo campus de la Universidad Rosario Castellanos en Canacín, Yucatán. La primera generación estará conformada por más de 2.000 jóvenes. Petróleos Mexicanos trabaja en un plan estratégico para recuperar su viabilidad financiera y elevar sus niveles de producción. El proyecto busca aumentar la producción de petróleo, gas y consolidar también la red de refinerías. Nuevas crías de bisonte americano nacieron en el municipio de Agua Prieta, en Sonora. Estos nacimientos forman parte de los programas de reintroducción de la especie en su hábitat. El ejército de Ucrania perpetró el mayor ataque con drones contra territorio de Rusia, dejando al menos 4 personas fallecidas. La ofensiva ocurre luego de un bombardeo ruso en Kiev, en el que murieron 24 personas. El Cruz Azul y los Pumas disputarán la final del torneo Clausura 2026. Les vamos a presentar la conversación con el periodista Luis Hernández Navarro, él es coordinador de opinión en La Jornada. Hablamos sobre Cuba, la situación actual que enfrenta, el bloqueo económico y, por supuesto, todo lo que tiene que ver con la energía, la falta de energía en la isla. Aquí la conversación. Y esta mañana saludamos con gusto a Luis Hernández Navarro, periodista y coordinador de opinión del diario La Jornada. Luis, ¿cómo estás? Buenos días, bienvenido.
9: Muy buenos días, Elvira Angélica. Muchas gracias por la invitación.
0: Gracias, gracias a ti, pues, por esta oportunidad de conversar. Sabemos, aquí dimos cuenta de cómo estuviste tú en Cuba. Queremos platicar, pues, particularmente sobre la situación que se está viviendo allá en Cuba ante un escenario en donde, pues, todos los días se habla de la isla, pero particularmente por lo que tiene que ver con las decisiones de Estados Unidos sobre esta nación, esta asfixia económica a la que le ha sometido precisamente el gobierno estadounidense y que de alguna manera muy importante tiene impacto en su población. Hemos podido conocer de primera mano, gracias al trabajo que tú y otro compañero periodista realizaron allá en la isla, pues estos testimonios, Luis, y a mí me gustaría arrancar particularmente con eso. Frente a todos los embates que está recibiendo la isla, la nación como tal, ¿cuál es el ánimo que tú percibiste entre la población frente, pues, a esas decisiones que han obligado o que han llevado a la isla a esta asfixia económica, pero también en materia energética, en donde no tienen electricidad, el petróleo se acaba, etcétera?
9: Sí, efectivamente, he tenido la oportunidad de estar en Cuba en 3 ocasiones desde el mes de febrero, desde que el presidente Trump anunció este nuevo decreto para tratar de estrangular económicamente aún más a la isla a partir de un bloqueo energético. Y he tenido la oportunidad de estar en la calle, de hablar con la gente de a pie, pero también de entrevistar al presidente Díaz-Canel, a artistas como Silvio Rodríguez, al vicecanciller, médicos, etcétera, etcétera. ¿Y qué es lo que puedo ver? Lo que puedo ver es que, a pesar de las penurias, que hay grandes penurias, vivir sin energía eléctrica es duro, es difícil, no hay momentos para cocinar, los alimentos se echan a perder con facilidad. A pesar de eso, lo que veo es que la gente sigue haciendo su vida, resiste día a día, se organiza con mucha imaginación para salir adelante, para resolver el problema del transporte, el problema de la administración. Hay una gran ayuda mutua, una gran cooperación y una voluntad, yo diría, inquebrantable de resistir al imperio.
0: Cuando hablabas en tu publicación, Luis, de que la gente compartía sus sueños y sus pesadillas, y tú directamente conversabas con ellos, ¿detectaste entre sus sueños o sus pesadillas un anhelo de, como lo hemos escuchado en algunas versiones de este lado, de que Estados Unidos tiene que llegar a Cuba, tiene que intervenir en la isla, tiene que tomarla? Bajo el discurso que también hemos escuchado de Donald Trump, ¿es esta la realidad que se percibe entre la población? ¿Cuáles son esos sueños? ¿Cuáles esas pesadillas?
9: Para nada. Con toda la gente que tuve la oportunidad de hablar, y la verdad es que hemos hecho muchas entrevistas,
0: sí,
9: hemos ido al campo, hablamos con ingenieros responsables de la red eléctrica y de la principal generadora, con los doctores y las doctoras que atienden niños con cáncer, con los padres de familia de esos niños, no encontré en uno solo de ellos que alguien dijera, ya queremos que vengan los Estados Unidos a salvarnos. Doctoras que atienden niños con cáncer, con los padres de familia de esos niños, no encontré en uno solo de ellos.

0: brazos y les dijeran, vengan por favor a salvarnos, el resultado es completamente opuesto. Lo que la gente ha hecho es unificarse. Pueden estar molestos, pueden estar enojados, pueden tener críticas. Siempre ha sido muy crítico el pueblo cubano.
1: Sí.
0: Lo tienen, pero de ninguna manera están dispuestos a volverse a convertir en la colonia estadounidense que fue. No quieren ser un nuevo protectorado. Están orgullosos de su independencia, de su soberanía, y ponen por delante su dignidad como pueblo de decir, no, aquí no ponen un pie.
1: Luis, en algunos de estos testimonios que tú nos compartías, pues las personas expresan, el pueblo cubano no se rinde, pero estuviste allá y nos acabas de compartir que hablaste también con el presidente Díaz-Canel, incluso con algunos otros académicos, pero hablar de la economía, Luis, ¿qué es lo que se está viviendo allá en la isla? Sabemos que el turismo se ha reducido, pues ¿cómo la están viviendo? ¿Cómo están haciendo para seguir sobreviviendo?
0: Bueno, hemos visto distintas cosas. Hemos visto, por ejemplo, cómo hay un enorme esfuerzo por electrificar el país a partir de paneles solares. Con el apoyo de China, la generación de energía de fuentes renovables ha venido creciendo. Y están muy, muy orgullosos de eso. Eso no acaba de resolver el problema, porque necesitan gasolina, necesitan combustible, eso está fuera de duda. En la planta termoeléctrica Guiteras, pues no se puede funcionar si no hay petróleo. Cuba produce el 40% del petróleo que necesita, el resto lo tiene que importar, como tantos otros países. Por otro lado, lo vimos en el campo, en las cooperativas de Artemisa, mezcla, yo diría, agridulce entre el trabajo que se realiza todos los días de sembrar alimentos, de producir comida, y las enormes dificultades para sacar esos alimentos a las ciudades y para conservarlos en refrigeración. Vimos cómo en los hospitales, por ejemplo, el personal de apoyo sanitario que hay allí, no solo los médicos, que son verdaderos héroes, los hemos visto en todo el mundo curando pandemias, los tenemos afortunadamente en nuestro país con una enorme generosidad y abnegación, pero vemos cosas tan sencillas como que las cocineras que son las encargadas de preparar los alimentos para los pacientes, los familiares que están allí cuidándolos, los médicos, llevan de sus huertos de traspatio, porque hay mucha agricultura familiar en Cuba, en los balcones, en macetas, se producen plantas medicinales y se producen cosas tan sencillas como cebollas y como ajos, y las cocineras los llevan a los hospitales y los añaden a la comida que preparan para pues hacerla un poco más sabrosa. Desde esas pequeñas cositas, ¿no?
1: Claro.
0: Hasta un enorme trabajo de organización, por ejemplo, para que esos médicos y esas enfermeras lleguen a los hospitales cuando no hay transporte público, porque no hay casi combustibles. Los principales lugares de La Habana o de los ayuntamientos de las que están alrededor de la ciudad, hay transporte público que sale, por ejemplo, a las 6 de la mañana para trasladarlos al hospital, sí, y a las 4 de la tarde regresarlos al mismo lugar. Es decir, hay una enorme capacidad de organización, sí, de convocatoria, de movilización para atender esas necesidades.
2: ¿Cuál crees hoy, con este viaje a Cuba, que es la mayor injusticia que enfrenta el pueblo cubano, Luis? Y si detectas que hay un espacio real para cambios políticos en la isla, que den otras alternativas y también que cambien nuestra visión que tenemos quienes no estamos ahí acerca de lo que ocurre en Cuba.
0: Bueno, yo creo que la decisión de cambiar o no cambiar y qué cambiar es una decisión que corresponde a los propios cubanos, como la decisión de cambiar o no cambiar en el caso de México nos corresponde a nosotros.
2: Sí.

0: Yo lo que encuentro en la isla es una enorme participación popular. O sea, la democracia no es solamente un asunto de que haya muchos partidos. En Estados Unidos hay dos y son el mismo, ¿no? Con distinta cara, los republicanos y demócratas, pero al final de cuentas hacen lo mismo. No se puede escoger entre dos males. En cambio, en Cuba hay un proceso de democracia popular desde abajo, muy significativo, de participación de la gente en los comités de defensa de la revolución. ¿No nos podríamos explicar esta capacidad de resistencia con este bloqueo si no estuviera participando esa gente desde
1: De
0: abajo?
1: abajo.
0: Entonces, es una de las primeras cosas que tenemos que hacer. De la cabeza la idea de que la revolución cubana se acabó. No es cierto, eso es una mentira, es una falsedad. La revolución cubana está viva, sigue con una enorme vitalidad, con todos los problemas que puede estar enfrentando, pero está viva. Cuba no es un estado fallido, es un estado organizado, es un estado disciplinado que moviliza a su población. Y bueno, están discutiendo y viendo a partir de experiencias, por ejemplo, como las de Vietnam o como las de China, tener cambios. Pero el principal problema se llama bloqueo y es la decisión de Estados Unidos de cometer un genocidio, no hay otra forma de llamarla, en contra del pueblo cubano.
2: Pues ahí está Luis Hernández Navarro, periodista, coordinador de opinión en La Jornada. Pues te agradecemos esta conversación. Sigamos conversando sobre lo que ocurre allá en la isla con esta experiencia que has tenido. Por lo pronto, gracias y buenos días.
0: Muchísimas gracias, Elvira Angélica, a ti y al Canal 11 por su hospitalidad.
2: Gracias.
0: Gracias.
3: Y vamos a seguir revisando lo que ocurre en otros asuntos. Una reunión importante entre la presidenta Claudia Sheinbaum y Michelle Bachelet, exmandataria de Chile y quien hoy es candidata a la Secretaría General de Naciones Unidas. En su cuenta de X, la presidenta publicó lo siguiente: recibí a Michelle Bachelet, una mujer brillante, dos veces presidenta de Chile, promotora de la paz con desarrollo y justicia. Hace unos meses, dice la presidenta, anunciamos nuestro apoyo para que ella presida la Secretaría General de Naciones Unidas y compartió una fotografía también en sus redes sociales donde están en el despacho presidencial, ambas posando para la foto. Esto es en Palacio Nacional, la presidenta Claudia Sheinbaum con Michelle Bachelet.
2: De la información internacional ya está lista. Ingrid Sánchez, ¿cómo estás? Bienvenida, buenos días.
3: Hola Ingrid, bienvenida.
4: Hola, ¿qué tal Angélica, Lupita? Muy buenos días. Pues empezamos con una muy mala noticia. Inició la intervención y detención de decenas de activistas de la flotilla global Sumud que se encuentran en el mar Mediterráneo con el objetivo de llevar ayuda humanitaria a Gaza. Se trata de 54 embarcaciones, en 6 de las cuales se encuentran 7 mexicanos. Hasta el momento han sido interceptadas 16 de las 54 embarcaciones, incluida una en donde viaja la mexicana Paulina del Castillo Poblano. Las y los activistas están documentando todo lo que ocurre con el objetivo de iniciar procedimientos internacionales por las agresiones que han sufrido de parte de la Armada israelí. Recordemos que el año pasado las y los activistas de la flotilla fueron detenidos, retenidos ilegalmente por el gobierno de Israel, trasladados a una prisión donde sufrieron violencia física y sexual y posteriormente enviados y enviadas de regreso a sus países de origen. Y mientras esto ocurre, en Gaza murieron al menos 20 personas palestinas en bombardeos del ejército de Israel.
5: El edificio estaba lleno de niños y mujeres. Ardieron vivos. Quien diga que la guerra de Gaza ha terminado, miente.
4: En tanto, el ministro de Defensa israelí, Israel Katz, y el ministro de Seguridad Nacional, Itamar Ben-Gvir, anunciaron el inicio de los procedimientos para aplicar la ley de pena de muerte contra las personas palestinas que se encuentran encarceladas. Esto debido a que en Cisjordania opera un sistema de órdenes militares que no está bajo jurisdicción civil israelí directa. Las autoridades modificaron una orden de seguridad para aprobar esta ley y permitir que los tribunales militares puedan imponer estas condenas. El Parlamento israelí aprobó El 30 de marzo, la pena de muerte por ahorcamiento a las personas palestinas que consideren un riesgo. Sin embargo, la legislación es ambigua, pues incluso infancias han sido detenidas con el argumento de ser un peligro para la seguridad nacional israelí. Actualmente se desconoce la cifra exacta y las condiciones en las que se encuentran las y los presos palestinos, pero se calcula que hay entre 8.000 y 12.000 personas detenidas que no han recibido sentencia ni juicios justos, de acuerdo con las organizaciones de derechos humanos que les acompañan. En España y otros países se realizaron marchas contra el bloqueo petrolero de la administración Trump contra Cuba. En El Salvador, por ejemplo, protestaron contra medidas coercitivas de Washington hacia la isla. Y precisamente en la capital de Estados Unidos, 32 congresistas demócratas reiteraron que el presidente Trump no puede ordenar una acción militar contra Cuba si esta no es aprobada previamente en el Congreso. Otros 5 republicanos manifestaron públicamente su rechazo a una eventual operación militar sobre Cuba. En Perú, el Jurado Nacional de Elecciones de este país confirmó que la candidata derechista Keiko Fujimori y el izquierdista Roberto Sánchez se enfrentarán en la segunda vuelta el próximo 7 de junio. Ambos quedaron finalistas en la primera vuelta realizada el pasado 12 de abril. Keiko Fujimori demandó a la comunidad internacional enviar observadores electorales para presenciar los comicios.
1: Hacemos un llamado a cuidar nuestra democracia y nuestro futuro. Convocamos a miles de peruanos para que el día de la elección cada mesa cuente con un defensor de la democracia.
4: Por su parte, el candidato izquierdista Roberto Sánchez prometió que en caso de llegar a la presidencia convocará a un referéndum para redactar una nueva constitución.
6: ¿Quiere el pueblo una nueva constitución? Será el pueblo que lo decida, porque la metodología democrática de caminar con nuestro pueblo, al lado del pueblo, decidiendo con el pueblo en un referéndum, es la mejor manera de derrotar al pacto mafioso que hoy ha tomado el sistema de justicia.
4: Nueva constitución es justamente una de las principales demandas del movimiento popular peruano que se levantó luego del golpe de Estado contra el presidente Pedro Castillo en diciembre del 2022. Ahora nos vamos a Bolivia porque, mira, solo 6 meses de haber asumido la presidencia, el derechista Rodrigo Paz enfrenta una serie de tensiones políticas y sociales marcadas por la falta de combustible, exigencias salariales y manifestaciones de distintos sectores sindicales. Aquí les contamos.
7: En Bolivia, comunidades indígenas, campesinos, mineros, transportistas y maestros mantienen una movilización que lleva ya más de 2 semanas. Exigen la renuncia del presidente Rodrigo Paz, quien lleva 6 meses en el poder en medio de una profunda crisis económica, escasez de combustible y la imposición de leyes que afectan al sector agrícola del país.
8: Este gobierno no está gobernando para la mayoría de la población boliviana. Él ha dicho voy a gobernar para la mayoría, pero al contrario, para la minoría está gobernando.
7: Los manifestantes también respaldan al expresidente Evo Morales frente a la posibilidad de un operativo destinado a su captura, luego de ser acusado presuntamente de estupro y trata de personas.
9: ¡Que viva nuestro hermano Evo Morales Ayma!
10: ¡Que viva!
9: ¡Que viva las organizaciones sociales!
10: ¡Que viva!
9: ¡Que viva Bolivia!
10: ¡Que viva!
7: Tras las movilizaciones, autoridades desplegaron un operativo para desbloquear las principales vías del país, asegurando que la acción busca garantizar un corredor humanitario. De acuerdo con el gobierno de Bolivia, más de 3.500 elementos participan en el operativo. Al menos 57 personas han sido detenidas. En medio de la escalada de tensión, Evo Morales aseguró en redes sociales que el estado de excepción solo está dejando dolor, luto y sangre en las familias más humildes del país y acusó a las fuerzas militares y policiales de represión contra los manifestantes. Con información de Sander Hernández, 11 Noticias.
4: El gobierno de Colombia ganó la demanda legal internacional para producir genéricos de la principal medicina para tratar el VIH. Cuando el Tribunal de Justicia de la Comunidad Andina falla a favor del uso de la patente del medicamento dolutegravir sin la autorización de sus dueños, el presidente de Colombia, Gustavo Petro, destacó que los sistemas de salud deberán iniciar el trabajo en Bogotá para difundir el medicamento. Las autoridades de salud y la Universidad de Antioquia comenzaron a producir el medicamento contra el VIH que causa el SIDA. El ejército de Ucrania lanzó el mayor ataque con drones contra territorio de Rusia, incluyendo las afueras de Moscú, desde el comienzo de la guerra en el 2022 y causando la muerte de al menos 4 personas. Antes, Rusia atacó Kiev, capital de Ucrania, con un saldo de 24 personas muertas. En tanto, las negociaciones de paz están estancadas. Pues Lupita, Angélica, hasta aquí la información internacional.
3: ¿Qué podemos ahora decir? ¿Dónde ubicamos lo que está ocurriendo con la flotilla? Porque el procedimiento que utiliza Israel sigue siendo el mismo, Ingrid. Detenciones ilegales, tortura a los tripulantes y la ayuda humanitaria nunca llega en medio de las agresiones que tampoco se frenan en la Franja de Gaza.
4: Sí, una cuestión que han estado denunciando las y los activistas de la flotilla es que si bien el modus operandi sigue siendo muy similar, lo cierto es que también en los niveles de violencia y de agresión están subiendo cada vez más de tono. En la flotilla que fue interceptada en octubre del año pasado, algunas, solo una o dos personas llegaron a denunciar, por ejemplo, violencia sexual. Sin embargo, en la detención que hicieron las autoridades israelíes hace un par de semanas, hubo más personas que hicieron estas denuncias, que se acompaña con las denuncias de violencia sexual y tortura sexual que ha hecho el ejército israelí dentro de las cárceles donde están las personas palestinas. Entonces, sí es el mismo modus operandi, pero también están subiendo el nivel de agresión y aumentando la violencia, probablemente porque saben que ahorita la flotilla no está tanto en el ojo público como sí lo estaba la vez pasada.
3: Claro.
2: Incluso, Ingrid, tú nos podrás quizá orientar un poco mejor en dónde ha sido esta última detención, porque nos informabas que los mismos activistas que van a bordo pues han estado informando cómo se ha puesto la situación, pero entre ellos, horas atrás, denunciaban que incluso, por ejemplo, se encontraban a la altura de Chipre, pedían ayuda, las autoridades no hacían absolutamente nada. Entonces, ¿dónde ocurre esta detención? Si es todavía un poco, pues, muy lejos de Gaza, ¿o a qué altura está ocurriendo esto? Que siguen siendo aguas internacionales, ¿sabes?
4: Ahorita están cerca de Creta, cerca de la isla de Creta. Ya lanzaron también los llamados de SOS, pero efectivamente, pues, parece que las autoridades de esa región, pues, tampoco están respondiendo. Y se requiere normalmente una, digamos, intervención de las autoridades marítimas, pues, muy veloz, porque el modus operandi es que llegan las lanchas rápidas de la Armada israelí, rodean las embarcaciones y es muy rápido pues el momento en el que suben a las embarcaciones. Y pues también estar atentos a ver qué pasa con la compañera mexicana, ¿no?, que se encuentra a bordo.
2: ¿Todavía hay más embarcaciones entonces rumbo a la Franja de Gaza que no han sido interceptadas?
4: Sí, hay algunas. Traíamos hace un rato la cifra de 17, se está actualizando esa cifra, es probable que se vayan interceptando más y esperaremos a las próximas horas. A lo mejor no logran detener a todas las embarcaciones, esperaremos.
3: Ojalá.
2: Son 54.
4: 54.
2: Bien. Gracias, Ingrid.
3: Bienvenida, Ingrid. Nos vemos mañana.
4: Nos vemos mañana.
3: Gracias, seguimos.
2: Al mismo tiempo, Carlos, te damos la bienvenida. Buenos días.
11: Hola, ¿qué tal? Buenos días. Buenos días, Lupita, Angélica, Ingrid. Y bueno, hablemos un poco de ciencia y hablemos un poco de cómo podemos revitalizar los ecosistemas y la biodiversidad en nuestro país, específicamente en el norte. En concreto, hablemos de un animal maravilloso, el bisonte, que está regresando a estas tierras donde no se había visto desde hace siglos.
12: Estas escenas sintetizan un logro de la conservación al norte de México. Son crías de bisontes herbívoros que solían correr por miles en las planicies de nuestro territorio, pero que fueron exterminados hace 200 años. Gracias a programas de reintroducción, reclaman sus antiguas tierras. Estas crías nacieron en la colonia más reciente establecida en enero en Agua Prieta, Sonora.
13: El bisonte no había estado en Sonora hace 200 años. Ya han traído entonces estos bisontes desde el rancho de Janos y trajeron acá 29 bisontes, 19 hembras, 10 machos, y las hembras están empreñadas y por lo tanto han estado teniendo ya sus crías. Hay 10 crías nuevas y esta es una experiencia fantástica.
12: La Semarnat estima que podrían ser 40 las crías que nazcan en el norte de México este año, porque en efecto no es el único gran nacimiento de este 2026. También se ha presentado algunos en el hato establecido a finales de 2025 en Cuatro Ciénagas, Coahuila. Ayudarán a revitalizar la vegetación y las emblemáticas pozas.
14: Lo estimamos que entre 10 y 15 de ellas puedan llegar a venir ya o estar pariendo en estos días con pezuñas duras, pues van generando pequeñas roturas descompactas, descompactando esta capa de suelo duro y generando como pequeñas microcuencas de captación de agua y lluvia en el paisaje.
12: A la fecha se han reintroducido 4 colonias de bisontes en México. La primera en Janos, Chihuahua, en 2009, donde hay más de 500 ejemplares. La segunda, en 2019, en un predio de maderas del Carmen, Coahuila, donde también crece la población. A finales de 2025, la de Cuatro Ciénagas, la segunda de Coahuila, y en enero, la de Sonora. Se establecen estrategias para proteger a los bisontes de amenazas.
15: Trabajamos deteniendo amenazas, pues está, sabemos que en el sur está dentro del gusano barrenador, entonces pues ya tenemos también junto con nuestros colegas de Estados Unidos, estamos armando una barrera en algunos estados del norte para evitar, tenemos cámaras trampas con las comunidades.
12: Los bisontes regresan a México con su estampa y sus pisadas que esparcen vida. 11 Noticias, Rafael Guadarrama.
11: Bueno, la saga de la ballena conocida como Timmy, que mantuvo a Alemania y el resto del mundo en vilo por varias semanas, desafortunadamente tuvo un triste final. El sábado las autoridades danesas confirmaron la muerte de la ballena 2 semanas después de que fuera trasladada al Mar del Norte en un intento de rescate. La Agencia de Protección Ambiental de Dinamarca informó que el viernes encontró a una ballena muerta cerca de la pequeña isla de Alot en un estrecho que hay entre Dinamarca y Suecia y confirmó el sábado que se trataba de Timmy. La ballena de 12 metros quedó varada en un banco de arena en la costa alemana del Mar Báltico el 23 de marzo. Luego de varios intentos de rescate fallidos, se logró llevarla al Atlántico del Norte en una barcaza semisumergida, una tecnología que no se había utilizado, pero lamentablemente pues la ballena falleció. Y bueno, la Organización Mundial de la Salud declaró una emergencia de salud pública internacional, esto debido a un brote del virus del ébola, pero de la cepa Bundibugyo, originada en la provincia de Ituri, en la República Democrática del Congo, y que se ha extendido hasta Uganda. El director de la OMS garantizó apoyo en esta emergencia sanitaria, así lo dijo.
16: La OMS seguirá trabajando para apoyar a la República Democrática del Congo en el control de este brote de ébola. Plegará recursos, colaborará con sus socios y los movilizará en toda la región para contener su propagación y atender a los afectados.
11: La crisis registra al menos 88 muertes, más de 240 casos sospechosos y representa una alta tasa de letalidad. Esta cepa, es decir, esta variedad, representa un reto adicional ya que los tratamientos y vacunas existentes solo son efectivos para otra cepa, la cepa Zaire. Sin embargo, esta cepa que está en este momento en el brote es ligeramente menos mortal. Esto significa alrededor de 30 o 40% de las personas que están infectadas pudieran llegar a morir. El ébola es una enfermedad viral que se caracteriza por ser una fiebre hemorrágica grave. Su transmisión se da por mucosas y heridas mediante fluidos corporales como saliva, sangre o sudor. Mucho más grave que el hantavirus, lamentablemente. Y bueno, esta tarde un asteroide pasará bastante cerca de la Tierra. Se trata de un objeto de unos 35 metros de diámetro que fue descubierto apenas el 10 de mayo por astrónomos estadounidenses de el Mount Lemmon Survey en Arizona. y posteriormente confirmado por otros observatorios. Este asteroide ya fue visible de forma muy tenue este domingo, a pesar de que aún estaba muy lejos. Los astrónomos lo llamaron 2026 JH2 y pasará cerca de la Luna alrededor de las 12:51 hora del centro de México. Más tarde, en torno a las 17:23 horas del centro de México, estará aproximadamente a 90.000 kilómetros de la Tierra. Y esto fue toda la información de Ciencia y Tecnología. Que pase usted una buena tarde.
2: Gracias, Carlos. Mañana nos cuentas de este asteroide. Por lo pronto nos vamos hasta Palacio Nacional a la conferencia matutina.
17: De Lorán, de Mérida. Siéntense, por favor. Vean nada más impresionante.
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impresionante. Fueron casi poco menos de 3 años de construcción. Se contrataron ya 1,800 especialistas. Muy impresionante. También, sí, uso de inteligencia artificial, nuevos equipos. Realmente, y a partir de hoy todos los servicios de salud en Yucatán son gratuitos, porque se cobraba. Sí, desde ayer, ya ayer había 40 personas hospitalizadas. El antiguo hospital es de 1906, imagínense. No se construía un hospital de este tamaño en el sureste. Y ahora pues va a atender no solamente en Yucatán, sino todo el sureste. Muy impresionante, la verdad, para todos aquellos que dicen que el IMSS Bienestar no es un sistema de salud público integral. Solo ver este hospital es algo impresionante. De ayer estaba feliz la gente en Yucatán. Muy, muy impresionante. ¿Perdón? Sí, para todo el hablante maya va a haber quien hable maya, y todos los letreros están en castellano, en español y en maya. Muy, muy impresionante. El viejo hospital y un materno infantil se lo va a quedar en IMSS. También inauguramos un nuevo hospital naval y el viejo hospital naval se lo queda el ISSSTE. Y también estamos ampliando los servicios de Pemex para todos los trabajadores de Pemex. Entonces realmente muy, muy impresionante. Inauguramos también una preparatoria nueva, una nueva universidad, todo en Yucatán. Visitamos la estación de progreso del Tren Maya, también impresionante. Y los avances de la obra de ampliación del Puerto Progreso. Muy, muy bonita la gira y además muy provechosa y de muchos resultados para el sureste de México. Bueno, el día de hoy vamos con ¿Quién es quién en los precios? Con Iván Escalante. Y después está aquí Luisa María Alcalde, consejera jurídica, y el ministro Saldívar, coordinador de políticas de presidencia, porque vamos a hacer una propuesta para enviar al Congreso para mover la elección al Poder Judicial al 2028 con algunas características especiales. Hicimos una evaluación que le encargué a Luisa María desde que entró y ella me sugirió que era importante mover la elección al 28 dada la cantidad de puestos que se van a elegir en el 27. Y que además hay que hacer algunos ajustes. Por ejemplo, si fuera en este momento, en el 27, la elección, tendrían que ser casillas distintas. Entonces la gente tendría que ir a votar por gobernador, presidentes municipales, diputados en una casilla y luego moverse a otra casilla para votar por el Poder Judicial. Entonces, estamos haciendo la propuesta al Congreso para que tengan una sesión extraordinaria para mover la elección al 2028 con algunas características que Luisa María nos va a platicar. Y está aquí también el ministro Saldívar para cualquier pregunta que se quiera hacer.

0: Sobre el tema. Entonces, si les parece, vamos primero con Iván y después con Luisa.
1: Muchas gracias. Muy buenos días. ¿Quiénes quieren los precios? Iniciamos reportando el avance de cumplimiento de las estaciones de servicio que venden el diésel en menos de 27 pesos. La semana pasada teníamos un 31.2% de cumplimiento y durante esta semana, el lunes pasado traíamos un 31.2% de cumplimiento y ahora tenemos ya un 56.3%. Esto, técnicamente, lo que los gasolineros van diciendo, nos van reportando, es conforme se vaya acabando el inventario que en diésel tarda más salir, se van a ir acercando hacia los 27 pesos. Y el precio promedio también disminuyó. La semana pasada lo teníamos en 27 pesos con 73 centavos y lo tenemos ahora en 26 pesos con 43 centavos. Perdón, 27 pesos con 43 centavos. Y vamos a seguir en esta mesa de trabajo permanente que tenemos con ellos. Entonces, sigue avanzando el cumplimiento de los 27 pesos. Adelante. Bien, continuamos con la estrategia de colocación de lonas para orientar a todas las personas a que no carguen en donde se estén volando la barda con los precios. Del 13 de abril al 15 de mayo se han realizado 601 visitas al mismo número de estaciones y se han colocado. De un procedimiento jurídico administrativo de advertencia que está establecido en la Ley Federal de Protección al Consumidor. Adelante. Muy bien, y aquí estamos, como le estamos dando más seguimiento ahorita al diésel, la gasolina regular continúa en promedio en menos de 24 pesos. Vamos a presentar las estaciones que están dando precios justos en cuanto a diésel. Ubicamos esta en Corregidora Querétaro de Pemex, 26 pesos con 90 centavos, con un margen de ganancia de 1 peso con 43 centavos por litro. A todas ellas les vamos a dar una palomita. Y continuamos con las que siguen dando precios caros, por ejemplo esta BP en Amozoc, Puebla, que está dando el litro de diésel en 29 pesos con 99 centavos, con un margen de ganancia de 4 pesos con 9 centavos. Entonces, tenemos nuestro mapa virtual, recordar en la página de internet de Profeco, para que puedan identificar ahí las estaciones tanto de gasolina regular como de diésel y en cuanto está el precio. Le vamos a poner a todas ellas un tache. Continuamos ahora con nuestro seguimiento del precio de la canasta básica. Aquí lo estamos presentando por región. Es nuestra canasta PASIC. Recordar que no debe de costar más de 910 pesos y es una canasta de 24 productos que alcanza para alimentar a una familia de 4 integrantes durante una semana. En la región norte lo tenemos en precio promedio en 877 pesos, región sureste 898, región centro 857 y región centro norte 865 pesos. Adelante. Tenemos en nuestro seguimiento semanal la tienda que da más barato, en este caso fue Chedraui Plaza Coacalco en el Estado de México, 779 pesos nuestra canasta PASIC, le vamos a dar una palomita. Y la más cara, Bodega Aurrera Itzaes en Mérida, Yucatán, 980 pesos con 50 centavos, le vamos a poner un tache. Y como la semana pasada estuvimos presentando precios mínimos y máximos de algunos de los productos y la evaluación en sus precios, ahora presentamos la cebolla blanca. Tenemos cebolla que en precio promedio en centrales de abasto y mercados locales podemos encontrar desde 14 pesos, el precio promedio por kilo está en 22.66, pero en Walmart el precio promedio está en casi 30 pesos. Adelante. Aquí está el comportamiento, la línea negra es nuestro precio promedio y kilo. Y aquí tenemos, por ejemplo, en julio está de 25.14 del año pasado, septiembre del año pasado 27.63, enero lo teníamos en 31.19 y ahora va disminuyendo a 22.66. Adelante. Otro producto, la zanahoria, en la Comer lo tenemos en 12 pesos con 64 centavos, precio promedio, y en Walmart, otra vez Walmart, 17 pesos con 80 centavos, precio promedio 15 con 29. Adelante, y aquí está también el comportamiento por precio. Lo teníamos en julio del año pasado 15.24, 16.13 en octubre, 15.12 en enero, 15.29 esta primera semana de mayo con el precio mínimo y máximo. Adelante. Calabacita o calabaza italiana, en centrales de abasto lo podemos encontrar desde 24.78 kilo, Walmart 41 pesos con 13 centavos y el precio promedio en 37.50. Adelante. Y aquí otra vez la gráfica de comportamiento, lo tenemos un poco más barato que el mes de enero, el año pasado 34.47, 33.52, 40.43 en enero y ahora está bajando a 37.50 el precio promedio de este producto. Recordarle a todas y a todos por qué es tan importante la herramienta de quienes tienen los precios, porque así pueden detectar los artículos que más consumen, los artículos que más compran. No solamente se le da el seguimiento a la canasta básica, hay muchos otros productos a los que también se les da seguimiento y se monitorea sus precios, así es que consúltenlo para ubicar el lugar en donde pueden encontrar precios justos. Adelante. Bien, en nuestra revista del consumidor de mayo de 2026 tenemos un estudio de calidad de salchichas muy interesante. Se analizaron 37 productos con pruebas como aporte nutrimental, nitritos, sodio, contenido energético. Ahí está el QR para que lo puedan descargar de manera gratuita. Y aquí algunos ejemplos de marcas de salchichas que no fueron veraces en su declaración nutrimental. Estas otras que contienen más nitritos de los que establece la norma y aquí contienen muy poco pavo, aunque se identifican como salchichas de pavo. Entonces, para conocer todo el estudio, pueden consultar nuestra revista del consumidor de mayo. Adelante. Finalizamos con los consejos Profeco de la semana. Uno, cada vez más gasolineras venden en máximo 27 pesos el litro de diésel. Revisa nuestro mapa virtual para ubicar las que te dan un precio justo. Dos, consulta nuestra herramienta quienes tienen los precios para comparar y encontrar los establecimientos donde pagas lo justo por tu despensa PASIC. Y tres, descarga la revista del consumidor de mayo y consulta el estudio de calidad a salchichas. Nuestras redes sociales, la página de internet y el teléfono del consumidor. Muchas gracias, Presidenta. Muy buenos días.
0: Gracias, Iván.
2: Muchísimas gracias, Presidenta. Bueno, de acuerdo a sus instrucciones, la Consejería Jurídica hizo un análisis respecto a la pertinencia de modificar la elección que estaba prevista para el 2027, para realizarse en 2027, para poderla trasladar al 2028. Entonces vamos a presentar aquí algunas propuestas de una reforma constitucional que habremos de presentar en estos días. Si me prestan. La reforma consistiría, primero que nada, en cambiar la fecha de la elección, como aquí ya hemos señalado, la jornada electoral del 2027 pasará, de ser aprobada la reforma, a el domingo 4 de junio de 2028, tanto a nivel federal como a nivel local. Las elecciones judiciales posteriores seguirán siendo concurrentes con procesos ordinarios, 2030, 2033, 2036, para renovar las vacantes que se vayan generando. Como sabemos, se eligió la mitad de jueces, magistrados, Suprema Corte, Tribunal de Disciplina y Tribunal Electoral. Ahora elegiríamos la otra mitad y a partir de ahí únicamente las vacantes que se vayan generando. ¿Qué se va a elegir en 2028? Bueno, debe renovarse 4 magistrados electorales de la Sala Superior del Tribunal Electoral del Poder Judicial de la Federación, 463 magistrados de tribunales colegiados de circuito, 385 jueces de distrito y en los poderes judiciales locales 424 magistrados y 2.831 jueces en 25 entidades federativas. Esta es la elección que trasladaríamos un año posterior. Adelante. Segundo cambio, creación de comisión coordinadora para homologar metodología y criterios de evaluación de los comités de evaluación de los tres poderes. Es decir, actualmente en la reforma se establecía, como todos sabemos, que cada uno de los poderes tenía un comité de evaluación. Y este comité de evaluación hacía, digamos, todos los filtros para poder establecer quiénes eran los mejores perfiles para aparecer en la boleta. Hoy lo que estamos proponiendo es que estos tres comités, cada uno elija a un coordinador o una coordinadora y que esos tres coordinadores puedan establecer una comisión coordinadora, de manera tal que pueda verificar cumplimiento de requisitos formales, que esta comisión coordinadora pueda establecer si tienes o no licenciatura en derecho, si cuentas o no con el promedio, si tienes o no los años de experiencia en los casos de en que se elija, y que establezca también criterios y metodologías unificadas de evaluación. Cada comité va a hacer su evaluación, pero que se establezcan y se homologuen estos criterios de evaluación y selección donde se incluya examen de conocimientos. Adelante. Tercer cambio, reducción del número de candidatos por poder para poder facilitar la elección. Los comités van a evaluar conocimientos, competencias, antecedentes y buena fama pública de sus aspirantes, como ya lo hacían antes, y van a seleccionar a cuatro personas, las mejor evaluadas por comité. Posterior, se realiza una insaculación pública y finalmente resultan dos candidatas o candidatos por cargo y especialidad, observando siempre la paridad de género. Aquí tenemos un ejemplo, por ejemplo, en el caso de la Suprema Corte de Justicia de la Nación, donde antes eran tres propuestas, ahora se reduce a dos. En el Tribunal de Disciplina igualmente eran tres propuestas, después de la insaculación se reduce a dos, de manera tal que no tengamos un número tan elevado de candidatas y candidatos. Y sea más fácil para la ciudadanía poder conocerlos a todos. Adelante. Cuarto cambio importante, y esto es solo un ejemplo, por supuesto que el INE será el encargado de sacar la boleta final, pero lo que queremos mostrar aquí es cómo estamos estableciendo en la Constitución reglas más claras respecto a la boleta electoral. Se simplifica la boleta. Cada elector va a votar por un juez y un magistrado para cada una de las especialidades de las dos propuestas que envíe cada poder. Las boletas van a distinguir las candidaturas que postule cada poder con claridad, incluyendo a magistradas y jueces, de manera tal que nosotros como ciudadanos acudamos a votar por un magistrado administrativo, un juez administrativo, un juez penal, un juez civil, un juez laboral. Y lo vemos de esta manera. El color rosa aquí dice poder ejecutivo, son las propuestas del ejecutivo, viene con claridad a partir de un color. Aquí dice poder legislativo en color verde, poder judicial en color azul y finalmente los que actualmente están en funciones si quisieran participar y reelegirse. Tenemos dos recuadros porque cada uno de los poderes por cada una de las especialidades va a proponer dos personas que son las que resultan de la insaculación. Entonces, dos del Ejecutivo para ser, en este caso, magistrados administrativos, dos para ser magistrados civiles, dos penales, dos laborales, dos mixtos. Y así, la ciudadanía va a obtener esta boleta, en realidad va a obtener tres boletas para la próxima elección, para magistrados, jueces y los cuatro magistrados electorales. Y tiene que elegir de la columna de administrativo, yo voy a poder elegir entre todos estos aspirantes, los que propone el Ejecutivo, el Legislativo, el Judicial y los actuales. Y tengo que elegir

0: uno, un civil, un penal, un laboral y un mixto. De manera tal que sea más claro, yo creo que todos que tuvimos la experiencia o los que tuvimos la experiencia de participar, sobre quiénes son las propuestas, establezca que la boleta sea clara en distinguir qué poder es el que los tapó. Y finalmente que cada uno votemos por un juez, un magistrado en nuestro numeración, pero establecemos en la propuesta que el Tribunal de Disciplina, en coordinación con la Escuela Judicial, implementará programas de actualización y capacitación permanentes para todas las personas juzgadoras. Aprovechar la Escuela Judicial para que haya una capacitación permanente, y la ley detallará los criterios, metodologías, plazos y demás reglas aplicables a estas evaluaciones para garantizar procesos transparentes. Adelante. Sexto cambio, vamos a establecer reforma con mayor claridad sobre la adecuación de las reformas judiciales en las federativas. Se refuerzan criterios para que las elecciones judiciales en los estados repliquen las reglas que hoy se establecen para la federación, incluyendo bases, etapas, procedimientos, términos, plazos, modalidades, requisitos. ¿Qué quiere establecer? Todos los procesos en las entidades federativas y que no se salten algunos ejemplos donde no se establecía insaculación. Entonces, se aclara la insaculación obligatoria de candidaturas, los criterios de evaluación con criterios y metodologías unificadas, reducción de candidaturas en las boletas, evaluación del desempeño durante el primer año por parte del Tribunal de Disciplina. Todo esto se establece para que federativas puedan adecuar, no solamente trasladar la elección al 28, sino también adecuarla a estas nuevas disposiciones. Finalmente, adelante. Como modificaciones adicionales, número uno, ya lo planteaba la presidenta, que las elecciones judiciales y las ordinarias puedan hacerse en la misma ubicación, garantizando que los representantes de partido no intervengan. Ya tenemos el ejemplo de Durango y Veracruz, donde pues se requirió que fuera en una ubicación distinta, lo que generaba mayor complejidad para quienes votaban. Entonces, es que pueda ser en la misma ubicación y que garantice el INE que en el caso de la elección al Poder Judicial no participan los partidos. El estudio y conocer septiembre, con más. Como últimas tres, cuando jueces y magistrados se ausenten, muerte, renuncia o destitución, la idea es que estas vacancias se puedan elegir en la elección siguiente. Se crean dos secciones para la Suprema Corte de Justicia de la Nación que van a desahogar asuntos menores que no se puedan, digamos, que no sean tratados en pleno para poder eficientar sus trabajos. Y finalmente, como última disposición, que la elección de 2028 podrá ser concurrente con la revocación de mandato en el caso de que la revocación de mandato fuera solicitada conforme al artículo 35 constitucional. Estos serían los cambios que estaríamos presentando, presidenta, al Congreso de la Unión.
1: Gracias, Luisa. Toma tus cositas. Bueno, esta es la propuesta que estamos haciendo. Como ven, es mover la elección al Poder Judicial del 2027 al 2028. En caso de que haya revocación de mandato en el 2028, se hace el mismo día y en la misma casilla. Y hay algunas modificaciones que se hacen para facilitar la boleta por las características que tuvo la votación del 25, de tal manera que sea más sencillo para las y los electores, para quienes votamos, para quienes vamos a elegir, que sea más sencilla la votación, pueda distinguirse quién propone a los candidatos. Y también la elección en las tres comisiones del Poder Ejecutivo, Legislativo y Judicial, que puedan tener una comisión única que pueda hacer la evaluación de las calificaciones de cada uno, etcétera, para poder simplificar y permitir la participación de todas y todos los mexicanos en la elección.

0: Poder Judicial. Bueno, vamos a las preguntas, si les parece. A ver.
1: Presidenta, buenos días. Elizabeth Robles, de Canal del Congreso. Consultarle cuáles fueron estos criterios para determinar que efectivamente se tenía que hacer este cambio constitucional, independientemente del que son la cantidad de cargos. El Instituto Nacional Electoral presentó una valoración ante Cámara de Diputados acerca del costo. ¿Cuáles fueron estos criterios que se consideraron?
0: Más que el costo es la facilidad para elegir. Este 2027, todas las mexicanas y mexicanos vamos a elegir, dependiendo de la entidad de la República, gobernador. Hay algunos que no, los que fueron elegidos en el 22, no todos, por ejemplo, Quintana Roo fue elegido en el 26, en el 27, pero son 17 estados que van a cambiar gobernador o gobernadora. Va a haber la elección de todo el poder legislativo en términos de Cámara de Diputados, senadores es concurrente con presidente o presidenta. Entonces, todos los diputados federales. En la mayoría de los estados, diputados locales y presidentes municipales. Entonces, una elección muy grande. El INE planteaba que como en la elección al Poder Judicial no deben participar como observadores los partidos políticos, porque no está vinculada con partidos políticos, sino es una elección ciudadana, las casillas tendrían que estar en otro lugar. Entonces, supongamos que en el 27 voy a votar, va a votar cualquiera de ustedes, entonces tendríamos que hacer la fila para votar por quienes correspondiera. Aquí en la Ciudad de México, pues sería diputado federal, alcaldes y diputados locales. En otros lugares sería incluso gobernador. Y después tendrías que moverte a otro lugar a votar por el Poder Judicial. Entonces, pues eso genera problemas, ya lo vivimos el año pasado, porque fue concurrente con la elección a presidentes municipales de Veracruz y de Durango, y la gente iba a votar a un lugar y luego ya no iba a votar al otro. Entonces se planteó mejor, pues, que nos concentremos en la elección de poder ejecutivo y poder legislativo, estatales y federales, y que vayamos a el 28 a la elección al Poder Judicial. Ahora, si hacemos revocación de mandato, pues que sea concurrente, que no tiene que ser que un día la revocación de mandato y luego volver a organizar todo para el Poder Judicial. Y algunas cosas que aprendimos en el 2025 del Poder Judicial para poder facilitar las boletas y poder facilitar también la participación de la gente. En esencia es lo que se tomó en cuenta.
1: Gracias, presidenta. En un segundo momento, ¿cuál sería esta ruta legislativa, dados los tiempos de la reforma constitucional, con pues los tiempos de inicio del periodo electoral para el próximo año?
2: Bueno, nosotros enviaremos la propuesta y la idea es que ya el Congreso de la Unión pueda tomar la decisión de llevar a cabo un periodo extraordinario para poder mandar, digamos, primero que se evalúe en comisiones y luego ya que pueda ser aprobado en pleno y que esta reforma pueda ser aprobada a más tardar en los primeros días del mes de junio.
1: ¿A qué cámara se enviaría?
2: Vamos a enviarla, si está de acuerdo, o bueno, aquí lo evaluaremos con la presidenta, pero muy probablemente le estaríamos enviando a diputados, ¿no? A la Cámara de Diputados.
1: Cámara de Diputados.
2: Primero, entonces, pues se manda a la Cámara de Diputados, hay que analizarla primero en comisión, se vota en el pleno, se manda al Senado, a comisiones, se aprueba en el pleno. Y si se aprueben ambas cámaras, como sabemos, es una reforma constitucional que requiere ser enviada también a los congresos locales, porque para hacer una modificación constitucional se requiere también que se apruebe la mayoría de los congresos locales. Entonces, hay que enviarla, se enviaría, y la idea es, esperemos que pueda ser aprobada. Luego se establece un plazo para que se puedan adecuar también las constituciones locales.

0: Entonces establece un plazo de 60 días para que las entidades federativas puedan hacer las adecuaciones pertinentes y puedan establecer en sus propias constituciones también que la elección al Poder Judicial local se va a pasar al 2028 y las otras modificaciones que ya vimos. En el caso de la Federación, haríamos unas modificaciones a las leyes secundarias para poderlas adecuar a las modificaciones que hoy planteamos en la reforma constitucional de ser aprobada.
1: ¿Se estaría enviando hoy mismo?
0: Le estaríamos enviando hoy mismo, así es, hoy mismo le estaríamos enviando y sería recibida por la Comisión Permanente el miércoles, que es cuando sesiona.
1: Correcto. Un segundo tema. Quisiera saber si, Presidenta, ya tiene algunos detalles acerca de la cumbre con la Unión Europea para firmar este acuerdo global modernizado.
2: El viernes nos vamos a reunir y a ver si el secretario de Relaciones Exteriores puede dar los detalles de todo lo que va a ocurrir el viernes.
1: Correcto. Y finalmente, Presidenta, quisiera consultarle acerca de su gira por Mérida el fin de semana. ¿Cómo le fue? Ya nos comentaba un poquito acerca de este tema. Algunas fotos circulaban ahí en redes acerca de las placas del hospital, que incluso están en lengua maya.
2: Sí, como les mencionaba, fue una gira muy buena por el sureste. El viernes estuvimos en Campeche. En Campeche desarrollamos un programa, un plan que se llama el Plan Campeche. El objetivo es revitalizar el campo campechano, que fue abandonado durante el periodo neoliberal, realmente. Campeche era el principal productor de arroz en el país y era productor de leche y de carne. Eso fue en la época de los 70s principalmente, afectando un poco la selva, pero en aquella época se promovió que hubiera producción de carne y leche en el sur-sureste del país, porque ahí hay agua. Entonces se hicieron muchos agostaderos. Después, con la entrada del Tratado de Libre Comercio y la importación, se vino abajo mucha de esta producción. Y particularmente en Campeche, pues disminuyó muchísimo la producción agropecuaria. Ahora estamos recuperando la producción de leche en Campeche. Son 877 productores a los que se les dio equipamiento y capacitación. La leche se vendía en 7 pesos el litro, ahora la estamos comprando en 11.50. Esta leche se pasteuriza en una nueva planta de pasteurización de leche para el bienestar. Y esta leche se destina a 7.5 millones de mexicanas y mexicanos que compran leche de 4 a 6 pesos, dependiendo de la zona del país. O sea, en una nueva planta de pasteurización de leche para el bienestar. Y esta leche se destina a 7.5 millones de mexicanas y mexicanos que compran

es una manera de ayudar a las niñas y los niños del país a que tengan leche de buena calidad y al mismo tiempo ayudar a los productores. Es un programa muy interesante, muy bueno, está muy contenta la gente en Campeche. E igual estamos ampliando la producción de arroz, porque es una zona pues con muchísima agua, el arroz requiere agua. Entonces, estuvimos con los productores en el Plan Campeche e inaugurando la planta de pasteurización. Segundo, después fuimos a Yucatán, ahí inauguramos una preparatoria tecnológica. Ahí salió el robot que están programando los jóvenes que estudian en el tecnológico. Después una universidad Rosario Castellanos, también para alrededor de 2,000 jóvenes. Y el hospital naval de 30 camas, había un hospital naval de 9 camas. Todos los marinos y la Armada de México se atienden ahí, que viven en el sureste. Se amplió ese hospital y el hospital antiguo se le dio al ISSSTE, y después la inauguración de, bueno, fuimos al Tren Maya de carga, una sede que va a tener en Progreso. La idea es que llegue la mercancía a través del puerto y se distribuya en la península de Yucatán, en todos los estados, a partir del tren, que va a estar listo a finales de este año una buena parte, y otra parte a principios del 27. Hay un avance como del 50% del Tren Maya de carga. Y después fuimos al puerto, que también se está ampliando, y al otro día al hospital Orán, que es realmente impresionante. Y es esta visión, es el proyecto de nación que representamos, porque hay que decirlo siempre, durante el periodo neoliberal se abandonó por completo lo público, se quiso privatizar todo. Fueron más de 700 instituciones del pueblo de México, nacionales, que fueron privatizadas, entregadas a nacionales y extranjeros. No se nos puede olvidar eso. Lo que construyó el pueblo de México con su esfuerzo en el periodo neoliberal fue entregado a privados. ¿Qué pasó en ese periodo? De una familia que aparecía en la lista de Forbes como multimillonaria, cuando terminó el periodo de Salinas de Gortari había 24 familias multimillonarias en México. ¿Quiénes eran esas 24 familias a las que se les dio? Supuestamente las compraron, pero realmente fue a precios irrisorios, a las que se les dieron las empresas del pueblo de México, a privados, esos se convirtieron en multimillonarios. Esa entrega, ese saqueo ocurrió en el periodo neoliberal. Y con todo eso ocurrió también que dejó de invertirse en salud pública. Recuerden que cuando llega el presidente López Obrador había 80 hospitales abandonados, que habían sido inaugurados y que nunca funcionaron. Hoy ya nos faltan 5 hospitales de esos 80 que estamos echando a andar. Hemos inaugurado 27 hospitales desde que llegamos a la fecha. Y tenemos un plan para ampliar la capacidad hospitalaria de centros de salud y de prevención. ¿Por qué es factible hacer esto? ¿Por qué durante el periodo neoliberal se construyeron durante 36 años solo 4,000 nuevas camas en el IMSS? Y ahora vamos a construir en 12 años 12,000. ¿Por qué se puede hacer esto? Porque cambió el modelo económico, porque regresamos a la visión de que el acceso a la salud, el acceso a la educación es un derecho y que el Estado tiene un papel que desempeñar. Los privados también, pero cambió por completo el modelo, en una visión basada en nuestra historia. Si olvidamos eso, si el pueblo de México olvida eso, tenemos la posibilidad de regresar al pasado neoliberal, que no es más que el pasado del porfiriato. Eso es lo que ocurrió en México. Entonces, al inaugurar un hospital de casi 700 camas para el sureste de México, hecho con recursos públicos, con las manos y la mente de los ingenieros militares,

0: que tiene los mejores equipos y que atiende a la gente de manera gratuita, porque en Yucatán hasta hace unos días se cobraba la salud, porque el gobernador Joaquín Díaz Mena desde el principio dijo: quiero entrar al IMSS Bienestar. Fueron año y medio para poder entrar, desde que llegó él y llegamos nosotros al gobierno, para poder garantizar los servicios. Pero a partir del día de hoy ya son gratuitos. Es otra visión, es la visión de la transformación. Entonces, imagínense Yucatán, una nueva escuela, una nueva preparatoria, una nueva universidad, la Universidad del Mar, un nuevo hospital para el ISSSTE, un nuevo hospital para el IMSS. Eso no existía en el pasado, al contrario, era la visión de que había que pagar por todo. Quien podía pagar, tenía los servicios, quien no podía pagar, no tenía los servicios. Por eso decimos, pasamos de los privilegios a los derechos del pueblo de México. Entonces, lo que mostramos ahora en Yucatán es eso, es la visión de la transformación, es el beneficio para la gente.
1: Gracias, presidenta. Buen día.
0: Vamos a ver acá.
2: Gracias, doctora. Buenos días. Eduardo Ortega, del periódico El Financiero. Doctora, yo le quiero preguntar sobre lo que se dio a conocer el viernes, sobre estas personas que fue el exsecretario de Seguridad Pública de Sinaloa, Gerardo Mérida, y el de Finanzas, Enrique Díaz Vega, que se entregaron a las autoridades estadounidenses. En este sentido, yo le quiero preguntar, ¿qué riesgos ve usted de que estas personas se entregaron en torno a lo que pudieran declarar allá en Estados Unidos?
0: Ningún riesgo, ninguno. Fue una decisión de ellos entregarse y no hay ningún riesgo, ninguno.
2: Doctora, usted ayer mencionaba en su discurso en Mérida que nada ni nadie va a detener la transformación, porque aquí no mandan intereses extranjeros, decía usted. En este sentido, y dado el contexto que hay en la relación con Estados Unidos, yo le quiero preguntar si usted no ve riesgo de que Morena sea declarado como una organización terrorista por los presuntos vínculos que tiene con los cárteles en México.
0: No, ningún riesgo. Miren, es interesante e importante hablar de lo que está pasando. Y decirlo muy claramente. ¿Qué cambió en México en el 2018? Llegó un gobierno que impulsó un nuevo modelo económico. Un gobierno que no gobierna con los intereses económicos, bueno, que gobernamos para todos, pero que gobierna para el pueblo de México. Fueron 36 años de gobiernos vinculados con los grandes intereses económicos de México y del exterior. ¿Quiénes son los que ahora escriben de manera muy mentirosa, por cierto, de que hay narcogobierno, de que hay narcopartido? ¿Quiénes son? Las plumas del viejo régimen. Así de sencillo. Riva Palacio, director de Notimex, de Salinas de Gortari. Todos. Aquí puedo. Los intelectuales que fueron cooptados por Salinas de Gortari cuando llegó al gobierno y que después vivieron al amparo del poder público. Esos que hablaban maravillas de García Luna. Esos que estaban pegados a García Luna, esos que nunca cuestionaron que el pueblo de México no tuviera aumento de salario, esos que nunca cuestionaron a Calderón. todas esas plumas de todos los medios de comunicación, los medios, los comentócratas, los que hablan en la televisión, que dicen es que la presidenta está, que rompa el pacto criminal. ¿Cuál pacto criminal? Los partidos políticos de derecha. Todos ellos son los que ahora dicen que hay vínculo con las organizaciones delictivas. Fíjense las mentiras que han llegado a decir. Que en el periodo del presidente López Obrador no hubo detenciones. Hoy le pregunté al general secretario, ¿cuántas detenciones de cuántos líderes de grupos delictivos hubo en el sexenio pasado relevantes? 39 de distintos grupos delictivos. Y en total 666. Hubo cerca de 45,000, pero detectados como grupos o líderes relevantes del narcotráfico. Y en nuestro sexenio, 672 y 56 relevantes. Ha habido cerca de 50,000 detenidos en año y medio. Pero relevantes, 672 y 56 muy relevantes de todos los grupos delictivos. Entonces, ¿de dónde viene toda esta campaña?
2: Doctora, pero no quién, la principal persona que habla sobre este, de que México está gobernado por los narcos, ¿no es el presidente Trump?
0: El presidente Trump lo ha dicho, pero cada vez que hablamos, no me lo dice a mí. Ha dicho, en México hay gobiernos de narcos, pero no se refiere a la presidenta. Y además siempre le he dicho, no es cierto, presidente Trump, en México gobierna el pueblo de México.
2: ¿En su conversación con el presidente Trump habló de estos temas, doctora?
0: Hablamos de la relación que hay con Estados Unidos. ¿De qué hablamos? Viene esta semana el director de, ¿cómo se llama? En Departamento de Seguridad Nacional, viene el jueves, va a estar aquí jueves y viernes. El lunes viene Sarah Carter, directora de la Oficina de Política Nacional de Control de Drogas de Estados Unidos. Y después viene el embajador Greer, el 27 de mayo.
2: En temas de seguridad en específico, ¿qué fue lo que se abordó con el presidente Trump,
0: doctor? Que viene el secretario del Departamento de Seguridad Nacional de Estados Unidos el jueves para seguir en colaboración y coordinación. Y Sarah Carter. Sarah Carter es quien dirigió el documento que presentamos aquí, que presentó Luisa y Roberto, de la visión de la prevención. Entonces nos interesa mucho hablar con ella, porque ¿cuál es la mejor manera en que Estados Unidos tiene para apoyar a México? ¿Cuál es la mejor manera? Disminuyendo el consumo, evitando que entren armas a México. Es la mejor manera que Estados Unidos tiene. Y combatiendo a los cárteles que operan en Estados Unidos. Porque como lo he dicho, ¿quién distribuye la droga en Estados Unidos? ¿Quién vende la droga en Estados Unidos? Entonces, si Estados Unidos quiere ayudar a México para disminuir la violencia en México, lo mejor que puede hacer es atender la prevención, la salud pública. Afortunadamente, hoy lo reconocen en un documento. ¿Qué otra cosa puede hacer? Disminuir la entrada de armas de Estados Unidos a México para no fortalecer a los grupos delictivos. ¿Qué otra cosa puede hacer? Combatir el lavado de dinero en Estados Unidos, porque cuando se vende la droga en Estados Unidos, ¿dónde queda ese dinero? Entonces, por eso decimos coordinación y cada uno opera en su territorio. Información, claro que sí, pero cada quien opera, doctora, en su territorio.
2: Y por
0: entonces,
2: ejemplo,
0: ¿por qué digo que no hay riesgo? Ninguno. Pues como lo he dicho hasta ahora, sí hay pruebas que la fiscalía actúe. Nosotros no tenemos nada, absolutamente nada que esconder. Y no hacemos ningún pacto de ningún tipo, ni con criminales, ni de cuello blanco, ni criminales comunes, ni criminales de la delincuencia organizada. ¿Por qué hemos podido disminuir en 40% los homicidios? Pues porque estamos actuando todos los días. Entonces, ahora son todos estos que estuvieron de acuerdo con la guerra contra el narco, que estuvieron de acuerdo con la intervención de Estados Unidos en México. Porque hay que decirlo así. En la época de Calderón, las agencias de Estados Unidos operaban en territorio con la Marina y con, principalmente con la Marina, en una visión, además, de eliminar a cualquier persona fuera del marco constitucional. Esa era la participación. Estados Unidos quiere que vuelva a ser igual, y que hemos dicho, no puede ser igual. ¿Por qué? Pues porque nosotros somos un país libre, independiente y soberano, y nos pueden ayudar. La mejor forma que nos ayuden es atendiendo lo que tienen que atender en Estados Unidos. Nos quieren ayudar con información, bienvenidos, pero en México tiene que operar necesariamente las instituciones mexicanas. No puede operar Estados Unidos. Se llama soberanía. Y no podemos olvidar los mexicanos lo que ha costado la soberanía y la independencia de México. Esta idea de que operando el ejército estadounidense en México nos va a ayudar, no es correcta. Nos pueden ayudar con información, nos pueden ayudar con... pero sobre todo ayúdenos allá, eviten que entren armas a México, disminuyan el consumo, porque aquí quien tiene que operar son las instituciones de la ley en México. No podemos olvidar de ninguna manera que somos un país independiente y soberano. Me recuerda esta idea que tienen algunos de la oposición de cuando Lázaro Cárdenas expropió el petróleo, que las empresas petroleras internacionales decían, es que México no va a poder porque no tiene buenos ingenieros. Tenemos que ayudarles, tenemos que ir allá, el petróleo tiene que ser de las empresas extranjeras. Y Pemex salió adelante. Es lo mismo ahora con la seguridad. Requerimos, ¿qué apoyo necesitamos? Atiendan el consumo de droga ya, atiendan la entrada de armas de Estados Unidos a México. Y con información, por supuesto, colaboramos. Pero aquí operan las instituciones mexicanas.
2: Doctora, ¿y usted a qué atribuye que las autoridades de Estados Unidos en distintos niveles sean tan incisivos a la hora de insistir en combatir la narcopolítica en México?
0: Bueno, es parte también de su narrativa. Fíjense, ayer salió un artículo en New York Times. Y el ejemplo, por cierto, de la misma reportera que hizo el reportaje del fentanilo que se cocinaba, que aquí se demostró por la Secretaría de Marina que era imposible lo que se decía en ese reportaje. Y al mero final del reportaje pone el ejemplo de García Luna como la prueba contundente. Es como cuando entra el presidente Trump y sacan un artículo, o bueno, sacan un decreto de la Casa Blanca, y el ejemplo que ponen es García Luna. Entonces, que quede muy claro, nosotros no vamos bajo ninguna circunstancia a cubrir a nadie. Pero ¿por qué están interesados tanto en México? Bueno, que atiendan allá primero. ¿Qué tienen que atender allá? Primero que nada, el consumo, la entrada de armas. ¿Por qué tienen la delincuencia organizada armas de alto poder? ¿De dónde vienen? 75%, dicho por el propio Departamento de Justicia de Estados Unidos, vienen de Estados Unidos. En el último documento que sacan de la atención a las drogas, que presentamos aquí, dicen que uno de los elementos principales es disminuir el tráfico de armas a México. ¿Qué hacemos nosotros? Atender la violencia generada por los grupos delincuenciales vinculados con el tráfico de drogas. ¿Cómo? Con una estrategia que está dando resultados. ¿Estamos de acuerdo en que haya vínculo de algún funcionario con la delincuencia organizada? No, claro que no. Pero ahora resulta que toda la comentocracia, todos los medios de comunicación dicen que la presidenta entregue a los 10, bueno, que haga la fiscalía su investigación. Porque no se nos puede olvidar nunca que primero que nada es la soberanía. Y la soberanía tiene que ver con el gobierno del pueblo. Y al mismo tiempo combatir a la delincuencia y la violencia en México. Pero tiene que quedar muy claro los límites de la intervención. Siempre.
2: Claro. Finalmente, doctora, quiero preguntarle si nada más, ¿cuál sería la razón por la que la UIF congeló las cuentas del gobernador?
0: Van a sacar, les pregunté, van a sacar un comunicado en un rato, les pedí que lo sacaran. Plantea que es de una manera preventiva, ahí se va a explicar en el documento. Dado que hay una orden de aprehensión en Estados Unidos contra 10 personas, los bancos de aquí, como tienen relación con los bancos de allá, toman una serie de medidas y de manera automática, preventivamente lo hace la UIF.
2: ¿No es que la UIF esté investigando al
0: gobernador? No, ahí lo va a explicar en el documento, cómo son mecanismos automáticos que se dan en cualquiera de los casos.
2: Gracias, doctora.
0: Sí. Vamos aquí.
3: ¿Qué tal? Muy buenos días. Juan Hernández de Diario Basta, Tabasco Hoy, Campeche Hoy y Quintana Roo Hoy de Grupo Cantón. Referente al tema, ustedes habían mencionado pues precisamente todos los elementos para hacer esta, la elección se realice en el 2028. ¿Qué otros elementos también tomaron en cuenta? Por ejemplo, estábamos hablando de los costos. ¿Cuánto se habló de abatir costos precisamente para evitar esta doble función?
0: ¿Esta doble?
3: Doble elección, o sea, que ya no tuvieran que instalar otras más mamparas o más personal o más...
0: De todas maneras hay un costo que tiene que ver con el desarrollo de la elección. Más que los costos de la elección, lo que planteamos es la dificultad que iba a ser para el 27 tener la elección constitucional para poder ejecutivo, legislativo de los estados y federal y presidentes municipales, y que tuvieran que moverse a otra casilla, a la otra elección. Entonces, más que un tema de costos, porque finalmente siempre va a tener que haber un apoyo al INE para poder desarrollar la elección, es la facilidad para la gente de poder elegir en el 27 o en el 28.
3: Y bueno, sobre este mismo tema, se va a cumplir prácticamente hace un año precisamente de la elección de la nueva Suprema Corte, de los nuevos ministros, jueces. No sé si ustedes llevan conteos, sondeo, de cómo ha sido este desempeño de esta nuevo poder judicial, porque se han estado empeñando mucho en estar satanizando. Evidentemente ha habido jueces que han tenido errores, sí, porque se habla desconocimiento o cualquier cosa, o a lo mejor falta de expertise, pero no se puede juzgar a un nuevo poder judicial, pues a lo mejor por unos cuantos, ¿no? Pero sí, no sé si tengan ese seguimiento, ese registro.
0: Ha trabajado muy bien la Corte. Uh-huh. El otro día vinieron unos empresarios de distintas cámaras. Y decían, es que hay incertidumbre jurídica por el Poder Judicial. Les digo, a ver, denme una resolución de la Corte o de algún juez injusta contra alguna empresa. Una. No pudieron decir ninguna. Es más, la Corte ha resuelto temas en contra del SAT a favor de algunas empresas. O sea, no hay incertidumbre jurídica. Claro, hay otro poder judicial que elige el pueblo. Es parte de la transformación del país. Pero un ejemplo de algún caso de resolución en contra de alguna empresa, no hay ninguno. Ahora, la gente pues tiene que sentir, el pueblo, raza, la gente normal, pues que se resuelven de manera más expedita y con mayor justicia para todos. Y eso pues se va a ir resolviendo poco a poco.
3: Perfecto. Pasando a otro tema, se da a conocer que confirma el rey de España que va a venir a México, bueno, es lo que...
0: Sí, va a Monterrey, a Guadalajara. Hoy me entregaron la carta apenas en la mañana.
3: ¿Habrá planes de reunirse?
0: Pues todavía apenas hoy en la mañana vi el...
3: ¿Qué significa para usted que venga el rey de España y curiosamente, pues acaba de irse la representante madrileña? O sea, todo esto que rodeó a esta visita, que tal parece que querían dinamitar esa venida del rey, ¿no? O sea, pues todo, dicen que en política no hay coincidencias, ¿no? Pero pues todo parece que está enfocado ahí, ¿no?
0: Hay que ponerlo en contexto también. Yo no invité al rey a mi toma de posesión. ¿Por qué no invité al rey a mi toma de posesión? Porque había un agravio a México. Un agravio que vino de una solicitud de perdón por los abusos de la llegada de los españoles y la conquista en México por parte del presidente López Obrador al rey, en una carta privada que se le envió muy bien escrita, explicando por qué. A partir de ahí, en vez de que se respondiera de manera individual, estando de acuerdo o no, se hizo pública esa carta en España y vino una campaña contra el presidente López Obrador. En ese momento, no solamente desde mi perspectiva era un agravio a un presidente muy querido por el pueblo de México, sino al pueblo de México. Entonces decidí no invitarlo. ¿Qué hicimos después? Decidimos enviar dos exposiciones a España. ¿Sobre qué? Sobre mujeres indígenas y sobre la riqueza cultural que hay en el Museo de Antropología e Historia. ¿Qué respuesta vino del otro lado? Una respuesta del canciller español reconociendo que hubo abusos y que había que analizar ese periodo. Y después el propio jefe de Estado español, el rey, fue a visitar la exposición y ahí también dijo que había habido abusos. bueno, es un momento completamente distinto. A partir de ahí decido ir a Barcelona y hablar de la riqueza cultural de México a la reunión que me invitaron sobre democracia en el mundo. Y ahí viene después el canciller y ahora el rey de España plantea venir a un partido en donde va a jugar la selección española. Entonces es un momento distinto. Tiene que seguir, porque para nosotros es un asunto de dignidad, de reconocimiento de la grandeza cultural de México, de reconocer que los valores de las y los mexicanos vienen de ahí, de reconocer a las grandes civilizaciones y a los pueblos indígenas de hoy. De eso se trata el reconocimiento de las civilizaciones, de la grandeza cultural de México y lo que fue el periodo de la llegada de los españoles. Y nosotros vamos a seguir insistiendo en eso. Y de parte de España, con excepción de algunos que todavía siguen reivindicando a Hernán Cortés allá y acá, que lo que más vergüenza dan son los de acá, la verdad. Con excepción de ellos, la gran mayoría del pueblo español pues está reconociendo que hubo un periodo de abusos y que no es que llegaron a civilizar a los incivilizados. Entonces, eso lo vamos a seguir difundiendo y es parte del humanismo mexicano y es parte de por qué hoy el pueblo de México está empoderado, reconociendo su dignidad y su historia y el legado de grandeza.
3: ¿Qué ha cambiado para que el rey de España venga aquí a México? Y sobre todo, ¿ya estaríamos hablando de un primer paso para reanudar relaciones?
0: Pero nunca se rompieron las relaciones, nunca. Las relaciones diplomáticas, las relaciones económicas, comerciales, siempre estuvieron. Lo que hubo, pues fue un momento de visión distinta. Y nosotros reivindicamos nuestra visión. Y de parte de ellos, pues hubo un acercamiento a reconocer lo que decíamos. Y de parte de nosotros, pues un reconocimiento de que ellos están visualizando y hablando de una manera distinta de lo que fue el periodo de la llamada conquista española.
3: Se están limando muchas asperezas entonces.
0: Pues vamos avanzando en lo que a nosotros nos importa. ¿Qué nos importa? El reconocimiento de nuestra historia. El reconocimiento del valor de las grandes civilizaciones que formaron lo que hoy llamamos México. Decía, ahora, no sé si han ido a Guatemala, a la calle de Guatemala, a esta... este sitio arqueológico que se llama el Huitzonpantli, que hay cráneos. ¿Por qué? Porque los mexicas tenían una visión muy distinta de la visión posterior católica, cristiana, de la muerte. Todos los pueblos previos a la llegada de los españoles tenían una visión muy distinta de la vida y de la muerte. ¿Por qué nosotros festejamos el Día de Muertos como lo festejamos? ¿Por qué las familias mexicanas van a hacer fiesta el 1 y 2 de noviembre a los panteones? Porque tenemos una visión muy distinta de la muerte, muy distinta. La película esta Coco que hizo una de las grandes productoras se volvió muy famosa, entre otras cosas porque permitió que se conociera esta visión muy distinta que tiene el pueblo de México entre la vida y la muerte, con sus cambios evidentemente después de pues la incorporación de la religión católica y otras religiones en nuestro país, pero sigue habiendo una visión completamente distinta de la vida y la muerte. Aquí podemos traer a... antropólogos que puedan hablar de ello, sería muy bueno, ahí te lo encargo, José Alfonso, para esta visión. Entonces, cómo desde allá se puede decir que eran incivilizados y porque hay esta pirámide, que todo lo contrario, lo que muestra pues es una visión distinta. Es un reconocimiento de las culturas previas, que hoy siguen siendo los valores del pueblo de México. Y como lo digo, no importa si cualquiera de los que estamos aquí viene de un pueblo indígena. No, el que se hace mexicano hoy, el que adquiere la nacionalidad mexicana hoy, aunque haya nacido en otro país, tiene una responsabilidad histórica, y es reconocer nuestra cultura, nuestra grandeza cultural, de dónde venimos, de dónde vienen las grandes civilizaciones, la riqueza cultural de la gloriosa historia de México desde la independencia hasta nuestras fechas. ¿Por qué es tan importante? Porque el pueblo de México, después de 300 años de ser colonia de España, toma la decisión de independizarse. Toma la decisión de independizarse. Y a partir de ahí se construye una historia nacional. Hay potencias que siempre han querido invadir a México. Siempre. Vean nada más la historia de la batalla del 5 de mayo. Es una... es algo extraordinario. Zaragoza con indígenas de Puebla y un ejército que apenas tenía armas, vence al ejército más poderoso de la tierra. ¿De qué habla? De la convicción de un pueblo que quiere ser independiente y soberano. De los terribles sucesos de cuando se llevaron la mitad del territorio, que por cierto se ganaron batallas, ¿eh? Entonces, y después, cuando en 1914 quiere invadir nuevamente Estados Unidos a México y se posta en Veracruz, y Carranza y Villa y Zapata, los tres grandes dirigentes de entonces, de los tres ejércitos, no están de acuerdo. Y supuestamente, pues todavía estaba Victoriano Huerta en el poder después del golpe de Estado. ¿Y quiénes defienden el territorio? Los veracruzanos con la Marina. Son actos heroicos. ¿Por qué quisieron borrar a los niños héroes de Chapultepec? Porque durante el periodo neoliberal quisieron borrar a los niños héroes. Es más, los borraron de los libros de texto.
3: Borraron muchas cosas de identidad.
0: ¿Por qué? Pues porque no querían que hubiera una identidad nacional de niños de 13 años dispuestos a defender a su patria, cadetes del colegio militar. Por eso es tan importante hoy entender lo que estamos viviendo. Y por eso es tan importante hoy tener la soberanía como faro de luz. ¿Hasta dónde quieren intervenir? Por eso digo, ¿quieren ayudar a Estados Unidos a resolver los problemas de México? Muy bien, bajen el consumo de drogas. Lo primero, lo segundo, la disminución de armas. Y además, un esquema de coordinación, de colaboración, sin intervencionismo, sin injerencismo. Entonces, eso es muy importante. Esta visión de, fíjense nada más, durante el periodo de Calderón, en la guerra contra el narco, y dicen, ¿por qué sigue mencionando la presidenta la guerra de Calderón? Pues porque hay jóvenes que nacieron en el 2006 y que tenían 6 años en el 2012. Y hay que explicarle a los jóvenes lo que ocurrió en aquella época. Calderón le abrió las puertas a las agencias de Estados Unidos para que operaran en México. Imagínense el caso de que Calderón acepta con Obama la operación Rápido y Furioso, que entraran armas de Estados Unidos a México con un chip. Y después le quitan todos los chips y esas armas las utilizan para matar los propios cárteles de la droga. ¿Y qué pasó con eso? No sabemos. Y podemos poner otros casos. Por eso no se nos puede olvidar por qué surge la transformación. La transformación surge porque el pueblo de México está harto de 36 años de abandono y 36 años de entreguismo. La transformación surge en defensa de la soberanía, de la independencia y del bienestar del pueblo de México. Ah, que hay una acusación contra un funcionario en México y hay pruebas y todo, se procede. Pero si algo tiene nuestro gobierno, es la defensa de la soberanía, de la independencia. Y nadie nos puede acusar, nadie, absolutamente nadie, de que no hayamos actuado en contra de los grupos delictivos. Nadie. Porque hemos detenido 50,000 personas. Pero además se han enviado 92 de todos los grupos a Estados Unidos. Y además se ha actuado contra todos los grupos delictivos, cosa que no ocurrió en el periodo de Calderón. En el periodo de Calderón hicieron acuerdo con un grupo delictivo. Todos los que critican ahora, ¿por qué no recuerdan el acuerdo que hizo Calderón con un grupo delictivo? No se les olvide, porque ahora quieren poner el caso este de uno de los hijos del Chapo, que en un primer operativo se tuvo que liberar para salvar vidas y que después lo detuvieron y lo enviaron a Estados Unidos. La segunda parte se les olvida. Eso no lo dicen. Todos los comentócratas, todo. ¿No? Ayer en el New York Times, en el no, es que la presidenta no tienen nosotros actuamos, tenemos autoridad moral y política, por eso tenemos el apoyo popular que tenemos y actuamos para pacificar el país, actuamos con la ley para poder detener a los delincuentes, fortaleciendo una estrategia de seguridad. Pero al mismo tiempo atendemos a la gente. Atendemos a la gente. Y ahora todos estos que se beneficiaron durante el periodo neoliberal, todos, medios de comunicación, comentócratas, amigos de García Luna, todos esos, ahora son los que vienen a criticarnos a nosotros. Entonces, no tenemos ningún temor de nada. Tenemos los pies bien puestos en la tierra. Y ni nos vamos a marear con lo que dicen los medios de comunicación, ni con lo que nos diga Estados Unidos. Porque tenemos muy claro por qué llegamos al gobierno. Y vamos a seguir avanzando. ¿Con quién? Con el pueblo. Defendiendo la soberanía y atendiendo todo lo que tenemos que atender.
3: Me voy a ir de frontera a frontera, dicen algunos. Primero, con lo que es en Yucatán, que sabe que somos medio del sureste, usted lo dijo precisamente justo en su gira, los recursos públicos regresan al pueblo convertidos en hospitales, becas, pensiones, medicamentos, escuelas y bienestar. Tan solo este fin de semana inauguramos una preparatoria pública, un instituto, una nueva universidad y el mejor hospital de México para el estado de Yucatán. Porque lo digo claro, lo digo muy claro, cuando no hay corrupción, el dinero alcanza y damos resultados porque gobernar significa servir. Esa es la primera frontera.
0: Tal cual, eso es la transformación. Eso es.
3: Y me voy a la segunda frontera, allá en Chihuahua. ¿Cómo vio usted esta manifestación que se dio, pero también todo lo que la rodeó a esta manifestación? Hay señalamientos de grupos de choque enviados presuntamente desde el gobierno de Chihuahua para evitar que la gente se manifestara. Curiosamente cierran carreteras, utilizan elementos de seguridad pública para evitar que se dé todo eso, ¿no? Hay agresiones a periodistas que van a cubrir. O sea, se exacerbaron los ánimos ahí. ¿Usted qué opina de todo esto que rodeó esta manifestación?
0: Bueno, es parte de la del momento político, pero también es importante que la gente haga su evaluación cuando hablamos de libertad. Nosotros no detenemos a nadie, que sea un dirigente social que se manifiesta. Hay total libertad de manifestación, de reunión, de expresión, total y absoluta. Entonces es muy importante que haya en todos lados. No sé por qué pusieron carteles ahí en Chihuahua para evitar una manifestación. Entonces, libertad, es un llamado a todos los gobernadores, gobernadoras, a la libertad de expresión, de reunión, de manifestación. A todos y a todas.
3: Muchas gracias. Ah, perdón, ¿quién recibiría al rey de Chihuahua? Perdón, al rey de España. Ya me hicimos memes. Perdón, al rey de España, ¿quién lo recibiría?
0: ¿Quién recibiría a quién, perdón?
3: Al rey de España.
0: Bueno, no sé, apenas hoy recibí la carta diciendo que venía a Guadalajara y ya vamos a ver con el embajador de...
3: Perdón, sería reina de Chihuahua, perdón.
0: De México en España. ¿Perdón? No, no creo. No voy a ir a ningún partido. No voy a ir a ningún partido, ni al inaugural, ni a ningún otro partido. Viene también el presidente de Sudáfrica, también. Se lo comenté en Barcelona al presidente, le dije, bueno, quiero decirle que yo no voy a ir al partido, pero está bienvenido a que venga a Palacio Nacional y que aquí platiquemos de la relación entre Sudáfrica y México.
4: Gracias, presidenta. Buenos días, Nancy Flores, de la revista Contralínea. Buenos días a todas y a todos. Presidenta, en este contexto de estas entregas, tanto del exsecretario de Seguridad Pública de Sinaloa, Gerardo Mérida, y también el exsecretario de Administración y Finanzas de Sinaloa, Enrique Díaz, pues preguntarle, porque usted hacía varias reflexiones que son importantes. Primero, pues sí, esta andanada mediática, ¿no? Que ya está muy estudiada, lo estudió en su momento Ryszard Kapuscinski, también lo ha estudiado Ignacio Ramonet y por supuesto lo ha estudiado Noam Chomsky, de cómo los medios mercantilizan la información y al convertirla en mercancía se sujeta a las leyes del mercado. Y no solo es una, digamos, debilidad periodística o una violación a la ética profesional del periodismo cuando se difunden mentiras, son violaciones a derechos humanos. En primer lugar, se viola el derecho humano del pueblo a la información. En segundo lugar, se violan otros derechos, en este caso en específico, el derecho humano a la democracia que tiene nuestro pueblo a elegir la forma de su gobierno, la forma del gobierno que le conviene o que así pues busca que se generen estos cambios y estas transformaciones. Incluso hay un artículo del Código de Ética Internacional Periodística de la UNESCO, el artículo 8, donde señala que el verdadero periodista debe de estar comprometido con la democracia, con la justicia, con la sociedad y también con las transformaciones de sus pueblos. Eso lo señala el Código de Ética y todos los periodistas deberían de leerlo y sobre todo de entenderlo. En la época de Felipe Calderón, usted lo recordaba, este vínculo directo con el cártel de Sinaloa que tuvo Genaro García Luna, pero también hay que recordar que en 2011, cuando estaba lo peor de esa guerra contra el narcotráfico, pues Felipe Calderón pactó con los medios de comunicación, estas mismas corporaciones que ahora señalan que Morena es un narcopartido y que lo deberían de estigmatizar como un grupo que apoya el terrorismo a nivel global, pues esos mismos medios firmaron el silencio para no hablar de esa guerra y de ese contubernio entre el gobierno federal y el cártel de Sinaloa. Además, usted ha dicho también que se defenderá la soberanía, y a mí me gustaría preguntarle de esto, de la defensa de la soberanía en un momento tan particular como el que estamos viviendo, porque justo se percibe una presión del gobierno estadounidense hacia México, hacia nuestro país, que afectaría, pues, en sus términos, un derecho humano que es nuestro derecho a la democracia, y también que podría de alguna manera impactar la relación, si no sería momento quizá de replantear esa relación con el gobierno estadounidense, pues porque busca agarrar como piñata a nuestro país con apoyo de estos medios de comunicación. Y mencionaba usted también el caso de algunos comentócratas, particularmente de Raimundo Riva Palacio. Pues también habría que recordar que en los intelectuales pues hubo este contubernio con los gobiernos, el caso de Aguilar Camín, que pues recibía cheques de Carlos Salinas de Gortari, y nosotros en Contralínea publicamos esos cheques que vienen a cuento, porque esos apapachos, le decía el propio Aguilar Camín, eso sí les gusta, ¿no? Tanto a las corporaciones mediáticas como a estos comentócratas. Y sobre las mentiras de los medios, pues que sistemáticamente violan derechos humanos y tienen responsabilidad sobre eso, presidente.
0: Yo creo que lo más importante es el debate y hacer conciencia. Lo más importante. Porque, fíjense, ¿quiénes son los que hoy critican al gobierno de la transformación? Quienes tenían canonjías en los gobiernos del pasado. Recuerden que Peña Nieto llegó a dar más de 10 mil millones de pesos a los medios, además de los contratos. Nosotros, en total, son 3 mil millones de pesos. Ya es bastante, pero es menos de una tercera parte. Si tomamos en cuenta lo que era el peso en 2018 y lo que es ahora, pues es todavía menos. Entonces, ¿a qué estaban acostumbrados? Medios de comunicación, muchos empresarios que fueron beneficiados en el periodo neoliberal, a que ellos gobernaban. Ayer estaba viendo el libro de gracias del presidente López Obrador. Hay una tabla ahí de la cantidad de impuestos que les condonaron a las grandes empresas. Esos impuestos ya no se condonan. Hay un empresario de una televisora ahora que todos los días saca cosas contra nosotros. ¿Qué pasó? ¿Por qué está tan enojado? Pues porque tuvo que pagar impuestos. Porque nosotros no llegamos a un acuerdo con él en lo oscurito de decir, a ver, habla bien de mí y te condono impuestos. No, está pagando más de 30 mil millones de pesos de impuestos que debía. Pues esté enojado, puede ser que esté enojado, pero tienen que pagar. Nosotros no hacemos acuerdos en lo oscurito en contra del pueblo de México. Pero durante 36 años hicieron acuerdos en lo oscurito en contra del pueblo de México. 36 años. De la Madrid, Salinas de Gortari, que fue de los peores sexenios, en donde las empresas públicas fueron entregadas a privados y se convirtieron en multimillonarios los que recibieron esas empresas públicas. Y después Zedillo, que Zedillo siguió privatizando, hizo una deuda privada, el Fobaproa, deuda pública, y además entregó el gobierno al PAN porque se lo pidió a Estados Unidos, ya así para ser tan... ¿Quién lo dice? La Bastida, el candidato del PRI del año 2000. Y después el periodo del PAN, que en realidad no fue el PAN, era el PRIAN, porque gobernaban juntos. Fox, que prometió al pueblo de México que iba a haber democracia, y le pagó con el desafuero de López Obrador y el fraude electoral del 2006. Y nada cambió, es más, los hijos de su esposa hicieron negocios al amparo del poder público. Y después Calderón, que llegó con fraude electoral y que aumentó los homicidios dolosos en México de 27 homicidios dolosos en promedio a 70 y tantos homicidios dolosos, y supuestamente combatía el narcotráfico. Y después se supo que apoyaba su secretario de Seguridad a un grupo delictivo. Y esos mismos, bueno, ayer saca Calderón, de veras, es de pena ajena, una publicación en sus redes sociales. Todavía no ha dado la explicación de García Luna, ni de Rápido y Furioso, ni de tantas cosas que hizo. Y ahora acusa de al gobierno de México. Y luego Peña y todas las corruptelas que vinieron después. Entonces, a partir del 2018 cambia el gobierno. Y se dice, se separa el poder político del poder económico. Y no hay vínculo con ningún grupo criminal. Y si alguien lo tiene, que sea sancionado. Si hay pruebas. Pero, ¿qué es lo que ocurre en México a partir del 2018 con los gobiernos de la transformación? Se recupera la soberanía, la independencia. Y aquí quien cuenta es el pueblo. ¿Por qué el pueblo de México lo entiende? Pues porque vive mejor. Porque el recurso público se destina a la gente, porque se hacen más hospitales, porque se hacen más escuelas, porque se hacen carreteras, porque se hacen trenes, porque se hacen aeropuertos, y porque 1 billón de pesos que antes, quién sabe dónde quedaban, ni se cobraban los impuestos y se iban a los bolsillos de unos cuantos, se le regresan al pueblo en programas de bienestar. Más de 500 mil millones de pesos se están destinando a 14 millones de adultos mayores. Y tenemos una visión sustentada en nuestra historia, no lo copiamos de ningún lugar. ¿De dónde? De la riqueza cultural. Y desde Hidalgo hasta Lázaro Cárdenas. Y todos los luchadores sociales que han luchado por un México independiente. Eso es lo que no le gusta a la derecha internacional y a algunos sectores de Estados Unidos, a algunos sectores. ¿Qué es lo que no les gusta? Un país independiente, un país soberano, un país que crea en su pueblo, un país que no sigue los dictados internacionales, un país que trabaja todos los días por el bienestar de la gente. Un país que se relaciona con los países del mundo, pero con una visión propia. Un país que tiene dignidad, un país que habla con los otros como iguales. Una presidenta que no baja la cabeza. ¿Por qué? Porque represento al pueblo de México y su dignidad. Eso es lo que a la derecha no le gusta. ¿Qué quisieran? Que estuviéramos subordinados. ¿A quiénes? A los poderes económicos y al poder mediático y al poder de los grandes capitales internacionales. No. ¿Queremos inversión privada? Sí. ¿Creemos en la competencia? Sí. ¿Queremos libre mercado con Estados Unidos? Sí. Pero el gobierno es del pueblo. Y se trabaja para el bienestar del pueblo. Y eso requiere independencia y soberanía. De otra manera, no. Por eso, cuando vemos lo que está pasando y esta crítica, lo que hay que poner es las cosas en contexto. ¿De qué nos acusan? Que estamos vinculados con la delincuencia organizada. ¿Hay alguien que se vinculó? ¿Qué está pasando? Y esta crítica, lo que hay que poner es las cosas en contexto. ¿De qué nos acusan? Que estamos vinculados con la delincuencia organizada. ¿Hay alguien que se vinculó?

0: o se han detenido. De todos los grupos delictivos. No podríamos disminuir los homicidios si no fuera porque se está actuando contra la delincuencia. Ahora, ¿es lo único? No. Tenemos que atender las causas. Porque en aquel periodo también se abandonó a los jóvenes. Entonces, no, ni abandonamos a los jóvenes, ni abandonamos a la gente. Trabajamos por el pueblo de México, por la independencia del país, por la soberanía, y combatimos a los grupos delincuenciales. Así de claro, así de... Por eso la presidenta está muy tranquila. Hasta me dan a veces risa los... Están bien enojados. Ayer veía un debate ahí de Riva Palacio con Álvaro Delgado. No, si está bien enojado. La verdad. Pero fíjense, este personaje, o sea, viene de Carlos Salinas de Gortari, ya no más, desde ahí. ¿Y por qué está enojado? Pues porque no andamos en el chayote, para ponerlo claro. No le andamos buscando para decir, oye, no vayas a hablar mal de mí, ¿eh? Oye, ¿cuánto necesitas para pasarte una nota? Porque así era antes. Ahora no. Ahora es la mañanera, ahora se da información abierta, no andamos buscando un medio al otro para ver qué nota me sacas y cómo lo sacas y a ver cuánto le pago a los que están aquí para ver si hablan bien de la presidenta. No, no lo necesito. Derecho a la información. Claro, ¿a qué estaban acostumbrados? A lo otro. Bueno, los intelectuales, Aguilar Camín, Jorge Castañeda, muchos. ¿A qué estaban acostumbrados? Pues a que comían aquí todas las tardes o una vez a la semana con el presidente, les hablaba por teléfono. Oye, Héctor, ¿no? A eso estaban acostumbrados, ahora no. ¿Hablamos con académicos? Sí, con muchísimos. Para que nos ayuden al desarrollo de la línea, que nos ayuden a reivindicar las lenguas originarias, todo, de todo, desde la línea hasta la producción de gas en México, hasta el humanismo mexicano, todo. Hablamos con los académicos, hablamos con el rector de la UNAM, sí, hablamos con el rector de la UNAM, de la UAM, del POLI, de todos. Involucramos a los académicos en las tareas del desarrollo del país, pero no compramos conciencias, eso sí no, ni damos dinero para que estén con la presidenta, eso ya no, eso es del pasado. ¿Qué quieren ellos? Que regresemos a eso. ¿Eso quieren? Pues no, México ya cambió. Ya no son los tiempos del pasado, ya no es el tiempo en que los gobiernos le servían a una élite, ya no es el tiempo en que los gobiernos estaban a lo que fuera a decir otro país. No, hablamos, coordinamos, lo hacemos racionalmente, no queremos conflicto con nadie, pero defendemos los intereses de México, siempre. Eso es lo que está pasando en México hoy y lo que empezó a ocurrir desde diciembre de 2018. Y eso es lo que quiere el pueblo de México, que siga pasando, porque si no, no estarían con nosotros. Pero ¿qué hay que hacer? Conciencia, hay que hablar de eso. ¿Por qué se molestan porque ahora los jueces se elijan por el pueblo? Pues porque antes tenían a sus jueces favoritos, algunos cuantos, que los apoyaban. Ahora ya no. ¿Por qué? Porque los jueces tienen que hacer justicia para ricos, para pobres, para los del norte, para los del sur, para los del centro. La justicia, como decía Juárez, todos tenemos que cumplir con la ley. Todos. Todos somos iguales ante la ley. No hay unos que tienen fueros y otros que no.
1: Y presenta

0: también uno pensaría que su enojo de estas corporaciones mediáticas pues solo tiene que ver con el recorte del 70% al gasto publicitario, pero no, también está el tema que ya nos recordaba de cómo se les condonaban impuestos, y adicionalmente hay que recordar que varias de estas corporaciones mediáticas tienen otras empresas que estaban acostumbradas a estos cochupos en negocios, en hospitales, en carreteras, en cárceles que se habían privatizado, e incluso en el aeropuerto de Texcoco, ahí tenían también sus intereses oligárquicos metidos. Y sobre el entreguismo que se vivió, sobre todo en el sexenio de Felipe Calderón, hay que recordar, en la revista Contralínea publicamos el proyecto, este proyecto que se llamó México 2030, proyecto de gran visión, que en realidad era un proyecto para entregar a nuestro país a los intereses no solo de la oligarquía, sino también estadounidenses. Ahí en uno de sus apartados, Felipe Calderón se comprometía que en 2030 este país iba a ser gobernado por mexicoamericanos. Eso ocurrió pues en su sexenio, esa es la vía que iba a seguir el PAN en el gobierno. En otro tema, presidenta, pues nos llegaron denuncias de trabajadores pensionados de Petróleos Mexicanos. Sí. Que están pues advirtiendo un recorte en sus pensiones, ganan menos de 70,000 pesos, nos mostraron sus recibos de los últimos meses, de los últimos 3 meses, donde se demuestra que no ganan más de 70,000 pesos, y también se les aplicaron recortes. Preguntarles si le han informado al respecto y si se va a revisar.
1: Sí, estamos haciendo una valoración, me han visto en las giras que hemos tenido. Recuerden que hicimos un cambio constitucional que establece que una pensión no puede ser mayor de la mitad del salario de la presidenta. Y estamos revisando, de acuerdo con lo que nos dicen. Aquí, cuando iba entrando el otro día, que estaba cerrada la puerta de atención ciudadana, que me bajé para que se abriera la puerta, porque había una manifestación y la cerraron y la gente estaba esperando. Entonces pasé por ahí y dije, no, a ver, que se abra, porque no puede esperar la gente. Y ahí un trabajador me enseñó su cheque de Pemex, justamente. Pero es quincenal, o sea, sí fue a poco más de 70,000 pesos. Pero de todas maneras estamos revisando, porque siempre hay que escuchar a la gente qué es lo que está planteando. Entonces pedí a CFE y a Pemex principalmente, a cuánta gente se le disminuyó y cuánto se le disminuyó de sus pensiones. Pero no se recortó a menos de 70, y en todo caso se revisaría.
0: Sí, porque estos sí nos enseñaron sus recibos quincenales, pero sí ganan menos de 70,000 al mes.
1: Sí, sí. No, tiene que ser lo que dice la Constitución. Si hay algún error, se tiene que corregir, y de todas maneras se va a revisar.
0: Sí, presidenta, y en otro tema, de acuerdo con información que tiene la Procuraduría Federal del Consumidor, la empresa Telcel cobró de forma ilegal 53 millones y medio de pesos a 135,000 clientes de planes de telefonía móvil. Esto por el tema de la inteligencia artificial. Esto ocurrió entre los meses de marzo y abril, y la empresa pues ya devolvió este recurso, pero no lo devolvió en dinero en efectivo, sino como saldo a favor del cliente para su próxima mensualidad. Preguntarle, sobre todo aprovechando que está aquí el Procurador Federal del Consumidor, si se va a multar a Telcel o cómo se va a atender esta situación, ya en términos pues de que tenga algún tipo de sanción.
2: Sí, como se le dio en la tarjeta informativa la semana pasada, lo que hicimos fue revisar, aquí está, había varios temas, ¿no? Uno era lo del depósito en garantía, que ya quedó modificado el contrato de adhesión el 3 de junio de 2025. Quienes estaban en planes anteriores, recibimos 104 quejas sobre este depósito, y hasta la fecha se han conciliado el 95% de ellas. El tema del servicio de inteligencia artificial por 395 pesos y que no se hizo de conocimiento, fue aplicado de manera errónea a 135.602 personas y se han estado devolviendo por procedimiento, ni siquiera por inicio de queja, el 1 de abril, el 10 de abril y el 4 de mayo. Por este tema solamente tenemos 22 quejas. ¿Qué sigue ahorita? A partir de la ley establece que puede haber por varios conceptos hasta un 20% de retribución a las personas consumidoras. Entonces, lo que vamos a revisar ahorita es, ya que se terminen de conciliar estas quejas y que estemos en ceros y revisar en monitoreos que no se esté aplicando este cobro por la inteligencia artificial, hacer el análisis de todas las quejas y determinar si este proveedor podría ser acreedor a algún tipo de sanción. Pero como todavía estamos en el procedimiento, hasta que finalice, ya se hará ese análisis.
0: Muchas gracias. Gracias, presidenta. Y nada más, pues decir que los Pumas ganaron ayer. Y
1: va a la final los Pumas.
0: Gracias.
1: Va, aquí.
3: Gracias, no presidenta. Rapidísimo nada más, la CENTE anunció ayer en una conferencia de prensa virtual que van a iniciar un paro nacional, una huelga, a partir del 1 de junio. Y también anunciaron que se van a llevar a cabo manifestaciones para bloquear, sobre todo en la Ciudad de México, los encuentros de fútbol del Mundial de Fútbol. ¿Hay algún ya acercamiento con ellos? Sí. ¿Se abrió alguna mesa de negociación? ¿Qué se propondrá por parte del gobierno para evitar la huelga y además evitar también el tema de los bloqueos?
1: Bueno, son algunos maestros, no son todos los maestros, eso primero. Y hay mesas de trabajo con Secretaría de Gobernación y Secretaría de Educación Pública. Se va a atender.
3: ¿Los bloqueos, presidenta, no le preocupan al gobierno que eventualmente sí se bloquee el acceso?
1: Pues hay que respetar las libertades y al mismo tiempo que se desarrolle el mundial. O sea, es la tarea de todo gobierno. Entonces, vamos a trabajar bien, como siempre lo hemos hecho.
3: Ese día, el 1 de junio, comenzarán su protesta con una manifestación desde el Ángel al Zócalo. Afirman que van a llegar al Zócalo de la Ciudad de México. Ya hemos visto que se están preparando todas las estructuras para el FanFest. ¿Se les va a permitir el ingreso al Zócalo, presidente?
1: Tiene que haber diálogo. Vamos a dialogar con ellos a través de Secretaría de Gobernación y de la Secretaría de Educación Pública.
3: Ok. En otro tema, publicamos hoy en Excelsior, hay 49 escuelas que están conviviendo literalmente al lado de refinerías. En todas ellas se tienen lecturas de contaminantes que ponen en peligro la vida de los pobladores, sobre todo de los niños que viven ahí. ¿Habrá algún plan? Ya habíamos hablado en Dos Bocas, la reubicación de algunas escuelas.
1: De una escuela en particular.
3: De una escuela. Ajá. ¿Hay la posibilidad de poder contemplar la reubicación?
1: Pues hay que hacer las mediciones. Escuelas. Por ejemplo, ahora se terminó un estudio muy importante para la zona metropolitana de Monterrey, de la UNAM, quien lo coordinó fue el centro de, no, se llama ahora Instituto de Ciencias de la Atmósfera y Cambio Climático, coordinó un estudio de la contaminación atmosférica de la zona metropolitana de Monterrey, lo entregaron la semana pasada. Y ahí se hace un análisis de cuáles son las fuentes de contaminación y propuestas de qué es lo que hay que hacer. Y al igual que ahí, en otros lugares, pues se hace lo mismo. Depende de la refinería, no es lo mismo para cualquiera. Tienen que hacerse las mediciones, ver si hay alguna situación de riesgo y de ser el caso se reubica.
3: Gracias. Y por último, ya nos comentó el tema del rey de España, se va a ver el protocolo que se llevaría a cabo. Al resto de los líderes que van a venir durante los días de la competencia, ¿los va a recibir aquí? ¿Se están haciendo ya acuerdos para que vengan los presidentes?
1: Está haciendo acá Gabriela Cuevas una revisión y junto con Secretaría de Relaciones Exteriores, quien en algunos casos van a enviar representantes, en otros casos van a venir ellos. Estamos viendo cuándo llegarían para ver cómo lo recibimos aquí en Palacio.
3: Seguramente van a llegar muchos a la inauguración. ¿Habrá algún evento de usted con ellos? Yo sé que no va al estadio.
1: Es lo que estamos viendo. La FIFA tiene planteado un evento. Nos pidieron rentado, porque se renta el área de afuera del castillo de Chapultepec. Me invitaron a asistir, no sé si vaya a asistir o no, la verdad, pero buscaremos pues si vienen jefes de Estado, que se sientan bien recibidos en México y que tengan pues todo el apoyo por parte del gobierno para que puedan asistir a los partidos y también, si lo desean, y nosotros, poder aprovechar para poder hablar con muchos de ellos.
3: Muchas gracias, presidente. Sí.
1: Mahahual, qué bueno que preguntan, porque ha habido... Le pedí a Alicia Bárcena que revisara bien el proyecto. Es un proyecto de una empresa, ¿no? Royal Caribbean, creo que se llama, que tiene planteado hacer en el sur de Quintana Roo. Ha habido muchas protestas y muchas personas que están en contra. Es una especie de centro vacacional o un parque acuático. Le pedí a Alicia que revisaran muy bien. No debemos hacer nada que esté, que afecte a esa zona que tiene un equilibrio ecológico muy importante, y particularmente para los arrecifes, muy, muy importante. Semarnat está haciendo un análisis muy detallado, pero les adelanto pues que no vamos a hacer nada que ponga en riesgo al equilibrio ecológico de esa zona. Entonces, vamos a esperar a Semarnat, porque es a quien le corresponde que dé su resultado del estudio que plantearon, pero decirle a todos aquellos que están preocupados por esta situación que el gobierno no va a hacer nada que ponga en riesgo el ecosistema en esa zona. Bueno, no el gobierno, aprobar pues una inversión privada. Y se puede en todo caso llevar a otro lado también, de ahí mismo de Quintana Roo, que no tenga tantos impactos en la zona. Pero lo está analizando Semarnat, y hay que hacerlo pues científica y ambientalmente, pero no vamos a hacer nada que ponga en riesgo el ecosistema. Los manglares y el arrecife, que es muy importante en esa zona. Bueno, vamos de este lado. Ah, ya son 9:23 y es retarde. Vámonos.
4: Gracias, presidenta. Buenos días. Karina Vargas, de Reporte Índigo. Sobre el tema que se presentó de solicitarse la revocación de mandato para el año 2028, ¿esto implicaría que su imagen aparecería en la boleta electoral?
1: Ya vamos a ver eso después. Ya.
4: ¿Eso se definirá después?
1: La revocación de mandato, como está en la Constitución, tiene que solicitarse por firmas. Yo me comprometí a hacer revocación de mandato, pero bueno, ya después podemos hablar de eso.
4: Muy bien, y una precisión sobre la llamada que sostuvo con el presidente Donald Trump. ¿Hablaron de los temas que involucran a la gobernadora de Chihuahua y al gobernador con licencia?
1: No, hablamos de mantener la coordinación con respecto a nuestras soberanías en la seguridad, y hablamos también de los temas comerciales. Entonces, es muy importante que sepan que el jueves viene el secretario de Seguridad de Estados Unidos, el lunes de la próxima semana viene Sarah Carter, que es la responsable para todo el tema de las drogas de Estados Unidos, y el 27 viene el responsable de la negociación del tratado aquí a México. Entonces, son tres visitas muy importantes.
4: ¿Los tres se reunirán con usted, presidente?
1: Sí, los voy a recibir personalmente.
4: Y saber si la Secretaría de Relaciones Exteriores ya recibió las pruebas solicitadas sobre los 10 mexicanos requeridos.
1: No.
4: ¿Ha habido alguna respuesta?
1: No. Muy bien. Se envió la Secretaría de Relaciones Exteriores y no ha habido respuesta.
4: Gracias. Y finalmente, presidenta, ya se cumplió un mes de que Citlali Hernández salió de la Secretaría de las Mujeres. ¿Sabe?
1: Sí, ya tengo quien, ya lo voy a nombrar esta semana. Esperen.
4: Sobre eso, ¿qué lectura debe darse, presidenta, a la demora de la designación de esta titular?
1: Porque... Estaba yo revisando los perfiles de las compañeras, pero ha seguido trabajando la secretaría con sus tareas. Ahí está Elvira Concheiro, está Ingrid Gómez, que las dos son muy buenas, y un equipo que está trabajando en los centros libres, en las tejedoras de la patria y el programa que seguimos con la Secretaría de las Mujeres.
4: Cuando ha habido el cambio de un titular en las distintas secretarías, se menciona el relevo al momento de darse la noticia. En este caso, ¿por qué la demora, presidente?
1: Pues porque estaba analizando los perfiles de las compañeras. No tiene nada en particular de por qué sí o por qué no.
4: En el marco de su salida de la secretaría, Citlali me dijo en entrevista que ya cuando ella presentó su renuncia, ya estaba definida su relevo y que no era parte de la secretaría, que iba a ser alguien externa. ¿Confirmaría esto?
1: Ya vamos a informar.
4: Gracias, presidente.
1: Gracias. Vamos, José Alfonso. Va Humanismo Mexicano.
5: Con su permiso, señora presidenta, compañeras y compañeros. El día de hoy vamos a hablar del humanismo mexicano en la fotografía, en el fotoreportaje. Sabemos nosotros que la fotografía llega a México prácticamente con la invasión de Estados Unidos a nuestro país. Es cuando empiezan a llegar los daguerrotipos, etcétera, y empieza a afincarse en nuestra sociedad, sobre todo la aristocracia, el hecho de tomar fotografías de familias en estudio. Pero hay un cambio radical a partir de 1901, cuando se inicia el fotoreportaje. El fotoreportaje le va a permitir a la fotografía ser el vínculo de sensibilización y conocimiento de muchos de los valores que el humanismo mexicano profesa de manera puntual. Y es en ese momento en donde entran una serie de personajes importantes, como los Casasola, como los Abitia, como Eleodoro Gutiérrez, como el propio Hugo Bremen o el propio Guillermo Kahlo, que nutren los periódicos con imágenes tanto de la ciudad como del campo. La revolución va a ser el momento culminante en donde el fotoreportaje va a garantizar la transferencia de muchos de los valores de defensa de la soberanía, de los principios y de la propia soberanía nacional. Escuchaba yo, presidenta, hace un momento que usted refería a algunas batallas ganadas. Yo conocí la victoria del Carrizal en 1914 en contra de la invasión punitiva de Pershing a través de fotografías en el periódico. Una extraordinaria en donde el cabo de la O, que es el que queda al frente, está tomando prisioneros a estadounidenses que venían en contra de Villa. Veamos pues esta cápsula que hemos preparado sobre la importancia del humanismo mexicano a través de la imagen, de la fotografía y de las grandes fototecas con las que cuenta México.
6: La invención de la fotografía en 1839 permitió reproducir la realidad y democratizar la imagen de la vida del momento e inmortalizarlo. Amplió el horizonte de la realidad y se volvió motivo de reflexión sobre su papel de la fotografía en la memoria individual y colectiva, que nos permite conocer mejor nuestra historia a partir de la mitad del siglo XIX y hasta hoy. Uno de los acervos que conserva la memoria de nuestro pasado desde hace más de 100 años se lo debemos al trabajo de Agustín Víctor Casasola, nacido en la Ciudad de México en 1874. Al iniciar el siglo XX, en 1901, sus fotoreportajes en la ciudad transmiten costumbres, diversos acontecimientos, la realidad del pueblo alejado del lujo y del acartonamiento de las élites gobernantes. En 1905 se incorporó a El Imparcial y sus fotografías comenzaron a llegar masivamente a una población que en su mayoría no sabía leer, pero entendía el mensaje de las imágenes. Gracias a su trabajo podemos asomarnos a varios momentos importantes de la historia nacional. Las fiestas del centenario de independencia en 1910, las inauguraciones ese año de obras públicas, las conmemoraciones, los desfiles, pero también la multitud de trabajadores, campesinos, indígenas, hombres, hombres y mujeres, de las infancias, personajes y oficios. Buena parte de las fotografías que conocemos de la Revolución Mexicana ha sido por las imágenes que él tomó y por otras que consiguió y conservó. Imágenes icónicas de soldaderas, adelitas, niños revolucionarios, así como de los grandes caudillos, Madero, Villa, Zapata, Carranza u Obregón. Todas ellas son de su autoría. Casasola supo entender el valor de la imagen como un ejercicio de memoria visual para la sociedad de su tiempo y como una herencia para las siguientes generaciones. Por su parte, la familia Casasola logró reunir un archivo de casi 500,000 de fotografías que están resguardadas en la Fototeca Nacional del INAH y que constituye el archivo fotográfico histórico más relevante de nuestro país, en el cual se guarda una parte muy importante de la historia del pueblo mexicano, de sus causas, realidades y episodios que nos dan identidad y sentido de nación.
5: Gracias.
7: Gracias.

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1: Bienvenidos a todos. Bienvenidos de nuevo al programa. Como pueden ver, me acompaña el profesor Mohammad Marandi, que se une desde Teherán. Profesor Marandi, gracias por volver al programa.
2: Hola, Dani. Muchas gracias por invitarme. Si todavía es tu cumpleaños, podemos pedir a todo el mundo que le dé un me gusta al programa, porque es tu cumpleaños. Hace un par de semanas fue tu cumpleaños, así que si sigue siendo tu cumpleaños, podemos hacerlo otra vez.
1: No, en realidad hay una broma divertida de un amigo de la universidad. Mi carné, cuando cumplí 21 años, ponía 17 de mayo, que es hoy. Y todos se reían diciendo que estaba mal, que el permiso de conducir, el departamento de tráfico, no lo había hecho bien. Pero bueno, en resumen, muchos amigos de la universidad dicen que mi cumpleaños es el 17 de mayo, hoy. Así que, de alguna forma, encaja. Si quieres, puedes usar el carné de conducir para que la gente se enganche al programa.
2: Vale. Bueno, si aceptan tu carné de conducir en el programa, entonces...
1: Si a los espectadores no les molesta, les va a gustar. Bueno, lo mínimo que puede hacer todo el mundo es darle al botón de me gusta. Es totalmente gratis. Así que vamos a empezar. ¿Qué le parece esto, profesor Marandi? Estamos en lo que podría llamarse la fase más peligrosa de esta guerra, porque vemos un deterioro global de las condiciones, sobre todo en la situación económica. Datos negativos en todos los frentes para los países del Golfo en cuanto a la producción de petróleo. Estados Unidos está agotando sus reservas y aún así está deliberando junto con Israel. Supuestamente, Trump y Netanyahu van a hablar en cualquier momento para informar sobre lo que los asesores estadounidenses y, por supuesto, los israelíes han estado preparando para una nueva ronda de ataques. Irán ha dicho de forma constante que tiene el dedo en el gatillo ante cualquier intento de reanudar la guerra. Profesor Marandi, ¿cuál es su valoración de la situación actual, teniendo en cuenta que parece que Estados Unidos, después de esta visita de Donald Trump a China, busca algún tipo de reanudación?
2: Sí, corro el riesgo de ser como el pastor que gritaba, ¡que viene el lobo! Aunque ya no soy un chico, soy un hombre mayor. Pero llevo, no sé, quizá 3 semanas diciendo que estamos muy cerca de una guerra. Y creo que se ha retrasado un poco, probablemente por China. Aunque aquí nunca estuvimos del todo seguros. Habría sido una locura que Trump atacara a Irán justo antes del viaje a China. Pero claro, tratándose de Trump, siempre estábamos esperando un ataque. Ahora que el viaje a China ha terminado y ha acabado más o menos como se esperaba, sin ningún éxito, en mi opinión, ha sido en conjunto un fracaso para Trump.
1: Sí.
2: Porque bueno, todo lo que vimos en este viaje fue al presidente Xi como el líder mundial y a Trump pareciendo el número 2. Así que lo único positivo para Trump en este viaje, como ya dije en otro sitio, es que no hizo el ridículo ni insultó a los chinos durante esos 2 días. Consiguió controlarse mientras estuvo en Pekín. Pero aparte de eso, no ganó nada. Y eso era de esperar. Quiero decir, si alguien hubiera estado siguiendo el viaje del ministro de Exteriores iraní a China una semana antes del suyo, o algo así, quizá un poco más, habría visto que por el lenguaje corporal, por las declaraciones de ambas partes, por la reacción en redes sociales, por la reacción de los medios chinos, tanto los oficiales como los semioficiales, estaba claro que China no iba a ponerse del lado de Estados Unidos. Y el hecho de que Trump pareciera pensar que podría conseguir algo, creo que demuestra lo poco que su Departamento de Estado y su aparato de seguridad nacional entienden a China. Ya hemos oído antes que ha apartado a todos los expertos en Irán, en China y en Rusia, que por lo que tengo entendido, eran en su mayoría gente bastante terrible y muy hostil hacia los tres países. Pero al menos tenían una cierta idea de, ya sabes, lo que estaba pasando, aunque fuera de una forma distorsionada. Podrían haberle dicho, por ejemplo, que ahora mismo si vas a Pekín, no vas a conseguir ninguna concesión sobre Irán. O podrían haberle dicho, ya sabes, al menos eso. Habrían dicho que China es malvada y que son gente horrible, pero que esto no va a funcionar, o que aquello tampoco. Así que fue a ciegas y volvió con las manos vacías. Ahora estamos otra vez donde estábamos. Y eso significa, como dije, que estoy dando la voz de alarma. Estamos al borde de una guerra. Y creo que podría pasar esta misma noche, o en los próximos días, o incluso la semana que viene. Pero creo que, no puedo decirlo con total certeza, pero aquí están trabajando sobre esa suposición. Ahora bien, podría manifestarse de distintas maneras. Pero de nuevo, la idea con la que se trabaja aquí es que se trataría de un ataque masivo en el que el régimen israelí y el estadounidense bombardearían infraestructuras críticas iraníes, atacando a la población civil, las centrales eléctricas, e intentarían ocupar territorio en la región del Golfo Pérsico, islas, zonas del continente, y además que utilizarían a sus terroristas wahabíes, salafistas y takfiríes a lo largo de la frontera con Pakistán para llevar a cabo asesinatos e infiltraciones desde allí. Y utilizan a sus terroristas en el norte de Irak y en las zonas kurdas. Hay unos 5,000 o 6,000 allí para atacar Irán desde la frontera norte de Irak. Esa es la suposición de trabajo ahora mismo en Irán, que la respuesta será esa, y también operaciones dentro del propio país, como la operación fallida cerca de Isfahan, que no tenía nada que ver con pilotos ni con nada parecido. Se trataba de extraer el uranio de Irán. Así que esa es la idea con la que se trabaja, que habrá un ataque masivo y un intento de eliminar el uranio iraní, de ocupar partes de Irán. Y debo añadir que también se parte de la idea de que los insurrectos armados, que los días 8 y 9 de enero estaban matando a agentes de policía, cientos de agentes en las calles, y a un par de miles de ciudadanos iraníes, esos a los que Trump sigue haciendo referencia, que ellos, sus restos, y quizá nuevas personas reclutadas por Internet, o incluso otros que se infiltren desde las fronteras de Irán, intentarán algún tipo de insurrección armada en distintas ciudades iraníes. Y hay que tener en cuenta, por cierto, solo para recordárselo a los espectadores, lo hemos repetido muchas veces, que todo eso de 30, 40, 50 mil personas asesinadas, manifestantes pacíficos en las calles, por supuesto, siempre fue una mentira. Pero las 3,117 personas que fueron asesinadas, ahora está claro que detrás de eso estaban las agencias de inteligencia occidentales, los israelíes, los estadounidenses, el MI6. Ellos fueron responsables de esas muertes. Y cada vez que Trump habla, dice, arma nuclear, mataron a 40,000 personas. Arma nuclear, mataron a 40,000 personas. Ese ataque contra el pueblo iraní en aquel momento que los medios occidentales difundieron formaba parte de la agenda desde el principio. Era para preparar el terreno para un ataque contra el país. Y esto es algo que la gente debería tener presente, porque ahora estamos escuchando que, no sé, que Irán dio o que alguien dio a Cuba cientos de drones. Yo no creo que Irán lo hiciera.
1: No lo sabía, porque todos los titulares de las primeras noticias decían simplemente que Cuba había adquirido esos drones. No vi ninguna fuente, pero ¿me estás diciendo que el informe dice que fue Irán quien lo hizo?
2: Puede que me equivoque, pero ya sabes, siempre somos nosotros, sobre todo cuando se trata de drones, porque Irán Vosotros, los iraníes, sois los reyes de los drones, supongo. Pero bueno, continúa. Así que según eso, Cuba va a destruir a Estados Unidos con unos cientos de drones y va a arrasar Florida. Todo eso es, ya sabes, igual que con las drogas y las lanchas del narcotráfico. Son herramientas, son invenciones, son medios a través de los cuales el imperio puede engañar a su propia gente y a la gente de todo Occidente el tiempo suficiente para hacer lo que quiere hacer. Y luego, unos años después, aparecen los documentales, las filtraciones. Sí, no fue exactamente así. No había armas de destrucción masiva en Irak y todo eso. Bueno, cuando ya sea demasiado tarde, dirán que fue un error o lo que sea. Pero ahora la gente debería estar atenta a lo que pasa en Cuba. Mañana puede que haya protestas allí y quizá mueran un par de personas o decenas de personas. Y entonces dirán que hay que salvar al pueblo cubano y que tienen drones y que van a invadir Estados Unidos y empezaremos a oír todo tipo de disparates. Posiblemente, si tienen fuerzas para ir a Cuba, para tomar Cuba. Pero ojalá que el eje de resistencia en esta guerra le dé a Trump un golpe tan fuerte, si Dios quiere, que el pueblo cubano se libre de todo eso.
1: Sí, y parece que... Bueno, acabo de mirar el informe de Axios, o mejor dicho, el informe de la CIA sobre esto. Pero Axios informaba que efectivamente están culpando tanto a Irán como a Rusia. Así que todavía hay algunos halcones antirrusos en Washington que intentan mantener el foco en Rusia. Ya sabes, no todos están centrados en Irán o en Cuba, pero dicen que culpan a Rusia e Irán de haber entregado, no sé, unos 100 drones o algo así. Y me da la impresión de que, sobre todo en el caso de Cuba, eso podría ser una respuesta al hecho de que hay republicanos importantes, tanto en el Senado como en la Cámara de Representantes, que no quieren ver una escalada ahora mismo con Cuba. Y eso simplemente porque quieren mejorar sus cifras en las encuestas antes de las elecciones de noviembre. Porque al final estamos hablando de sus carreras políticas, en la Cámara y en el Senado. Son sus puestos los que están en juego. No tienen nada que ver con Cuba, ni con ninguna benevolencia hacia Cuba. Pero, aún así, cuando se trata de Irán, personalmente, Randy, uno de los informes más importantes, igual que con los demócratas que ahora están en contra de la guerra con Irán, no es porque sean más humanos o porque sean buenas personas.
2: No, si ellos estuvieran en el poder, habrían empezado la guerra.
1: Sí, y ellos también saben interpretar las señales.
2: Ahora va cuesta abajo.
1: Sí, sí, te has quedado un poco congelado. Pero estabas diciendo, profesor Randy, perdón, te has vuelto a quedar un poco congelado.
2: Sí, lo que digo es que como esto se está viniendo abajo tan rápido, ellos son los primeros en saltar del barco.
1: Claro, y siempre es más fácil, profesor Randy, cuando no tienes el poder para detenerlo. Y los demócratas han demostrado que no lo tienen, tanto por falta de voluntad como por razones estructurales. Simplemente no consiguen ganar elecciones. Así que sí. Pero en cuanto a Irán, uno de los informes más importantes que han salido, profesor Randy, tiene que ver con los Emiratos Árabes Unidos. Parece que los Emiratos están siendo como el cebo en el anzuelo del pescador. Estados Unidos no deja de lanzarlo una y otra vez, diciendo, «Esta es nuestra pieza para reactivar la agresión contra Irán». Ahora hay informes, los ha visto, de que la administración Trump está diciendo a los Emiratos que tomen una isla en disputa entre ellos e Irán. ¿Qué le parece esto? ¿Y cree que los Emiratos van a ser realmente la base de lanzamiento de esta nueva guerra de agresión?
2: Bueno, Estados Unidos ha traído hoy, como sabes, un montón de tropas. Y la mayoría de esos aviones que vimos llegar constantemente a la región durante semanas, después de que empezara el alto el fuego, estaban trayendo equipo. Por lo visto, la mayoría de esos aviones transportaban material para un asalto terrestre. Muchos, claro, llevaban munición y piezas de repuesto para los aviones, para que pudieran seguir matando a más niños en escuelas y cosas así. Pero la mayoría eran para el asalto terrestre. Por lo que tengo entendido, muchas de esas tropas están en los Emiratos, muchas en Bahrein y muchas en Kuwait, si no me equivoco. Debería haber comprobado esto antes de venir a tu programa.
3: Coming on your show, but and then a lot of the planes are in.
2: Y luego, muchos de los aviones están en Qatar, en Arabia Saudí y también en los Emiratos. Así que si hay un ataque, sí, los Emiratos serán una base o uno de los lugares desde donde empiece el asalto. Los Emiratos no tienen una fuerza militar fuerte. Es un país de 1.200.000 personas y no tiene unas fuerzas armadas reales. Tiene mucho armamento, armas, aviones y todo eso, pero básicamente es por corrupción. Compran las armas para sobornar a Estados Unidos. Las comisiones o los sobornos van a senadores estadounidenses, a los príncipes, a la familia real, y luego con ese dinero se compran palacios, mansiones y edificios de apartamentos. Sí. Manhattan y ese tipo de cosas. Pero ellos, por sí solos, no son capaces de llevar a cabo ninguna guerra. Recordemos que durante los 7 años de genocidio en Yemen, cuando toda la península arábiga, todos esos países, Qatar, los saudíes, los Emiratos, Turquía, por desgracia, todos estaban ayudando a Arabia Saudí y a los Emiratos, apoyándolos. Pero también estaba la OTAN, masacrando a niños en Yemen y matándolos de hambre. Los estadounidenses formaban parte del bloqueo en el Mar Rojo. Conozco a un antiguo funcionario estadounidense que me contó personalmente que él estaba en uno de los buques de guerra y que vio con sus propios ojos cómo detuvieron una embarcación, la registraron y descubrieron que estaba llena de medicinas. El barco llevaba medicinas a Yemen y las tiraron todas al mar. Ese es el tipo de bloqueo que estaban imponiendo a Yemen. Y claro, Qatar y Erdogan se apartaron de eso, no porque les importara la gente de Yemen, sino por el bloqueo que luego impusieron a Qatar y que provocó una ruptura. Pero la cuestión es que los saudíes y los emiratíes, con todo el apoyo internacional, con asesores estadounidenses y británicos, bombardeando Yemen día y noche y manteniendo un bloqueo, no lograron mantener en Yemen. Entonces, ¿qué van a hacer los emiratos con Irán? Irán puede destruir los emiratos. Los Emiratos perderían toda su infraestructura crítica en 1 o 2 días. Así que no pueden hacer nada por sí mismos, pero son peores que otros países de la región del Golfo Pérsico en su obediencia a Estados Unidos y en su impulso hacia la violencia y la guerra. Y por supuesto, su alianza con el régimen israelí ha quedado al descubierto por los propios israelíes, de una forma que ahora incluso les da vergüenza, porque llevaban tiempo intentando negarlo. Cuando Netanyahu, el jefe del Mossad, el jefe del ejército y todos los demás fueron a los Emiratos durante la guerra, ahora los emiratíes dicen, no, aquí no vino nadie.
4: Sí,
1: fue muy embarazoso, realmente humillante. Y creo que tienes toda la razón. Parece que la administración Trump estaba intentando tantear cómo estaban las cosas con sus vasallos del Golfo. Y muchos de ellos, creo, tienen mucho miedo de lo que pueda pasar si la guerra se reanuda. Y está el caso de los Emiratos Árabes Unidos, que, por lo que parece, han decidido apostar lo que les queda de credibilidad para continuar esta guerra por cualquier medio necesario. Es algo impresionante. Y resulta impactante, porque como acabas de decir, los Emiratos Árabes Unidos desempeñaron uno de los papeles más, si no el más, siniestros en la guerra de Yemen. Y algunas de las historias horribles sobre el régimen de tortura que llevaron a cabo son, bueno, es absolutamente, ya sabes, básicamente usaban mercenarios. Ellos no luchan por sí mismos. En fin, ¿qué ejército tienen realmente? Que, sí, eso sigue igual. Bueno, una cosa que quería preguntar, en realidad, era algo que nos comentó Rondi. La isla de Levante, esa isla en disputa, entre comillas, de la que se dice que Emiratos Árabes Unidos debería hacerse cargo. Háblanos de eso. Si sabes algo, ¿por qué hay esas supuestas disputas entre Emiratos e Irán por ciertas islas de la región? Y casi no se habla del por qué, ni de qué beneficio tendría para Emiratos ser la base de lanzamiento de Estados Unidos para hacer algún tipo de operación en esa isla. O sea, ¿cuál sería el objetivo?
3: Well, it's not that the Lavan Island is a disputed island. And of course, for Iran, there are no disputed islands. Right. The Emirates was created in like 1971. And Iran was around for a few thousand years, so there's nothing to dispute.
4: Right.
3: But the three islands that that the Emiratis pretend that they have some sort of claim to, this country, which was born 5 years after I was born, is I don't know what it is. I think the Greater Tomb, the Smaller Tomb, and Abu Musa, these three islands. But Lavan is the Lavan Island is an island that the Americans, from what I've heard, were pushing them to take because they think that the defenses are weaker there. Why? Because it's very close to the Iranian shore. But that doesn't change anything because the important thing is the counteroffensives. The Iranians are going to.
2: Los iraníes, si los estadounidenses o cualquier otro llevan a cabo un ataque, no van a defender cada metro cuadrado a cualquier precio. Se van a retirar con facilidad en algunas zonas, dejarán que los estadounidenses entren y luego empezarán a bombardearlos, o a los emiratíes, o a quien sea. Podrían ser los bolivianos, da igual quién, pero después empezarán a atacarlos con drones, misiles, bombardeos, hasta que se vean obligados a marcharse. Y si ahora mismo miras el tiempo en Dubái, no sé cómo estará ahora, la humedad es altísima. Debería estar por las nubes. Y nos estamos acercando al verano, así que en menos de 2 semanas estaremos en junio. Este no es el momento del año en el que quieras enviar tropas terrestres a combatir en esas zonas. Es un poco como lo que pasaba con los rusos. El invierno era casi un general más en su ejército durante la Segunda Guerra Mundial, las guerras napoleónicas y otras. Para Irán, el clima en la península arábiga y en la región del Golfo Pérsico es una gran ventaja a la hora de enfrentarse a cualquier fuerza agresora. No es bueno para su equipo, no es bueno para los estadounidenses en ningún sentido, y obviamente tampoco lo es para sus soldados.
3: And it's not obviously good for their soldiers.
4: Yeah, right now it's saying.
1: Sí, ahora mismo marca unos 30 grados Fahrenheit en plena noche en Dubái. La humedad, por supuesto, también es muy, muy alta. Así que sí, no son precisamente las condiciones ideales para hacerlo.
2: Mitarim Forge. Cada día hace más calor.
1: Sí. Sí, bueno. Profesor Randi, hablemos ya de las consecuencias, porque estamos viendo que el New York Times ha publicado un artículo sobre el impacto petrolero que la guerra contra Irán ya ha provocado. En él se ve cómo algunos países, quiero decir, las empresas estadounidenses de gas natural licuado y de gas, han obtenido beneficios durante este periodo. Rusia y algunos otros estados también. Pero gran parte del Golfo está sufriendo pérdidas. Y supongo que, si pudiera explicárnoslo, Irán ha dicho de forma constante que tiene preparada una respuesta y que esa respuesta será bastante devastadora. Así que cuéntenos qué tipo de impacto vamos a ver a partir de ahora si Estados Unidos decide hacerlo, porque el propio país ya ha admitido que probablemente será una operación corta, de una semana, dos como mucho, según dijeron. Da la impresión de que las consecuencias, incluso de algo así, podrían ser realmente graves. Bueno, primero quería decir otra cosa, pero enseguida voy a tu pregunta. Solo quiero comentar que hoy ha pasado algo en Irán que me parece bastante importante. Durante el periodo del presidente Rouhani, cuando él estaba al mando, fue cuando firmamos el JCPOA, el acuerdo nuclear, en 2015. En aquel momento, el gobierno iraní tomó una decisión política muy equivocada, prácticamente ignorar a China y girar su política hacia otro lado. Me refiero a la administración, claro, el Ayatollah Khamenei, el Marja, no estaba de acuerdo con eso. Pero la administración, bueno, él siempre daba a los distintos gobiernos bastante margen para actuar como quisieran.
3: So Rouhani made the catastrophic
2: Así que Rouhani cometió el error catastrófico de inclinarse hacia Occidente cuando estaba claro que no iba a conseguir nada. Pero en fin, se dirigía hacia un espejismo, y por eso nuestras relaciones con los chinos se resintieron. Cuando el presidente Xi visitó Irán, las negociaciones con el presidente Rouhani no fueron ideales y no se logró gran cosa. El presidente Xi se marchó a casa probablemente bastante, o al menos algo, descontento. Así que, al cabo de año mismo, el doctor Velayati quiso ir a China, era el asesor de política exterior del líder. Es como tener dos asesores de política exterior.
3: El líder tenía dos asesores de política exterior en ese momento.
2: Uno era él, y el otro era el doctor Karazi, a quien los estadounidenses y los israelíes asesinaron. El doctor Velayati quería ir a China para ayudar a reparar la relación, o al menos mejorarla, pero por varios motivos no fue posible. Entonces alguien propuso al doctor Larijani, que en aquel momento era el presidente del Parlamento, y durante esta guerra fue martirizado. Era el presidente del Consejo Supremo de Seguridad Nacional, y los estadounidenses y los israelíes lo asesinaron, un hombre realmente muy bueno. Y esa persona era yo. Así que fui yo quien le propuso ir a China y tratar de recomponer la relación. En resumen, obtuvo el permiso del Marja, el Ayatollah Khamenei, y fue en nombre del líder y también del presidente. Y él ayudó a mejorar la relación. Su reunión con el presidente Xi fue muy bien, y eso cambió las cosas hasta cierto punto. Luego, cuando vino el presidente Raisi, siguió por ese mismo camino. El caso es que fue un momento importante. Y sí, ayudé al doctor Larijani. Quiero decir, nunca estuve en el gobierno, como ya dije. Pero después de que regresó de China, fui con él y me pidió que me hiciera cargo del expediente de China en su nombre, porque él era quien lo dirigía. Insiker, Sval Balinidu, Noesir, Asnabwis Brupis Bermemtin Giovmant. It's our praise in Tiporshno Thrachweth. Aish, el presidente, we're back, Alice.
3: The president sent a letter to the leader. Well, they had.
2: Bueno, esto se habló de antemano, pero en cualquier caso, el presidente y el líder han elegido al doctor Khalifaf, el actual presidente del Parlamento. En aquel momento, el doctor Larijani ocupaba ese cargo. Al doctor Khalifaf, que además es el principal negociador, para encargarse del expediente Irán-China. Y creo que es un paso importante, porque es una persona muy competente. Pero también, cuando hay alguien al mando, como lo estuvo el doctor Larijani en su momento, es porque el presidente no tiene tiempo para centrarse en todo. Está dirigiendo todo el país y hay muchas dificultades, los salarios, todo tipo de asuntos que hay que atender. Así que el hecho de que él se encargue de este expediente envía un mensaje muy importante. Y creo que va a tener un impacto importante, igual que ocurrió con el doctor Larijani. Va a influir mucho en la relación entre Irán y China, que ya es buena. En aquel momento se hizo para reparar la relación. Ahora se hace para mejorarla aún más, para fomentar la inversión, atraer a inversores chinos, impulsar la cooperación entre universidades iraníes y chinas, la colaboración en alta tecnología y cosas por el estilo. Así que creo que la noticia que se ha conocido hoy es muy importante y pienso que va a tener un gran impacto. Además, al llegar justo después de la visita de Trump a China, una visita fallida, creo que eso le da todavía más relevancia. Volviendo a la pregunta que planteabas, ya hemos hablado de esto antes. Como he dicho, los iraníes, tú y yo llevamos años hablando de este tema, y cualquiera puede mirar atrás unos años y ver que todo lo que decíamos entonces, en realidad, ocurrió. En Occidente pensaban que sería pan comido, y resultó que lo que dijimos era cierto. Después de la guerra, y también durante la guerra, tuvimos estas mismas conversaciones, y yo dije que las capacidades de misiles de Irán, sus capacidades con drones, seguían intactas, y ellos lo negaban constantemente. Ahora estamos viendo otra vez que empiezan a llegar a conclusiones más realistas, aunque los datos del New York Times y de otros medios no sean precisos.
3: Those numbers are not accurate. I can say with
2: Puedo decir con total seguridad que las capacidades de misiles y drones de Irán hoy son mayores que el primer día de la guerra. La economía iraní, sí, está dañada, afectada, con una inflación alta. Eso es otra cosa. Pero en lo que se refiere a la capacidad de Irán para atacar, hoy es más fuerte que entonces. Y los estadounidenses, sabemos que los estadounidenses y el régimen israelí tienen sus capacidades mermadas. Así que Irán, sin duda, golpeará con mucha más fuerza esta vez. Y además, Irán ha dicho que si se ataca nuestra infraestructura crítica, responderemos de forma contundente. Y eso significa que la infraestructura crítica del régimen israelí será destruida, y también la de los regímenes del Golfo Pérsico. Y eso significará que no habrá más petróleo ni gas, quizá durante años. Así que Irán será decisivo esta vez. Irán no inicia guerras, porque Irán tiene principios morales. Hemos sido el blanco de tres guerras de Estados Unidos desde 1980. Primero con Saddam Hussein, su aliado en aquel momento, luego el año pasado y ahora este año. Irán nunca escala los conflictos. Irán responde a la escalada. Pero hay que recordar que cuando el régimen israelí bombardeó el campo de gas de South Pars, en Irán, los iraníes respondieron con mucha fuerza contra Qatar y los Emiratos. Y entonces Trump publicó un mensaje en Truth Social en el que prácticamente suplicaba a Irán que no lo hiciera, diciendo algo así como, yo no sabía nada de esto. Netanyahu no lo volverá a hacer. Esta vez no habrá más qataríes. Y lo digo para que nuestros vecinos qataríes lo sepan. No habrá más instalaciones qataríes. Se acabarán. Y lo mismo con los Emiratos. Estarán terminados. Y todos esos regímenes, si nuestra infraestructura crítica es atacada, con este clima, todos esos regímenes quedarán vacíos. La gente tendrá que irse a Irak o a Omán, porque esos lugares serán inhabitables para los soldados estadounidenses, los diplomáticos y las familias gobernantes, y así sucesivamente. Será simplemente... Así que Irán no va a iniciar nada. Irán valora mucho la vida humana. Lo sabemos porque en la última guerra fueron asesinados unos 3.400, 3.450 iraníes, pero como mucho murieron 20 personas en total en esos cinco países.
1: ¿Por qué? Porque Irán tuvo cuidado de no atacar a gente común.
2: Esa es la verdad. Es lo mismo con el régimen israelí. Irán nunca atacó sinagogas ni escuelas. Los israelíes atacaron una sinagoga en Teherán, atacaron escuelas, llevaron a cabo muchos ataques de doble impacto, bombardearon varios bloques de apartamentos a unos 20 o 15 minutos andando desde aquí, desde donde estoy ahora mismo. Muchos, estoy seguro. Quiero decir, hay más también. No los conozco. Pero el punto es que, si lanzan una guerra y van a por infraestructuras críticas, la única forma de disuasión es que Irán responda con mucha fuerza, igual que hizo cuando atacaron el campo de gas de South Pars. Y eso hundiría la economía global. Así que la economía mundial ya se dirige hacia una gran recesión. Y si esto sigue así durante, no sé, 3 o 4 meses, será una depresión, creo yo. Pero si atacan nuestra infraestructura crítica, nuestras instalaciones... Y si esto sigue así durante, no sé, 3 o 4 meses, será una depresión, creo yo.

0: derrumben, no volverán. Nadie les va a permitir dirigir un futuro gobierno en Doha, en Abu Dhabi o donde sea. Nadie va a aceptar eso ya. Así que deberían tener mucho cuidado. E Irán no va a ceder. Ojalá esos regímenes reaccionen. Y podrían hacerlo, por cierto. Podrían detener esta guerra. Podrían firmar ahora mismo una declaración conjunta de los 5 países y decir, no permitiremos que Estados Unidos use nuestro espacio aéreo, nuestra tierra o nuestro mar. Estamos en contra de la guerra. Pero son demasiado cobardes o están demasiado comprometidos. Al fin y al cabo, muchos de ellos aparecen en los archivos de Epstein. No penséis que la gente de Epstein son solo estadounidenses. Hay personas en los Emiratos. Hay una mujer en los Emiratos que presentó a su hermana de 12 años a uno de los altos funcionarios del país. No recuerdo su nombre.
1: Ella presentó a su hermana pequeña, a Epstein.
0: Esa gente es tan corrupta como los que aparecen en los archivos de Epstein en Estados Unidos. Los multimillonarios de allí y sus amigos multimillonarios de aquí no son diferentes.
1: Sí, quiero decir, hay una razón por la que existen de la forma en que lo hacen. Y desde luego no es porque no existirían si estuvieran haciendo todo esto por su cuenta.
0: Y hay algo más que debería añadir, perdona, Danny, por olvidarlo. Me hago mayor. Esta vez, la escalada será muy rápida, sí, y la resistencia iraquí será muy distinta a la que vimos la última vez. Aunque estuvieron bastante activos, solo usaron un 10% de sus capacidades. Si hay una escalada, esta parte se moverá muy deprisa, así que la resistencia iraquí no se parecerá en nada a lo que vimos antes. Y Yemen, por lo que me han contado en los últimos días, está completamente preparado. Están desatados. Están preparados. Y si hay una escalada, cerrarán el Mar Rojo y ya no pasará más petróleo ni comercio por allí. Así que los europeos, esas dictaduras familiares, deberían pensar muy bien lo que Trump va a hacerles. Y el pueblo estadounidense tiene que entender que lo que Trump está a punto de hacerles, ya sea porque está comprometido o porque tienen, no sé, algún video suyo haciendo algo con niñas, no tengo ni idea de por qué está tan empeñado en destruir Estados Unidos. Pero vamos, él mismo ha dicho que no le importa la situación económica del pueblo americano. Y recordad, repite dos mentiras. Una es que Irán está desarrollando un arma nuclear. Sabemos que el jefe antiterrorista que él nombró, Joe Kent, lo nombró él, dijo que Irán no está buscando un arma nuclear, que Irán no representa una amenaza para Estados Unidos. Todo esto tiene que ver con el lobby sionista y con la misión israelí. Y sabemos que Tulsi Gabbard, bajo juramento, dijo lo mismo. Sabemos que el Organismo Internacional de Energía Atómica ha dicho que nunca ha mostrado pruebas de que Irán, ya en ningún momento, es en innovativo nuclear. Pero no ha presentado pruebas de nadie anterior a esa. Así que hay dos mentiras que él repite. Una tiene que ver con un arma nuclear. Dice que van a fabricar un arma nuclear y luego van a bombardear todas las ciudades del mundo, como si estuviéramos ahí fuera solo para lanzar bombas nucleares. Y le viste decir eso a los niños en la Casa Blanca. Y ya sabes, esos iraníes que nos van a matar a todos, que os van a matar a todos. Y luego está la segunda, claro, la mentira sobre las 40.000 personas. Y toda esa gente, esos periodistas y otros que difundieron esa mentira, ayudaron a Estados Unidos a cometer esas atrocidades. Ayudaron a Netanyahu a cometer esas atrocidades. Y contribuyeron a llevar la economía mundial al punto en el que está hoy.
1: Sí, totalmente cierto. Quiero hacer un comentario sobre lo que decías antes acerca de Mohammad Ghalibaf, que parece estar asumiendo muchos cargos importantes dentro de la administración iraní, Y en gran parte, vamos, a China esto le encantará. Es una persona con

0: muchísima confianza. ¿Cuántas veces hemos visto en X, desde su propia cuenta, sus análisis económicos sobre la situación mundial? Entiende esa parte especialmente bien, lo ha demostrado. Y ahora puede que, para el socio económico más importante de Irán, sea capaz. En fin, Lixiet Mehati cerca. Quiero decir, si quieren seguir su cuenta, pueden encontrarla en mi cuenta de X. Pueden ver su nombre allí. Pero deberían seguirle. Él, es en branding. Y la insurrección en esa provincia es muy complicada. Pero es demasiado para el presidente, tú ves. Porque el presidente tiene demasiadas cosas que hacer. La burocracia, ya sabes, y además está dirigiendo un país en circunstancias de guerra. Así que el tema de las negociaciones, el asunto con China, no son cosas que le ocupen todo el día al doctor Ghalibaf. Pero sin duda, son demasiado para que el presidente pueda encargarse personalmente de ese asunto. Tiene que ser alguien con el peso suficiente para hacer que las cosas se muevan, para poder llamar al presidente y decirle, bueno, con los chinos estamos haciendo esto, hay este problema. Tiene que ser alguien capaz de hacer esas llamadas y resolver las cosas. Así que es un paso importante, y él es una persona muy competente. Tiene fama de serlo. Sí, bueno, lo suyo. Y esto es muy interesante. Su última publicación decía, el mundo está al borde de un nuevo orden. Como dijo el presidente Xi, la transformación que no se había visto en un siglo se está acelerando en todo el planeta. Cierro comillas. Y yo subrayo que la resistencia de 70 días de la nación iraní ha acelerado esa transformación. El futuro pertenece al sur global. Así que me parece una elección muy inteligente por parte de Irán ponerlo en ese cargo. Además, él también dirige las negociaciones, que han ido bastante bien para el lado iraní, en el sentido de que, mientras Estados Unidos, seguro que viste sus exigencias maximalistas y absurdas, pedía que Irán entregara el uranio, que no hubiera alto el fuego en ninguna otra parte de la región, a menos que hablasen con ellos, y que no hubiera reparaciones. Y luego, claro, alguien como Ghalibaf no se rinde. Simplemente dice, estas son nuestras condiciones, y veamos qué país, qué parte aguanta más en esto. Y la verdad, creo que es algo impresionante de ver. Es un momento muy crítico.
1: Irán es una lección para el mundo. Y lo que Irán está haciendo hoy es en realidad el mayor favor para la gente de todo el mundo, incluso para el pueblo estadounidense, aunque probablemente ellos no lo vean así. Pero Irán está derribando este imperio y no está actuando de forma agresiva. Básicamente, está decidido a proteger su soberanía y también a proteger al pueblo de Palestina. Al final, de eso se trata todo esto, de Palestina. Se trata de que Irán se opone al genocidio, mientras que todos los demás, ya sabes, todos los gobiernos occidentales apoyan el genocidio y todos los países de la región son cómplices del genocidio. Y la guerra sucia en Siria fue para separar a Siria del eje de la resistencia, para ponerla del mismo lado que esos regímenes cómplices del genocidio. Y toda esa gente que ya sabes, que eran activistas y que ayudaban a moldear la opinión pública para derribar al gobierno sirio, en realidad estaban trabajando para Israel. Todos esos wahabíes, salafíes y también los laicos, todos estaban haciendo lo mismo. Esos extremistas, el ISIS y Al-Qaeda, eran herramientas del imperio. Y las personas en Estados Unidos que hacían lobby y en Europa también a favor de ellos, financiadas por Qatar, por Erdogan, por otros, por gobiernos occidentales, todos lo hacían de forma consciente o sin darse cuenta, pero lo hacían. Estaban fortaleciendo al imperio. Y ahora mismo, mira Siria. Mira lo que está haciendo Hezbollah en el sur del Líbano. Es increíble. Increíble su firmeza. Es algo que no se puede creer. De verdad, nunca había visto nada así en mi vida. Y aún así, mira Siria, completamente en calma. Ahora mismo es el mejor momento para que Siria contraataque al régimen israelí y recupere su territorio. Mientras Hezbollah lucha en el oeste, ellos podrían hacerlo con su población mucho mayor. tienen a Turquía, que está apoyando a ese régimen de Al-Qaeda, pero nunca lo harán, porque nunca se suponía que lo hicieran. Nunca fue esa la intención desde el principio. Esto es un régimen títere. El tipo del ISIS, de Al-Qaeda, fue a la Casa Blanca, consiguió su perfume, volvió y ya está. Y mientras tanto, los israelíes han seguido ocupando enormes territorios en Siria. Y el régimen, en lugar de aprovechar esta oportunidad para responder y obligar al régimen israelí a pagar un precio por su ocupación, está intentando asfixiar a la resistencia en Líbano, cerrando la frontera con Siria. Esto es, ya sabes, y toda esa gente que hablaba del yihad, y toda esa gente que apoyaba a esos locos del ISIS y de Al-Qaeda, wahabíes, salafistas, asesinos fanáticos, ¿dónde están ahora? ¿Dónde están ahora esas personas que hablaban del yihad o de liberar Siria y apoyar la resistencia armada? ¿Dónde están? Apoyaron que mataran a gente pobre en la costa o a los drusos en el sur. Pero ahora que Hezbollah está golpeando fuerte y el régimen israelí se enfurece tanto que va y bombardea a mujeres y niños en Líbano, cada día están masacrando familias, y eso no se cuenta en Occidente. Están atacando deliberadamente a los sanitarios en todo el Líbano. Pero esto no lo vas a escuchar en los medios occidentales, porque sus periodistas en el Líbano son un grupo de criminales. Es muy curioso. En Occidente, los medios occidentales, cuando en su momento nos quejábamos de que guardaban silencio sobre Gaza, decían, bueno, no tenemos presencia en Gaza. Esa era su excusa. Todos sabíamos que había un genocidio en marcha, pero ellos decían, no podemos confirmar nada porque no estamos allí. Y esa fue su excusa, básicamente. Esnas israelíes. Pero en el Líbano hay más agencias de noticias y reporteros occidentales, con oficinas, asistentes, conductores y productores que en cualquier otro lugar del mundo árabe, en proporción a la población. Pero no estás recibiendo las noticias sobre las atrocidades que se están cometiendo. Y cuando las recibes, oyes cosas como bastiones de Hezbollah, como si eso significara edificios de viviendas, hospitales o clínicas. Pero lo dicen así, bastiones de Hezbollah, objetivos de Hezbollah, para ocultarlo. Así que, sean periodistas occidentales, y por supuesto me refiero a los grandes medios tradicionales, esos que de algún modo están ligados a esos regímenes o a la clase Epstein, estén presentes o no, no cambia nada. Estén en Gaza o no estén en Gaza, o estén en Líbano, no aporta nada a la cobertura. Apoyan al régimen israelí, apoyan a los asesinos de niños.
0: Y por supuesto, forma parte del genocidio.
1: Todos ellos lo son, igual que todos los diplomáticos occidentales en Beirut. Todos son partidarios del genocidio. Cada uno de ellos tiene las manos manchadas de sangre. Y si tuvieran un mínimo de decencia, los diplomáticos occidentales desertarían ahora, o al menos dimitirían, estén donde estén en el mundo. Pero como no tienen decencia, ni respeto por sí mismos, ni humanidad, seguirán cobrando sus sueldos, igual que harán los periodistas occidentales. Así que, aunque es muy triste ver lo que ocurre en Líbano, me alegra que la gente pueda ver por fin que la presencia de periodistas en Líbano no cambia nada. Y su ausencia en Gaza fue solo una excusa. Si hubieran estado en Gaza, sus reportajes no habrían sido diferentes.
2: Their reporting would have been no different.
3: Yeah, those are great points, Professor Morandi.
0: Sí, son muy buenos puntos, Profesor Morandi. Y en estos últimos 10 minutos más o menos, tenía una pregunta para usted que creo que ayuda a reforzar y quizá ampliar ese análisis más amplio que ha planteado sobre la situación en la región. Es una pregunta que de hecho surgió del público.
3: You know, one question that came up in the audience.
2: Just one thing before you say that.
3: Sure.
2: If the Syrian regime.
1: Solo una cosa antes de que digas eso. Sí, sí, claro. Si el régimen sirio, si este régimen corrupto de Al-Qaeda, que no es más que un títere, decidiera defender Siria contra Israel, ¿sabes quién sería el primero en enviarles apoyo? Irán. A pesar de todo, Irán sería el primero en apoyarlos. La resistencia en Irak es volá, todos. Quiero decir, Erdogan no haría nada por ellos, pero Irán les daría todo lo que necesitan para recuperar su territorio. Y mientras Hezbollah está combatiendo ahora mismo, este es el mejor momento, porque el régimen israelí está desbordado. Pero no lo harán. No tienen ninguna intención de hacerlo. Nunca fue su intención. Y esas personas fueron las que ayudaron a provocar esta situación. Ayudaron al régimen israelí y perjudicaron la causa palestina. Y ahora intentarán fingir lo contrario. Intentarán desviar la atención diciendo, ya sabes, que Assad era esto o aquello. Para Irán, el asunto nunca tuvo que ver con Assad, ni con su origen étnico, ni con su raza, ni con su religión. Todo giraba en torno a la resistencia. Pero estas personas fueron grandes aliados del régimen israelí. Sí, perdona por el salto. No. Creo que ese es otro punto importante. Bueno, ya sabes, teniendo en cuenta la situación más amplia que has descrito, y creo que el tema de Siria es un muy buen ejemplo, sobre todo viendo cómo el llamado Shara, no recuerdo ahora cuál era su nombre en Al-Qaeda, se me ha ido por completo. Sí, Jolani. El régimen de Jolani, lo desastroso que resulta en este momento tan crítico de la historia. Pero hay algo que quiero preguntarte. Hemos recibido una pregunta del público que dice, ¿has visto la filtración de Dimitri Laskaris sobre la conferencia en Atenas? Al parecer, Israel tiene interés en mantener cerrado el estrecho de Hormuz. ¿Qué opinamos de eso? Esto va en la misma línea de un argumento que he estado escuchando mucho sobre el estrecho de Hormuz. Hay algunos amigos nuestros que dicen que el cierre del estrecho, en esta situación actual de tensión entre Irán y la Marina de Estados Unidos, beneficia a Estados Unidos y a Israel. Y me gustaría saber qué opinas sobre eso. Sobre todo a la luz de las noticias de que Irán ha puesto en marcha un sistema de seguros propio, consolidando así su control sobre el estrecho de Hormuz. Irán insiste en que el estrecho no está cerrado, pero aún así parece que hay una especie de bloqueo, si se le puede llamar así, y que los barcos están siendo hostigados por la Marina estadounidense. ¿Qué piensas de todo esto? Bueno, ante todo, debe tener siempre presente que Irán nunca fue abierto a Thrailing Chulormuz.
0: Nunca.
1: Nunca se cerró. Antes de la guerra, todo seguía como siempre, y en ningún momento Irán tomó el control. Y por cierto, no son aguas internacionales. No son lo bastante anchas para considerarse aguas internacionales. Son aguas iraníes y omaníes. Pero después de la guerra, las restricciones que se impusieron a esos cinco países que participaron en el conflicto, Kuwait, Bahrein, los Emiratos, Qatar y Arabia Saudí, fueron muy claras. Estaban matando a iraníes. No solo alojaban a los estadounidenses en sus bases, también tenían fuerzas norteamericanas fuera de las bases y además financiaban la guerra. Los estadounidenses no alquilaban esos lugares. Todos los gastos de Estados Unidos en todas esas bases, y no eran cinco o seis, eran muchas más, los pagaban ellos, absolutamente todo. Cada año, durante la guerra, estos regímenes pagaban muchos miles de millones de dólares a los estadounidenses, así que formaban parte de todo aquello. Mataron a nuestros hijos, ayudaron a bombardear nuestros hospitales. Por eso, esos cinco regímenes tenían restricciones sobre sus barcos, por razones obvias. ¿Se bloquearon los barcos chinos? No. ¿Se bloquearon los barcos rusos? Tampoco. ¿Fueron barcos a Pakistán, a la India? Sí, después de negociaciones. Los barcos que venían de puertos iraníes obviamente no tenían ningún problema. Los que venían de Irak tampoco. Pero los que procedían de esos cinco países sí tenían problemas. Aún así, en algunos casos, tras negociaciones, se permitía que algunos pasaran si eran muy importantes para países que no habían hecho daño al pueblo iraní. Así que los iraníes nunca habían cerrado el estrecho de Hormuz. Después del asedio de Estados Unidos, que fue una violación del alto el fuego, porque Estados Unidos impuso el asedio después del alto el fuego, después del acuerdo de alto el fuego, recuerda que al principio de la guerra, Trump dijo, rendición incondicional. Pero para el día 39, la situación era tan grave que aceptó el plan iraní de 10 puntos como base para las negociaciones. Y entonces, todo el mundo atacó a Trump y se burló de él. Luego su portavoz dijo, no, no, lo tiramos a la basura. Pero él lo había aceptado. Lo publicó. Así que, en el acuerdo de alto el fuego, se suponía que debían poner fin a los asesinatos en Gaza y en el Líbano, especialmente en el Líbano, porque allí había combates muy intensos. Y entonces, no había ningún asedio en ese momento, ningún asedio de Estados Unidos. Y los iraníes permitieron que más de esos barcos, más barcos de esos cinco países, pasaran por el estrecho de Hormuz para aliviar la crisis global. Eso fue hace un mes, bueno, más de un mes ya, bastante más de un mes, ¿no? Como después de 42, 43 días, creo. No lo sé. Pero luego Netanyahu echó a perder el alto el fuego. Empezó a bombardear Líbano de forma masiva para sabotear el alto el fuego. Así que los iraníes dijeron, hasta que él acepte el alto el fuego, no vamos a dejar salir esos barcos adicionales, esos barcos extra. Así que el estrecho estaba abierto. Y al final, Netanyahu se vio obligado a aceptar el alto el fuego, aunque volvió a reanudar la matanza al cabo de un día o dos. Y entonces Irán dijo, vale, dejaremos pasar esos barcos de los que se había llegado a un acuerdo. Pero Trump, que acababa de imponer un bloqueo a los puertos iraníes, primero dijo que sería todo el Golfo Pérsico, luego que solo los puertos iraníes, respondió, perfecto, pero voy a mantener el bloqueo. Y eso es una violación del alto el fuego, es un acto de guerra. Así que los iraníes dijeron, bueno, si es así, entonces no dejaremos salir esos barcos. Esto lo hicieron Trump y Netanyahu. Y ahora estamos donde estamos. No puedo afirmarlo con certeza. No hablo en nombre de nadie, obviamente. Pero si Trump obligara a Netanyahu a poner fin a la matanza en Gaza y en Líbano, a terminar las guerras y levantar el bloqueo, entonces esos barcos empezarían a salir del Golfo Pérsico y a pasar por el Estrecho de Hormuz. Así que Trump es quien está destruyendo la economía global. Trump y Netanyahu. Ahora bien, ¿esto es bueno para Israel? No lo creo. Creo que es bueno para Netanyahu, porque él quiere guerra. Netanyahu quiere un asedio contra Irán para debilitar a los iraníes. Quiere guerra. Quiere muerte y destrucción, porque necesita eso para mantenerse en el poder. ¿Pero creo que esto sea bueno para Israel? No. ¿Por qué? Porque no es bueno para Estados Unidos. No es bueno para la economía global. ¿Y por qué eso no es bueno para el régimen israelí? Porque igual que los dos años y medio de genocidio han hecho que el mundo desprecie al régimen israelí, esta crisis económica global se está llevando a cabo en nombre del sionismo. Vimos a Trump decirlo claramente, hice esto por Israel. Y luego añadió, bueno, también por esos otros países. Arabia Saudí, los Emiratos y Qatar. Y luego, casi como si se acordara al final, añadió Kuwait y Bahrein. La razón por la que fueron esos tres países después de Israel es porque son los que le pagan. Son países que de verdad pagan mucho dinero a Kushner, a Witkoff y a los otros sionistas. Así que, en mi opinión, Trump claramente quiere salir de todo esto. Pero, según lo que hemos oído de Tucker Carlson, que se reunió con él, dijo que entendía que no eran buenas noticias, pero aún así lo hizo. Y cuando miras la carta de dimisión de Joe Biden y las entrevistas que dio después, llegas a la misma conclusión. Así que creo que el régimen israelí, los sionistas que están al mando, quieren guerra. Y si ellos la quieren, habrá guerra, porque son los que mandan. Son los que controlan Estados Unidos. Pero, ¿esto es bueno para el sionismo? Yo no lo creo. Porque el mundo va a decir, mirad a la India. La India hizo todo lo posible. Ya sabes, Modi era muy pro-genocidio. Y mirad lo que los israelíes le han hecho a la economía india. La gente va a recordar lo que les hicieron. Están destruyendo la economía india. Están destrozando la economía global. Así que ¿va a ser esto bueno para el régimen israelí a largo plazo cuando los estadounidenses de a pie digan que esta guerra, que tenía que ver con Israel, arruinó nuestro modo de vida, destruyó nuestros empleos, disparó la inflación? ¿Va a ser eso bueno para Israel a la larga? No lo creo. No, no creo que sea bueno para Israel en absoluto. Es bueno para Netanyahu. Sí, porque Netanyahu necesita crisis. De eso han tratado estos 2 años y medio de guerra, genocidio, muerte y destrucción, de mantenerlo fuera de la cárcel, de mantenerlo en el poder. Tiene unas elecciones a la vista. ¿Por qué su oficina reveló que había visitado Emiratos Árabes Unidos? Y luego, cuando Estados Unidos lo negó, salieron diciendo que no solo había ido él, sino también el Mossad, que fueron todos. ¿Por qué fue así? Porque, en mi opinión, y esto es solo mi opinión, no tengo información, lo hacía por el público israelí. Quería decir, mirad, no ha tenido éxito en Gaza, ha fracasado en Líbano, mirad lo que está haciendo Hezbollah contra él. Así que el único lugar donde ha tenido algún éxito, gracias a Qatar, a Erdogan y a otros, ha sido en Siria, parcialmente. Pero Siria va a ser un problema, aunque eso es tema para otro día. En cualquier caso, esto es en cierto modo un éxito, porque puede decir, mira, he logrado avances en los Emiratos, ahora son un aliado clave mío, están en primera línea en mi lucha contra Irán y cosas así. Pero eso también perjudica a Israel. ¿Por qué? Porque has humillado a tu aliado, has destruido su reputación. Me cuesta decirlo, sí, pero es como un hombre o una mujer que mantiene una relación secreta e ilícita con alguien que tiene una reputación terrible. Y si eso sale a la luz, esa persona queda completamente destruida. ¿Sabes a lo que me refiero? Y luego esa persona dice, sí, tengo una relación con tal o cual. Así que esto daña al régimen israelí, porque ahora Qatar y los demás van a ser mucho más cautelosos con sus traiciones. Quiero decir, sabemos que todos tienen relaciones. Turquía transporta el petróleo de Bakú, Egipto compra gas, Jordania facilita el comercio. Están todos metidos en esto. Pero los Emiratos llevaron esto a otro nivel. Y en la región, odian a esos regímenes. Cuando Irán bombardeaba a esos países en represalia, la gente en toda la región aplaudía, salvo los wahabíes, los salafistas y los que cobran de ellos. Pero todos los demás aplaudían porque saben quiénes son esas personas y qué son esos regímenes. Pero el punto es que Netanyahu lo hacía por Netanyahu. Expuso esa relación por su propio interés, en mi opinión. Así que no creo que mucho de lo que está ocurriendo responda a los intereses a largo plazo del régimen israelí. La guerra en Gaza, o mejor dicho, el genocidio en Gaza, el propio holocausto en Gaza, no creo que sea de ningún interés a largo plazo para el régimen israelí. Está destruido. Ese régimen está destruido. Ahora es despreciado en todo el mundo. Tampoco creo que el genocidio y la limpieza étnica que continúan en el sur del Líbano, especialmente ante la resistencia heroica de Hezbollah que estamos viendo hoy, una resistencia increíblemente heroica, estén yendo bien para el régimen israelí. Nada de esto lo está, pero ha mantenido a Netanyahu en el poder durante 2 años y medio. Así que creo que lo que está ocurriendo en el estrecho de Hormuz es trágico. Tengo un colega indio, muy bien informado, que esto puede llevar a la hambruna en la India. Y si eso va a provocar hambre en la India, puedes imaginarte que también va a provocar hambre en otras partes del mundo. Así que es una catástrofe para todo el planeta. Pero el mundo no va a olvidar que esta guerra la hicieron los sionistas y que fue impuesta al mundo por Trump y Netanyahu. Sí, la economía india ya. Y además, bueno, Danny, algo de lo que tú y yo hablamos antes. Fíjate en esos demócratas que ahora dicen, esto es terrible, esto es horrible. ¿Son realmente, o sea, muchos simpatizantes normales del Partido Demócrata ahora son anti-israelíes, pero yo hablo de los que están en el poder. ¿Son anti-israelíes? No, no, los senadores no. Pero ven hacia dónde va todo esto. Ven que incluso los republicanos, estoy seguro de que muchos de ellos saben a dónde conduce esto, pero ya no pueden bajarse del barco.
2: But they can't get off the ship now.
3: No, and the Democrats, as you
0: said, no, y los demócratas, como decías, si se les presiona del mismo modo que a Trump, en realidad no tienen una visión muy distinta sobre Irán que la de Trump. Así que ya sabes, cuando el imperio llama a la puerta.
3: When the empire comes calling.
1: Iranians both we unanimous and then say, when picture position or see you.
3: Yeah, that's true, and that was the precursor to all of this.
0: Sí, es cierto. Y eso fue el precursor de todo esto. Sí, sí, unos cuantos puntos más, y luego podemos ir cerrando, Bruce Arandi. En esta conversación sobre los Emiratos Árabes Unidos, se me olvidó por completo mencionar esos supuestos drones que han atacado al país. Al menos, eso es lo que dicen algunos informes sobre un generador de energía de respaldo. Y esto, no tengo pruebas, pero es mi suposición, es que todos esos ataques extraños, sobre todo en los Emiratos, me da la sensación de que algunos activos israelíes en algún lugar de la región están lanzando esos drones. Esa es mi valoración. Porque conozco a Irán, vamos, llevamos años hablando de esto. Hemos seguido la guerra de 12 días, la de Epstein, o como se llame ahora, la guerra de 70 días, o más, que sigue en curso. Sabemos que Irán anuncia cuando ataca a alguien. Sabemos que toman medidas bastante estrictas cuando lo hacen. Y normalmente lo hacen en defensa propia. Y además siguen las leyes de la guerra. Quiero decir, basta con ver cómo se ha comportado Irán durante todo este conflicto, y lo ha hecho al pie de la letra. Estos ataques sueltos, así, de vez en cuando. Ahora, por ejemplo, los Emiratos Árabes Unidos ni siquiera intentan culpar a Irán. A mí eso me parece muy sospechoso. Y creo que todo encaja con lo que hemos estado comentando, que hay gente que está poniendo demasiado énfasis en las ganancias a corto plazo, entre comillas, incluso en los beneficios del gas natural licuado o del petróleo. Para alguien que cree que el capitalismo y el imperialismo son la raíz del problema, creo que hay momentos en la historia, y este es uno de ellos, en los que se produce una crisis enorme y un declive muy fuerte, sobre todo para el imperio estadounidense.
3: Especially the U.S. empire. There are times when politics take command, and I just.
0: Hay momentos en los que la política toma el mando, y yo simplemente no creo que de alguna manera las ganancias a corto plazo que digamos Chevron o ExxonMobil están obteniendo vayan a traducirse en el éxito del imperio de esta forma. Sobre todo teniendo en cuenta todos los demás cambios que están ocurriendo, y como tú mismo dijiste en este programa, y lo creo al 100%. Estoy en Estados Unidos, y puedo verlo, puedo sentirlo. La crisis económica es enorme ahora mismo. Y aunque los monopolios estadounidenses también ganan mucho dinero con las crisis económicas, siempre pierden mucho también. Se hacen más pequeños, se reducen dentro del propio país. Su peso económico global disminuye. Y esos son hechos. Basta con mirar cualquier gráfico de la economía estadounidense desde 1945 hasta hoy. Se ha reducido, es más pequeña, ya no es tan dominante, y eso va a seguir así. Y, sinceramente, creo que eso es lo que necesitamos.
1: Y cuando la clase media se derrumba, y cuando la mayoría de la gente se vuelve cada vez más pobre, ¿eso crea estabilidad para esos oligarcas, o más bien les hace todo más inestable? No es algo bueno. Estas personas no son tan brillantes como algunos quieren hacer creer. Quiero decir, yo creo profundamente en Dios. No tengo ninguna duda de su existencia. Pero hay gente que insiste en decir, ¿cómo puede existir Dios? Y luego atribuyen cualidades divinas a estas personas. Que si son tan sofisticadas, que si todo está bajo control, que si todo está gestionado. Bueno, si son tan buenos en eso, ¿por qué están los Estados Unidos en tan mal estado? ¿Y por qué sabes? ¿Por qué está el sur global en ascenso? ¿Por qué hay tantas preguntas sin respuesta? La verdad es que este es un imperio en decadencia. Cuando estaba en su apogeo, tenía el lujo de cometer muchas atrocidades y la gente miraba hacia otro lado. En Vietnam, por ejemplo, al principio los estadounidenses corrientes apoyaban la guerra, pero poco a poco la gente empezó a oponerse, o al menos una parte importante de la sociedad, suficiente como para que el gobierno se retirara, para que dejara Vietnam. Aún así, Estados Unidos seguía siendo un país rico. En aquel momento seguía siendo, con diferencia, el país más rico del mundo. Así que ya sabes, la estabilidad del país nunca estuvo en duda. Pero ahora, bueno, es completamente distinto. Tú has estado en China, yo he estado en China. Y sigue en Moscú. Quiero decir, Teherán. Si comparas el metro de Teherán, pregunta a cualquiera que haya estado en Irán, compáralo con el de Nueva York. No hay comparación posible. Irán es infinitamente mejor. A pesar de todas las sanciones, a pesar de las guerras, a pesar de las insurrecciones armadas que, por supuesto, fomentan las agencias de inteligencia occidentales, no, esta gente está destrozando el imperio. Están reaccionando con más y más furia a medida que todo se viene abajo. Ese es solo un performance, quizás. Y es un cuento de Kevin, por supuesto, en el ceiling. Pero no puedo remar esa torre, solo fío. Sí, sí, efectivamente. Había una última pregunta, pero creo que podemos responderla de forma breve aquí. El supuesto terrorismo de Arabia Saudí y otros países de Oriente Medio contra Mali y los estados de la AES afecta al posible pacto de no agresión con Irán y Arabia Saudí. Bueno, no sé cómo, creo que ni siquiera sé cómo responder a eso, porque es... Pero tú eres de Mali. ¿Tienes alguna opinión? Sí, supongo que ha habido algunos ataques en la... Pero ¿cómo afectaría eso a un pacto de no agresión? No lo sé. Déjame ir al grano. Arabia Saudí tiene mucho camino por recorrer para abordar los problemas relacionados con Irán. Han contribuido a la muerte de muchos iraníes, y los aviones estadounidenses estaban basados en Arabia Saudí, usando sus bases aéreas. Muchas de las cosas que, ya sabes, los iraníes decían y negaban durante la guerra, como la destrucción de aviones y todo eso, ahora sabemos que decenas de aviones fueron dañados o destruidos. ¿Y dónde estaban muchos de esos aviones? En Arabia Saudí. Estaban basados allí. Así que Arabia Saudí tiene mucho trabajo por delante. Puede que estén replanteándose las cosas, pero aún tienen que hacer mucho. En cualquier caso, esperemos, aunque, sinceramente, los próximos días probablemente serán sangrientos. Habrá muchísima gente inocente asesinada por Trump, Netanyahu y el régimen de Trump. Y la matanza en Líbano sigue. Cada día están matando a mujeres y a niños, están bombardeando a los médicos, y los periodistas occidentales miran hacia otro lado sin vergüenza, y cada día están masacrando a la gente en Gaza. Es algo ya escandaloso. El genocidio continúa, y esto es el sionismo. Quienes defienden al régimen israelí, un régimen etno. No sé si viste mi entrevista con... ¿Cómo se llama? Piers Morgan. No la última, sino la anterior. Le pregunté tres veces si considera legítimo un régimen etno-supremacista o no, y no quiso responder. Pensarías que es una pregunta cuya respuesta debería ser clarísima, pero no quiso contestar. Es como decir, ¿crees? Es lo mismo que preguntar si crees que un régimen de supremacía blanca en Sudáfrica es legítimo o no. Y si alguien dijera, bueno, me opongo a muchas de las políticas del gobierno sudafricano, y ya lo he dicho antes, no creo que esa gente deba ser. Eso básicamente significa que te niegas a decir que un régimen de supremacía blanca es ilícito. Y esto es lo mismo. Todo esto ha quedado registrado en la historia. Todo está registrado por Dios, por encima de la historia. Pero quienes apoyan esto, quienes guardan silencio, son culpables. Quienes se oponen, quienes lo hacen abiertamente, quienes se levantan contra ello, todos ellos son héroes.
0: Son todos unos héroes.
1: Vengan de donde vengan, jóvenes judíos, cristianos, musulmanes, europeos, asiáticos o africanos, quienes se atreven a tomar una posición son todos héroes. No tienen nada de lo que avergonzarse. Como dije antes, a veces la gente dice, me da vergüenza ser estadounidense. Me avergüenza. No, nadie debería sentirse avergonzado si está defendiendo una causa. Quienes deberían sentir vergüenza son los que son cómplices o guardan silencio, estén en Beirut, en El Cairo, en Washington o en cualquier otro lugar del planeta. Cualquiera que calle, cualquiera que apoye a este régimen horrible y a estos regímenes es cómplice. Pero a todos los demás les deseo lo mejor. Tienen mucho trabajo por delante, mucho trabajo que hacer. Y ojalá todos cumplan con su deber y que los iraníes derroten a este imperio del mal, la República Islámica de Irán, en nombre de la humanidad, en nombre de los niños de Cuba que viven bajo asedio, en nombre de los niños de Gaza que han sido asesinados, en nombre de las madres del Líbano que lloran a sus hijos, y en nombre de los niños de la escuela de Minav. Resistirán, y su fortaleza fall recorda. Creo que es un buen momento para cerrar el programa, amigos. Así que, antes de iros, no olvidéis darle al botón de me gusta. Gracias a todos los que habéis enviado un super chat. Ha sido un gran programa. Quiero recordaros que podéis apoyar este canal. En la descripción del vídeo tenéis todas las opciones. Podéis seguir al profesor Morandi, lo añado ahora, en X. Publica con frecuencia allí. Podéis encontrar todos sus comentarios. Y también comparte las entrevistas en las que participa. Así que, seguidle en X. Y quiero dar las gracias a todos por vernos, y también a los moderadores que están moderando. Profesor Morandi, ¿alguna palabra antes de que nos vayamos? Pues mira, el programa de Dani hoy es su cumpleaños. Y según su carné de conducir, bueno, según el mío, cuando cumplí 21 años, pasó algo bastante gracioso. Todo el mundo decía, ah, ahora ya puedes beber legalmente. Y yo decía, pues no, en realidad no, porque me faltaban 10 días. Fue un momento divertido, y todavía no me lo perdonan. En fin, sin más, ya habéis escuchado al profesor Morandi. Dadle al botón de me gusta antes de iros. En la descripción del vídeo podéis encontrar su cuenta en X, y también todos los enlaces para apoyar este canal. Yo volveré mañana con KJ, a la 1:00 p.m, hora del este, el lunes 18 de mayo. Nos vemos entonces. Adiós.
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5: Hola a todos, soy el juez Andrew Napolitano, aquí en Judging Freedom. Hoy es lunes, 18 de mayo de 2026. Alistair Crook estará con nosotros en un momento para hablar de cómo la guerra de Israel está desmoronando a Estados Unidos. Alistair Crook, bienvenido, mi querido amigo. Antes de entrar en tu artículo sobre cómo la guerra de Netanyahu está desmoronando a Estados Unidos, unas preguntas sobre el presidente en China. ¿Qué crees que intentaba lograr y lo logró?
6: Oh, creo que él fue con la intención de regresar con algunos logros políticos para él, porque después de todo, ya sabes, China ha sido su tema. Quiero decir, desde la primera ronda, si se quiere, desde su primer periodo en el cargo, fue cosa de Steve Bannon. Fue, como recordarás, algo muy sencillo. Él tenía un mensaje simple para el pueblo estadounidense. China nos está robando el almuerzo y queremos recuperarlo. Y este ha sido el tema que ha estado persiguiendo desde entonces. China es el problema. China o no consume lo suficiente o exporta demasiado, y la única manera en que podemos lidiar con esto es coaccionando a China para que cambie su comportamiento, lo que nos permitirá revivir nuestra base manufacturera. Así que creo que él quería regresar, primero que nada, por supuesto, lo más urgente para él y lo más inmediato es quería regresar con algún apoyo para su política sobre Hormuz, el estrecho de Hormuz y sobre Irán, y no lo consiguió. Él tenía mucho interés en conseguir eso y quería regresar con muchas promesas de compra de aviones e incluso de productos alimenticios. Quizás se compren algunas hojas, pero en su mayoría China las está comprando ahora a Brasil. No está claro, incluso en el caso de los aviones, parece que no se sabe si habrá una compra o no, porque China está a punto de volverse autosuficiente en aviones comerciales de fuselaje ancho de todos modos, junto con Rusia. Así que no necesitan comprar Boeings, excepto quizás de manera provisional durante el tipo de, si se quiere, periodo de transición. Así que no creo que haya regresado. Con algo, volvió con algo peor. Porque, como digo, China ha sido el eje central, creo, de su política desde el primer periodo en el cargo.

0: y con lo que regresó fue con la dominación, la clarísima dominación de Xi, quien dijo, y lo dijo muy claramente, que Estados Unidos es una nación en declive y lo trató de esa manera. Sí, fue educado, fue cortés, le dio a Trump un recorrido por lugares que normalmente no están abiertos, pero básicamente fue turismo. Y toda esa falange de oligarcas que acompañaron a Trump, ¿por qué estaban allí? ¿Lograron algo? No es muy evidente que lo hayan hecho. Así que no regresó como un gran éxito. Y eso es muy importante porque, como digo, China ha sido su política definitoria durante ese tiempo. Estos dos periodos eras.
1: ¿Cree que él entendió el mensaje de que China apoya la soberanía de Irán y que China puede ser autosuficiente y burlarse de los aranceles y sanciones de Trump?
0: Creo que sí, porque China lo ha dejado muy claro. Ahora ha activado dos veces esa ley especial que prohíbe en casos específicos que los chinos cooperen con las sanciones estadounidenses. Es la primera vez que sucede. Ocurrió en el contexto de los refinadores iraníes que están comprando petróleo a Irán. Fueron sancionados por Besant, el secretario del Tesoro, y China implementó de inmediato la ley que establece que si algún chino, ya sea en el país o en el extranjero, coopera con estas sanciones, está infringiendo la ley china y será tratado en consecuencia. Y ahora lo ha hecho, por así decirlo, con otra empresa que los europeos han decidido investigar bajo el argumento de que la empresa estaba recibiendo subsidios ocultos. Y dijo, cualquier chino que coopere con esta investigación de la Unión Europea también será sancionado. Así que creo que está bastante claro que él está respondiendo con bastante firmeza a ese tipo de propuestas económicas. Y, por supuesto, ya hemos visto que los aranceles no han tenido éxito y tuvieron que ser retirados cuando se introdujeron por primera vez después del llamado Día de la Liberación. Así que no lo creo. Quiero decir, era una autoconfianza muy clara, dominando la situación y básicamente un suplicante. Trump llega con la esperanza de obtener algunos beneficios que pueda promocionar en casa para demostrar que su presidencia está teniendo éxito.
1: ¿Sabes? No sé por qué trajo a los multimillonarios estadounidenses con él. Elon Musk se convirtió en un turista y publicó todo tipo de fotos de él y su familia visitando los lugares turísticos a los que cualquiera de nosotros en Occidente iría si estuviéramos visitando Pekín. Pero no se conocen acuerdos que estos tipos hayan cerrado mientras estuvieron allí.
0: No, nada, absolutamente nada. Así que no, fueron, ya sabes, dos días de turismo.
1: Cambiando de tema, Irán, ¿ha encontrado Trump ya una salida para evitar la guerra suya y de Netanyahu?
0: Todavía no, ciertamente todavía no. Y de hecho, está ocurriendo lo contrario en este momento. Tenemos que esperar y ver qué sucede. Pero dio una respuesta muy, muy agresiva a los iraníes, a las propuestas iraníes, diciendo, ya sabes, no crean que van a obtener ningún alivio en las sanciones. Se les permitirá tener una sola central nuclear. Tienen que entregar todo su uranio enriquecido a Estados Unidos. Y tienen que desmantelar los misiles. Quiero decir, la Casa Blanca respondió con una negativa total. Y luego nos dijeron que iba a llegar otro mensaje de parte de los pakistaníes. Y el mensaje de Irán fue, en pocas palabras, negativo. No vamos a cambiar nuestra posición. Y no parece que Trump vaya a cambiar nuestra posición. Así que un diplomático ruso de alto rango, Ulyanov lo ha dicho muy claramente, Sé cuándo comenzará la próxima ronda de esta guerra. Lo sé y es inminente. Podría ocurrir en las próximas horas o en los próximos días. Está por llegar y esa es la postura en Irán. Bueno, si les preguntas a los iraníes, te dirán que anticipan una guerra en cualquier momento y que se están preparando. Lo lamento. Irán simplemente está esperando la guerra. Eso es lo que están haciendo. No están pensando en negociaciones ni nada por el estilo. Están absolutamente convencidos de que la guerra está a punto de reiniciarse y eso es el centro de atención en este momento.
1: ¿Ha perdido Estados Unidos su posición internacional como el hegemón unipolar? ¿O, como decimos en el Bronx, como el rey de la colina?
0: La ha ido perdiendo a lo largo de los años. No ha sido de golpe, es, ya sabes, como la descripción de la bancarrota de Hemingway. Va despacio, despacio, despacio y luego muy rápido. Y creo que estamos entrando, si se quiere, en uno de esos momentos cruciales en los que su posición está decayendo. Muy, muy rápido. Y más rápido de lo que la gente se da cuenta, porque he intentado explicar eso realmente. Desde el 7 de octubre, Israel introdujo esta nueva doctrina de seguridad, la seguridad permanente. Está a 180 grados de la estrategia de Ben Gurión, que consistía en un ejército pequeño y profesional actuando dentro de las fronteras de Israel y en la que la guerra era solo un complemento para encontrar soluciones políticas, no un fin en sí mismo. Ahora han adoptado otra estrategia, impulsados por la sensación de que lo que ocurrió el 7 de octubre por parte de Hamas en Gaza fue otro holocausto. No lo fue, pero así es como lo están viendo. Y ven el holocausto de Alemania no como algo que ocurrió necesariamente solo en el pasado, sino como algo que siempre está al acecho. ¿Podría suceder? Podría estallar en cualquier momento. Y a partir de esto han derivado esta doctrina de que habrá otro holocausto si no enfrentamos cada amenaza con fuerza absoluta y total. Y destruir estas amenazas de raíz. ¿Qué significa de raíz? Significa que porque el origen de esta idea de seguridad permanente surgió de que no podías permitir que las generaciones siguientes te desafiaran. No podías permitir que los niños sobrevivieran. Los niños no son inocentes desde este punto de vista. Originalmente vino de Alemania. Fue expresado muy claramente por un oficial alemán en relación con el Reich alemán de 1000 años que él anticipaba. No podemos permitir que sea amenazado, así que debe ser enfrentado desde la raíz. Y eso es lo que hemos visto. Y esa era una doctrina secular, si se quiere, que surgió a partir del 7 de octubre y que fue adoptada por el ejército. Hemos visto los efectos en Gaza, los estamos viendo en Líbano, los hemos visto en Siria. Todo esto es la destrucción total de tus enemigos. Arrancar, forzar y destruir a los enemigos desde la raíz para que nunca puedan resurgir. Y esto ha sido una mentira. Esto resultaba más atractivo para algunos militares en Israel porque querían ver que las fronteras de Israel se expandieran hacia el gran Israel. Eso es lo que ellos querían. Ahora se dan cuenta de que esto fue un error porque no tienen suficientes soldados para hacer frente a eso. Recientemente, el jefe del Estado Mayor General dijo que necesitaríamos 6 o 7 IDF más, además de la que ya tenemos, para poder afrontar esto. Y esto era lo que... Pero Ben Gurión lo vio y dijo, no podemos hacer eso. Somos una nación pequeña. tenemos un territorio limitado, recursos limitados, una población limitada. Tenemos que mantenernos dentro de nuestras fronteras. Sin embargo, después del 7 de octubre, todo eso desapareció. Una reversión total de la doctrina. Y eso se alió con la visión mesiánica de, si se quiere, que necesitamos forzar la redención tomando territorio. Necesitamos tomar por la fuerza el gran Israel para poder implementar la redención. Y entonces, por supuesto, la era mesiánica. Así que ambos se han unido. Pero mi punto es que esta forma de operar sencillamente es un crimen de guerra. Matar poblaciones desde la raíz debe considerarse, y fue considerado en Núremberg por los alemanes, un crimen de guerra. Y debidamente fueron ahorcados por ello. Sin embargo, lo que está ocurriendo ahora, y no se está diciendo con mucha claridad, quizás no lo suficientemente claro, es que esta es la doctrina que ha cambiado drásticamente. Combatir, enfrentar cada amenaza con toda su fuerza y destruirla desde la raíz. ¿Y qué es eso? El hecho es que Estados Unidos, Trump, es completamente responsable de esto, está asociándose con un Israel que está actuando con una política de seguridad permanente, que en Núremberg se consideró un crimen de guerra. Y por lo tanto, la reputación de Estados Unidos, la posición de Estados Unidos, está siendo obviamente profundamente afectada y dañada por su estrecha asociación con esto. Una doctrina de seguridad tan alejada de la de Ben Gurión.
1: Bueno, el Pentágono y los israelíes todavía piensan que pueden provocar la desintegración de Irán lanzando bombas costosas desde aviones costosos, ignorando las defensas asimétricas que tienen los iraníes. Dicho de otra manera, ¿no han aprendido ninguna lección de los últimos 2 meses?
0: Me parece que ellos finalmente han llegado a un punto crítico en el que sienten que ya no tienen más opciones viables que seguir adelante con algo que muchos considerarían totalmente ilegal. Porque seguramente dirán que simplemente están atacando activos militares legítimos. Pero de hecho han intentado atacar activos militares. Y cuando no pueden atacar activos militares, recurren a atacar otros activos como la electricidad, los suministros de energía u otras cosas que son esenciales para el bienestar de una comunidad y por lo tanto realmente ilegales en ese sentido. Y creo que el Pentágono está intentando elaborar lo mejor que puede una lista de objetivos que pueda afirmar que son objetivos militares e incluso tal vez de doble uso con los que puedan salirse con la suya. Así que están considerando eso, pero son conscientes del hecho de que cada vez más se cierne sobre esto la cuestión de, ya sabes, y han planteado eso con, creo, desde se ha informado que plantearon esto cuando Trump propuso acciones militares que atacarían puentes y suministros de agua y otras cosas que son esenciales para, si se quiere, la vida comunitaria, que esto sería un crimen de guerra y que el Pentágono no podría apoyarlo. Así que creo que estamos caminando por el filo de la navaja de la legalidad. La ilegalidad y algo más que eso, quiero decir, algo que es la cuestión de cuáles son los valores de Estados Unidos entre la idea redentora de América como una fuerza para el bien y estar asociado con algo que claramente ha sido descrito por los propios israelíes. Perpetuar un ciclo continuo de guerras contra poblaciones civiles como algo que es lo opuesto, que es el mal.
1: The New York Times y Siena College acaban de publicar su última encuesta hace solo unos minutos. Pregunta, ¿cree que la decisión de Donald Trump de ir a la guerra con Irán fue la decisión correcta o la decisión equivocada? Decisión correcta, 30%. Decisión equivocada, 64%. Unos minutos. Pregunta, ¿cree que la decisión de Donald Trump de ir a la guerra con Irán fue la decisión correcta o la decisión equivocada? Decisión correcta, 30%.

0: Ya dice que tiene pruebas de que esto es lo que va a suceder, va a ir a la guerra. Simplemente por la razón que mencionaste al principio. ¿Ha encontrado Trump una salida a un terrible error que cometió al ir a la guerra con Irán en primer lugar, lo cual ahora es respaldado por la mayoría del planeta, que esto ha sido un enorme error? Pero no puede encontrarla debido a su psicología, a su ego, a su estado mental, se niega a hacer lo que sería lo obvio, que es dejar de cavar. Está en un hoyo profundo y la respuesta es dejar de cavar más hondo y detener, si se quiere, eso. Tanta gente debería morir simplemente porque él no puede decir eso. Esto fue un error y estoy de acuerdo en que fue un error y necesitamos salir de esto. Estados Unidos, ya sabes, debería simplemente alejarse y, ya sabes, dejarlo estar y concentrarse en la Copa del Mundo o lo que sea.
1: Mira, sabes bien que puede que existan ideólogos en Washington y Tel Aviv, pero te aseguro que no son para nada estúpidos. Quiero decir, ¿cuál es su objetivo final aquí?
0: Creo que el objetivo final es la creencia de que este momento es ahora o nunca. Que si no hacen la guerra ahora, que dañará o realmente derribará a Irán, nunca va a suceder. Nunca habrá un presidente judío tan orientado hacia los judíos, otra vez en Estados Unidos, que pueda destruir Irán. Y si Irán no es destruido en este próximo periodo, entonces Irán emerge en una posición muy fuerte, potencialmente dominante en la región, e Israel correspondientemente se convierte en un activo derrotado en esta región. Y que esto, por supuesto, es un anatema porque significa un cambio de poder alejándose de quienes apoyan, por así decirlo, la preeminencia israelí en el mundo. Y si se quiere, los efectos de la preeminencia israelí se extienden más ampliamente por Europa y Estados Unidos. Esto destrozaría toda la estructura de poder. Detrás, si se quiere, del impulso por asegurar una preeminencia israelí hebraica, no solo en la región, sino de manera más amplia, para convertirlo en una especie de, como dice Netanyahu, nos convertiríamos en una potencia e influencia global.
1: Tú y yo, por supuesto, no tenemos acceso a las conversaciones privadas que el presidente Trump tuvo con el presidente Xi la semana pasada, ni tendremos acceso a las conversaciones privadas que el presidente Putin tendrá con el presidente Xi esta semana. Pero uno podría pensar que tanto el Pentágono como Tel Aviv ya sabrían o deberían saber que Rusia y China no permitirán bajo ninguna circunstancia que Irán caiga.
0: Lo que acabas de decir es totalmente correcto. Pero al mismo tiempo parecía demasiado humillante aceptar sin más que Irán se había liberado de las ataduras y los lazos que lo habían mantenido sujeto durante 74 o 47 años. En esta, por así decirlo, jaula de sanciones y aranceles y de la ONU, resoluciones y IAEA, inspecciones y que va a reafirmar su soberanía. Y eso es algo que Rusia y China han apoyado firmemente, el hecho de que Irán esté luchando por su soberanía. Y ellos respaldan eso y no permitirán que esa soberanía sea aplastada por los intereses políticos de un solo hombre. Y Netanyahu, por supuesto.
1: Vaya, Alistair, muchas gracias, mi querido amigo. Un análisis excelente, como siempre. Mis mejores deseos. Esperamos verte la semana que viene.
0: Muchas gracias, juez.
1: Seguro. Adiós. Traducido y narrado por el equipo de Vista Expert. Gracias por elegirnos. juez napolitano por justicia.

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1: Les saludamos el día de hoy con el estilo lamentablemente inconfundible de Jorge Saldaña. El Alternativo es una producción conjunta de los medios por internet para mantener en su espacio a tan importante comunicador.
2: ¿Sabes una cosa? Estoy hasta la madre de tanta demagogia, de tantas entrevistas y tanta inseguridad.
3: Muy buenos días, señor Saldaña, ¿qué cuenta?
4: ¿Qué pasó, Pepe? Buenos días. Perdóname que me estaba tomando un jugo que no puedo perdonar, pero ya me enredé aquí. Es que trajeron limas de banderilla, ¿sabes tú? Bueno, sabes lo que son limas, pero de banderilla. Es un pueblito de allá. Y luego lo que pasa es que allá se dan limas muy buenas. Y es una bebida, ojalá cuando puedan ustedes tomen ese jugo de lima, que no sabes qué benéfico es, así como para la salud. Perdonen, ¿eh? ¿Cómo estás, mi querido Pepe?
3: Okay, señor Saldaña, aquí escuchando esta canción de Claudio Estrada.
4: Ah, qué bueno. De la época de los Panchos y de Claudio, que fue un hit, lo que se llama un hit mundial, mi querido y siempre bien recordado, ¿eh? Bueno, ¿qué cuentas tú de bueno?
3: Pues de bueno, pues igual casi como todos los días, casi nada.
4: ¿Nada, verdad?
3: Nada.
4: Nada.
3: La izquierda pide que se avale la reforma energética, pero aprobado ya sabe que la reforma hacendaria, el PAI declara inexistente el historial académico del presidente de la República, sancionan a Movimiento Ciudadano por el tope de campaña con 30 millones de pesos.
4: Movimiento Ciudadano, ¿cuál es?
3: Bueno, la conformación de las izquierdas en la campaña presidencial.
4: Ah, sí, sí.
3: Manuel López Obrador.
4: Bueno. Muy bien. Fíjate tú que estaba yo escuchando las informaciones que se manifiestan en este día y no hay nada, es muy difícil para el gobierno. No es que me vaya yo a constituir en defensor del gobierno, pero es que no se puede, ante los ojos de la lógica, ni con 50 estaciones de televisión mercantil, ni con 30 locutores excepcionales que se convierten en publicistas, no se puede sostener aquello que no es verdad palpablemente. ¿Qué es lo que yo quiero decir palpablemente? La mecánica de un funcionario es tener lo que estaba yo ayer comentando en el Twitter, para mis amigos del Twitter, @SaldanaJorge, que hay que tener muchas condiciones, se nos había pasado una, que es el prestigio. Podemos recordar lo que significa tener prestigio. Si yo tengo prestigio, por más que me corten en las estaciones de radio mercantiles, digamos, sí, soy un vanidoso, estoy diciendo que tengo prestigio. O quizás soy un buen engañador, pero eso ustedes no lo saben. Yo sí sé hasta dónde engaño y hasta dónde digo la verdad. Pero en fin, es de suponerse que el prestigio no es una... es decir, pues puede haber un falso prestigio, un prestigio verdadero y un desprestigio. Pero para que un gobernante tenga efectividad, tiene que tener prestigio. Y obviamente nuestros gobernantes están simple y sencillamente desprestigiados. ¿Dónde están las características? Miren, dice el diccionario de la Real Academia, en el cual no le creo todo, que tiene que tener renombre. No me gusta que en primer término ponga como condición sine qua non, como condición especial, el que alguien tenga renombre, porque en México se ha abordado en la construcción de un renombre. Y renombre nunca es sinónimo de prestigio. Hay muy renombrados políticos, hay muy renombrados productos comerciales, hay muy renombrados locutores, pero que no tienen como esencia y que dentro de sí están catalogados como un elemento de falta de prestigio. Por eso, el renombre como consecuencia de una honestidad en la conducta sería así. Se necesita tener buen crédito. Esto ya tendría que ver un poco con lo comercial. Tener influencia. Pero hay otros elementos del prestigio. Hay que tener importancia. Hay que tener la posibilidad de ser creído. Ya, gracias, eso es lo que es. No sé si falta alguna, pero en fin. Pero las cosas del prestigio, y los políticos no tienen prestigio porque mienten. Y porque su mentira es tan burda, tan falsa, tan obvia, tan previsible. Y ahorita les voy a dar el ejemplo de un mentiroso al cual no se le puede creer. Dice el locutor, a ver, ¿por qué construyeron casas? ¿Por qué construyeron? ¿Se cortó? Vamos a ver si lo conectamos a toute vitesse, lo cual quiere decir con toda la rapidez del mundo a nuestros amigos de radioamlo.com, porque se nos cortó la transmisión. Mientras, para los otros cuates, les quiero decir que esta cosa se llama @SaldanaJorge. Entonces, a ver si hablan de la estación de radio. Diga usted. Un momentito, por favor. Ahorita, a ver si nos hablan de la estación de radio. Estamos esperando la llamada. Pero ahorita viene la batería de contestadoras telefónicas para que se atienda convenientemente a nuestro auditorio. ¿Que ya estamos al aire? Ya estamos al aire. Bueno, entonces, ¿Cómo es un hombre desprestigiado? Y si tenía prestigio, ¿cómo se desprestigió? Por lo que les voy a decir a ustedes. Dice el locutor, fingiendo una indignación extraordinaria, es decir, ¿por qué se dio permiso que en Punta Diamante construyeran en la salida, en la delta, me parece que se llama delta, en la salida desembocadura de los ríos, e hicieron construcciones que ya se desaparecieron, que están inundadas, que les cobraron y que no tenían derecho? El funcionario aquel, cuya motivación primordial es una, conservar su chamba, a él le vale más, le importa muy poco el hecho de que por ahí pasaba el río, el hecho de que había que investigar anteriores gobernadores y hacer responsable a cada uno de ellos por los permisos que vendió en un acto incalificable de corrupción para que construyeran las constructoras, para que hicieran casas las constructoras donde no debían. Bueno, entonces dice aquel funcionario, mire usted, señor licenciado, antes que todo, quiero agradecerle la gentileza que ha tenido en invitarme a su programa, tan escuchado en todo el mundo, y estoy para servirle. Oiga usted que se cayeron 50 casas y que hay 250 damnificados en la colonia en Lanchital, y que esa colonia junto a la laguna de Tres Palos, porque construyeron irregularmente. ¿Es correcto? Ya dio una apreciación positiva. Empezó a mentir. ¿Es correcto lo que dice el locutor? lo que hicieron es una aberración, una corrupción, un robo, un crimen. Pero él ya calificó y hay algo que le parece correcto. Entonces dice, pero ¿quién dio a su organización? Tiene que investigar. Señor, las investigaciones que hemos hecho, sin escatimar esfuerzos, y empieza a calificar las investigaciones, pero no dice quién ni cómo. Entonces dice, es que esto es cíclico. Y entonces se encamina y deja la conversación para irse por el camino de lo cíclico. Que como se entiende claramente cíclico, cada decir ciclo de ciclo, círculo. Entonces círculo quiere decir que cada año, en época de lluvia, cae un torrente de 235 milímetros. Pero en este año particularmente, por la convergencia, por la sinergia, por la interacción de Manuel con su madre, con tal y tal y tal y tal, nos llegó una vaguada tan especial y se fue y se fue y se fue y ya no dijo ni madre. Ese es un funcionario que se aprovecha de la ignorancia generalizada del auditorio, porque si ocasionalmente le agarra una persona que piense con tres dedos, sabrá que hay dos personas que están de acuerdo para engañar. El locutor ancla y él, dos visibles, porque atrás de ese señor funcionario, huidizo, incesizable, inagarrable, ¿cómo se dice en español? No, es que no me acuerdo ni mi nombre, ¿no? No lo puedes agarrar. Se te va como agarrar aceite así, lo quieres apretar y se te sale por todas partes. Ese es un funcionario nacional. En francés se dice incesizable, que quiere decir inagarrable. Debe existir una palabra en español, intangible. No, escurridizo es la palabra, escurridizo. Ese escurridizo funcionario que se sale siempre por la tangente no tiene prestigio. Ayer en la Cámara, un pobrete diputado del no me acuerdo el nombre, perdonen ustedes, no importa. Más bien es mejor que no lo sepamos, porque da vergüenza como ciudadano el hecho de encontrar alguien, búscame partidos verdes ecologistas en el mundo. Parece que hay una asociación de los partidos verdes. ¿Y cuál es la ideología de un partido verde? Un partido verde es la defensa de la vida, es la defensa del planeta, es la defensa de nuestro modo de ser, es la defensa de nuestro globo terráqueo, es la defensa de la naturaleza. Es en todos los lugares del mundo que conozco una balanza entre la ambición de la bolsa de valores para subvenir, para ayudar a las necesidades del hombre del campo. Dice, es una red internacional, el Global Greens es una red internacional que agrupa a partidos ecologistas que firmaron y suscribieron los principios de la Carta de los Verdes Mundiales, firmada en su fundación en abril de 2001 en Canberra, Australia. Actualmente la organización se compone de cuatro federaciones que han constituido organizándose para ir evolucionando en la forma cada vez más internacional, en la de África, de América, en la de Asia y en la de Europa. Parecería ser, y quiero saberlo, si México está en esta asociación, parece que no se le acepta a México. Parece que en la Federación de Partidos Verdes del Mundo, y en buena hora, México no está aceptado. ¿Por qué? ¿Sí está? ¿Y ahí está? No se han dado cuenta. No, esos, sí hay, pero yo no sé si sea miembro. Hay una asociación de partidos en la cual México no está. Y aquí hay una en la que sí está.
5: Partidos Verdes de América.
4: Sí, son los que hay. Pero no sé si hay un, sin miembros. Y yo sabía que hay una asociación en la cual México no es aceptado. Y no es que les dé ideas, pero yo no aceptaría. Si yo formara parte de los partidos verdes ecologistas del mundo, yo no aceptaría el Partido Verde Ecologista Mexicano, quien tiene funciones, evidentemente, de palerismo, no sé cómo se diga en términos más sencillos, pero de palerismo total y de desprestigio, justamente hablando de lo mismo, y que no es digno de ostentarse como defensora que levante el estandarte de la defensa de la naturaleza, del bien ser, de los niños, de la salud, de la alimentación, de los valores culturales, de los valores de la naturaleza, para luchar contra el crimen. El Partido Verde Ecologista es un mamotreto de carnaval que solo sirve absolutamente, seguramente, para intenciones aviesas que no tienen que ver en absoluto con una cosa de idealismo pluripartidista. Pero en fin, posiblemente ya hayan movido cielo, mar y tierra para estar en esto. Ah, bueno, pero entonces les decía yo que un funcionario que se precia de serlo termina invitando a comer o invitando a que vaya a hacer una semana el programa allá a la tierra inundada de ¿cómo se llama? Ahí saliendo de Acapulco, y el locutor ya se queda callado y ya informaron. ¿Qué informaron? Nada. Yo me acuerdo exactamente, pero no me acuerdo, ya saben ustedes que por mi provecta edad no me acuerdo, por el Alzheimer y por la Parkinson y por la madre, no me acuerdo de los nombres, pero yo me acuerdo que una vez anunciaron un ciclón y el gobernador en turno, que no sé quién sea, lo primero que hizo fue sacar sus vacas, obviamente, ganado de alto registro, como se dice, y como iba a pegar en sus terrenos, pues se los llevó a otros, a 5 kilómetros en el terreno del compadre, y entonces ahí pues las vacas se salvaron. Claro, la gente se le cargó la madre. Era cuando el Rey Lopitos, cuando Ciudad Renacimiento, que yo debo tener un programa de Ciudad Renacimiento. Ahora, se adornan mucho con decir, ya trajimos colchonetas. Y luego, la realidad es que quizá haya un galerón. Bueno, no tan bueno como los del Zócalo, porque los del Zócalo se explayaron, ¡qué bruto! Pero si construyeron la ciudad de Bagdad, pusieron mantas, pusieron, ¿cómo se llama eso? Tiendas, pero parecen del jeque árabe Abdullah Hassan Badu, Sulaimán. Hijo de la mañana, pero si levantaron, pues está ocupado. Uy, sí, no puede haber feria de libro. No, ¿cómo va a ser? Primum mangiare de inde filosofare. Bueno, eso no lo dicen porque eso no lo saben. Pero en fin, dice, primero la comida, estamos trabajando para el pueblo. Oye, no, pero si te haces para allá tantito, puede caber la feria de la lectura. ¿Y qué cosa más noble? Que por un lado van a leer y por el otro lado llevan su canasta de víveres. No, lo que pasa es que está bien cercado, no voy a hacer que se les metan los maestros. Puta, surrealismo puro, kafkiano, terrible. Se cuidan, los maestros finalmente resultan los que impiden que haya una feria de qué, de libro. ¡Ah, chinga! Y los militares me cuidan para que yo no haga, ¿qué? Caridad. ¿Así resulta? ¿Qué cosa es eso? Kafka. Es decir, surrealismo, incomprensible, esquizofrenia. Y entonces, pues, ¿qué hacemos? Pues, ¿hace una tienda de qué tamaño? Pues, todo. Milagro no cubrieron del Hotel Risa Catedral, porque si se les pone, cubren todo y no pasa nadie. ¿Para qué, papá? Para que no vayan a meterse los huelguistas. Y si en realidad, no es que diga yo que es chistoso, es grotescamente aberrante, terriblemente incomprensible y totalmente surrealista. todo lo que está pasando. Por tanto, esquizofrénico. Eso es lo que yo decía en una ocasión. Pues sí, entonces le estoy diciendo que el locutor le pregunta a un funcionario público, ¿qué sacamos en conclusión de la entrevista del locutor? ¿Y qué sacamos en conclusión de la intervención del funcionario público? Nada. ¿Por qué? Porque el locutor, que indignado comenzó preguntando, ¿por qué no se castiga?, termina aceptando ir a comer o ir a pasar una semana a su programa a Tinguindín. El funcionario público da las gracias por haber sido admitido en el programa y porque lo oyó tanta gente y porque ya dijo es correcto y porque ya se cuidó muy bien en el curso de su peroración de haber dicho, como propiamente nos dio indicaciones nuestro señor gobernador, la barbeada babosa. ¿Quién sale beneficiado con la barbada, barbeada, con la lambisconería? Mi pregunta, y la pregunta es seria. ¿Quién sale beneficiado? Nadie. Él, el que hizo la barbeada, queda como lambiscón asqueroso. A mí alguien que me hace una barbeada así, dudo de él, porque, apúntale, el que elogia posee. Yo te elogio a ti y tú quedas en deuda conmigo. Te elogio desmedidamente con la finalidad de que me debas, independientemente de que sea cierto. Ahora, en el caso de un pinche politiquillo que elogia a su superior, lo que quiere es que el superior le deba y no lo quite de su puesto y le aumente el sueldo. Por eso es tan fructífero el rol de los lambiscones, porque el de arriba, obviamente todos somos vanidosos, y si está arriba, surge su vanidad, y como el otro güey le hizo tantos elogios, y le dijo, como propiamente nos giró en un escrito que signó nuestro señor gobernador, giró instrucciones. ¿Cómo eran esas instrucciones? No humanas, eran precisas. ¿Y qué hizo aparte de girar instrucciones? Mandó un oficio. ¿Y cómo estaba? Signado. Ah, chingado, signado. Eso es más que firmado. Ah, sí, más que firmado. ¿Quién fue el que te mandó un oficio signado? Nuestro señor gobernador. Y cuando tú dices nuestro Señor, te vas con la finta de nuestro Señor Jesucristo. El lambiscón es total. La lambisconería abyecta está hecha para que ese lambiscón quede bien con su superior. Y el superior quede en deuda. El que elogia posee. El que está como testigo inquisitorial del asunto es el locutor. Y con su micrófono y su cubo, cubo con B grande, cubo así, da testimonio de que hay un testigo, eso es pleonasmo, ¿verdad? Es el testimonio evidente de que todo ese ceremonial y ese matrimonio, ese connubio, se hizo ante Nuestra Señora la televisión. Joder, no se puede nada. Eso está previsto. Así es. Así está proyectado. Así no vamos a arreglar N-I-M-A-D-R-E. Ni madre. No sé si sea que claro, ¿verdad? Pero, hijo de la mañana. ¿Qué te parece, mi querido Pepe?
3: Pues sí, tiene mucha razón. Señor Saldaña.
4: ¿Verdad que? Y así dicen, ¿verdad? ¿Eh? Así dicen, se la pasan diciendo, se van por peteneras, que no sé lo que significa irse por peteneras, debe ser algo español, y por esas peteneras se van y por esos caminos, y una cosa trae la otra, y la otra, y la otra, y total que nunca dijeron quién fue el desgraciado que escondió sus vacas y al pueblo se lo cargó, y no dicen quién vendió permisos de los terrenos, y total que nos hacemos, como no encuentro la palabra, entre todos nos vamos haciendo también encuentro la palabra, ¿eh? Y entre más nos dejemos, más nos hacemos, ¿cómo diría yo, verdad? Ahí nos vamos haciendo todos. ¿Y cómo avanza México? No avanza ni madre. Eso es lo que hay que saber y decir. ¿Cómo ven, mi querido Pepe? ¿Qué otra cosa te gustó que dijéramos, para que contáramos? Aquí sea la construcción donde no debían construir. Les voy a comentar algunas cosas que he escuchado en la información, porque yo oigo alguna cosa en la información y digo, pues, ¿qué digo? ¿Qué se puede decir de todo esto? Y estaba yo viendo un documental, un pedacito, una noticia ahí de que decían, no, que se va a abrir una fábrica de automóviles, no, pues a toda madre. Que hay empleos, bueno, pues ya ni modo que sea, aunque sean empleos en los cuales se manifiesta una supeditación, una inclinación a culturas extranjeras, a empresas extranjeras, pues ya ni modo. Entonces sacaron, cuando al señor Ford se le ocurrió hacer una cadena de elaboración de automóviles, y que se usaban, creo, 90 horas para hacer un automóvil, y puso la cadena de armado, y creo que se utilizaban, no sé, 20 o 30 horas. Una gran economía, muy bien. ¿Y qué iban a poner? Y luego sacaron que en Michigan hay 500 empleados. ¿Y qué hacen estos 500 empleados? Coches. No sé de qué marca, ni me importa. Son coches, sí. ¿Y qué sucede con esos coches? Pues caminan. Ah, no, toda madre. Bueno, es una empresa, están organizados. Espero que ganen bien. Espero que su sindicato defienda convenientemente a sus trabajadores. ¿Quién sabe quién será el Fidel Velázquez de allá? ¿Quién sabe quién será el jefe del sindicato? ¿Quién sabe si habrá dos o tres sindicatos colaterales que estén en pugna, se defiendan? ¿Quién sabe? Los líderes sindicales, ¿qué prestigio tengan? Y en fin. Fíjense, 500 empleados hacen coches. Y ayer estábamos comentando aquí justamente que en el Instituto Federal Electoral, yo dije que había 5,000 o 6,000 empleados, y él me dijo, no, son 10,000, bueno, vamos a ponerle 8,000, la mitad, 8,000 empleados, pero se me hace muy ojón para Paloma, ¿por qué hay 8,000 empleados para garantizar la democracia? ¿La qué dijiste? La democracia, no, coño, no, oye, 8,000 gentes para cuidar la democracia. Pero es que le resultó defectuosa, no camina. Aquellos cuates allá, 500 hombres, hacen coches y caminan. Aquí tenemos 10,000, y si me empuja tantito yo puedo demostrar que lo que tenemos no es una democracia estricto sensu. En el sentido estricto de la palabra, está programado todo para que no haya una democracia total, cabal, completa, justa, propia, honesta, real, no corrupta, y que garantice la participación de todos conforme a su formación, de acuerdo con su formación política y la cultura cívica que tengan. A principio de cuentas había que comenzar por ver qué concepto tiene un ciudadano de eso, de ser ciudadano, no seguidor, no fanático, no respetable público, no televidente, sino ciudadano, integrante de una comunidad de seres humanos que ven por el progreso, por el mantenimiento, por la supervivencia, por el trabajo, por el progreso, por la cultura y por la felicidad del conglomerado al que pertenecen. Eso ni madre no lo tiene nadie. No digo que ni nadie, pero un 90% de la población eso le vale gorro. porque están preocupados por el partido de mañana, digamos. Ya sé que exagero. Entonces, ¿cómo es posible que haya 10,000 hombres cuando tenemos un aparato que puede perfectamente manejar, ¿cómo se llama eso? Hacer cuentas, procesar, palabra que nos gusta mucho, millones de datos. Claro, si el ingrediente, si la esencia de quien maneja la computadora es la corrupción, el producto será, se nos cayó el sistema. El producto será, según informaciones de no sé qué madre, o que se revisen las actas. Utilizar papelitos ahora para firmar es tan antiguo. ¡Ay, qué francesa amanecí esta mañana! Es tan fenecido, es tan obsoleto, como esta mañana un amigo mío de París dice, ya está en Hotmail, y me manda a decir, oye, dame el número de tu fax, que te voy a mandar unos artículos de lo que dice Le Monde de México. Digo, coño, pero el fax ya lo quitamos hace 10 años. Toda proporción. A lo mejor él cree que estamos tan jodidos que todavía utilizamos el fax. Eso ha de ser. Pero de todas maneras, el asunto de utilizar el roicampismo, la encuesta, el jefe de partido, la caja de votación, el ir a votar, el echarte tinta en la mano, coño, habla del primitivismo democrático de México. En tiempo de que tú le dices aquí, yo porque no la sé usar, pero pícale tanto te da cuantos resultados quieras, y hace las cuentas solo, y no engaña. Claro, si eres chueco, con caja de votación, con computadora, con IPA, como le dicen aquí las muchachas, con IPA, con computadora, supercomputadora, con computadora de él, con la manzana, con la madre y media, va a salir chueco el resultante. Y si luego viene el señor Luna Ramos, se cierra el círculo y ni madre que democracia. Pero sí vivimos en una época desfasada, donde con cierta alarma nos damos cuenta que la tarea... Ahora, en todo ese mundo tan abigarrado, tan complejo, tan, vuelvo a decirlo, tan fuera de la realidad, emprendemos reformas. El único defecto de las reformas... Escuchen. ¿Cómo decía eso? Escuchen, soberanos y vasallos, ¿no? ¿Quién dijo eso? Bueno, no me acuerdo. Pero sí, escuchando, no voy a ser tan idiota para decir esas cosas, pero en fin, lo que tenemos que escuchar es ver la irrealidad de que con tan pocos elementos de valor vamos a emprender aspectos tan complejos de la vida del país. No hay elementos. Yo oigo, por ejemplo, a los grandes líderes de la Cámara, y ahora el señor licenciado, y ahí le pone usted el nombre que quiera, va a hacer una evaluación de la reforma energética. Puta, le cambio. ¿Por qué? ¿Por falta de civismo? No. Por vergüenza, por pena. Y porque son profundamente previsibles, porque ya sé lo que va a decir. ¿Sabe usted qué va a decir aquel diputado? Aunque sea director de la Cámara, aunque sea secretario, aunque dentro de su sólida madurez tenga mucho conocimiento, aunque sea un niño superdotado que acaba de salir de la primaria y que ya dirija la Cámara de Senadores, de Diputados o de lo que sea. ¿Sabe usted por qué no lo oigo? Porque sé que no va a decir ni madre, es decir, nada. Porque me lo sé de memoria. Porque su compromiso no es con México. No puedo interpretar, ponga usted que tenga compromiso con muchas cosas, no con el ciudadano, no con el país, no con el Estado. Lamentablemente, lamentablemente. Y va a ser difícil. ¿Sabe usted para quién va a ser muy difícil? Para ellos, para la clase política. La clase política en México está caminando, está transitando, como ellos dicen, por caminos y pautas que le está marcando la información televisiva. Es decir, el gobierno ha dejado en manos de la televisión la grave tarea de informar. Ergo, en consecuencia, la televisión tiene toda la información. Al tener toda la información, tiene todo el poder. Cuando Fox llegó al poder, yo dije, Fox sentó a la televisión a gobernar con él. En el hipotético caso de que Fox supiera gobernar. Bueno, pero de todas maneras la televisión sí sabe. Y aquí podemos sacar una conclusión evidente. Los gobiernos no tienen una finalidad. La televisión sí. Apúntale. Los gobiernos no tienen una finalidad. Es demostrable. O su finalidad es una finalidad cronológica, durar 6 años. Y la televisión, la diferencia entre un gobierno y la industria televisiva es que la industria televisiva es eterna y el gobierno es sexenal. Apúntame eso porque luego me lo van a pedir para el libro. Es que ahí, luego les cuento. Y eso es demostrable. Podrá ser pesimista, pero es demostrable. En 1953, los mismos criterios que tenían a la industria, no es crítica, la industria de la televisión tenía un proyecto. En esencia, el proyecto de 66, 73, 83, 93, 103, de hace 60 años, es el mismo. The same, dicen, ¿verdad? The same en inglés. ¿Cómo? The same con ese. Creo que the same. Es que no hablo inglés, pero es que no soy político. Entonces, el proyecto es el mismo. Y nosotros hemos pasado porque cada sexenio es un proyecto. Y no es que sea criticable si la finalidad fuese el apoyar al pueblo de México. Cada quien tiene sus variantes y es muy loable, pues, que cada quien, con la influencia de sus respectivos partidos, de su ideología partidista, en el hipotético caso de que tuviesen una ideología partidista, pues cambiásemos de, no de color, hubiese una variante. No ha sido así. La única meta, el único funcionamiento ha sido cómo hacer para mantenerme en el poder, entonces manejando dos aspectos fundamentales. Por un lado la corrupción y por el otro lado la información. Si yo manejo la corrupción y manejo la información, tengo la garantía suficiente de permanecer en el poder el tiempo necesario o el tiempo requerido. Y nomás díganme que no si alguien quiere decírmelo. Y tanto es así que en este mismo momento voy a ver si de casualidad llegó algún, ¿cómo se llama esto? Algún Twitter. Y si llegó algún Twitter o como se llame, les digo a ustedes, ya le piqué donde debía y ya le piqué donde diga Twitter. Y tengo que picarle donde diga conecta, ¿verdad? conecta. El audio está mal. ¡Qué barbaridad! ¿Cómo caramba va a ser eso de que no se escucha bien? A ver, ahora ya le cambiamos tantito, ¿no checas el audio? Por favor. Si es cierto que dicen del caso del Nevado de Toluca, hoy sabemos quién es responsable de los futuros problemas, César Pinto. Dice que otro, el negrito, 87 and 15 others follow you. Muchas gracias, mi querido negrito, así te llamas y así te digo. José Luis Garduño, José Luis, chécale por ahí el audio, porque dijeron aquí que no se oía bien. Don Rocolo, Rocolo, repudiado por los verdes europeos. El Partido Verde Ecologista Mexicano es repudiado por los verdes europeos. Hay que buscar, porque yo tenía entendido que no lo dejaban entrar a una asociación de partidos verdes y no lo dejaban entrar por corrupto. Tú simplemente. Pero lo vamos a checar, como se dice, don Rocolo. Gracias. Martín Hernández retuiteó un tuit en el que fuiste mencionado. Pues muchas gracias. Romina Power, mucho gusto, Romina. También usted vio ayer en la noche las comparecencias del Chayo Ahumada y el señor Chong. Yo vi lo de un señor muy, muy apuesto, muy bien, del Partido Verde, pero sí me dio vergüenza. Porque hizo una defensa en la época. Yo me acuerdo que hacíamos el chacoteo alguna vez de que llegó a Jalapa un presidente de la República hace un montón de años. Y una persona tomó la palabra y dice: señor presidente, no venimos a rogarle, no venimos a implorarle. Lo que le vamos a pedir, usted lo tiene que aceptar. Y lo tiene que aceptar porque usted está a nuestro servicio. Democráticamente usted es un servidor de la clase obrera. Una gran expectación entre la gente de Jalapa. Le está mentando todo eso. Usted tiene la obligación de oírnos y de aceptar nuestra petición y nuestras condiciones. No, señor presidente, no lo dejaremos que nos diga que no. Usted tiene que obedecer lo que queramos. Ya, el presidente volteaba, y yo no sé si era López Mateos o quién. Y todos, qué bruto, qué le irá a decir este cuate jalapeño allá del dique. Le va a mentar, ¿sabes? Usted tiene que obedecer, usted tiene que aceptar el nombramiento que le damos del primer obrero del país. ¡Ay, la llegada de aplausos! Ese mecanismo idiota continúa. Es decir, indignarse para fingir actuar veracidad, como ayer el diputado, que quién sabe cómo caramba se llame, del Partido Verde. Me dio pena que hubiese en la actualidad eso. Yo, en lugar del secretario, ¿cómo se llama? Osorio Chong, eso degrada. Yo no sé si hubiera quedado perfecto. Ya, pare su pinche coche. Digo, no, algo así. Es decir, dicho de una manera diplomática, eso ni se agradece, porque degrada a todos. El primer lugar degradado es ¿dónde estarán? En la Cámara de Diputados o de Senadores o donde haya sido. El lugar queda degradado, desprestigiado, y la institución, por lo consecuente, nada objetivo. Todo escenográfico, todo farándula, todo filmable, grabable, corre videotape, como dice la cosa esa. Bueno, adelante.
3: Sí, parecía que estaban entregando el premio Mister Amigo.
4: Ah, sí. Saldaña Francisco Aduna, con el gusto de saludarle, comente algo de lo publicado por Sabina Bergman en relación al pago de impuestos. A ver si encontramos el artículo de Sabina Bergman, por favor. Víctor Betancourt dice: no se llama Partido Verde, se llama Partido Muerde. Está bien. Dice que ya se ve y se oye muy bien en la Nueva República. Rodrigo Huerta, sí se escucha bien, fuerte y claro. Gracias, Ricardo. Macachuy, ¿cómo estás, Macachuy? El audio está mal, pero ahorita ya se compuso. Ya ves que sí se puede. Interacciones, y luego ya salió lo del negrito, y luego lo de inicio, y luego conecta. Y ahí estamos, arroba Saldana Jorge. ¿Alguna cosa que se te ocurra, mi querido Pepe?
3: El día de ayer el gobierno de Guatemala ofreció una disculpa al gobierno de México por las declaraciones hechas por la vicepresidenta Roxana Valdetti, en donde se burla de la declaración patrimonial del presidente de la República, Enrique Peña Nieto, donde dice que ella tenía una copia de la declaración de Peña Nieto, que da risa, porque ella sí dice lo que debe, a quién le debe, y en cuánto están hipotecadas sus casas.
4: No, pues ¿para qué se va a disculpar, hombre? Hombre, no, lo dicho, dicho está, ya, hay que la se aguarde, se acuerde. No, aquí lo que sucede es que los presidentes tienen razones que algún funcionario que se la tome en serio lo cree. Eso sucede en todos los países. Entonces, se comprende perfectamente de que hace la reflexión el presidente de Guatemala y dice, qué bruto, yo que estoy en tratos con el gobierno de Chiapas, con el gobierno de allá de Quintana Roo, y que el presidente va a venir y que lo invite, y ahorita le mientan todo, ¿sabe qué? Y esta mujer aquí que no lo entendió, voy a pedir disculpas, y ya viene la regaña y dice, no lo vuelvo a hacer, y ya, no tiene la menor importancia, ¿eh? Bueno, dice aquí que hay dos nuevos recaditos. Dice, mis muchachos de la selección, ay, es que sale mañana que juega México, mañana, salió una fotografía ahí de la evolución del hombre, y sale primero un simio agachadito, todo selvático, luego otro ya un poquito más enderezado, luego otro ya más derecho. Luego otro ya sale algo con una macana, que ya es el hecho de tener un instrumento. Y así poco a poco van saliendo, hasta que sale un hombre, digamos, normal. Y yo confundí, creí que eran los muchachos de la selección mexicana. Se me ocurrió ponerlo, entonces lo están retuiteando. Pablo SX, muchas gracias, Pablo, que lo retuiteaste. Una nueva interacción. Esa interacción la digo aquí. Sabina Berman, pagaré más impuestos. Está en proceso el artículo.
5: Sí, está muy largo
4: para ti. Ah, sí, no, entonces, pero yo lo leo después. Muchas gracias. Son ustedes muy amables, colegas y compañeros de la Nueva República. César Pinto, Sabina hace un análisis de la paga de impuestos, claro. Pablo SX, ya me lo dijeron. Gracias, yo le puedo escuchar mejor. Saludos desde Temple City, en California. Eres muy amable, muchas gracias. Y ahorita te voy a decir que otros están por aquí en arroba Saldana Jorge. Pero ya se me fue esta cosa. Le voy a poner otra vez en Descubre, no, en Conecta. Ok. Bueno, ¿qué otra? Espérate, que tenía yo algo de qué platicar. Vi un programa hecho por, ¿cómo se llama mi amiga? Rosa Luz, Ana Luz, una hermosa muchacha especialista en comunicaciones y en derecho. Ahorita me voy a acordar, pero perdóname que no me acuerde, cuando estoy así muy atareado mentalmente, se me van las cosas. Bueno, casi siempre. Y de Puebla. Entonces vi que había 5 o 6 que tienen como, no, creo que eran cuatro y ella, Rosaluz, y que era el derecho de las audiencias. Y había desde un cuate que decía, corre videotape, y otros, y una señora muy rara, que se apellidaba Parkinson, creo. Una muchacha que se hace. Ellos tenían como objeto, ese que decía, corre videotape, y la señorita que decía, Sabine, algo así como, no sé qué, Parkinson, no decían nada. Decían, acaba de entrar un nuevo programa en el cual se nota las excelencias de la actuación que desde la época de Sequizano se notaba en los actores mexicanos. Pero no decían nada. Decían, acaba de entrar un nuevo programa en el cual se nota las excelencias de la actuación que desde la época

conducta humana pavorosas. Bueno, esos eran dos. Después ya vino uno en MBS, un señor muy circunspecto, que tiene un temperamento excepcional, y él debería de tener un programa para decir lo que dice, no para evaluar las quejas del auditorio. A mí me da la idea de que esas instituciones son como el programa Sin Filtro y La Dichosa Palabra. Son para que estando no estén. Es decir, tanto somos valiosos y valientes que inclusive nos criticamos a nosotros mismos. Y si el público se queja, ¿por qué? Porque saben que el público no sabe quejarse. Se me hace que los defensores de las audiencias son para taparle el ojo al macho. Y con pena digo que lo creo. Por Diosito santo que lo creo, que son para tapar el ojo al macho. Y lamento muchísimo que a mí no me van a poder decir nunca, oye, ven a decírmelo aquí. No se los permitirían. No les darían permiso. Lo cual quiere decir que están llenando una función. Como por ejemplo, si hay un programa en la cual yo les digo, ¿ya leyeron el último libro de Goethe? Y las últimas disquisiciones del premio Nobel de Croacia, que habla sobre la música de Schoenberg. Eso no es cultura, no jodan. Eso es demostrarle al público que yo sé. Pero si yo les digo, oye tú Rocha, hoy en la mañana dijiste, habremos, entonces habremos papá, no se dice habremos papá, porque yo no lo sé decir, pero mis amigos de Sopa de Letras lo saben explicar muy bien, pero obviamente sí sé que habremos papá para futuro no es una frase, no entra dentro de la paremiología y no es una frase utilizada ni en la época del latín romana ni en la época actual. Es el futuro de habeo, habeo habis habere. Y yo creo que se dice en el futuro habeo, busca el futuro del verbo en latín, el futuro del verbo habeo. En francés es oré, lloré, yo tendré. Nous aurons, nous aurons papa, en ese caso sería, ¿verdad? En francés, tendremos papá. Entonces, bueno, hacer una apreciación de esa naturaleza a usted y a mí me sirven. Pero si le pregunto, ¿qué dice sobre la última composición de Jacques Lecoultre? Pues ni madre. Son cosas que se hacen en la televisión para taparle el ojo al macho. Cultura, pero si ahí tenemos. Ahí tenemos a tres cuates extraordinariamente cultos. Tanto así que no se les entiende ni madre. Entonces también. Oye, que el público se queja de los contenidos. Pero si tenemos el defensor del auditorio, la Profeco de los programas, ¿qué valor tienen? ¿Qué dientes, según expresión de ellos, tienen? Nada, ni madre. ¿De qué sirven? De eso mismo. No sé si esté claro lo que digo, y si no, pues ya ni modo. Bueno, en Sopa de Letras de Jalapa vamos a explicar por qué, mi querido Rocha, no puedes decir habremos papam. Molotov retuiteó, el que fuiste mencionado, fui mencionado. Arquera, me manda el artículo de la señora Berman, cosa que te agradezco, Arquera. Nonoy, Congreso de la Unión haciendo homenaje a Teleidiotiza por su ayuda humanitaria. Nonoy, le dieron un merecido homenaje. Chupacabras, te ha seguido. Nadia Yue, escuchando al

0: Tal Saldaña y nada más, la Nueva República, César Pinto y nada más. Bueno, muy bien y muchas gracias y son ustedes muy amables. Cuéntame más, mi querido Pepe.
1: Ya nos escuchamos, Saldaña. Ya son las 6.
0: Espérate que me agarró mi tosecita. Son las 11, muy amable. Muchas gracias. Y mañana hay programas, sí, y mañana es viernes, ¿verdad? Bueno, hasta mañana, mi querido Pepe. Que la pasen muy bien. Échate una buena música.
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Muy buenos días, buenas tardes, buenas noches, en donde quiera que usted se encuentre. Esto es Alternativa Latinoamericana. Y estamos transmitiendo directamente desde los estudios Frank Ryan de CFRU 93.3 FM en el campus de la Universidad de Guelph, en Ontario, Canadá. Transmitimos también esta señal por internet en el www.cfru.ca. El colectivo Alternativa Latinoamericana le da la más cordial de las bienvenidas, agradeciendo una vez más, como cada sábado, su apreciable elección. Hoy, como siempre, tenemos las noticias con el acontecer más relevante de esta semana en nuestra América. Contamos también con la participación de nuestros colaboradores en diversas partes de nuestra región, con su análisis, reportes y comentarios. Los invitamos entonces a iniciar nuestro recorrido latinoamericano con lo mejor de la semana en noticias, música y cultura. Vamos a escuchar algo de música y comenzamos.

Y ahora el acontecer latinoamericano en nuestro resumen semanal de noticias. Argentina. Exigen miles de argentinos a Milei respetar recursos de universidades. Estudiantes, docentes, administrativos e investigadores participaron el pasado martes en la Cuarta Marcha Federal Universitaria, que colmó las calles de las capitales de las provincias y la histórica Plaza de Mayo para exigir el cumplimiento de una ley de financiamiento aprobada por el Congreso después de los vetos del presidente Javier Milei en 2024 y 2025, que intenta frenar esa normativa. Se espera la intervención final de la Corte Suprema de Justicia. Cumplan con la ley, no hipotequen el futuro, fue el grito en la multitud que se extendía por las avenidas con la participación de columnas de las centrales sindicales, movimientos sociales e importantes dirigentes de la oposición, gobernadores, legisladores e intendentes para acompañar la convocatoria del Consejo Interuniversitario Nacional, la Federación Universitaria Argentina, FUA, y el Frente Sindical de las Universidades Nacionales. Fue importante la presencia de familias, de estudiantes y docentes con grandes carteles en los que se leyeron frases ingeniosas y duras, como «Milei, clonaste la pobreza», «Sin salarios no hay universidades públicas» y «Sin hospitales universitarios anda la sombra de la muerte». En el escenario estaban las autoridades universitarias que explicaron la dramática situación que se vive y advirtieron que si no se envían los fondos del presupuesto de este año, deberán cerrar los hospitales públicos que dependen de la universidad, entre ellos el de Clínicas, uno de los más prestigiosos de la región, con las consecuencias sociales que implica para miles de argentinos. Bolivia. Presidente de Bolivia ordena abrir caminos tomados por manifestantes. El gobierno de Bolivia confirmó la muerte de una mujer a consecuencia de bloqueos de carreteras concentrados en el departamento de La Paz y que son organizados por diversos sectores en protesta por la crisis económica, al tiempo que instruyó a las fuerzas del orden liberar los caminos tras denunciar presuntos intentos de desestabilización contra el presidente conservador Rodrigo Paz. Asimismo, derogó la ley de reconversión de tierras, una de las demandas de los movimientos sociales, con el objetivo de pacificar el país. Murió una mujer que no recibió atención por los bloqueos, una ciudadana de Belice, Ana Enns, de 56 años, falleció en la localidad fronteriza del Desagüero, al no recibir atención médica oportuna debido al cierre de vías que impidieron su traslado y la llegada del auxilio, señaló un comunicado oficial. Canadá. Una jueza revoca la aprobación para un referéndum sobre la separación de Alberta. Mediante dos decisiones emitidas el pasado 13 de mayo, la jueza Shaina Leonard determinó que el director electoral del Departamento de Elecciones de Alberta, Gordon McClure, cometió un error de derecho al aprobar una segunda petición de iniciativa ciudadana que solicitaba la autorización para llevar a cabo un referéndum para la separación de Alberta del resto de Canadá. En su fallo, la jueza Leonard determinó que el gobierno, como representante de la corona, incumplió su deber de consultar con los pueblos indígenas como la primera nación Athabasca, Chipewyan, la tribu Blood y las primeras naciones Piikani y Siksika. Según la jueza, la aprobación de esa segunda petición tampoco tomó en cuenta una decisión judicial anterior que establecía que la separación de la provincia de Alberta violaría los derechos de los pueblos indígenas en virtud de los tratados firmados entre las Primeras Naciones y la Corona, vigentes aún antes de la existencia de Alberta. Esta decisión ha puesto en duda el futuro de un referéndum sobre la independencia de Alberta, solicitado por la organización separatista Stay Free Alberta, que supuestamente recolectó más de 300.000 firmas a favor de que se lleve a cabo esta consulta. En reacción al fallo, el gobierno de Alberta dijo que planea apelar esa decisión de la jueza Shaina Leonard, quien afirmó en sus conclusiones que hubo un error de derecho en la aprobación para que se lleve a cabo ese referéndum, lo que hace que la decisión del director electoral, McClure, sea irrazonable. En una rueda de prensa sobre otro tema, la primera ministra, Danielle Smith, habló sobre los planes de su gobierno para apelar la decisión de Leonard. Chile. Millonario recorte de CAS golpea a más de 80 recintos de salud.
A través del decreto 333 ingresado a la Contraloría General el pasado 24 de abril, el Ministerio de Hacienda selló una disminución del 2.4% de los fondos destinados a la salud pública. La medida se concretó tras semanas de negociaciones entre los ministros May Shomali y Jorge Quirós, todo bajo la política de austeridad fiscal que el Ejecutivo aseguró implementar desde su llegada a la moneda. El ajuste golpea especialmente a la Subsecretaría de Redes Asistenciales, que gestiona el funcionamiento diario de los centros asistenciales con una rebaja de 147 mil millones de pesos. El Hospital Sótero del Río, en Puente Alto, lidera la lista de los recintos más afectados a nivel nacional, con una pérdida de recursos que supera los 3.100 millones de pesos, seguido por el Hospital Salvador, además de Guillermo Grant Benavente y Víctor Ríos Ruiz, los principales hospitales regionales de Concepción y Los Ángeles, respectivamente. La baja presupuestaria levanta una ola de críticas desde el Parlamento, donde acusan que esta eficiencia prometida por el gobierno terminará por aumentar las ya críticas listas de espera. El diputado Nelson Venegas, de PS, tras reunirse con gremios en el Valle de Aconcagua, fue tajante al señalar que no van a permitir que se sigan discontinuando programas y no queremos que se disminuya el presupuesto para proteger al pueblo. El plan de Hacienda contempla descontinuar iniciativas de hospitalización domiciliaria, salud mental y el conocido ajuar del programa Chile Crece Contigo. Estas herramientas permitían hasta ahora que muchos tratamientos se realizaran fuera de los hospitales, evitando que el sistema colapsara por la alta demanda. Colombia. Bombardeo contra la guerrilla colombiana con apoyo de Venezuela. Petro. El presidente de Colombia, Gustavo Petro, confirmó el pasado martes que bombardeos lanzados contra la guerrilla Ejército de Liberación Nacional, ELN, se realizaron con apoyo del gobierno de Venezuela. Sin dar más detalles de la colaboración de la presidenta encargada, Delcy Rodríguez, el colombiano reveló en su cuenta de X que dio la orden de bombardeo al comando del ELN dentro de la voluntad acordada con el gobierno de Venezuela. Rodríguez y Petro sostuvieron una reunión bilateral el pasado 24 de abril en Caracas, encuentro en el que los dos mandatarios desarrollaron una agenda orientada a la seguridad fronteriza. Comparten 2.220 kilómetros de zona limítrofe, cooperación energética y comercio, marcando así una nueva etapa en las relaciones diplomáticas, luego del secuestro del mandatario Nicolás Maduro y la diputada Cilia Flores por Estados Unidos. No es cierto que el gobierno incumplió acuerdos parciales. El ELN destruyó la confianza de la nación en su voluntad de paz cuando desató la muerte sistemática de cientos de campesinos desarmados del Catatumbo, justificó el presidente colombiano para explicar la orden de bombardear a este grupo guerrillero. El ministro de Defensa de Colombia informó de la muerte de 7 guerrilleros al tiempo que estableció control de la zona. Son 3 los bombardeos contra el ELN en los pasados 3 meses. El gobierno y la guerrilla del ELN, hoy un grupo dedicado al tráfico de estupefacientes, rompieron conversaciones de paz en el 2025, luego de que fueran asesinados cerca de 70 campesinos y más de 60.000 labriegos desplazados de la región del Catatumbo, zona limítrofe con Venezuela, crucial para el narcotráfico transnacional. Ecuador. Enjuician al ex vicepresidente de Ecuador, Lenín Moreno, por recibir millonario soborno. Ayer comenzó el juicio por el caso de mayor corrupción y en el cual el principal sindicado es el ex vicepresidente de Ecuador, Lenín Moreno, acusado de beneficiarse con más de $1 millón en sobornos a cambio de favorecer a la empresa china Sinohidro durante la construcción de la hidroeléctrica Coca-Codo Sinclair, instalada en la región de la Amazonía. En la primera parte de la audiencia, el fiscal Carlos Alarcón presentó el alegato y ahí explicó que entre 2008 y 2018 se estructuró un entramado de corrupción con el fin de que servidores públicos y personas privadas se beneficiaran tras la adjudicación del proyecto. Para eso, la empresa Recorsa, con domicilio en Ecuador y Panamá, fue utilizada para legalizar la recepción de $76 millones en sobornos, como en su momento lo denunció el exmandatario Rafael Correa y el antiguo vicepresidente Jorge Glass, ahora detenido en la mayor cárcel de seguridad
sin pruebas y tras haber recibido el asilo de parte del Gobierno de México en el pasado abril del 2024. Según Alarcón, el pago habría sido de 4% del total del contrato, mediante cheques y transferencias. En su relato, el fiscal señaló que alrededor del movimiento del dinero de los sobornos se identificaron varios grupos de personas. El Salvador. Bukele intensifica la represión contra los medios independientes después de que un documental expusiera sus supuestos acuerdos con bandas criminales. La última ofensiva del gobierno se produjo tras el estreno de un documental coproducido por PBS que supuestamente expone los acuerdos que Bukele habría cerrado con bandas más poderosas de El Salvador. La semana pasada, el diario digital El Faro informó que el gobierno del presidente salvadoreño de derecha, Nayib Bukele, congeló la cuenta bancaria y una propiedad pertenecientes a dos socios de Trípode S.A., la empresa que fundó y apoya a El Faro. Según el Ministerio de Hacienda, la medida funciona como garantía para presuntas deudas relacionadas con evasión fiscal. Sin embargo, los socios y periodistas del medio de comunicación afirman que se trata de otro intento más de intimidar a la prensa que ha criticado al gobierno de Bukele y que, en esencia, busca silenciar a quienes denuncian los supuestos actos de corrupción del gobierno de derecha. El periódico digital El Faro ha denunciado en numerosas ocasiones que el gobierno del presidente de derecha Nayib Bukele ha lanzado varios ataques contra los periodistas. Todo comenzó en el 2020 cuando el propio presidente anunció en rueda de prensa que se iniciaría una investigación contra el medio por bloqueo de dinero. Posteriormente, el gobierno realizó 4 auditorías para examinar el origen de la financiación del medio de comunicación. Al no poderse demostrar que los fondos fueran de origen ilícito, el gobierno centró su investigación en el medio por presunta evasión fiscal. Estados Unidos. Piden 33 legisladores de Estados Unidos a Trump evitar acción militar contra Cuba. Más de 30 legisladores federales enviaron una carta al gobierno de Donald Trump para exigir que abandone sus planes de acciones militares contra Cuba, deje de usar a Guantánamo como centro de detención para inmigrantes y levante las sanciones contra la isla, que impulsan la salida de ciudadanos de esa nación caribeña. El mensaje enviado a los secretarios de Guerra, Pete Hegseth, de Estado, Marco Rubio, y de Seguridad Interna, Mark Wayne Mullin, declaró que las versiones de que se contemplan acciones militares son preocupantes y tal acción sería ilegal, desestabilizadora y catastrófica para la población cubana, mientras genera más desplazamiento, exacerbando el sufrimiento masivo y minando los intereses estadounidenses en la región. En la carta detallaron la historia de maltrato a extranjeros detenidos por Washington en Guantánamo y deploraron que se amplíe su uso ahora para encarcelar a más de 700 migrantes trasladados ahí desde Estados Unidos. Afirmaron que es inaceptable la propuesta actual de usar esas instalaciones para detener a migrantes cubanos, muchos de los cuales son obligados a intentar salir de la isla por las consecuencias de sanciones estadounidenses aplicadas en los años recientes que endurecen el bloqueo estadounidense impuesto desde hace 65 años. Haití. Violencia de pandillas. El sindicato policial CPNH-17 condena la irresponsabilidad de la CSPON. El Sindicato Nacional de Policía de Haití, SPNH-17, expresa su profunda preocupación por la violencia de las bandas armadas en la llanura de CULDSAC, Periferia Norte, que ha provocado el desplazamiento de varios miles de personas desde el domingo 10 de mayo del 2026, según un comunicado obtenido por la agencia en línea Alter Press. La CPNH-17 pide al Alto Consejo de la Policía Nacional, CSPON, que reconozca su fracaso ante el deterioro de la situación de seguridad en un contexto en el que la PNH está debilitada y los agentes de policía desmotivados debido a la mala gestión de la institución. La delincuencia está empeorando a pesar de la llegada de nuevos equipos, recursos adicionales y un aumento del personal, lamenta el sindicato policial. Exige la CSPN y al director general de PNH, André Jonas Vladimir Paraison, explicaciones sobre el uso de tanques de asalto, vehículos blindados ligeros, así como de armas y municiones proporcionadas por la comunidad internacional. Una fuerza policial dividida, donde los agentes sufren abusos y persecución, nunca podrá lograr resultados convincentes en la lucha contra pandillas, subraya CPNH-17.
El sindicato policial exige a la CSPN que actúe con rapidez. De lo contrario, las autoridades corren el riesgo de perder el control de la situación. México. Zarpa barco rumbo a La Habana con más ayuda mexicana. El pasado lunes, un nuevo barco mexicano con ayuda humanitaria para el pueblo cubano anunció la presidenta Claudia Sheinbaum en su conferencia matutina, quien señaló que México mantiene su postura fraterna y solidaria con otros países, pero especialmente con la población cubana, como ha ocurrido históricamente. Recordó que desde que se decretó el bloqueo de Estados Unidos a la isla, la política exterior mexicana ha sido solidaria con la nación caribeña. En una breve alusión a la situación de Cuba durante su conferencia, la mandataria se refirió a la posibilidad de que Petróleos Mexicanos reanude el envío de combustible suspendido tras el anuncio del presidente Donald Trump de imponer aranceles a los países que manden crudo a Cuba en enero pasado. Ellos están recibiendo petróleo de Rusia. Por eso, nosotros nos estamos orientando a otros apoyos humanitarios. Sheinbaum ratificó que la política exterior mexicana, plasmada en la Constitución, reivindica la autodeterminación de los pueblos. México nunca ha estado de acuerdo, desde el primer momento, con el bloqueo económico estadounidense a la isla. Por eso, anunció, nuestro país continuará con los envíos de ayuda humanitaria al pueblo cubano, en estos momentos en que lo necesita. Perú. Denuncia la Fiscalía de Perú al izquierdista que se perfila a la segunda vuelta presidencial. La Fiscalía de Perú pidió más de 5 años de cárcel contra el candidato presidencial nacionalista Roberto Sánchez por el presunto delito de declarar ante autoridades comiciales información falsa sobre aportaciones monetarias de sus partidarios entre 2018 y 2020. A 3 días de que se cumpla el plazo que establecieron funcionarios electorales para anunciar quiénes serán los 2 candidatos que disputarán la segunda vuelta presidencial programada para el 7 de junio, el fiscal general Tomás Gálvez indicó en conferencia de prensa por el aniversario del organismo que Sánchez es beneficiado por la presunción de inocencia, pero que esta condición cambiará si es condenado en un juicio. Él hace su vida normal, sigue como candidato, continúa su actividad política sin ningún problema. Ahora, si concluyera el juicio y lo condenan, ahí sí ya es otra cosa, señaló Gálvez, de forma escueta, en referencia al candidato Sánchez del partido Juntos por el Perú, del depuesto presidente Pedro Castillo. ONU. Hubo complicidades muy grandes en Venezuela durante la operación de Estados Unidos contra Maduro. Guterres. El secretario general de la Organización de Naciones Unidas ONU, Antonio Guterres, aseguró el pasado lunes que hubo complicidades muy grandes dentro de Venezuela en la agresión perpetrada por Estados Unidos el pasado 3 de enero, que devino en el secuestro del presidente Nicolás Maduro y su esposa, lo que fue rechazado de inmediato por la República Bolivariana. Durante una conferencia ofrecida a propósito de la inauguración de la nueva oficina del organismo en Nairobi, Kenia, Guterres fue consultado sobre la situación en Cuba y las amenazas de Estados Unidos. En ese contexto le preguntaron si le preocupaba que en Cuba hubiera una situación similar a la que se vio en Venezuela. Creo que no es posible tener una situación similar porque Venezuela era completamente diferente. En Venezuela, para ser honesto, vimos una operación militar contra Maduro, pero tengo la idea de que hubo complicidades muy grandes dentro del sistema político venezolano. Así que comparar Venezuela con Cuba creo que es injusto. Hasta aquí nuestro reporte semanal de noticias. Las noticias llegan a ustedes gracias a agencias amigas como La Jornada, Resumen Latinoamericano, Sputnik, RCI, Prensa Latina y AP, entre otros.

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Washington, política de máxima presión contra Latinoamérica. Pablo Joffre Leal, rebelión.org. Los múltiples frentes abiertos de amenazas, sean a países, amigos, adversarios y enemigos sin distingo, procesos de desestabilización, intervenciones, agresiones y guerras con participación de Estados Unidos bajo diversas variantes y países en Ucrania, Venezuela, China, Rusia, el Líbano, Palestina, entre otros, se han multiplicado bajo la segunda administración del presidente estadounidense Donald Trump, destacándose las acciones contra Cuba. Y en este listado, la política de máxima presión y crímenes contra países de Latinoamérica, se destacan décadas de agresión contra la República de Cuba, impregnado con la violación del derecho internacional, el uso de estrategias de guerra suave al estilo del detallado por el politólogo Jen Sharp, y todo tipo de acciones delictivas que se extienden ya por 64 años. Hablo de un manual golpista que en sus cuatro primeros puntos han tenido como blanco y puestos en práctica en Cuba con mayor o menor intensidad, y el quinto de los puntos signados por Sharp es parte de las amenazas continuas en Washington. En mayo de este 2026, las relaciones entre Cuba y Estados Unidos están marcadas por una escala de tensiones que suben de tono día a día bajo la segunda presidencia de Donald Trump, gobierno que tiene en su secretario de Estado a Marcos Rubio, de origen precisamente cubano, su principal portaestandarte bélico e incitador al castigo en todos los ámbitos contra la patria de sus padres. No hay nada peor que un malinche. Estados Unidos no cesa de agredir en todas las formas posibles a Cuba, de tal manera de lograr el sueño megalómano de Trump y los suyos, la claudicación de la Revolución Cubana, y para ello el incremento del bloqueo más extenso que registre la historia moderna contra un país soberano, un proceso delictuoso que aumenta día a día las acciones que pesan, sobre todo en la población de esta nación latinoamericana. Estados Unidos ha impuesto nuevas sanciones económicas y emite, a través de un vociferante Donald Trump y sus acólitos como Peter Hess, secretario de Guerra del gobierno de Estados Unidos, el mismo Marco Rubio, entre otros, intimidaciones de intervención militar. Cuba responde con denuncias de agresión y llamados a la comunidad internacional para lograr algún tipo de respuesta que permita terminar con décadas de apremios contra la isla mayor de las Antillas. Camino difícil, pues todas y cada una de las 30 resoluciones de condena a este bloqueo ilegal y criminal presentadas en la ONU han sido vetadas una y otra vez por Estados Unidos. El 1 de mayo de este 2026, el gobierno de Trump, en su política crónica contra Cuba, firmó una orden ejecutiva que amplía el abanico de sanciones contra funcionarios cubanos, entidades en sectores claves como energía, defensa y finanzas, y cualquier colaborador extranjero con el fin de asfixiar al gobierno cubano. Este año se ha ampliado el abanico de restricciones al sector militar, intensificado al sector energético, un bloqueo en temas vinculado al petróleo que ha empeorado las condiciones de vida de la población cubana y bancario, incluyendo 422 hoteles, inclusive casas particulares en arriendo vacacional, afectando al sector. Un bloqueo en temas vinculado al petróleo que ha empeorado las condiciones de vida de la población cubana y bancario, incluyendo 422 hoteles, inclusive.

Solo durante la primera administración Trump se implementaron 243 medidas coercitivas, restricciones sobre áreas específicas de la economía que endurecieron aún más el bloqueo y embargo económico sobre la nación latinoamericana, oficializado el año 1962 mediante la llamada Proclamación Presidencial 3447. Al igual que contra la República Islámica de Irán en la guerra de agresión llevada a cabo junto al régimen israelí contra la nación persa, Trump suele clamar la victoria que está cerca, aunque sus fracasos son evidentes. Con Cuba, afirma que tomará el control de la isla casi de inmediato. La megalomanía y la mitomanía de este denominado narciso maligno afirma que primero terminará con el trabajo en Irán y determinará que el portaaviones U.S. Abraham Lincoln viaje al Caribe. Ahí determinará que dicha nave se detenga a unos 100 metros de la costa de Cuba, desde donde los isleños dirán: muchas gracias, nos rendimos. Narrativa enloquecida y que explicitó en una intervención como orador principal en una cena privada en West Palm Beach, Florida, el pasado 1 de mayo. Por su parte, el presidente cubano, Miguel Díaz-Canel, no solo rechazó la crónica política de sanciones contra su país como genocidas, sino que elevó las amenazas de Washington a un nivel peligroso, llamando a la defensa de la soberanía en manifestaciones por el 1 de mayo, precisamente cuando las ofensas y declaraciones bélicas de Trump volaban tan alto como su ego. Díaz-Canel ha calificado esta conducta delictuosa de Washington como una agresión unilateral cargada de crueldad contra el pueblo cubano que profundizan las dificultades de la isla y constituyen un evidente asalto a su soberanía. Por su parte, el canciller Bruno Rodríguez denunció el 5 de mayo la intención militar de Estados Unidos dadas a conocer por el Ejecutivo como crímenes internacionales, vinculándolos al bloqueo económico y energético y apelando a la legalidad internacional y sus instituciones, y apelando a la legalidad internacional, que suelen ser sordas, mudas y ciegas ante Washington, para que se aplique y una Carta de las Naciones Unidas que solo ha servido para defender intereses de Occidente. La política de apremios, desestabilización, bloqueos económicos, sanciones, intervenciones, golpes de Estado e incluso invasiones ha sido parte de la historia de relaciones perniciosas entre Estados Unidos y el resto del continente americano. Centroamérica, el Caribe y Sudamérica, efectivamente la historia de lo que conocemos como América Latina, desde la fundación misma de Estados Unidos, el año 1776, ha estado ligada estrechamente a la política exterior de este país y su política hegemónica y arrogante, como solía sostener al asesinado líder religioso iraní Seyed Ali Jamenei. Para el analista Reinaldo Chirinos, los motores que han impulsado la política exterior estadounidense en la región son diversos y complejos, abarcando desde justificaciones ideológicas infundadas en contra del avance del comunismo como excusas que no son otra cosa que frenar el derecho de los pueblos a ser libres e independientes y así poder controlar las riquezas nacionales en beneficio de las aspiraciones imperiales, la usurpación y saqueos a los pueblos latinos. Esto por parte de las diversas administraciones estadounidenses que siguen considerando a América Latina parte de la bandera de barras y estrellas y donde Cuba ha sido crónicamente agredida. Usurpación de la Bahía de Guantánamo, una política de bloqueo, sanciones y máximas presiones, desde el momento mismo del triunfo revolucionario, el año de 1959, y que en este año 2026 tiene la isla caribeña en una crisis humanitaria y energética de envergadura con amenazas de ataques e invasión por parte del gobierno de Donald Trump. Intimidaciones expresadas bajo las disímiles excusas, incluyendo el consabido y clásico argumento de la protección de seguridad nacional de los Estados Unidos, línea argumentativa evidenciada por Marco Rubio a la cadena ultraderechista Fox News a finales de abril, en que este secretario de Estado acusó a Cuba de facilitar la presencia de servicios de inteligencia adversarios de Estados Unidos a 90 millas de su territorio y aseguró que la administración trumpiana no lo tolerará.
referencia a la Federación de Rusia y a la República Popular China, quienes desmienten esta narrativa propia de la Guerra Fría.

explicitadas ya desde hace varios años a la fecha. Las agresiones contra Cuba han hecho reflotar opiniones y decisiones de ir en ayuda al pueblo cubano. Así acontece con la presidenta mexicana Claudia Sheinbaum, quien ha señalado con firmeza la necesidad de respetar la autodeterminación de Cuba. Ante una pregunta sobre el riesgo de una intervención estadounidense en la mayor de las Antillas, Sheinbaum expresó: "Vamos a seguir enviando ayuda humanitaria. Rechazamos las amenazas de invasión. No creemos en soluciones violentas. Reivindicamos la autodeterminación del pueblo cubano a definir su propio gobierno". Existe una solidaridad activa de movimientos y organizaciones regionales a favor de Cuba y la visión indiscutible que la política exterior de Estados Unidos es violatoria de todo lo que significa el derecho internacional. Concretando estas palabras, México ha enviado a Cuba, vía aérea y marítima, alimentos, medicina e incluso petróleo a la isla. El cientista político chileno Esteban Silva Cuadra refiere que otra de las acciones imperiales es el bloqueo naval en el Caribe y la agresión militar directa ocurrida el 3 de enero de 2026 contra la soberanía de la República Bolivariana de Venezuela, así como el secuestro de su presidente constitucional Nicolás Maduro Moros y de la primera dama Cilia Flores, un acto de piratería internacional que viola la soberanía de Venezuela y de América Latina y el Caribe, región declarada zona de paz por la CELAC, y que reivindica una doctrina Monroe remozada en clave neocolonial, orientada al control estratégico del petróleo venezolano en el marco de la competencia global y estratégica de los Estados Unidos con la China popular. Estas operaciones no son excesos ni desvíos, son la traducción violenta de una nueva fase de la operación imperialista que busca sustituir el derecho internacional por la fuerza directa. El objetivo evidente y con ejemplos concretos por parte de los Estados Unidos es apropiarse de recursos estratégicos, petróleo y minerales raros, recursos acuíferos, tierras agrícolas, incluso territorios donde se amplíe la presencia militar estadounidense en forma permanente, como acontece con el gobierno ecuatoriano en las Galápagos y en Argentina, en la parte sur de ese país, y al mismo tiempo reforzar aquellas bases de carácter permanente en Honduras, Curazao, Aruba, El Salvador y la base naval de Guantánamo, que usurpa Cuba y que funciona como enclave estratégico y centro logístico. Estados Unidos la mantiene bajo un tratado de arrendamiento perpetuo establecido por la fuerza tras la invasión de Cuba tras la guerra hispano-estadounidense de 1898. El objetivo estratégico mencionado es ampliado en un artículo de Reinaldo Guerra en el medio Canal Solar, donde se señala que Estados Unidos ha intensificado su estrategia de cooperación con los países latinoamericanos para garantizar el suministro de minerales críticos utilizados en baterías, vínculos eléctricos, semiconductores y tecnologías de energía limpia, una iniciativa coordinada principalmente por la Asociación Transnacional MSP Mineral Security Partnership y la Alianza Socioeconómica Just Latin America Partnership for Critical Mineral.

0: Bienvenidos a El Hilo, un podcast de Radio Ambulante Estudios. Soy Eliezer Budazov. A finales de abril, un soldado estadounidense que participó de la operación militar en Venezuela fue acusado de usar información secreta para apostar sobre el destino de Nicolás Maduro y ganar $400,000 en Polymarket, una plataforma que se presenta como el mercado de predicciones más grande del mundo. Esa es una de las noticias más recientes sobre este tipo de apuestas que vemos cada vez más seguido. En marzo, un tribunal en Argentina ordenó bloquear a Polymarket en todo el país porque al menos una cuenta apostó y acertó de pleno cuál iba a ser el número de la inflación de febrero, 15 minutos antes de que se diera a conocer la cifra oficial. Es evidente que la posibilidad de ganar dinero con apuestas geopolíticas abre un camino para que gente con pocos escrúpulos se aproveche de su posición. Pero también vale la pena preguntarse cuál es la diferencia entre lo que hizo el soldado que apostó sobre Maduro y formas más conocidas de lucrar con información privilegiada o tráfico de influencias. Por ejemplo, hace algunas semanas, el Financial Times reveló que el corredor de bolsa del secretario de Guerra de los Estados Unidos trató de invertir en un fondo dedicado a la industria bélica, pocas semanas antes de que empezara el ataque contra Irán. El aumento de las apuestas en los mercados de predicción, de la misma forma que la propagación de los casinos virtuales y los sitios para apuestas deportivas, tienen que ver con un fenómeno mayor. Son parte de una cultura de la especulación, el éxito inmediato y la glorificación de los millonarios, que es prácticamente ideología de gobierno en algunos países del continente. Esta idea de que el mundo es un juego de ganadores y perdedores sin límites éticos para el que quiere triunfar, en la vida real, tiene consecuencias para millones de personas. De eso hablamos hoy con Mercedes Baltazar Lobato, fundadora de la consultora Meraki México. Mercedes es internacionalista y se ha especializado en diseño de futuros y anticipación estratégica. En este episodio le pedimos que nos ayude a entender cómo operan y qué significa esta explosión de los mercados de predicción. Mercedes, en los últimos años empezamos a escuchar y a leer cada vez más el nombre de Polymarket, ¿no? Más que nada, al principio vinculado a noticias políticas y electorales, hasta tal punto que muchos pensábamos que se trataba de un sitio de encuestas, ¿no?
1: Las apuestas a futuro. Hay dos mercados muy importantes en Estados Unidos. Una se llama Polymarket. Y vean nada más, se ha desplomado. Pues Kamala Harris está yendo totalmente hacia abajo, como podemos ver.
0: Y después empezaron a aparecer otros nombres, ¿no? Como Kalshi, que a finales del año pasado firmó un acuerdo con la CNN para proporcionarle datos sobre lo que ellos llaman mercado de predicciones. Entonces, nos gustaría empezar por ahí. ¿Qué son los mercados de predicciones y qué son estas plataformas como Polymarket y Kalshi, ¿no? ¿Nos puedes contar cómo surgen y en qué se diferencian de un sitio de apuestas convencional?
2: Bueno, los mercados de predicciones, como su nombre lo dice, son mercados abiertos que nos permiten predecir sobre hechos en el mundo real con un beneficio económico. Lo interesante de los mercados de predicciones es que están basados en esta filosofía de la sabiduría de las multitudes, que dice que distintas personas inconexas entre sí, lo suficientemente diversas, que opinan una cosa, van a tener más razón que un pool de expertos o incluso que una investigación de mercados como podría ser como los encuestadores tradicionales. Ahora, esto no es nuevo. Lo podemos rastrear hasta 1503, donde se hacía una predicción política alrededor de quién iba a ser el nuevo papa. En Estados Unidos, en 1988, se generó como el primero electrónico en Iowa. Igual, también alrededor de las elecciones del 88. ¿Pero qué pasa ahora o cuál es la diferencia con tanto Polymarket como Kalshi? Uno de los puntos principales que tienen los mercados de predicciones y particularmente Polymarket y Kalshi es que, a diferencia de un sitio de apuestas tradicional, la casa no pone el precio. Es decir, no es la casa la que decide qué es lo que va a ganar, si resultado A o resultado B, como sucede en las casas de apuestas tradicionales, donde la casa dice, no sé, si One Battle After Another gana el Oscar, ganas $10. Aquí no es la casa, es el mercado. O sea, es la propia gente la que va a decidir en un rango de precios de 0 centavos a $1. Y la otra gran diferencia es que se presentan como plataformas, sí, de predicciones a base de contratos por evento. Es decir, lo que tú haces es comprar acciones sobre ese contrato en función o a partir de un resultado potencial. eso es clave, porque eso también es la clave que abre la puerta a los vacíos legales al respecto, porque técnicamente yo no estoy apostando por un resultado, estoy participando de la compra colectiva de contratos en un evento. Este evento puede ser desde deportivo hasta guerras. Y ahí es en donde empieza la cosa a cambiar, porque tradicionalmente, si nos vamos a la historia, pues sí, estaban los resultados políticos de quién va a ganar en unas elecciones, quién va a ser el gobernador, quién va a ser el tal. Y lo que estamos viendo ahora es invasiones, es en qué momento va a caer un presidente, en las presentaciones de resultados de las grandes tech, qué palabras van a decir, también están siendo apostadas, ¿no? Entonces, es un nivel de granularidad enorme lo que hace una diferencia o una disrupción versus lo que conocemos tradicionalmente. La otra gran diferencia es que, sobre todo en el caso de Polymarket, está basado en un entorno cripto.
0: Ahora, tú dices la casa de apuestas no define el precio. Eso lo hacen los usuarios, ¿no? Para que quede claro, yo puedo entrar y poner una apuesta diciendo Donald Trump va a decir en su próximo discurso beautiful o loser, ¿no? Y ponerle un precio a esa apuesta.
2: Lo que sí decide tanto Polymarket como Kalshi son los temas. O sea, ellos son los que ponen, según esto, en función de lo que la gente le va interesando, los temas sobre los que puedes apostar. Entonces tú entras y vas a ver la lista de temas en deportes, en entretenimiento, en tecnología, en espectáculos y en política, y ves qué temas hay y ves hacia dónde quieres apostar. Si es un tema nuevecito, pues vas a encontrar que a lo mejor el valor de cada acción de ese contrato está en 10 centavos y tú compras en 10 centavos. Conforme se vaya incrementando la demanda, se va viendo como una polarización de quién opina resultado A o resultado B, y eso que antes costaba 10 centavos puede costar hasta un dólar por opción de contrato. Tú puedes comprar la cantidad de opciones de contrato que gustes y puedes vender en el momento que quieras. Entonces, si yo lo compré a 10 centavos y veo que ya está en 50, no me interesa el resultado, lo vendo o lo ofrezco en el mismo mercado, alguien me lo compra y ya está.
0: Claro. Ahora, si uno ingresa hoy a la página principal de Polymarket, que se presenta como el mercado de predicciones más grande del mundo, las apuestas destacadas sobre cómo va a salir un encuentro deportivo o cómo va a terminar una serie, que son estos contratos de los que hablabas, son bastante pocas, ¿no? Y en su lugar vemos justamente lo que tú decías. Preguntas como si un exdirector del FBI va a ir preso, cuándo se va a levantar el bloqueo al estrecho de Hormuz, o si van a llegar a un acuerdo de paz Estados Unidos e Irán, ¿no? ¿Cómo pasó esto? O sea, ¿en qué momento o por qué la geopolítica ha tomado un papel tan predominante en el mercado de apuestas?
2: Yo veo tres cosas. Uno, la ruta de legitimidad y de reputación que fueron adquiriendo tanto Kalshi como Polymarket. Polymarket es el que llama más la atención porque tiene un enfoque global, ¿no? Kalshi está más concentrado en Estados Unidos, pero Polymarket es global. Pero como su primer punto de visibilidad fueron los resultados electorales con la victoria de Joe Biden, donde hubo un alguien que ganó porque llegó al resultado exacto. Ahí es en donde tiene mayor visibilidad. Polymarket nace en 2020. Me parece importante también señalar que el fundador tiene menos de 30 años, Shane Copeland. Es como el billonario self-made más joven reportado por Bloomberg. Y el origen de su fortuna es que fue de los primeros en comprar Ethereum cuando costaba muy poco.
0: Ethereum es una plataforma digital donde cualquiera puede enviar dinero o firmar contratos sin depender de bancos ni empresas. Tiene una moneda que es el Ether, que empezó valiendo muy poco y con los años se disparó hasta valer miles de dólares. Es la segunda criptomoneda más usada en el mundo.
2: Y eso fue lo que le permitió fundar como las bases de Polymarket antes de levantar dinero. A la fecha ha levantado más de 2 billones de dólares, solo en capital. Y dentro del pool de capital que tiene, hay dos figuras que son importantes, que son Peter Thiel, como inversionista ángel, que es muy cercano a Trump, y pues fondos de inversión que le han entrado con casi más de un billón de dólares americanos.
0: Uno de esos fondos de inversión tiene como socio a Donald Trump Jr., hijo mayor del presidente estadounidense. En agosto de 2025, Trump Jr. se convirtió también en asesor de Polymarket.
2: Y el segundo punto viene con la elección de 2024. Se empieza a hacer muy popular porque es de los primeros contratos que empieza a poner es cuándo va a dimitir Biden, ¿no? Que era como esta gran conversación. Y después los resultados finales entre Kamala y Trump, y se empiezan a desglosar muchísimas pues subapuestas o subcontratos sobre temas políticos norteamericanos. El asunto es que en 2022, durante la administración Biden, los llaman y les dicen, a ver, esto no me suena completamente legal. Suena un poco truculento y abre a esta parte de insider trading, y técnicamente no son trading, entonces no los podemos regular. Entonces, ¿saben qué? Aquí no pueden operar, no pueden jugar más en Estados Unidos.
0: El insider trading es el uso de información privilegiada para sacar una ventaja. Si un funcionario público tiene datos confidenciales de un gobierno y los usa en beneficio propio para ganar una apuesta, por ejemplo, está haciendo eso.
2: Y entonces se expande a lo global. Y ahí es en donde empiezan a entrar temas políticos de otros países, hasta que regresa por la puerta trasera a Estados Unidos a partir de la compra de un stock exchange que ya está regulado, y entonces se regresa a tratar de estar regulado bajo Estados Unidos, pero ya está abierto el mundo.
0: En octubre del 2025, Polymarket recibió una inversión del fondo propietario de la Bolsa de Valores de Nueva York. 2 meses después, pasó a estar operativo en Estados Unidos. También ayudaron los cambios regulatorios que surgieron luego de que Donald Trump Jr. empezara a trabajar como asesor en la plataforma.
2: Recientemente, en esta administración, curiosamente, se flexibilizó la regulación y ya pueden operar en Estados Unidos. Hoy por hoy ya pueden operar o ya pueden tener a clientes desde el suelo estadounidense haciendo las apuestas. Y pues tú puedes operar desde donde quieras si tienes una wallet cripto.
0: O sea, solamente se puede pagar y apostar en cripto.
2: Si necesitas una wallet, que es muy sencillo. La verdad es que es muy sencillo el proceso. Tampoco es que necesites una wallet muy sofisticada y tampoco es que necesites... O sea, puedes hacerlo con US Coin.
0: Esta es una moneda digital estable que vale casi siempre un dólar porque está respaldada por dinero real.
2: Tú compras US Coin, que ahorita ya lo puedes comprar en casi cualquier lado, y con eso participas desde tu wallet.
0: Ahora... ¿cuándo va a dimitir Biden? No es un contrato de un evento en absoluto, ¿no? Pero por otro lado, tú me decías al principio lo que la casa define, como la casa de apuestas, lo pienso yo, pero lo que Polymarket define es lo que puedes apostar o no. Ahora, hay determinadas apuestas que son como muy precisas. O sea, hay algún usuario con información sobre algún tema, digamos, porque no me imagino que alguien en Polymarket esté mirando los números de la inflación en Argentina, por ejemplo.
2: No, pero sí. El board de sus consejeros, además de la polémica de que esté el hijo de Donald Trump, tienen, por ejemplo, a Christopher Giancarlo, que él era parte de la cabeza del organismo regulador en futuros en Estados Unidos. Tiene también a un estadístico bastante reconocido que se llama Nathan Silver. O sea, sí tienen a personas que están monitoreando y mapeando y que tienen el expertise para hablarlo. Esto del lado de Polymarket. En el lado de Calci, además de también tener a Donald Trump Jr. dentro de su consejo, tienen, por ejemplo, a Stephanie Kotler, que fue estratega de la campaña de Obama. Entonces, no solo son estos chicos, los founders, que son muy chicos, los que están tomando ese tipo de decisiones. Se han armado un equipo robusto para poder identificar temas, identificar mapeos. Hasta ahorita, de lo que yo he encontrado, por ejemplo, no todo es desde la perspectiva norteamericana, pero que sí tienen conocimiento político global. Y no he encontrado todavía que exista, por ejemplo, algún líder economista o algo así latinoamericano, europeo, asiático, que esté participando con ellos directamente en el board, pero no me parecería una locura.
0: En 2025, los mercados de predicciones procesaron 44 mil millones de dólares en contratos. De esa cifra, 21 mil millones corresponden a Polymarket y 17 mil millones a Calci. Es decir que, entre las dos, movieron casi el 90% del volumen de dinero utilizado en este tipo de plataformas.
2: Una cosa importante es que el 84% de los usuarios que tienen pierde. Solo el 2.1% reporta ganancias considerables. Entonces, lo más probable es que pierda. O sea, lo más probable es que no le atines, lo más probable es que no le ganes.
0: Como en el casino, ¿no?
2: Sí. O sea, y ese es como pues, parte de la magia también. Es el apostarle a cosas de altísimo riesgo de corto plazo. Esta cifra es global, no solo es en Estados Unidos, a nivel mundial, lo que movió en 2025. No tengo claridad de lo que vaya hasta ahora de 2026, porque también creo que los eventos geopolíticos de 2026 tuvieron picos muy raros, con muchos usuarios de reciente creación, pero pues entre la guerra de Irán, entre Venezuela, entre como varios eventos canónicos que hemos tenido este año, estoy segura que la cantidad es mayor.
0: Esto que menciona Mercedes de picos de apuestas, con las que han ganado mucho dinero algunos usuarios, que justo se crearon poco tiempo antes de esas apuestas, tiene que ver con lo que contábamos antes de las sospechas de uso de información privilegiada para sacar ventaja. De eso hablamos después de la pausa. Ya volvemos.
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0: Estamos de vuelta en El Hilo. Recién mencionabas a nombres que tienen vínculos fuertes con gobiernos, ¿no? Especialmente con el gobierno de Estados Unidos, que suele ser protagonista en muchas de las apuestas que se ven en estos sitios, ¿no? Y claro, es obvio que esta cercanía está relacionada también con las denuncias que ya han salido, digamos, en las últimas semanas o meses sobre personas que han ganado como pequeñas fortunas con apuestas sobre la guerra de Irán o la operación militar en Venezuela, usando información privilegiada para obtener beneficios, ¿no?
7: Justo antes de que Trump anunciara el alto al fuego entre Estados Unidos e Irán, al menos 50 cuentas nuevas apostaron en Polymarket y ganaron.
8: El sargento Gannon Ken Van Dyke se hizo millonario echando mano de su acceso a información privilegiada sobre la operación para extraer de Venezuela a Nicolás Maduro, apostando en el mercado de predicción Polymarket.
0: ¿Es posible para una persona enriquecerse de verdad con una de estas apuestas? O sea, lo que nos gustaría saber es si crees que hay un riesgo real de que estos sitios puedan influir en la agenda política. O sea, si el incentivo es tan considerable para que este tipo de apuestas puedan afectar decisiones muy importantes.
2: Creo que más que afectar, o sea, creo que van a la par de lo que ya está sucediendo en la agenda política, y lo que abren es una puerta muy porosa para corrupción. Esta otra cosa que es como el insider trading, que es tan vieja como la bolsa en sí misma, y la opacidad. Porque, por ejemplo, el año pasado igual hay un perfil que se llama Teo4, porque todos viven con un seudónimo como funciona en el mundo cripto, que en ganancias acumuladas se llevó $22 millones. Otro que puso en el ojo del huracán más el tema de tráfico de influencias fue el soldado norteamericano que ganó $400,000 a partir de la captura de Maduro. Pues eso abre también el tema de regulación, porque este mes Kalshi encontró que 4 candidatos a la gubernatura en Virginia estaban apostando por sí mismos, o sea, estaban alterando y apostando por su propia elección en Kalshi.
0: ¡Wow!
2: Entonces, ese ya es como del tráfico de influencias un nivel extra.
0: ¿Pero eso era más para ganar dinero o para mejorar sus opciones?
2: Cualquiera de las dos, porque ahí voy con el tema de la reputación y la legitimidad. Goldman Sachs, CNN, CNBC, el propio Forbes están usando la información o las estadísticas de ambas plataformas en lugar de lo que podía hacer antes como las casas encuestadoras. Y eso es complejo porque se vuelve muy sexy, ¿no? Por ejemplo, leí hace rato en un reporte de riesgos que estaban citando a Polymarket y una apuesta que está abierta de que presidente latinoamericano va a ser el primero en ser removido de su cargo antes de que termine su mandato. Entonces, a ver, suena sexy a nivel periodístico, sí, claro, pero hay que ponerle una capa de contexto enorme porque está partiendo de algo que ni siquiera está pasando. No hay un riesgo real, al menos como en el panorama que vemos ahora, a menos de que hablemos de Perú, que ese es un caso único en sí mismo, pero ni siquiera estamos hablando de una tensión real. Pero cuando yo medio o analista lo retomo, le doy legitimidad al tema y le doy legitimidad al lo pongo en la agenda. Entonces, creo que es puede incidir en la agenda pública, sí. No sé qué tanto desde solo la perspectiva de tráfico de influencias, pero también desde cómo se ha legitimado como una fuente de información que pareciera no sesgada, ¿no? Porque es la gente la que dice.
0: Claro.
2: Y eso también tiene que ver con esta obsesión que tenemos ahora de todo lo que es orientado por datos. La data está, por supuesto, y yo puedo estirar la nota y decir, 1 millón de latinoamericanos considera que la presidencia más inestable es la de inserte país aquí, y eso me da un titular hermoso, y yo me respaldo como fuente diciendo, eso lo dice Polymarket, que se respalda con, eso lo dice la gente. Entonces, ahí es en donde está, yo veo el principal riesgo, porque sí han logrado una legitimidad vía voces autorizadas, medios y patrocinios.
0: Sí, es que eso es increíble, ¿no? Porque al final, si tú dices, alguien tiene suficiente dinero como para apostar por sí mismo, para que después las apuestas de Polymarket den como probable ganador a un candidato que tiene menos opciones, y los medios después dicen que tal candidato en Polymarket tiene las mayores apuestas como para ganar, eso genera un hecho en sí mismo, ¿no? Pero es un hecho estimulado por el mismo apostador.
2: Claro. Y la otra cosa que es un riesgo es que se maneja mucho en comunidades digitales, en donde hay comunidades con creadores de contenido que comparten cómo van sus apuestas, hacia qué le están subiendo, cuánto ganaron, cuánto perdieron.
9: El nuevo método para forrarse en 2026 ya no es ni el dropshipping, ni el trading con criptomonedas, ni hacer cursos de cómo ser tu propio jefe.
10: Le he dado todo el poder a la IA de ChatGPT para que haga trading por mí en Polymarket.
11: Hoy voy a explicaros una forma con la cual vamos a poder generar rendimiento gracias a Polymarket.
2: Esto ha generado también como una especie de curiosidad por informarse, pero no por informarse en función del hecho en sí mismo, sino informarse para ver cómo gano.
0: Claro.
2: Es muy curioso porque además salió un reporte de los usuarios en Polymarket. 70% son hombres jóvenes entre 18 y 25, muy involucrados en las comunidades cripto y con ideología liberal. Que si volteamos a ver elecciones a nivel Latinoamérica, pienso Argentina, que tiene una comunidad cripto muy grande, hay un elemento ahí que empata también con ciertas predilecciones de voto, con participación en mercados alternos o subalternos y pues con una narrativa muy particular que también los hace como muy propensos a este tipo de apuestas, este tipo de como visión ganadora o visión del éxito, y empata.
0: Total, total, total. Claro, está muy alineado con una cosmovisión que te vamos a preguntar sobre eso, pero hace algunos días Brasil bloqueó más de 20 sitios de apuestas predictivas, incluido Polymarket, ¿no? Y hace un mes la justicia argentina hizo lo mismo, porque las cifras de la inflación se conoció antes ahí por una apuesta que por vía oficial. Y entonces, ¿cómo puede verse afectada América Latina frente a estas plataformas, ¿no? ¿Crees que algún país está preparado para investigar posibles casos de uso de información privilegiada?
2: Yo lamentablemente creo que no están preparados, porque no están preparados en los mecanismos tradicionales habitualmente, ¿no? Creo que, como decía, la frontera entre tráfico de influencia, entre información privilegiada, entre narrativa, mensajes y participación es porosa. Y en nuestra región, además, se vincula con prácticas que se atacan constantemente, que es la corrupción, la opacidad y pues cómo funcionan incluso campañas políticas o términos de decisiones. Hay algunos países más vulnerables que otros, pero pues el caso de Brasil es muy interesante porque además este tipo de empresas o de startups vienen con un modelo disruptivo que justamente complica el tema regulatorio porque no es tan sencillo. O sea, yo necesito crear un marco regulatorio lo suficientemente amplio para tratar de ver estos huecos por dónde se me van a meter, pero que tampoco abarque a todos. Porque si yo... La manera en la que ellos están estableciendo los contratos y filtrándose del tema de apuestas, pues puede atacar también a el mercado de valores, a trading y a otras cosas que ya funcionan con una regulación específica que no necesariamente les aplica por completo y las apuestas tampoco les aplican por completo. Entonces estoy frente a un bicho nuevo que yo tengo que ver cómo lo voy a regular. El primer paso sí es la prohibición, pero... Voy hacia el otro lado, por ejemplo, que es el caso de las cripto. ¿Cómo yo prohíbo el mercado de las cripto que ha traído colapsos económicos importantes, pero que se basa en los mismos principios, ¿no? Pienso en las meme coins o en los NFTs, en donde hace unos años un simio NFT valía medio país y hoy vale 3 corcholatas. ¿Cómo hago eso? O sea, ¿cómo genero una regulación que sea lo suficientemente rápida para adaptarse a esos cambios y esos huecos?
0: Tal vez se acuerdan de los NFTs, que fueron promocionados durante la pandemia como el futuro de la economía digital y el arte en Internet. Son activos digitales que utilizan la misma tecnología que las criptomonedas. Algunos llegaron a valer millones de dólares, pero con el paso del tiempo, la gran mayoría de los NFTs perdió casi todo su valor. Las meme coins son un tipo de criptomonedas que usualmente homenajean a un meme o algún personaje famoso. Pueden alcanzar un valor alto en muy poco tiempo y se desploman rápidamente. Muchas son destruidas por sus propios creadores en señal de buena fe, pero otras terminan siendo denunciadas por estafa, como ocurrió con Libra, una criptomoneda difundida por el presidente argentino Javier Milei en febrero del 2025. Después de la pausa, hablamos de los jóvenes que antes creyeron en algunas de estas novedades y hoy se vuelcan a los mercados de predicciones. Recién decías que aproximadamente un 70% de los usuarios de Polymarket está formado por una población joven que más o menos, digamos, como se superpone con una base electoral de los libertarios en América Latina, ¿no? Ahora, queremos ir un poquito, un paso atrás, porque venimos hablando sobre estas plataformas que se dedican a los mercados de predicción y es inevitable pensar que incluso en la forma de llamar a lo que hacen, son una herencia de la cultura de Wall Street, ¿no? De la gente que se dedica al mercado de capitales y al capital de riesgo. Incluso gran parte de los valores que se mueven hoy en los mercados, como el precio del combustible, en realidad son especulaciones en base al futuro, ¿no? ¿Crees que esta naturalización de las apuestas, que esta presencia como cada vez más fuerte de las actividades especulativas, como forma de hacer dinero, tiene relación con esa cultura que viene de la bolsa de valores? ¿Es como un legado de eso?
2: Sí, y hay otros 3 componentes también. Este tema de ideología y de cambio de valores en función de qué es el éxito y de cómo funciona el éxito económico. O sea, el dinero en sí mismo se vuelve un número que te dice que ganaste. Y cuando hablamos del mundo cripto es muy fácil vivir en ese rush de ah, ahora soy millonario, ah, ahora no, porque es el número y es lo que me dice, me da como la sensación de recompensa inmediata. Y esto tiene que ver también con un exceso de presentismo y con una desconexión de lo que implica apostar a una guerra o apostar a las probabilidades de lo que sea que tienen un impacto directo en la sociedad y en la población.
0: Por ejemplo, cuando 2 pilotos estadounidenses fueron derribados por Irán y cayeron en su territorio, en Polymarket apareció un evento para apostar sobre su rescate. La plataforma terminó bajándola porque recibió una oleada de críticas en redes sociales, con el argumento de que no cumplía con sus estándares de integridad. Pero algunos usuarios recordaron que la misma plataforma había tenido que bajar antes otra apuesta sobre las fechas posibles en que podía ocurrir una detonación nuclear.
2: El tema de poderlo hacer desde el celular también, que es rápido, es discreto, que me genera una comunidad digital donde yo estoy participando. O sea, no solo es un trabajo aislado. Y hay un elemento que también me parece importante señalar, que es el crecimiento de la ludopatía entre las juventudes, no solo en términos de apuestas, sino ludopatía en general. una contraparte a lo mejor que se celebra mucho en la narrativa es cómo generaciones o juventudes están apostándole a Fortnite o a Roblox para hacer demostraciones políticas, ¿no? Ha habido marchas antigasa, ha habido un montón de cosas así en Fortnite o con tus muñequitos de Roblox. Y es parte de lo mismo, o sea, yo lo veo como parte de lo mismo, porque estoy participando de este evento político y estoy demostrando mi indignación desde esta plataforma con estos amigos virtuales, donde todos nos unimos para esta misma causa, pero en el juego de al lado o en la sesión de al lado hay una activación de K-pop patrocinado por la marca tal. Entonces, a nivel cognitivo, la diferencia entre uno y otro, o sea, es muy difícil de reconocerlo. Y la otra es, vuelvo a este punto de qué es el éxito y cómo se ha también popularizado la combinación entre entretenimiento y política. Parece también que no está conectado, pero yo lo conecto cosas como que TMZ, la plataforma de chismes famosa por los paparazzis, ahora está pagándole a la gente porque mande fotos de políticos en situaciones tradicionales y tiene reporteros que van afuera del Congreso a hacerles como las preguntas típicas de abordaje de paparazzi, pero a los políticos. Eso mismo está pasando también en América Latina. Desde ejemplos tan recientes como la rutina de ejercicio de Lula da Silva y Lula sin camisa.
12: Es ahí, comenzando la semana fuerte, ¿no, amor? Es eso.
13: ¿Qué quiere vivir acá si te quisieras? Tengo que hacer lo que yo hago.
2: Hasta Milei haciendo su concierto masivo muy extraño. Hay también una parte donde la política y lo que sucede en el mundo de la política forma parte de este entretenimiento general y colectivo. El trading sin duda forma parte de, y también si haces una búsqueda en TikTok y en Discord y en Twitch, hay muchísimos creadores de contenido hablando de trading y de esta mentalidad de tiburón y del éxito y de una serie de hasta como coaches que están muy vinculados con todos estos temas. Y entonces el paso se vuelve casi natural.
0: Sí. De hecho, yo tengo amigos que tienen hijos adolescentes y los hijos adolescentes hablan de trading, ¿no? Una cosa que parece una locura, pero es el contenido que está todo el tiempo delante de ellos. Y de hecho, nosotros empezamos a pensar en hacer este episodio luego de que Polymarket abriera un bar en Washington, D.C., The Situation Room, para reunir como a su público de manera presencial, ¿no? Y también abrieron un canal de Discord, esta plataforma asociada con el mundo de los videojuegos, para que la comunidad se conecte entre sí. Es evidente que están apuntando a un público joven y a tomar estas cosas como un juego, ¿no? Entonces, dos preguntas relacionadas con esto. ¿Por qué crees que lo buscan sobre todo a ellos y de esta forma? Porque uno pensaría, naturalmente, no está ahí el mayor capital en este momento. ¿Y qué te parece que oculta o que revela esto de cómo entendemos hoy o cómo entienden las nuevas generaciones la riqueza o el dinero, ¿no?
2: Sí, y si consideramos que los fundadores de las dos compañías principales, Kalshi y Polymarket, hoy tienen menos de 30... O sea, nacieron en el 98 y en el 96 respectivamente. La construcción misma de la plataforma está hecha desde ese punto de vista. Está hecha también desde la perspectiva de jóvenes exitosos autoconstruidos como billonarios con muy poca experiencia previa tradicional en el mundo laboral que conocemos como el camino normal. Y que también tiene que ver con ese colapso del camino tradicional del éxito o del camino tradicional social con el que nos estamos topando con pared, porque eso no necesariamente existe como nos lo contaron, como nos dijeron que iba a pasar, y para las generaciones que vienen está todavía peor porque ni siquiera saben si estudiar una carrera va a tener sentido o no. Hay una crisis de curiosidad impresionante y entonces esto resuelve tanto la crisis de curiosidad como la crisis de aburrimiento de una forma sencilla, en donde hechos como estos me permiten pasar de esta comunidad digital a una comunidad física, formo parte de. Lo mismo hizo Claude hace un año, creo, abriendo como su café Claude, que era como una cosa muy revolucionaria, y haciendo un mapeo de las propuestas de startups de inteligencia artificial en Silicon Valley del último año, hay un porcentaje importante de startups creadas para ayudar a socializar. He encontrado startups como de cómo hacer conversaciones con tus amigos. Conectas todos sus perfiles sociales y hay una inteligencia artificial que te ayuda a saber qué preguntas hacerle para tener una conversación. Hay esa capa que existe ahí también y que hace que sea como mucho más sencillo entrar en esta audiencia, porque tampoco el objetivo es generar una cantidad enorme de apuestas únicas. Y eso también es el riesgo. Porque cuando llegan cosas como el cese al fuego en Irán, pues casi todos los ganadores son cuentas que se crearon días antes de lograrlo. Y entonces eso también genera un poco una opacidad desde lo macro. Pero tu volumen y tu base de usuarios son estos jóvenes que no van a meterle los $32,000 que metió el soldado que ganó en la captura de Maduro. Van a meterle 100, 50 de a poquillo, que es un poco también cómo funciona cripto, pero que eso me permite ponerme la etiqueta de soy cripto trader o de soy fundador, porque también está esta cultura muy interesante que es la cultura tech. Antes, cuando pensábamos en los tecnócratas de hace mucho, era como una especie muy corporativo, pero ahora se generan también un culto a la personalidad, en donde son las conversaciones que tienen, son las participaciones en foros, es la personalidad, la rutina de las 5 de la mañana, hechos empaquetados en bits muy compactos, muy fáciles de digerir, y donde se vuelve aspiracional, porque ¿quién no quisiera estar en la lista de billonarios de Bloomberg a los 27? O sea, pienso a los 27, definitivamente estaba muy lejos de ser billonaria, pero si lo veo que puede suceder,
0: claro,
2: yo quiero eso.
0: Bueno, y por las estadísticas, igual que nos contaste al principio, es muy improbable que suceda, digamos, ¿no? O le sucede a un 2% de la gente que participa en esto.
2: Sí.
0: Uno de los motivos principales por los que queríamos hablar contigo sobre esto es justamente porque uno ya tiene la impresión de que todo se ha vuelto una especie de casino global en esta época, ¿no? Empezando por el mercado bursátil, pero no parece que haya mucha diferencia entre el corredor de bolsa del secretario de Defensa de Estados Unidos que buscaba comprar acciones de industrias bélicas antes de que empezaran con el bombardeo contra Irán, ¿no? Y entre eso y el soldado que usó información privilegiada sobre la operación de Venezuela para ganar dinero con apuestas en una de estas plataformas. Y entre eso y la estafa que promocionó el presidente Javier Milei para que la gente compre una criptomoneda, ¿no? Porque al final la gente apostó y perdió. ¿Ves alguna diferencia vital entre estas cosas?
2: Creo que una de las grandes diferencias, o más bien una de las cosas que abona a esto, es cómo el discurso de la ganancia empieza a dominar la esfera pública. Y eso es atípico, y son cosas que antes además se veían mal públicamente y ahora se empiezan a tolerar. El ejemplo más claro es Donald Trump, que tiene su propia criptomoneda y que vende Biblias, que es como una cosa y todo lo que hay en medio de ese espectro, en donde está haciendo una renovación en la Casa Blanca y su argumento es, pero es dinero privado, que antes en otros países levantaría todas las sospechas de corrupción, de bueno, dinero privado de quién, a cambio de qué, cuáles fueron los acuerdos, dónde están los contratos. Y ahora es como, pues así es, porque él es un ganador, hombre de negocios. El caso de Milei es otro donde además pues participó de una criptoestafa porque forma parte también de este mismo segmento donde pues es aspiracional tener a gente como Peter Thiel invitado a eventos distintos en el propio país.
0: A finales de abril, el multimillonario tecnológico Peter Thiel visitó Argentina y se reunió con el presidente Milei. El gobierno argentino publicó una foto de la visita, pero no informó sobre el motivo de la reunión. La prensa local informó que se había comprado una mansión en Buenos Aires y que analiza posibles inversiones en el país.
2: Hasta, pues pienso en un Bukele que también está haciendo alianzas con algunas empresas de tecnología y lo presenta pues desde su Bitcoin que no le salió hasta una privatización enorme. Entonces, esta idea de estoy ganando se está presentando como algo posible desde la esfera pública y el tema también del sobreconsumo de información política que la termina banalizando. Hay demasiada exposición. Este ciclo 24/7 a nivel juventudes es dañino a nivel de cómo se relacionan con lo que está pasando desde el mundo geopolítico, ¿no? Y vuelvo al tema también del cambio cultural en modelos mentales y en valores. Y valores no desde la perspectiva judeocristiana, sino ¿qué es valioso? ¿Dónde está el valor? ¿El valor está en lo que gano hoy, en este momento, en este bloque chiquitito, pase lo que pase? ¿El valor está en el largo plazo? ¿El valor está en estructuras sociales o no sociales? El valor se ha movido la aguja y se queda más, yo creo, en el corto plazo y en esta idea de la recompensa rápida.
0: Me parece que es muy claro lo que dices, pero tengo una pregunta más que tiene que ver más con una percepción personal y generacional, digamos, ¿no? Y es esta mirada sobre el valor, esta mirada sobre el éxito, esta mirada sobre la riqueza. Cuando tú piensas en esto, cuando tú lees noticias sobre esto, que dices que sigues hace varios años, ¿qué es lo que piensas al respecto? ¿Sientes que hay algo vital que se está perdiendo?
2: Yo creo que es esta posibilidad del pensamiento de largo plazo y de cómo esto me afecta a mí también. Al momento de que se banaliza hechos políticos, se banaliza lo que está pasando fuera de mí, yo pierdo esta conexión entre este resultado que me puede hacer ganar, pero que me va a impactar en el largo plazo. El mejor ejemplo que pienso es las elecciones de Milei y cómo he visto varias entrevistas hoy de jóvenes que le votaron y que ahora están en un vacío existencial porque no saben qué hacer, porque es como, pues yo creí en esto, estoy teniendo muchas complicaciones en mi vida cotidiana y entonces a lo mejor mi mejor escenario es huir del país porque no sé qué hacer. Y ese para mí es sintomático, ese no sé qué hacer, no entiendo cómo llegué aquí, habla de una desconexión versus la agencia que pueden tener en términos de participación y en términos de acción social y política. Yo no creo que es en este discurso de juventudes apáticas. Lo que creo es juventudes que no sienten una conexión y tienen una especie de desesperanza hacia la agencia que pueden tener en sucesos en lo macro, ¿no? Lo que puede hacer un factor pequeño hacia lo macro. Y creo que este entorno de apostar o de participar en estos contratos te da una especie de agencia y te da una especie de ganancia secundaria de sentir que a lo mejor si esto pasa, con suerte, yo gané $1,000 y con eso ya estoy. Ya tuve yo una ganancia versus esto que no sé qué es, este entorno complejo, no sé si voy a tener trabajo, no sé si voy a tener vivienda, no sé si voy a poder tener familia, futuro, entonces mejor me desconecto. Y pienso en cómo puedo yo incidir en mi cortísimo plazo y cómo puedo yo tratar de acercarme a un modelo que me parece aspiracional sin pensar en las vinculaciones que tiene desde lo macro. Y creo que también lo paso a la autocrítica de este lado, como de los adultos que estamos viendo lo que sucede desde afuera, y que esta situación nos debería de retar también a pensar cómo le podemos hablar o cómo podemos llegar a conectar desde otro lado, porque hay quien sí lo está haciendo y quien sí lo está haciendo no sé si necesariamente está transmitiendo los mejores mensajes. Y creo que ahí es en donde volteo un poco el espejo también, particularmente en el ejercicio mediático o periodístico, donde hay una desesperanza porque los jóvenes ya no se informan. Y creo que sí se informan, solo se informan en otros formatos, de otra manera y con otro lenguaje. Y ahí es en donde está ganando terreno esta narrativa.
0: Mercedes Baltazar, muchísimas gracias.
2: Muchísimas gracias a ustedes.
14: 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El resto del equipo incluye a Natalia Ramírez, Paola Aleán, Camilo Jiménez Santofimio, Elsa Liliana Ulloa, Silvia Viñas y Daniel Alarcón. Carolina Guerrero es la CEO de Radio Ambulante Estudios. Nuestro tema musical lo compuso Pauchi Sasaki. 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

Y hemos llegado ya al final de las dos primeras horas de Alternativa Latinoamericana. Nos despedimos de ustedes para darle paso a Tiempo de Mujeres, nuestra hora de género, con historias, noticias y temas referentes a los derechos y el empoderamiento de las mujeres. Desde los estudios Frank Ryan de CFRU 93.3 FM en el campus de la Universidad de Guelph en Ontario, Canadá, la radio comunitaria universitaria, transmitiendo también esta señal por internet en el www.cfru.ca. Les recordamos que tenemos una cita en esta misma frecuencia, como cada sábado, en el mismo horario, para dar juntos un nuevo recorrido a las noticias, la música y la cultura de nuestra América Latina. Buenas noches y hasta la próxima.

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Estamos ya en tiempo de mujeres, nuestra hora de género en español en CFRU 93.3 FM, la radio comunitaria de la Universidad de Guelph, desde Ontario, Canadá. Hoy, como cada sábado, tenemos para ustedes un programa cargado de información, porque nuestro objetivo es difundir los derechos de las mujeres, el empoderamiento, los derechos políticos y sociales, económicos, culturales, sexuales y reproductivos. Derechos humanos, con historias, entrevistas, música y cultura. Sigue nuestra página en Facebook, Tiempo de Mujeres CFRU. Estamos al aire. Bienvenidos, bienvenidas. Iniciemos.

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2: Vamos ahora con el tiempo de la psicóloga Magallón. Reflexiones y comentarios de la compañera Guadalupe Magallón, psicóloga originaria de Oaxaca, México, autora del libro Que tu felicidad no dependa de ser madre, un libro que se encuentra a la venta por la plataforma Amazon. Guadalupe es una mujer empoderada que aprovecha las enseñanzas de los momentos más difíciles de la vida para convertirlos en herramientas que ayuden al desarrollo de su profesión como psicóloga y como escritora. Adelante, Guadalupe.
3: Hola, ¿qué tal? Soy la psicóloga Guadalupe Magallón Salinas y me encuentro un día más con ustedes en este su programa Tiempo de Mujeres, que se transmite cada sábado 8 de la noche por la radio de la Universidad de Guelph. Como cada sábado tenemos un tema distinto y el día de hoy hablaremos de la importancia que tiene la salud mental en el trabajo. ¿Cuántos de nosotros no hemos padecido alguna situación de violencia, alguna situación de un ambiente laboral no tan saludable? Y pues eso tiene que ver con el tipo de personas con las que laboramos y que muchas veces estas personas pues tienen algún problema emocional no resuelto, alguna situación que tiene que ver con las emociones o con la situación psicológica. Pero vamos a ver de qué se trata. Pues esto se refiere a ese bienestar emocional y psicológico, social también, de las personas dentro de su entorno laboral a lo que se dediquen, ¿no? Esto no solo implica la ausencia de trastornos, sino también sentirse motivados y sobre todo valorados, pero también esa capacidad que se debe tener para manejar el estrés cotidiano, porque si bien sabemos, en un área laboral, pues muchas veces las personas están saturadas de trabajo, y no solo el trabajo en sí es pesado, muchas de las veces el trabajo aparte del trabajo en sí, lo más pesado muchas veces es la convivencia. Y esto pues va a generar un ambiente de trabajo no tan saludable. Pero vamos a ver por qué es importante hablar de este tema. Porque es una situación que tiene que ver con un buen estado de salud mental en el trabajo, pues nos va a otorgar beneficios. Esto va a verse mejorada la producción, la creatividad, se va a reducir el ausentismo y eso de estar rotando a las personas. También va a favorecer las relaciones laborales que sean más sanas y esto pues va a disminuir el riesgo de problemas como la ansiedad, la depresión o el agotamiento, que también es llamado burnout. Estos factores pues van a influir de alguna manera en muchas situaciones de nuestra vida. Algunos de los elementos del entorno laboral se pueden ver afectados de manera positiva o negativa, pero siempre esto se va a ver afectado con la relación de la salud mental. Porque esto, pues además tiene riesgos, hay factores de riesgo que van a generar una situación laboral no tan saludable. El exceso de carga de trabajo, esto va a afectar la falta de control sobre el trabajo, también va a afectar, sobre todo va a afectar a estos ambientes no sanos, a estos ambientes conflictivos de manera constante que tiene que ver con el personal, muchas veces con el personal que desempeñan el trabajo dentro de estas áreas. Y esto pues tiene que ver con la falta de reconocimiento y del manejo de las emociones, y esto pues va a poner en riesgo la seguridad emocional y el desempeño laboral. Y va a haber factores que beneficien a esta situación. Esto va a tener beneficios si existe un buen liderazgo y buena comunicación dentro del trabajo, si existe ese apoyo entre compañeros, si existe un equilibrio entre la vida personal y la laboral. Eso es bien importante, porque si el personal tiene alguna situación familiar, esto no lo va a poder, y si no lo puede separar de la situación laboral conforme a los problemas de la familia, esto se va a acarrear al trabajo o viceversa. Los problemas del trabajo se traspolan a los hogares y el problema permanece. Entonces, es importante que exista un equilibrio entre la vida personal y la vida laboral. Los asuntos del trabajo que se queden en el trabajo y los problemas de los hogares se queden en ello y que se pueda buscar una solución. Y también es importante que al personal se le reconozcan el esfuerzo. Esto también va a permitir a que exista más oportunidades de crecimiento dentro del personal. Es importante prestar atención a los signos como la fatiga constante, la falta de energía, la irritabilidad o esos cambios de humor, esa dificultad para concentrarse, cuando no hay esa motivación, cuando se empiezan a presentar problemas de sueño. Y bueno, también hay estrategias para cuidar esto a nivel personal. Es importante establecer límites que sean claros, con horarios de descanso. Es importante que se aprendan a tener técnicas sobre el manejo del estrés, y también es válido a pedir ayuda cuando sea necesario. Es importante también que exista una red de apoyo en donde el personal o la persona que está viviendo esta situación pueda tener un lugar a donde pueda ser escuchado, atendido. Y es importante promover pues una cultura de respeto, de bienestar, ofreciendo también dentro de los espacios laborales programas de apoyo psicológico. Esto es importante, en donde también a los líderes se les capacite sobre la salud mental, porque muchas veces el problema radica justamente aquí, en las personas que están al frente, los líderes, los jefes, y no saben manejar esta situación. Y muchas veces esto deriva en conflictos con el resto de las personas, y esto no va a ayudar a que se fomente una flexibilidad laboral. Y pues bueno, entendemos que la salud mental pues es un trabajo no solo del individuo, es una responsabilidad que cuando se habla del trabajo pues va a depender de las organizaciones, de las instituciones, en el diseño de acciones que ayuden a que exista un equilibrio tanto físico como psicológico dentro de las áreas laborales. Esto es bien importante. Para que exista ese equilibrio, pues se tienen que hacer cambios estructurales o crear políticas en donde se incorporen estas capacitaciones a los líderes, y también donde se ofrezcan esos programas de apoyo psicológico. Pues este es el tema del día de hoy, espero sea de utilidad. Me despido no sin antes mandarles un fuerte abrazo a mis paisanos que se encuentran allá en ese país que es Canadá. Les mando un abrazo enorme desde este país hermoso que se llama México. Nos escuchamos en un próximo programa con un tema distinto, y que tengan una excelente noche.

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1: Y ahora vamos con Venus Escaret García Téllez y su espacio Cuentos para Pensar. Licenciada en Desarrollo Humano, especialista en programación neurolingüista, terapeuta y con demás estudios universitarios, Venus explora las profundidades del pensamiento, el conocimiento y el desarrollo humano. A través de su pasión por la literatura, nos invita a reflexionar conectándonos con relatos y cuentos que abrirán las puertas de la imaginación, en un viaje en donde escucharemos cómo las historias tejen nuestras realidades. Adelante, Venus.
2: Este cuento se titula La mariposa en el jardín. Lucas era un hombre ocupado que raramente notaba el pequeño jardín frente a su oficina. Un día, al salir para almorzar, una mariposa azul se posó en su hombro por algunos segundos. Sorprendido, Lucas se detuvo y observó cuando ella voló hacia las flores cercanas. Fascinado por su belleza, pasó algunos minutos observando sus movimientos delicados. En aquel breve momento, todos sus problemas parecieron disminuir. Y se dio cuenta que, haciendo una pausa para observar el jardín, descubrió que es un nuevo mundo de pequeñas maravillas y que siempre había estado ahí. A partir de ahí, Lucas comenzó a hacer pausas para observar su mundo alrededor. La belleza siempre está presente incluso en los espacios más comunes de nuestra rutina, bastando apenas un momento de pausa y atención para percibirla. Recuerda, a veces las personas con sobrecargas de trabajo o responsabilidades, es importante tomarte un tiempo para practicar la atención plena y la reconexión con la naturaleza como fuente de renovación y perspectiva. Te va a ayudar mucho a pensar más claramente.
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0: Y regresan las participaciones de nuestra compañera Daniela Villegas. Daniela es investigadora, docente y periodista mexicana, enfocada en el estudio de los activismos de mujeres y feministas en Latinoamérica. Su trabajo se enmarca dentro de los estudios culturales y de género. Es autora y ha publicado sobre temas relacionados con el feminismo y la participación de las mujeres en la esfera pública. Adelante, Daniela, te escuchamos.
1: Hola, ¿qué tal? Muy buenas noches. Soy Daniela Villegas y bienvenidos a Género en la Mira en Tiempo de Mujeres CFRU 93.3 FM, como parte de la serie de historias migrantes de mujeres latinoamericanas en la Unión Europea. Nos encontramos el día de hoy con Mariana Jacobsen, directora de Copenhague Feminist Forum, doctora en inmunología y microbiología y directora de producción en un biotech. En esta tercera y última parte, Mariana nos comparte la importancia de la interseccionalidad en el trabajo de Copenhague Feminist Forum y de cómo crean comunidad con las mujeres trans y las mujeres migrantes en Dinamarca.
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3: Vi en su página de Instagram, son muy activas, participaron de la marcha del 8M, en el que otras colectivas también estuvieron ahí. ¿Cómo se vinculan con otras colectivas, sobre todo latinoamericanas?
4: Tenemos, o sea, hemos hablado de tener eventos con las otras, que es otro grupo latinoamericano feminista aquí. Y luego la grupa también hablamos con ellos en ese evento del 8 de marzo. Y quisiéramos como cooperar, o sea, hacer más eventos juntos con ellas, pero también somos pocas. Y yo, o sea, yo en el momento soy la presidenta, pero reluctantly, porque también tengo dos hijas, soy single mom, tengo mi trabajo. Entonces es como, soy más como la que inicia las cosas y luego las otras son las que arreglan las cosas, ¿no? Entonces tenemos ideas y ellas entonces son las que entonces toman contacto y todo eso, ¿no? Pero ¿cómo se llama? Quisiéramos hacer más, pero también es, o sea, tiempo, ¿no? Y entonces se trata de como también es, o sea, apoyar y promover, o sea, aquello de promover en su Insta o lo que sea, o sea, contar, ay, pero has hablado con este grupo, lo que sea, también se trata de eso, ¿no? De, o sea, knowledge is power. Si es que alguien está, si una de nosotros oímos de alguien que necesita algo, entonces estamos como, ah, tal vez la grupa sería el grupo con quien puedes hablar porque ellos ayudan con esto, lo que sea. Todo ese tipo de cosas, ¿no? Entonces, o sea, es también de tener los contactos para saber a dónde guiar a la gente, ¿no? Para apoyar.
3: Y cuando dices, son las extranjeras y mujeres las que ponen en la mesa estos temas, ¿no? Pero ¿cómo se vinculan con las danesas que sí están en estos temas, con las feministas danesas?
4: Eso es súper difícil, ¿sabes? Porque como tantos de los eventos son en danés, lo cual está bien, entonces eso es esa. Es difícil porque muchas de las chicas no necesariamente hablan danés y ahí es en donde yo estoy como la danesa en el grupo. Yo a veces voy a eventos para oír, entonces traigo la información de regreso, muy poco porque quisiera ir a más, pero también, o sea, otra vez tiempo es difícil, ¿no? Pero ahí es en donde a veces, o sea, ponte yo oigo algo en las noticias, entonces les digo, oigan, o sea, esto es lo que está pasando, qué sé yo. Pero eso es otra cosa que también quisiera hacer, porque hay unos cuantos grupos en Insta danesas que comunican mucho de las estadísticas aquí en Dinamarca. Y ahí entonces yo he pensado, mira, sería súper cool si es que lo dan, ponen eso en danés, pero que tal vez entonces trabajemos juntas para hacerlo también en inglés, para que las extranjeras en Dinamarca también sepan, porque eso es un grupo, o sea, estas son, o sea, en Dinamarca son las mujeres feministas, pero es como un feminismo muy privilegiado, ¿no? Porque son blancas y son danesas, pero hay un montón de mujeres extranjeras aquí que son, o sea, son muy vulnerables. Vienen aquí con sus parejas o vienen aquí para trabajar o lo que sea, ¿no? Y son súper vulnerables porque no conocen el sistema, hay un nivel de racismo contra mujeres de extranjeras dentro del sistema médico, dentro del sistema de policía, todo ese tipo de cosas existe. Entonces, para asegurarnos a que ellas también sepan sus derechos, las estadísticas, entender bien a lo que es que vienen. Es importante que ellas también tengan acceso a esa información y eso es lo que no necesariamente tienen si es que no pueden leer las cosas en danés o entonces por eso estaba también pensando que eso sería una manera en donde nosotros pudiéramos ayudar para como dar esa información para las extranjeras que hablan inglés y que puedan entonces ver esa información.
3: Sí, ese es un desafío, ¿no? Es
4: Sí.
3: algo nuevo. Y, por ejemplo, ¿cuáles son las prioridades que tú ves, sobre todo de las danesas, étnicas feministas? ¿Cuáles serían sus prioridades de su feminismo?
4: De las étnicas. Uy, buena pregunta. La interseccionalidad del feminismo y el racismo y eso, o sea, obvio. Y para mí eso sería la cosa, o sea, de como highlight y también yo no yo soy yo me veo blanca, yo puedo pasar por danesa, aunque a veces me ven o me oyen el acento, porque aunque hablo danés, hablo danés, tengo un poco de acento por haber estado en el extranjero por tanto tiempo, ¿no? Entonces la gente siempre está como, ¿de dónde eres, no? Entonces yo hablo con la perspectiva de que yo soy blanca, danesa, con ese privilegio, ¿no? Entonces no puedo yo decir qué es lo que va a ser lo importante, la cosa que es lo más importante, pero reconocer y dar espacio, para mí eso también es importante dentro de nuestro grupo, es dar espacio a esa interseccionalidad, particularmente para mujeres de otra étnica, o sea, que es visible, que es una étnica visible, dar espacio para que ellas también puedan expresar las experiencias que ellas tienen y apoyar de alguna manera y dar, o sea, otra vez informar de lo que pueden hacer, pero también informar a gente que no sabe de estos casos para que ellos sepan, es que esto es una realidad. En Dinamarca se crea que no hay racismo y es como, no, sí lo hay y es en todos sistemas que hay ese racismo. Entonces, esa interseccionalidad de eso es como súper importante también traer focos en eso, pero no soy yo como persona blanca, es dar el espacio a otra persona que tiene esa experiencia para que ellas puedan decir lo que es y entonces yo educarme y apoyar de una manera, ¿no? Y luego, claro, también o sea, tienes otro también de las transmujeres, o sea, que también es otro vínculo que es como súper importante a que eso fue lo que me gustó del evento de REF del 8 de marzo, que era, o sea, esa interseccionalidad lo cubren súper bien en ese evento, porque es como, si las más vulnerables de nosotras, que son las trans, si no apoyamos a ellas, si no damos espacio a ellas, los derechos del resto de nosotras están en peligro. Hay que pelear por todas mujeres. No solo un vínculo. ¿Sí me explico?
3: Me parece muy importante este tema porque en otros contextos, pues hay a veces, lo has visto seguramente en el Reino Unido, este conflicto con las mujeres trans, incluso de forma institucional, hay grupos en contra, y no solo en Reino Unido, en Latinoamérica también se da mucho lo de las TERFs. Y cómo es que me impresionó que acá, al menos de forma superficial y momentánea, me pareció que no existe ese problema.
4: Aquí en Dinamarca sí existe.
3: Tal vez la marcha a
4: Sí,
3: la que fuimos
4: no,
3: era más abierta.
4: pero no, y eso es, y es, no, pero es que sí fue, o sea, el nombre de REF es, lo dice, ¿no? Es Revolutionary Intersectional Internationalist Feminist. Entonces, ellas, o sea, están cubriendo todo, ¿no? En cambio, o sea, ahí también eso era otra cosa que también me pegó, era como, hay mujeres que toman el día, el 8 de marzo, como un día de celebrar, que sí, hay que celebrar, pero todavía es una lucha, todavía no tenemos igualdad y todavía hay como dije, hay las más vulnerables de nosotras, estamos todavía peleando, están todavía peleando un campo muy, muy, muy difícil y los derechos de ellas, tal vez aquí no en Dinamarca, pero es que el mundo está tan conectado que esas ideas sí, o sea, las ideas, lo que está pasando en los Estados Unidos, llegan aquí y hay gente que lo sigue y que hay gente que comienzan entonces a tener, a tomar ese espacio y tratar de convertir otros a que hay que quitarles los derechos de estas mujeres. O sea, no, no, hay que protegerlas a todas, porque si no, los derechos del resto de nosotras van a ser impactados. Y o sea, eso es lo que me gustó con el REF, porque incluyen todo eso y es la lucha. Todavía estamos luchando, no es este campo, este es, esta este este fight no termina, ni no hemos terminado.
3: Y bueno, para ir cerrando, me gustaría saber qué son los a corto plazo los objetivos de Copenhague Feminist Forum. Y por otro lado, ¿cómo es que, bueno, ahora tú tienes hijas adolescentes, cómo es que pasas todos estos conocimientos, tanto de los feminismos como esta mezcla de danés con guatemalteca, bueno, pero en su caso incluso más, porque también con británico?
4: Y canadiense.
3: Ya, y canadiense.
4: La razón por cual nosotros creamos el grupo CFF era porque queríamos encontrar la información y dar la información y dar espacio para discutir y aprender de cada una. Entonces era como knowledge is power. Si nosotros entendemos la estadística, podemos llevarla a un hijo de un hombre o una persona danesa que diga, no, pero eso no pasa en Dinamarca. Mira, aquí está la estadística. Esto es estudio danés. No me puedes decir a que no es verdad. No me puedes decir que no existe. Y entonces van a venir, ah, pero es que eso es data que es reportada. No, no, no, no, no. Estos son las estadísticas. Esto es un estudio o sea, entonces, knowledge is power. Para poder entonces tomar las discusiones, en vez de estar gaslit todo el tiempo de que dices, pero yo voy a esto, y no sé bien. Knowledge is power. Entonces, encontrar la información para dárselo al grupo. Y luego, eso de las experiencias de compartir y apoyarnos a cada uno y hablar de cómo podemos llevar las situaciones, ¿no? Entonces, eso es el community building en donde nos juntamos, estamos ahí, o sea, tejiendo, haciendo crafts, y entonces hablamos de lo que nos haya pasado, las experiencias que hemos tenido, para poder apoyarnos a cada una, para asegurarnos a que te veo, te oigo, tu experiencia es real. Has probado esto, has probado, o sea, para como ping pong. Y crear ese espacio. Entonces, eso era como la meta. Lo que pasa también es a que, o sea, teníamos como un grupo muy activo y entonces de repente, o sea, la vida pasa, no podemos estar tan activas. Entonces, siempre es un wave, ¿no? Es como, tienes el baton, lo tienes que pasar a otra persona, ¿no? Entonces, lo que estamos enfocándonos ahora es el community building. Y hacer ese exchange de dar la información, de dar el conocimiento, lo hacemos más mientras estamos haciendo community building, eventos de socialize, o sea, en donde estamos juntas hablando en vez de tener como una presentación o lo que sea, ¿no? Luego, ¿cómo lo hago con mis hijas? A ver, con lo del feminismo, desde que eran pequeñitas, entonces les comprábamos estos libros de Women in Science o Good Night Stories for Badass Girls, o cómo es que se llamaba ese libro, Good Night Stories for Rebel Girls se llamaba. No sé si lo has visto, eso me encanta. Les leíamos esas historias. Y me recuerdo una vez estábamos leyendo una historia y llegamos a una historia de una científica afroamericana que estaba en Scrubs porque era doctora y era doctora de cáncer y ella había establecido un hospital de cáncer en Nueva York y kickass, o sea, super kickass. Y entonces en eso mi hija mayor tenía 5 años. Y cuando ella nació, todas las doctoras y enfermeras eran mujeres. Y su pediatra era mujer. Y llegamos a Canadá cuando tenía 2 años. Y a los 5 años, entonces me dice, mami, ella es una enfermera. Y le dije, no, no, no, ella es doctora. Y ella me dijo, pero mujeres no pueden ser doctoras. Porque cuando llegó a Canadá, toda su experiencia con el sistema médico había sido con hombres siendo doctores y mujeres siendo enfermeras. Y estaba como, oh my God. Entonces, claro, o sea, le cambiamos el chip y le hablamos y todo. Y entonces ella, o sea, ella ahora entonces, o sea, claro, ella ahí fue como en donde ella comenzó a entonces ver ese feminismo y todo, ¿no? Y la otra cosa también que me dio como ternura con ella será que yo no cambié mi nombre cuando me casé con mi marido. Entonces yo mantuve mi nombre de mi papá. Y familiar. Y pero cuando ellas nacieron les dimos el nombre de su papá. Entonces en eso ellas estaban, pero mami, nosotros queremos tu nombre. Nosotros queremos tu nombre. Entonces ellas mismas comenzaron a decir su nombre con el de su papá y el mío. Simpson Jacobson. Cuando llegamos a Dinamarca y tuvimos que entonces sacar el pasaporte danés de ellas, ahí entonces fue que les cambiamos el nombre. Y ellas, pero ellas lo escogieron, porque entonces ahora tienen un nombre muy largo, pero ellas lo escogieron, ¿no? Entonces eso me dio como mucha ternura, porque eso también era como una manera de ellas reconocer, tal con la edad que ellas tenían y toda, que no, porque tenemos solo el nombre de nuestro papá cuando tú eres nuestra madre, ¿no? Entonces ellas son como muy, muy justice oriented, o sea, tienen como una justicia, o sea, para ellas, o sea, lo del racismo se ponen como furiosas cuando la gente trata a otros como diferente, cuando ven el sexismo en la clase, o la misogyny que está pasando con niños de la edad de ellas, o sea, se ponen como súper furiosas y qué bueno a que lo tengan, ¿no? Y que lo ven y que también no tengan miedo de la palabra feminismo, ¿no? O sea, que están como, no, eso es lo que yo soy feminista. Y entonces tienen como mucha pasión por eso, ¿no? Que hay que ser justo, que hay que crear una sociedad buena, que hay que ayudar a su sociedad y ser miembro de la sociedad y todo eso. Entonces me da como mucha ternura ver eso también en ellas y hablamos mucho de los temas aquí en la casa, ¿no? Y luego culturalmente, o sea, eso ha sido súper difícil, porque yo, mi lengua como más, mi lengua materna es español, pero la lengua en que me siento como más a gusto es el inglés, porque fui educada en inglés desde los 12 años, en la escuela y en la universidad. Entonces, el español es como más mi lengua social. Y el danés es ahora mi lengua de trabajo, pero como en donde estoy, ¿no? Pero yo no hablé danés por muchos años, solo lo hablaba con mi familia cuando hablábamos y de eso no hablaba, ¿no? Entonces, yo cuando eran pequeñas les hablaba en español, pero en el momento que ellas comenzaban a poder hablar, entonces ellas me contestaban en inglés, entonces mi cerebro cambiaba el chip y yo les contestaba en inglés, al menos que estaba como súper concentrada. Entonces eso muy rápido cambió a que hablábamos en inglés. Y eso sí me da una lástima, pero lo que también he aprendido ahora es a que mi hija grande tiene autismo Y tiene también una cosa de aprendizaje de lenguas que lo están viendo ahora en la escuela porque ella entiende mucho danés, pero no lo habla. Entonces ella tiene como una dificultad de aprender lenguas, que entonces, o sea, se está presentando mucho con el danés porque estamos en Dinamarca y ya después de 5 años todavía no entiende, pero no habla. Entonces es como, bueno, o sea, también pasó por una razón, ¿no? Pero ellas culturalmente tal vez son más canadienses que son británicas. Y ahora, claro, están viviendo en Dinamarca, pero hablamos mucho inglés en la casa. Pero, o sea, es como interesante, va a ser interesante ver. Se sienten muy a gusto aquí en Dinamarca, lo cual es bueno. Y están muy felices de estar aquí. Y hay cosas, o sea, culturalmente están como ellas también tomando las cosas como de Canadá, del papá que es británico, de mí que soy, o sea, ellas ven mi lado latino cuando es que estoy con amigos latinos y luego como madre soy como soy, que el lado latino sale con la chispa y con vamos y hacemos cosas, ¿no? Pero también el lado como más como otra vez el danés que también sale como
3: Más
4: en su,
3: esquemático.
4: sí, como esquemático en ese sentido, ¿no? Entonces es cómico porque mi pequeña, que tiene 13 años, ella dice que ella es mitad británica, una cuarta danesa y una cuarta guatemalteca. Entonces ella a veces dice en la clase, pero es que yo soy una cuarta latina. I'm Latinx, dice. Yo estoy como, me da risa porque ella culturalmente no tiene eso, pero al mismo tiempo ella es súper orgullosa de esa parte de su genética, pues. Entonces esto también me da como mucha mucha ternura y me encantaría llevarlas o sea, a Latinoamérica. En el momento estamos como, por el autismo también es difícil viajar con mi grande, que le impacta mucho. Entonces estamos como hablando cuándo vamos a hacerlo y creo que cuando ya tenga unos 17, 18 años, entonces vamos a ir y vamos a ver. Y entonces con la oportunidad que tal vez ella vaya para aprender español, si lo quiere hacer o lo que sea, o sea, para también abrirle ese mundo y esa oportunidad, pero poco a poco, porque en el momento ella piensa eso y está como explota, o sea, comienza a pensar demasiado, ¿no? Entonces, como poco a poco, introducirle esas oportunidades, ¿no? Para que pueda ir a aprender de otra cultura, de esa cultura que está en mí, y para que ella también entienda esa parte de su herencia, ¿no? Sí.
3: Es fascinante, ¿no? Hay un gran desafío, pero también es emocionante.
4: Sí, y es, sí, o sea, un gran orgullo de todo lo que tengo de todo, o sea, ese orgullo de tener esa diversidad en uno mismo, es como algo que también lo llevo, ¿no? Porque es como aceptarse a uno tal como uno es y saber a qué. Hay lados de ti que son diferentes de la otra gente en la sociedad que estás viviendo, pero ¿qué me importa? O sea, soy tal como soy y take it or leave it. O sea, y ya, o sea, eso es perfecto. Y el latino en mí, o sea, aunque es tal vez un latino, o sea, me imagino que si es que mi familia oye, entonces van a estar como, pero esa es una europea, ¿no? Pero aquí, o sea, los daneses están como, no, pero hay algo latino en ella, en la manera que se. Y eso tal vez es personaje también, ¿no? Porque mi mamá era la abierta, la extrovertida, y mi papá era como más calmadito y todo, ¿no? Entonces es como también mucho estereotípico ahí, pero también personalidad, ¿no? Pero.
3: Pues me gustaría que nos pudieras compartir una red social en que pudiéramos seguir a Copenhagen Feminist Forum.
4: Copenhagen Feminist Forum en Insta es Copenhagen Feminist Forum, que es, si es que pones Copenhagen Feminist Forum, entonces te va a salir, pero si no, entonces es CPH Fem Forum en Insta y también en Facebook. Sí, ahí nos
3: Pues
4: pueden seguir y sí.
3: muchas gracias. ¿Algo que quieras agregar?
4: No, para mí un honor a que me preguntes y muchas gracias por la curiosidad y por la oportunidad.
3: Pues muchas gracias por tu tiempo y todo lo que nos has compartido. Pues muy buenas noches. Hasta luego.
4: Bueno.

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2: A toda madre. American Curious, David Brooks. Jornada.com.mx. Nosotras, las mujeres de un país, seremos demasiado tiernas con aquellas de otra nación como para permitir que nuestros hijos sean entrenados para lastimar a los de ellas. Desde el seno de la tierra devastada, una voz surge con la nuestra. Dice: desarma, desarma. La espada del asesinato no es la balanza de la justicia. Esas son las palabras de la autora e influyente activista en el movimiento por el voto para las mujeres, Julia Ward Howe, escritas en 1870 en su proclama del Día de las Madres. Es uno de los orígenes de lo que hoy se festeja de otra manera y sin contexto histórico. Fue un llamado radical antiguerra, justo después de que más de medio millón de personas habían muerto en la Guerra Civil de los Estados Unidos. Y mientras decenas de miles perecían en otro conflicto armado, más en Europa, la franco-prusiana. El Día de las Madres que propuso era un llamado a todas las mujeres del mundo para frenar las guerras. ¡Levántense, todas las mujeres que tienen corazón! ¡Digamos firmemente! No tendremos las grandes cuestiones decididas por agencias irrelevantes. Nuestros maridos no regresarán a nosotras apestando de matanza para caricias y aplausos. Nuestros hijos no serán tomados de nosotras para desprender todo lo que les hemos logrado enseñar sobre caridad, misericordia y paciencia. Convoco a una reunión internacional. Tal como los hombres han abandonado el arado y el yunque al ser llamados a la guerra. Ahora, las mujeres deben dejar todo lo que queda del hogar para un gran día serio de asesoramiento. Dejen que primero se reúnan, como mujeres, para lamentar y conmemorar a los muertos. Dejen que de manera solemne se aconsejen una con otra sobre los medios por donde la gran familia humana pueda vivir en paz. Howe logró traducir su proclamación en varios idiomas al viajar por diferentes partes del mundo, promoviendo un Día de las Madres por la Paz. En junio de 1872 se celebró la primera conmemoración con ese título. El Día de las Madres no fue diseñado para alentar a la gente a ser buenos con sus madres. Fue parte del esfuerzo de mujeres para obtener poder y cambiar la sociedad, escribió este domingo la historiadora Heather Coase Richardson. El llamado no se encuentra ni se recuerda en los ámbitos oficiales ni en la gran mayoría de las escuelas, con grandes excepciones al ser rescatado por maestros y otros con memoria. Con el día reducido a uno de gratitud a las madres por el negocio de tarjetas, restaurantes y florerías, y las subastas de todo lo que se pueda vender esa jornada en los Estados Unidos, una de las de mayor lucro comercial del año. Pero las palabras son hoy aún más urgentes, como cuando primero se escribieron por la sufragista hace 156 años. Ahora, mientras madres en Irán siguen buscando niñas asesinadas en una escuela primaria y otros lugares por bombas arrojadas por soldados jóvenes con madres, hermanas e hijas, obedeciendo órdenes de unos políticos que afirman que encabezan una misión divina, y mientras armas estadounidenses fabricadas y transportadas por jóvenes con madres y hermanas e hijas son empleadas contra madres en Gaza, o como hijos con madres, hermanas e hijas

Cazan a madres y sus niños inmigrantes para enjaularlos como parte de una guerra contra invasores peligrosos. El día también tiene otro origen en la región más pobre de los Estados Unidos, Apalachia. Ann Jarvis creó un día del trabajo de las madres en 1858, parte de una campaña para mejorar las condiciones de salud para los niños, ya que de sus 11 hijos, solo 4 llegaron a ser adultos en gran medida por las condiciones de pobreza y guerra. Organizó a madres de los dos lados de la guerra civil a atender las tropas heridas y mejorar las condiciones. De hecho, Jarvis inspiró a Howe. La hija de Jarvis, Anna, logró establecer el primer Día de las Madres en 1908, en honor al trabajo y metas de su madre, y en 1914 el Congreso declaró cada segundo domingo de mayo como día oficial. Pero Jarvis se pasó sus últimos años denunciando la comercialización de ese día. Y de esta manera llegamos ya al final de un programa más de Tiempo de Mujeres. Las opiniones e ideas expresadas por nuestros invitados y colaboradores son responsabilidad de sus autores, y Tiempo de Mujeres respeta la libertad de expresión y pluralidad. 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Quien les habla, Hilda Venegas, agradece su preferencia, recordándoles que tenemos una cita aquí cada sábado de 8 a 9 de la noche. Mil gracias y hasta luego.

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Lunes 4 de mayo, Ciudad de México con J. Me sentí embriagada, pero de miedo, porque unos hostiles narcoindios impidieron que se le hiciera una misa a Hernán Cortés, el buen hombre que civilizó a los salvajes que poblaban esas tierras. Afortunadamente, más tarde, pudimos honrarlo con Pachocano en su obra La Malinche, que celebra el mestizaje de 5 siglos de amor. Y para darle más realismo, Pachocano explotó a algunos indios becarios del coro. Miércoles 5 de mayo, me reuní con 2 herederas de La Malinche, Alessandra Rojo de la Vega, una alcaldesa de mucha monta, y doña Maru Campos, la presidenta de la comunidad de Chihuahua, que al igual que La Malinche, son acusadas de traidoras por los salvajes. Viernes 8 de mayo, continúa el despiadado ataque de los salvajes en mi contra. La narcopresidenta comunista Sheinbaum ha ordenado atentar contra mi vida social a tal grado que me han desinvitado de los premios platino en Xcaret. Lástima, ellos se lo pierden. Sábado 8 de mayo, ante el asedio del narcoestado, tuve que refugiarme en la Riviera Maya. Estaba tomando una caña, cuando de pronto los indios mayas esos me trajeron una sangrita recién sacada de un corazón. Fue horrible. Sentí que los mosquitos zumbaban como balas y las olas del mar eran olas de violencia. Jueves 14 de mayo, he vuelto a España. No sé cómo lo logré y desde aquí le pregunto a la dictadora del narcoestado, ¿qué hay en la calle de Guatemala 24? ¿Qué hay bajo esas tierras? Ahí está el Weisson Bentley, una construcción hecha con cráneos humanos que delata el salvajismo de los indios. Sí, se quejan de que Cortés los marcaba, los herraba como bestias, los mataba, los esclavizaba y los torturaba, pero nunca los convirtió en tabiques. ¡Qué horror! Lo único bueno que me dejó esta aventura por el narcoestado mexicano es que aprendí que México, efectivamente se escribe con X, pero con esta X.

0: Buenas noches, devotos del ciclo escolar. Bienvenidos a Operación Mamut, el programa de la Army Cuaternaria. Saludo a la Junta Plenaria hoy, Nora la Pecadora.
1: Maestro, ¿qué tal? Buenas
0: ¿Cómo
1: noches.
0: ¿Cómo estás, señora muy Nora? La maestra Cecilia Sotres. Y el azote de la derecha iriza, Jairo Calixto Albarrán. Yo soy Fernando Rivera Calderón. Que por cierto, hoy nuestro querido amigo Jairo Calixto Albarrán, queremos hacer el comercial, está estrenando un nuevo libro, un nuevo hijo literario, inspirado en el Catecismo para Indios Remisos de Monsiváis, pero ahora este es un catecismo para...
2: Para derechairos remisos.
0: Derechairos, que son muy remisos. ¿Pero de dónde sacaste inspiración, Jairo?
2: Pues, no sé, casi no pasan cosas con los derechairos. Y dije, a lo mejor encuentro algo. Podría hacer una enciclopedia, la Enciclopedia Británica de los Derechairos.
1: Sí. Con todo lo que nos deja. Con lo que has escrito.
0: Muchas felicidades. No, felicidades por este nuevo libro.
2: Con ustedes.
0: Y ya. Cómprenlo en su librería favorita. Y bueno, amigos, hoy vamos a hablar sobre las dos Españas, la España de los fachuzos y costumbres de la ultraderecha oscurantista, y de la otra España, la progresista, la antifascista, la revolucionaria, y lo haremos con un politólogo y gran amigo de Operación Mamut, Juan Carlos Monedero, estará aquí en la caverna. A poner bueno que nos...
1: Se va a poner chavocho.
0: Oye, que a Ayuso le fue re mal allá de regreso a España. O sea,
3: ¿Qué zarandeada le pusieron?
0: Le fue peor allá que aquí.
3: Le fue peor.
2: Allá,
3: o sea,
2: la maltrataron.
3: La diputada ahí de
2: PSOE. Bueno, hasta el PSOE se pone las pilas.
3: Sí, oye.
0: Bueno, y los programas de comedia de allá.
3: Sí, que,
0: porque aquí tenemos ciertos límites, ¿no? No, allá se le fueron, pero la yugular. Unos chistes bastante fuertes.
2: Fuertes. No, sí, la
0: uno de una cucaracha sin cabeza que no unas cosas rudas.
2: Bueno, pero hay una Nora española. Nora española, te lo juro. Es muy buena. Es muy buena. Está ahí con el gran Wyoming. Y en el intermedio, y la verdad.
1: Muy padre.
2: Tú eres mejor, sin duda. Pero
1: ya sabe lo que le espera si dice algo.
3: Sí, dice lo
1: así de, ¿qué dijiste? Ahora, no, soy la mejor.
2: Pero es lo
1: yo,
2: mejor.
1: Yo debo decir... pero qué divertida mujer. O sea, qué gira, qué fracaso.
0: Qué fracaso.
1: Desde el inicio, manito, que querías hacer tu misa, no se puede. Que esperabas que te recibiera, yo qué sé, el dirigente del PAN, no te recibió. No,
0: pues justo comenzamos hoy escuchando su bitácora muy triste de cómo le fue acá.
1: Sí.
0: Y la verdad sí fue triste que se fuera, porque no. Nomás se fue y empezaron a pasar cosas terribles acá, cosas difíciles.
1: Pero bueno, sirvió, perdona que te interrumpa, pero sirvió para que estos se echaran más de cabeza.
0: Ah, bueno, eso sí.
1: O sea, ya sabemos a Alessandrita de qué lado,
0: Ricardo Salinas Pliego.
1: Ricardo Salinas Pliego.
0: Pacho Cano, bueno, ya quien vaya a ver Malinche el musical, ya sabe a lo que se atiene.
2: No, me siento mal por Cortés, me siento mal. Sí. O sea, qué manera de hundir más todavía.
0: ¿Por qué lo utilizan de esa manera, caray?
2: Y otra vez la Ouija me mandó un mensaje y dijo, no, ya paren esto, yo era malvado, no soy un pobre buena ondita.
0: Sí, caray.
2: Sí,
1: bueno, en fin.
0: Y luego don Enrique Krause diciendo que no, que este es un falso indigenismo.
2: No,
0: bueno. Y que este
2: no, la soberanitis aguda y la indigenitis aguda.
0: Sí, caray. Vamos a caray.
3: No, hispanistas.
1: Pero bueno, de cabeza, mano.
0: Regresamos después de esa fantasía derechosa con Ayuso, regresamos a una cruda realidad acá, con Donald Trump enfrente, intimidando. Habló con la presidenta, siempre muy cordial, como son esas llamadas, pero al mismo tiempo pues se dio la entrega de estos dos exfuncionarios de Sinaloa.
2: Sí, allá la situación está, hay una cosa muy complicada y también hay temas que están investigando, pero es eso, con información, con datos, no nada más porque se le ocurrió a nadie. Si son, pues que ya que los agarren y que ahí les den su tratamiento.
3: Y bueno, ya le congelaron las cuentas a Rocha Moya, Rochamoya, a sus hijos.
2: Yo creo que está bien. Si es
3: está
2: una
3: muy problema. Bien, ¿no?
2: Pero, la cosa es, ¿por qué no investigan a Maru Campos?
0: A Maru Campos. Porque es que bloquea las carreteras para que no llegues a Chihuahua.
2: Oye, yo vi un montón de gente bien locutora de los... Dices, ya los agentes de la CIA están muy, muy mal, ya el reclutamiento está muy chafa, agarran a cualquier sombrerudo, ¿no?
0: Pero se ponen muy locos, o sea, la verdad es que sí, se notó el miedo que tenía la gobernadora Krampus, como le dices.
2: Sí, la Maru Krampus.
0: De que se manifestara la gente pidiendo el desafuero, el juicio político, y que pues rinda cuentas sobre la presencia de los agentes de la CIA.
1: ¿Y de qué dependerá que la revisen, la enjuicien y la...
0: Pues si le preguntamos a nuestra presidenta presidenta de la fiscalía. Todo es de la fiscalía.
1: Pues sí, bueno, pues
2: ahora. Ya había que sí, ya.
1: Pero pues ya quiere levantar una denuncia, algo, para que de veras se le revise a esta mujer.
2: O a lo mejor están esperando que ya se le baje la cruda también. Tú me vienes a hablar y dices, sí es calderónica. Claramente es calderónica.
1: En otro día corría.
0: Esa corriente.
2: Esa corriente de pensamiento.
1: Corría un video, pero yo creo que lo alentaron, porque a ti no, no, no, no se oía.
0: Así.
1: Vamos a agarrar el bebé.
2: Cuando estaba frente al teleprompter y dio su mensaje, toda bañada, y sí la bañaron y todo.
1: Perfumadita.
2: No, estaba así como persiguiendo estaba buscando las letras. Así como Xochitl Gálvez.
1: Ay, yo pensé que ibas así como tú. Como, no, no. O sea.
2: Como Xochitl Gálvez. Como ¿te acuerdas que así estaba con
3: el teléfono? Sí, ella ya aquí, dijo que no, que de jamás, que siempre ha seguido la Constitución.
2: Sí, pues sí.
1: Oye, no, ¿y no, qué tal mal. Los cochinos de CNN que quisieron hacer un montaje para hacer parecer que Delfina Gómez también está coludida con la CIA y entonces si le enjuicias a una, pues también a la otra?
0: Pues sí, bueno, ya sabemos ya cómo se las gasta.
1: A decir que CNN, no eran ellos. Que
0: el
1: no,
0: New York Times, ese Fox News, o sea... Todos.
2: Sí, en realidad sí hay una pues, ¿hay un andanada, un complot, sí, bravo.
3: Oigan, pero que están lúcidos. Le fue al trompetas en China.
0: No, o sea, ahí sí se cuadró, ¿no?
3: Ahí sí se cuadró.
2: Yo creo que sí le deben doler las rodillas.
1: Oye,
2: ¿no?
1: Pero...
0: Ahí sí cantó la de en la feria de Ho Chi Minh. De Xi Jinping. En la feria de Xi Jinping. Me encontré a Donald Trump.
1: Oye, pero el pobrecito, ahí se lo lleva al camino íntimo para mostrarle los dos árboles y decirle a través de una bella metáfora.
0: Ay, maestro.
1: Mira, aquí la metáfora de los dos árboles que pueden estar juntos y luego la trampa de Tucídides. Y que se quedó así, mira.
2: No, bueno, no, todo mal.
3: Todo mal.
2: No lo recibió en el aeropuerto, no lo peló. O sea, era una esfinge a la hora de saludarlo, estoy así.
0: Sí, sí, sí. No, se notó la división de poderes.
2: Pero se notó quién es el jefe.
3: Pero
2: de jefes.
3: ¿Quién es el jefe?
0: Aquí nuestro jefe de jefes son ustedes, nuestro querido público. Yeah. Y tenemos saludos para todos ustedes. A ver, mira acá, Margarita Garrido. Son a toda madre, por eso les amo. Javier Rivas dice: hola, saludos desde Chilpancingo, Guerrero. Muy bueno su programa.
1: Yeah, baby.
2: Desde Chilpancingo.
0: Acá, Tomás
2: Arellano, los veo desde Chicago. Saludos a los damnificados del error de Lisieta. Hay gente que todavía no se levanta.
0: Sí, caray.
1: Jessica Díaz nos escribió: excelente invitado, como siempre, gran programa. Saludos y cariños desde Montreal.
3: L. Castillo, saludos desde San Luis Potosí. Y también mandarle unos saludos a Rigo y Sonia, que me encontré en el metro, en el metro normal, y que son maestros jubilados y que nos mandaron, bueno,
0: besos y apapachos. Sí, sí. Acá Mariana Carmona: amo, saludos desde Costa Rica. Y el Guachimán dice: saludos desde Playa del Carmen. Abrazote a todos, en especial a las cazadoras de Tepexpan. Que a la cabeza olmeca, aunque no la abarque.
1: Ay.
2: Carlos Lago: increíble grupo de mamutetes de cada semana, nos hacen pasar momentos divertidos. Muchas felicidades, sigan así, saludos. Y también saludos, fui al IFA, me fui en el tenecito y mucha gente así saludando, saludos a Operación Mamú, muy chido, la verdad.
1: Qué hermoso. Ángel de María Sánchez: muchas felicidades por sus primeros 5 años, que vengan muchos más para informar con humor único. Muchas gracias. Y dice Ángeles María: no me los pierdo.
3: Manuel Hernández, saludos desde Santa Rosa, California. Y María Isabel Ramírez Ecatepec los saluda. Mamut, el mejor programa. Oigan, y también saludamos, bueno, a todas las personas de la comunidad LGBT, que hoy es el Día Internacional contra la homofobia, la transfobia y la bifobia.
0: No, no dejar de visibilizar, exacto, toda esta violencia que sigue sucediendo. Y yo también un saludo. Fíjense que me fui allá donde anduvo Ayuso a ver si la violencia de los mayas era tan salvaje.
2: Estaba difícil, sí.
0: Está rudísimo, ¿no? Ve, vengo bien tatemado. Saludos a Marilú Ortiz y a don Guillermo de Mérida, que aunque trabaja allá en las playas de la isla de Holbosch, pues es desde Mérida, es paisano de la cabeza olmeca. Besos y apapachos a toda la banda que nos ve en toda la República Mexicana. Y ahora sí, saludamos a la banda que apaga volcanes a sombrerazos: las cazadoras de Tepexpan, Kitsche, Bárbara y Super Necio Junior.

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1: Nunca imaginé escuchar a Luismi en este programa.
2: No culpes a la Yuso, no culpes a la Pachocano. Pero bueno, cuenta las voces ancestrales que en las bodas de Caná convirtió el agua en guacamole. Oh, con ustedes, la colosa, la única, la magnífica cabeza.
3: Amigos, qué alegría saludarles y recordarles que soy madre. Así que si no me respetan como roca, respétenme por mi maternidad. Yo soy toda una madre y no me da vergüenza decirlo, porque yo con una hija, me río de la vida.
1: Oiga, pero aquí siempre le hemos respetado muchísimo.
3: Eso sí, siempre respetada, nunca irrespetada. Pronto les haré saber quién es el padre de la criatura. Y si el condenado sigue evadiendo sus obligaciones, lo voy a subir al padrón del deudor alimentario. Lleva más de 200 años sin pasarme la pensión.
2: No, pues es una lana. Recuerde que la pensión es retroactiva.
1: Ajá.
3: Mare, de veras. Ay, ya me emocioné. Sí quiero poner mi demanda. Aunque no lo necesito, porque yo soy mamá luchona. Yo puedo sacar adelante a mi hija sin necesidad de tener un desgraciado junto de mí. Porque mi hija podrán decir lo que quieran, menos que no tiene madre.
4: No, para nada. Eso se dice de otras personas, cabeza.
3: Ándale, como del compositor del Hijo de la Luna. ¡Qué señor tan desagradable y tan fachoso! Lo que tiene de ingenioso para componer, lo tiene de derechoso para destruir. Ya me molesté, ya me molesté. Voy a eliminar sus canciones de mi biblioteca de Spotify y voy a añadir a Monocordio.
1: ¡Ya se había tardado!
4: Ya se había tardado, sí. Cabeza, pero bueno, muchas gracias por añadir a Monocordio. Sí, ¿qué vamos a hacer con nuestros discos de Mecano, Nora Huerta?
1: Ay, hombre, pues ya echarlos ahí por ahí. Bueno.
4: ¡Mecano en la hostia!
1: ¡Mecano!
4: Caray, bueno, en fin, vamos al noticiero prehispánico para informarnos bien y regresamos aquí a su programa de confianza.
1: ¡Ay!

0: Chetototols. Bienvenidos al noticiero prehispánico. Yo soy Cuauhtémoc, el águila que no es un ave, ni es un avión, ni mucho menos es Superman.
1: Ay, yo soy Hernán Cortés y solo puedo decir, odiénme más. Usted me conoce y me conoce muy bien.
0: Y vamos a la información, Tototols. La tlatoani Claudia Sheinbaum sostuvo una nueva llamada con el presidente de Estados Unidos, Donald Trump, que calificó como una cordial y excelente conversación.
1: Y para mantener ese tono cordial y excelente, omitieron hablar de los agentes de la CIA en Chihuahua, de las acusaciones de los 10 de Sinaloa y de las amenazas de intervenir militarmente en México.
0: No mientas, Cortés. La tlatoani aclaró que reafirmaron el trabajo que están haciendo en materia de seguridad y que hablaron también sobre temas comerciales.
1: Ay, ay, ay. Y mientras por teléfono todo sonaba de maravilla, cayeron en Estados Unidos los exfuncionarios del narcoestado de Sinaloa, Gerardo Mérida y Enrique Díaz Vega.
0: Los exfuncionarios no cayeron, se entregaron a las autoridades de Estados Unidos. De hecho, el extitular de Seguridad Pública en Sinaloa, Gerardo Mérida, ya compareció y se declaró no culpable. Ahora habrá que esperar a que los gringos tengan pruebas que sustenten las acusaciones que se les hacen.
1: A ver, Cuauhtémoc, que Estados Unidos no necesita investigar ni tener pruebas. ¿Eh? Si es mexicano y no es güerito, es evidente que es narco, que es terrorista y que es un indio salvaje que carece de alma y por lo tanto no es humano.
0: Vaya. Mientras tanto, en Chihuahua se realizó una marcha organizada por Morena y organizaciones civiles contra la gobernadora Maru Campos por haber permitido que agentes de la CIA operaran en su estado.
1: Un estado que combate con valor y entreguismo al narcotráfico, no como el narcoestado de Sinaloa. Ay. Afortunadamente, la gobernadora y el PAN mandaron a todos sus grupos porriles a bloquear las carreteras para evitar que llegaran más manifestantes y así no puedan exigir juicio político contra mi Maru, nuestra María Corina.
0: Y hablando de traidores a su patria, la Lili Téllez venezolana María Corina Machado se reunió con el líder del PRI, Alito Moreno, en una loca competencia por ver quién desprestigia más a quién.
1: No mientas, Cuauhtémoc. Alito Moreno le regaló a la Maricori una Virgen de Guadalupe en agradecimiento por su lucha contra los embates de la narcodictadura. Nada más que el Botox nos impidió ver lo felices que estaban, pero estaban muy felices, ¿eh?
0: Ajá. Y en otras noticias, el señor Gabriel Cuadri aseguró que Clara Brugada está ajolotizando e iztapalizando la Ciudad de México, mientras que el verdadero ajolote se extingue en Xochimilco.
1: Y en la línea tenemos justamente al verdadero Cuadri, el último mamífero de su especie clasista y racista. Don Cuadri, buenas noches. ¿Por qué defender a los ajolotes?
2: Hola, ¿qué tal, Cortés? Mira, pues este gobierno de Morena está llenando la ciudad de ajolotes morados, pero de pulquería, mano. Pero lo peor es la vergonzosa iztapalización de México, ¿eh? Mira, yo estoy convencido, y lo he dicho un montón de veces, que si la Ciudad de México no tuviera que cargar con Iztapalapa, seríamos una potencia mundial.
1: Totalmente de acuerdo.
0: Señor Cuadri, ¿no le parece que su comentario es sumamente racista?
2: No.
0: Y además, ¿por qué le preocupa tanto la potencia de su ajolote?
2: Pues porque mi ajolote se me está poniendo morado, mano. Ya no sé qué hacer. Todo es por culpa de Clara Brugada, ¿eh? Y de Morena también. Me están matando al ajolotito. Y la verdad es que siento mucha impotencia. Ya casi no se mueve, pobrecito.
1: Híjole, yo por eso tomo Viagra, Cuadri. El único medicamento con el que combato la impotencia que me causa este narcoestado. Te la recomiendo mucho.
0: Señor Cuadri, Aleida Alavés, la alcaldesa de Iztapalapa, dijo que su postura es vergonzosa y que solo es un vulgar oportunista que busca likes.
2: Pues mira, sí a todo. Pero que alguien piense en los ajolotes. ¡Carajo! O sea, de verdad, se están muriendo, sobre todo el mío, mírenlo, ¿quieren que se los enseñe? Está en un estado lamentable, ¿eh? De veras, se encuentra en un estado horroroso. ¿Quieren que les enseñe en qué estado
0: se encuentra? No queremos ver su ajolote, y el que esté morado no es nuestra culpa, ¿eh?
2: Por supuesto que sí es su culpa, ¿eh? Mira, si no hubiera tanto indio resentido como tú, comprenderás, Cuauhtémoc, yo sería presidente de México.
1: A ver, ¿quién puso esas risas, Gaba? No, respeten al invitado, ¿eh? Bueno, Gabriel, querido Gabriel, pues muchas gracias, hermano, por tu lucha por salvar a tu ajolote. ¿Vales mil? Estoy seguro que muy pronto Alito Moreno te va a dar un reconocimiento por tu lucha.
2: Gracias, Hernán, por acordarte de mí. Y ¿saben qué? Cuídenme, ¿eh? Porque me les extingo, ¿eh? Me les extingo. Ya no hay muchos fachitos clasistas, racistas, así como yo, ¿eh? Así que sugiero que me declaren una especie protegida.
1: Voto por ello. Gracias, hermano. Y cuídate ese ajolote.
2: Gracias.
1: Y ahora sí vamos con Coyochauqui y su reporte del clima.
3: ¡Buenas, querida gente! Pues aquí con la novedad de que el fenómeno del super niño otra vez nos tiene con el clima bien bipolar, hombre. Como buen chamaco, un día llueve y otro no. Ay, un día hace harto calor y otro así nos traen, así bien atontados. De veras, parece que el Tonatiuh y el Tlaloc andan jugando a las juercitas, ¿no? Como para ver de qué lado masca Quetzalcóatl.
1: Yo les gano a ambos dos a las juercitas con mis poderosos brazos, que son máquinas de destrucción masiva. Mira, mira, mira cómo me abanico, mira.
0: Ya quisieras, Cortés, si no puedes ni cargar el garrafón de agua al primer piso, ¿eh? Pero mira, sigue soñando, que soñar no cuesta nada, tu
1: pueblo. ¿Ah, sí? Ajá. Pues te reto a unas juercitas a ver si eres muy ajax.
3: ¿Ah, sí? No es necesario, Cortés. Todos sabemos que Cuauhtémoc te pondría una arrastrada. Mira nomás sus brazos de titán. Mira, ¡ay! Y ven los tuyos de fideo.
1: Pues estos fideos civilizaron a México, ¿eh? Y si no me crees, pregúntale a Facho Cano.
0: Pues muchas gracias, Coyol, ¿eh?
3: De nada, Mato.
0: Ahora está usted bien informado. Este fue el noticiero prehispánico. ¿Y sabe qué?
1: ¡Ánimo!
0: Oye, ¿por qué andas bronceado tú?
1: Porque fui a la Riviera Maya a ver si maltrataron tanto a mí Isabel Díaz Ayuso. Y si es horrible.
3: Pero están bien tarados.
1: Me la pasé muy mal, esos mayas son unos salvajes.
3: ¿Qué anda diciendo? Que no vayan a la calle de Maya a ver el Zompantli, pinche vieja liosa.

0: Mare, anda la presidenta visitando a Yucatán. Se le nota muy atenta, sin tiempo para pasear. Inaugura universidad allá en mero Canacín. Le aplaude la comunidad. Su aplauso no tiene fin. Su gira, Claudia, seguirá hasta llegar a Progreso. Un salbut se comerá y toma el tren de regreso.
1: ¡Bomba!
2: Estamos de regreso en Operación
1: ¡Mamut! ¡Mamut!
2: Y es momento de recibir a un politólogo madrileño, académico y faro del progresismo iberoamericano, además de que es muy amigo de esta piedra de los sacrificios.
3: Muy amigo del Ayuso.
2: Del Ayuso también.
4: No, le damos la bienvenida a Juan Carlos Monedero.

0: Yo no me siento en una mesa de sacrificios.
1: Vamos.
2: Se va Ayuso y llega usted. ¿Qué está pasando, señor monedero?
1: ¡Traigan el cuchillo de obsidiana!
0: ¿Te alegras de verme o tienes un cuchillo de obsidiana?
2: Pues no nos trajiste espejitos, pero traes un libro nuevo.
0: Os enseñamos a leer.
2: Pues sí.
0: Traemos un libro para seguir
1: conquistando,
0: inculcando cultura en este pueblo salvaje.
2: ¡Oh! ¡Qué agradecido!
0: Esta mesa me produce preocupación.
1: No, no te da miedo.
0: Tenéis un canalillo para la sangre.
2: Ya siéntese, señor.
1: ¿No te da miedo estar con estas bestias?
2: Te vamos a llevar,
0: sí.
2: Te vamos a llevar de aquí a un inmueble que hay en Guatemala 24.
1: Ay,
2: para que veas de lo que somos capaces estos salvajes.
0: Me alegra estar aquí porque igual que está el bueno de Donald Trump en China buscando tierras raras, me ha dicho que aquí también son tierras raras.
2: Muy extraño. ¿Cómo estás, querido? Bienvenido.
0: Bien, contento de estar aquí con vosotros a intentar compensar
1: el horror
0: con la otra España.
2: Sí, tienes que esforzarte un poco de hoy porque nos dejó mucha diversión, la verdad, ¿eh? Hay que ser francos. Vino a hacer una cosa y salió, le resultó
1: pobrecita.
2: El tiro por la culata. Quería hacerle un homenaje a Hernán Cortés, que el pobre ya aquí nadie se acordaba de él, y salvo en Operación Mamut, y no le concedieron su misa.
0: Yo le contaba a las reinas chulas en su cabaret que no se han portado ustedes del todo bien. Porque detrás de todo esto había una cierta compensación, porque ustedes nos han mandado a Madrid a Peña Nieto, a Felipe Calderón, a Ricardo Salinas. Les mandamos 10 miserables días a Díaz Ayuso y nos la devuelven al séptimo día. Y dices, venga.
2: Es que ella estaba muy incómoda ya.
1: Ella solita se regresó.
2: Era una perseguida política en las playas de Yucatán. Los tequilas le cayeron mal.
0: Eso ha dicho en Madrid, que la había dejado el gobierno abandonada en un país de salvajes.
1: Pobrecita.
3: Le dio la venganza de Moctezuma.
0: Maneras, yo toma. Cuando la vea le diré, nunca te pondrás la cabeza en el
1: Chompantle.
0: Porque es de masa pequeña.
2: Pues sí, y el Chompantli requería un cierto tamaño.
1: Oye, pero ¿cómo va y reparte? Todavía sigue diciendo mentiras de aquel lado. Impresionante. Ya,
2: ¿cómo pueden tenerla de aquel lado gobernando? Gobernando.
0: Mayoría absoluta.
3: Puede tener mayoría absoluta en
0: mayoría
3: Madrid.
0: Absoluta.
2: ¿Cómo explicas eso? ¿Qué le pasó? ¿Se cayeron de cabeza? ¿Algo ocurrió?
0: No creas, es para hacerle un repasito, porque también en el pueblo más culto de Europa, que eran los alemanes, emergió el fascismo. Bueno, el nazismo, ¿no? Caso concreto, ¿no? Y muchos intelectuales italianos apoyaron a Mussolini. No siempre la barbarie está alejada del ADN europeo. De hecho, creo que es al revés. Creo que hay un profundo racismo, hay un profundo clasismo, hay un profundo machismo en Europa desde su propia constitución histórica. Y nos emerge de vez en cuando. Entonces hay una pelea. A veces los pueblos ganan y otras veces los pueblos son engañados. Con cierta parte de culpa de la izquierda. Yo siempre insisto en eso, aunque se enfaden mis compañeros. La derecha y las élites hacen lo que tienen que hacer. O sea, Ricardo Salinas Pliego tiene que no pagar Hacienda, igual que un preso tiene que escaparse, ¿no? Es decir, que ellos hacen su tarea.
2: Claro.
0: Y el problema es que los demás no hagamos la nuestra. Entonces, cuando no hacemos bien esa tarea, emergen los monstruos, que es un poco lo que nos está pasando en Europa. Ha ganado, fijaos, en los tres países donde emergió el autoritarismo ese que nos da más susto, está gobernando o es la primera fuerza la extrema derecha. En España, el país de Franco, el Partido Popular y Vox, dos fuerzas que se reclaman franquistas, son la primera fuerza política en el país. No gobiernan porque hay otros que se asustan, los vascos, los catalanes, les da susto, ¿no? En Italia está gobernando una mujer que se crió con Giorgio Almirante, un tipo que tenía en su despacho la foto de Mussolini porque estuvo en el gobierno, en gobiernos de Mussolini. Y en Alemania ahora mismo la primera fuerza política es Alternative für Deutschland. Perdonen que lo diga en alemán, pero es que así me hago el listo. Y Alternativa por Alemania es la primera fuerza política allí. Entonces dices, ¿qué ha hecho Europa? ¿Que no ha aprendido nada? ¿Sabéis qué me pasó una vez? Estuve en el campo de concentración de Mauthausen y me encontré dos colegios de niños, porque en el currículum escolar de los alemanes no es obligatorio, pero van siempre al menos una vez durante su carrera escolar a un campo de concentración, ¿no? Y recuerdo, vi allí a los muchachos y las muchachas y yo pensaba, algo no funciona cuando otra vez, pese a este tipo de educación, emerge otra vez el fascismo. Y es que cuando tú la memoria la conviertes en algo oficial, se enfría y ya no tiene efectos pedagógicos de ningún tipo. Y además nos olvidamos de que el fascismo emerge cuando el capitalismo está en crisis. Y como no podemos hablar del capitalismo porque parece que somos bolcheviques, ¿no? Entonces, pero decía Horkheimer, un alemán decente, que no me hables del fascismo si no me quieres hablar del capitalismo, ¿no? Entonces ahora igual, la crisis de 2008... la solventamos en muchos lugares desde la izquierda, como en España con el 15M, que ahora se ha cumplido el 15 aniversario, pero cuando no satisfacimos, se dirá así, satisfaciéramos, algo así.
1: Cuando no
0: se nota que somos académicos, ¿no?
1: Cuando no se satisfacen las necesidades del pueblo.
0: Cuando no se satisfacen las necesidades del pueblo o se satisficieran, pues la gente busca otras alternativas. Sí.
4: No, por favor.
0: Digo, no se vayan a matar.
2: No
0: hay huecos en las calaveras. No hay huecos.
4: Nosotros las caltecas no nos llevamos bien.
1: Y la culpa es de los caltecas.
4: De los caltecas. Pero digamos, tomando en cuenta lo que dices, yo creo que tienes mucha razón y yo creo que hay mucha cosa de olvido, la memoria se va diluyendo y también pues hay esta cosa clasista que se tiene. Pero, por ejemplo, toda esta propaganda gringa, películas donde los nazis son los malos, donde el fascismo se agota, donde el héroe gringo va y acaba con todos los malvados en la Segunda Guerra Mundial, hay chorromil, rescatar a los soldados Ryan, bueno, todo ese montón de películas no funcionaron, como quiera que sea, era una propaganda antinazi y de repente ya están a la vuelta de la esquina.
0: Pues durante algún tiempo funcionan, ¿no? Pero hay momentos en donde el payaso tiene que cambiar los chistes.
1: Claro,
0: ¿no?
1: Pero además ahora los fascistas somos los comunistas come niños, ¿no?
0: Sí, es verdad que es una mezcla, ¿no? Porque tampoco pensemos que todo es homogéneo. No han convencido a todo el mundo. Es decir, que tampoco... Uh-huh. Yo siempre digo que soy un pesimista esperanzado, ¿no? Porque es verdad que no tienen todo, ¿no? De repente surge un juez y le enmienda la plana a Donald Trump, ¿no? Señal de que no está todo perdido, ni siquiera en Estados Unidos, ¿no? Que es donde uno podría pensar que más perdido está todo, ¿no? O acaba de perder Orbán, pese a que ha ido el vicepresidente de Estados Unidos, ha ido a Hungría, a Europa, a hacer campaña por un candidato de la extrema derecha. Luego le cerramos el canal a Rusia porque dicen que es que está influyendo en las elecciones y nos manda Donald Trump a su vicepresidente y le llama por teléfono allí en directo para decir, sí, Orbán es un gran tipo. Y bueno, pues ha perdido. Es verdad que no lo ha derrotado un tipo especialmente progresista, ¿no? Pero ha sido derrotado y Giorgia Meloni ha perdido un referéndum sobre la reforma judicial. En España la izquierda más o menos aguanta, ¿no? Ahí con golpes, en Andalucía va a recibir otro golpe terrible, ¿no? Pero va aguantando. Y cuando gana la derecha, gana con un tercio de los votos de un país. Es decir, nunca tiene mayorías realmente espectaculares. Ajá. Ni Hitler. En el 33 Hitler sacó unos 14 millones de votos, pero la izquierda sacó como unos 12 millones y los demás partidos muchos más. Hitler no tuvo mayoría para gobernar. Fue Hindenburg, alentado por un idiota que era von Papen, que le dijo, sí, vamos a darle el gobierno a Hitler. Ellos se encargan de pararle los pies a los comunistas en la calle y nosotros gobernamos. Al año siguiente, en la noche de los cuchillos largos del año 34, fusilaron al secretario personal de von Papen, ¿no? Es decir, que fiarse también de esa gente no augura nada bueno, ¿no? Entonces, yo creo que tenemos que ser conscientes de que hay una parte importante de nuestros países que no apoyan a esta gente. Que a veces nos vemos gobernando, ganar elecciones. Es decir, Díaz Ayuso gana una mayoría. ¿Por qué? Porque es verdad que hay un 20% de fascistas, hay un 20% de bichos que nos fusilarían a todos.
2: Neofranquistas.
0: Son los que hacen listas. No, es verdad, son los que hacen listas. En España ha habido escándalos porque exmilitares o militares retirados, de repente en chat sacaban listas donde estábamos mi amigo Pablito, un servidor.
2: Listas negras.
0: Claro, listas de ejecutables, ¿no? De ejecutables, no de listas, es decir, y no lo vamos a contratar, ¿no?
4: No de instagrameables.
0: No, porque es verdad que intentan echarnos de la universidad, intentan de echarnos de todo sitio, nos hacen juicios, nos acusan...
2: Campanillas de todo.
0: Menos de matar a Manolete. El torero nos acusan de prácticamente todo, ¿no? Pero es que luego también, en secreto, ellos se jactan de que nos pegarían un tiro. Y hay muchos que dicen, en España hay 114.000 españoles que todavía están en cunetas. Okay. Y están en fosas comunes, y están en zanjas. En mi país...
2: De los tiempos
0: Falange,
2: de Franco.
0: De Falange, el partido del franquismo, uh-huh. En el cual, según dicen los propios falangistas, militó Díaz Ayuso... fueron los que le dieron el paseillo a García Lorca. Uh-huh. Y Federico García Lorca en mi país es un desaparecido todavía. Es decir, ¿sí? que también hay veces que no hemos alimentado bien la memoria. Una cosa que siempre reclamo a la izquierda en mi país, en España, es que en el año 34, que fue el levantamiento de octubre, donde hubo un levantamiento popular, y dice, no, es que claro, fueron los de izquierdas los que atentaron contra la República. Cabrones, invitasteis a Goebbels a España. Fue Himmler a España. Es decir, que había ganado la derecha, la República en el 31, las elecciones después, la segunda, las había ganado la derecha, invitan a Himmler y a Goebbels, que va a España a decir, aquí tenéis que hacer lo que hemos hecho nosotros. Entonces el pueblo reacciona y dice, no, cuidado, que estos vuelven a por nosotros, y por eso es el levantamiento de octubre. Y una parte de la izquierda se avergüenza, en vez de decir, sí, nos levantamos porque tenemos que defender lo que estaba en riesgo, ¿no? Y por eso nos levantamos el 34 de octubre. No, no hablemos de eso, no digamos estas cosas. Entonces al final miras hacia atrás y no tienes espacios donde construir una referencia con los que anticiparon tu rabia. En España el Partido Socialista, que ahora también parece bolchevique, ¿no? Pero es lo que es, pero bueno, a mí no me importa. Como siempre digo, Goethe decía que hay virtudes que aunque las finjas parecen reales, ¿no? Entonces, si tú finges la amabilidad, parece que eres amable. O si finges la generosidad, sí, sí, sí, parece que eres generoso. Entonces, está fingiendo que de izquierda...
4: Si finges eso, si eres Felipe González. ¡Ah, no! Hablando de grandes fingidores...
0: Bien, bienvenido sea, ¿no? Si ahora está fingiéndolo. Pero fijaos, un socialista, cuando era ministro de Defensa, José Bono, invitó el 12 de octubre, un día, por favor, que me lo respetéis, que es el día de la hispanidad, con esta mesa de sacrificios, invitó a desfilar a un tipo de la División Azul, es decir, uno de los españoles que mandó Franco a pelear contra la Unión Soviética, con un hombre de las brigadas internacionales. Y dices, no me jodas. O sea, ¿cómo vas a poner al mismo nivel a uno que fue a pelear al lado del fascismo que a uno que cometió una de las gestas más hermosas de que recordamos, que es ir a dar la vida por defender la democracia en un país que no es el tuyo, ¿no? Sí. Entonces, tenemos también que recuperar esa memoria y hacer valer las cosas que hemos hecho bien, y la izquierda es muy autocrítica, ¿no? Pero tenemos que dar argumentos a esa mitad de nuestros países, ¿no? Que están esperando ver dónde pueden referenciarse. Yo recuerdo cuando fundamos Podemos, ¿no? Hace ya unos cuantos años, y nos presentamos 3 meses después a las primeras elecciones europeas y sacamos 1,5 millones de votos, que se quedó todo el mundo, habían dicho la derecha en las encuestas, nah, esos tienen el 0,02%, ¿no? Como muy displicentes, uh-huh. Como son. Y de repente, claro, emergimos y fuimos a la que rebautizamos la plaza del Guernica, ¿no? Ahí la plaza del Reina Sofía, que era donde hacíamos nuestros actos. Y la gente nos recibió diciendo que sí, nos representan, que sí. Es decir, la gente estaba esperando algo que se pareciera a ellos, ¿no? Esa imagen cuando entramos en el Parlamento y que colgamos las... Bueno, yo nunca quise ser cargo público, ¿no? Pero mis compañeros y compañeras llegaron al Congreso, a la Cámara de Diputados, y colgaron los abrigos detrás en la silla, ¿no? Y todos los demás se reían, diciendo, no, idiotas, que hay... ropero allá afuera, ¿no? Pero esa imagen de toda la ropa colgada en las...
5: Sí, sí, sí.
0: Se pareció al pueblo, ¿no?
4: Se parecía a la vida real.
0: Se parecía a la vida real. Y es lo que no tenemos que olvidar. Porque si lo olvidamos, entonces, ahí están agazapados. Ese 20% están agazapados.
4: Y es una autocrítica que vale para México también, que la izquierda recuerde de dónde venimos y cómo es que llegamos a este punto. Vamos con la hija de la chinampa, nuestra querida Sofía Velázquez, y regresamos aquí a Operación Mamut. No se vaya.
6: Una fuerza animal conquista la jungla de asfalto.
7: Pero cuidado, es peligrosa.
6: ¡Ajolotzila! Gigante de los mundos y enemigo de los dos caras.
8: Ha puesto en peligro a mi equipo y a mí.
6: Un ser capaz de renacer sin traicionar su esencia.
9: La ven como una gran amenaza a Alessandra Rojo de la Vega.
6: A diferencia de estos.
9: Alessandra Moret. Alessandra Rojo.
6: Un ser milenario que recorre la ciudad de Ajolotitlán.
10: México no existió hasta que llegaron los españoles.
6: Incluso antes de que ellos invitaran a su majestad.
10: Lo cortés no quita lo valiente.
6: Es el rayo ajolotizador.
11: Ajolotizamos a YouTube.
6: Que está convirtiendo a todos en ajolotizados.
7: De la noche a la mañana la ciudad se está volviendo morada y lila.
6: Y de morado pinta su clasismo muy a su gusto.
12: La ciudad va a acabar pintada de un color
5: morado, que el morado me encanta, en la ciudad la verdad es que no se ve nada bien. Eso no es culpa de la FIFA.
12: ¿Por qué les molesta el morado?
6: Ay, a los machos no les gusta el morado, solo cobrar como pensionado. Es una pintura chillona que va dejando su marca especial por toda la zona.
13: ¿Qué dice? El mejor gobierno en la historia de esta alcaldía.
6: El rayo lila que los pavoriza.
14: ¡Claro que estamos ajolotizando!
6: Y algunos hasta los idiotiza.
15: Andreas, a lot of Mexico.
16: Diputado, si nos puede ayudar.
6: Pero esta bola de anfibios para vencer al ajolote resultaron muy tibios.
17: Estoy escondida en el coche.
18: Nadie sabe que estoy aquí.
6: Pues en vez de hacer obras y drenaje, les gusta más aquello del montaje.
19: Ya ha conseguido reunirse con una alcaldesa de poca monta
6: y buscar aprobación, al menos en otro estanque.
20: Que hay en la calle Guatemala 24, en Ciudad de México.
6: Donde no hay agua, sino toda la banda que alguna vez fue también ajolotizada.
14: Se convirtió en ajolote para huir de su destino.
6: Ese será su destino, al de aquellos peleados con los ajolotitos.
7: A los capitalinos les podría costar muy cara la ajolotización.
6: Sofía Velázquez, Operación Mamut.

0: andan enojados y no paran de quejarse. Se les nota retentados, solo quieren enfadarse. No les gustan ajolotes dibujados en la ciudad. Se aventaron sus mitotes y buscan la tempestad. Todo les parece mal. Ya disfruten la pintura. Yo les paso a recordar que el ajolote es cultura.
1: ¡Bomba!
2: ¿Por qué usan ustedes palabras que no usamos en España?
3: Axolote, con X, por cierto.
2: ¿Qué mancillan el idioma?
3: No con J, Jorge.
2: ¿Por qué mancillan el idioma de esta manera?
4: A ver, di que Chalcuatl.
3: Bueno, estamos aquí de regreso. Mi querida Ceci Sotres, ¿qué les
5: pregunta? Bueno, sí, pues Latinoamérica. A ver, nada más, pues estamos ahorita con toda la presión de este gobierno del pelos de elote, de donde el Trump... Y hay solo tres países realmente pues con una política de izquierda: Colombia, Brasil y
3: México.
5: Y México, digo, bueno, Uruguay un poco, pero pues tampoco es así una cosa tan fuerte, ¿no? Y una presión de los Estados Unidos tremenda. ¿Cómo ves a México? ¿Cómo ves Latinoamérica? Vienen elecciones en Colombia, vienen elecciones el próximo año en México. ¿Cómo?
2: Sí, no, y Estados Unidos enredando,
5: sí,
2: y presionando y provocando, ¿no? Es decir, que ahora mismo quiere crear un protectorado en Venezuela.
5: Sí.
2: ¿No? Y se permite el lujo de decir que va a ser el Estado 51.
5: Grosería, ¿no?
2: Pero es que es grosero con todo el mundo, ¿no? Y sí. Dice que se va a anexionar Groenlandia, y dice que se va a anexionar Panamá.
5: Y que
2: se
5: ya va a entrar a Cuba.
2: Y que va a entrar a Cuba. Entonces... Ahí hay una parte, a mí me recuerda mucho también a la política de apaciguamiento de Lord Chamberlain con Hitler, ¿no? Diciéndole, vamos a entregarle territorios a cambio de paz, ¿no? Mientras que uno lee después los comentarios de Hitler cuando vuelve, ¿no?, de la reunión con Chamberlain. Chamberlain dice, hemos logrado parar la guerra, y Hitler dice, le he sacado un año más para armarnos militarmente y después ya no nos van a poder parar, ¿no? Entonces, a mí me produce cierta tristeza que nos van como uno a uno, como decía Bismarck, cortando el salchichón, el salami, rodaja a rodaja, y nos impide juntarnos para tener fuerza. A mí me parte el alma verle que este señor va a China con los verdaderos dueños de Estados Unidos, que son estos grandes capitales, y de repente se jactan allí de que han hecho grandes acuerdos comerciales cuando le acaban de prohibir a México que haga acuerdos comerciales con China.
5: China.
2: O a Europa le prohíbe hacer acuerdos comerciales con China, y dices, pero a ver, ¿dónde está nuestra soberanía? O sea, ¿dónde está nuestra capacidad de tomar decisiones, ¿no? Y lo intenta a veces enmascarar. Lo bueno de Trump es que no enmascara siempre, ¿no? En nombre de la democracia en Venezuela ha dejado claro que no le interesa la democracia, que lo que le interesaba era el petróleo. Pero utiliza el recurso de la droga. ¿Dónde está el cártel de los soles en Venezuela, ahora que están ellos allí? ¿Dónde están el tren de Aragua?
3: En la imaginación de Donald Trump.
6: ¿Dónde está, no? Claro, bueno, la lucha. ¿Por qué se piensa que Donald Trump va a tener la lucha o la guerra contra las drogas?
2: ¿Sí? Porque somos pendejos.
6: Porque no ha hecho...
2: Esa palabra la he aprendido aquí.
6: Solo utiliza el pretexto para meterse a todos
2: los... Es que ha soltado a Juan Orlando Hernández, ha soltado al expresidente de Honduras, condenado a 45 años por traficar con casi 500 toneladas de cocaína.
3: Y
2: lo suelta porque le pagan, además. Lo suelta porque pagan. Un grupo de judíos, que nos hemos enterado también, que lo ha hecho para que genere un programa que debilita al gobierno de México, al gobierno de Colombia, etcétera. Y hay otro elemento que también tenemos que leerlo como problema de la época, ¿no? Y es que, desgraciadamente, igual que Hitler, cuando invade Francia, tiene colaboracionistas, pues Trump tiene en todos nuestros países colaboracionistas.
3: Sí. Bueno, Milei, para empezar.
2: Sí, claro, Milei es un colaboracionista del gobierno. O Noboa. ¿No? Pero yo aquí, cuando veo que una gobernadora, ¿no?, de Chihuahua... O sea, invita a unas fuerzas extranjeras, ¿no?, a entrar en el país. Es decir, son cosas que dices, oye, ¿tú para quién
3: trabajas?
2: ¿No? Sí, ¿para quién trabajas? ¿No? Porque son comportamientos que, si lo hiciera alguien de izquierda, seríamos tratados de traidores de inmediato, saldríamos por las tapas de todos los periódicos, y esto se rasgaría las vestiduras. En cambio, ellos lo hacen constantemente, ¿no? Yo creo que también tenemos que reivindicar una cierta un cierto orgullo de lo que somos y de lo que hacemos. Es verdad que también pasa por reconocer nuestros errores, que también hemos cometido muchos errores, ¿no? Yo lo último que he escrito lo he escrito desde la derrota, porque entiendo que hemos fracasado en Bolivia, hemos fracasado en Argentina, hemos fracasado en Ecuador, hemos fracasado en Chile, en España estamos ahí, ¿no? Y en buena parte de todos esos sitios hay errores profundos que hemos cometido nosotros. Porque la derecha, cuando usa a los jueces corruptos, pues hace lo que tiene que hacer, porque pases de derechas, ¿no? O cuando utiliza sus capacidades de presión financiera con los fondos de inversión, pues hace lo que tiene que hacer, porque es como si de repente estás en la jungla y aparece el león y se te pone a hablar de Kant, ¿no? Dices, pues aquí pasa algo raro, ¿no? Los leones te comen, no hablan de Kant. Por cierto, me acabo de acordar una historia.
3: Cuéntala.
6: Me habló Kant.
2: Ahora, Andrócles, me habló Kant. No, tenemos que reivindicar otra vez las normas, tenemos que reivindicar que se cumplan las reglas, la Constitución. Por eso no me parece mal que se impute a esta gobernadora, porque las reglas es el pacto que nos hemos dado, el contrato social para la convivencia, ¿no? No, y me acuerdo de una historia que me contaron en Argentina, ¿no? Que iba un zorro por la jungla muerto de hambre, que hacía dos días que no comía, de repente ve un cuervo en un árbol y dice, mi cena, ¿no? Pero el árbol estaba muy alto, no llegaba, y se va acercando y el cuervo lo ve y se aleja, no fuera a saltar, y le dice el zorro, baja, cuervo, si no te voy a hacer nada. Y el otro, no, se ha salido un decreto en la jungla, que ya no nos vamos a comer los animales entre nosotros, baja, decreto, sí, lo tengo aquí.
3: Ven a leerlo.
2: Ven. El como que se empieza a acercar así, baja, si no te habías enterado, si lo sabe todo el mundo, baja, el cuervo se acerca y nos aparece un león que hacía dos días que no comía, ve al zorro y dice, esta es mi cena, se tira con el zorro empieza a dar vueltas alrededor del árbol y vueltas y desde la rama le dice el cuervo, enseñale el decreto. Son las cosas que se me ocurren cuando me citáis a Kant, lo cual es una clara enseñanza de que estudié en Alemania.
3: Oye, tu libro, Ecos del fascismo, y menos realidades y más promesas. Dices, votas a la extrema derecha cuando eres joven y tienes miedo, cuando ves el futuro con pesimismo y crees que todo va a ser peor, ¿no? Cuando crees que no tendrás ni pensión ni trabajo digno. Votas a la derecha también cuando quieres líderes políticos que te autoricen ser un canalla. Cuando quieres ser
2: discurso. Eso es bueno, ¿quién lo ha escrito?
3: No es una canción de Sabina, No, pero es cuando quieres dirigentes que legitimen tu egoísmo. Y que es un poco la mirada hacia.
2: Por eso han votado a Díaz Ayuso en Madrid. Claro. Porque es una autorización. ¿Veis cómo soy yo? Yo puedo tener un novio presuntamente ladrón, presuntísimamente ladrón, puedo tener una familia que reciba bares y no los devuelve, puedo tener un hermano que se enriquece durante la pandemia vendiendo sobre precio mascarillas, podéis ser como yo. ¿Qué es lo que ha autorizado Donald Trump? Igual, diciendo, yo puedo matar a alguien en la quinta avenida y no pasa nada. Es decir, nos autoriza a ser canallas. Y en un momento, y por eso fijaos, le echo la culpa a la izquierda, porque detrás de todo esto hay gente que dice, es que no hay alternativa, voy a ser yo el único imbécil que se sacrifica, voy a ser yo el único imbécil que se porta bien.
3: Que piensa, ¿no?, en el bien común.
2: Claro, no, entonces no, y te pasas para el otro lado, ¿no? Entonces, por eso menos realidades y más promesas. Tenemos que volver a ser capaces de imaginar mundos alternativos. No unicornios ni pajaritos preñados, ¿no?, que no existen, ¿no? Pero sí imaginar escenarios alternativos, porque como nos enseña la mecánica cuántica, cuando tú más abres el abanico de lo posible, lo que ocurra finalmente estará dentro de ese espectro de posibilidades, claro, ¿no? Y por eso cuando nosotros vamos también restringiendo lo que pedimos, y cada vez pedimos menos, y cada vez pedimos menos y menos y menos, porque no vayas a provocar, ¿no? Yo el otro día planteaba que me parecía maravilloso que alguien rompiera una lógica que he escuchado repetida mil veces. No, pero yo cómo voy a hacer eso con lo que yo significo, pero yo cómo voy a hacer eso si represento a un club, pero yo cómo voy a hacer eso si tengo patrocinadores, pero yo cómo voy a hacer eso si va a generarse un escándalo. Y Lamine Yamal, un muchacho de origen marroquí, recorre Barcelona después de haber ganado la Liga con una bandera palestina, ¿no? Y dices, pues claro que puedes hacerlo, y eres tú precisamente el que lo puedes hacer al margen de esas... esas argumentaciones de cobardes, que si lo vas a hacer porque eres un, o no lo vas a hacer porque eres un cobarde, no me cuentes encima tu mierda, ¿no? De que encima tengas la tentación de la inocencia y que te perdone tu cobardía, ¿no? No lo hagas, pero no quieras encima que te perdone o que te alabe, ¿no? Por tu cobardía.
3: Es que hay un sector de la izquierda que extrañamente se ha vuelto muy conservador, lo hemos dicho, que a veces es como la tía panista, uh-huh, pero de izquierda, que pero no vayas a decir eso, no, cuidado. Y del otro lado vemos que no hay ninguna contención, evidentemente porque no la tienen ni no la piensan, pero creo que hay una cierta izquierda como muy conservadora, muy, muy timorata, ¿no? Muy tibia.
2: Sí, sí. Sí, y hay una autora que cuento en el libro que me gusta mucho, una señora, Wendy Brown, que ella que plantea que cuando el modelo neoliberal, toda la gente que nos escucha lo ha sufrido. El modelo neoliberal es el de la apertura de las fronteras, de los tratados de libre comercio, de la venta de los bienes públicos, de la desregulación de la economía, de la entrega al capital financiero de la capacidad de hacer lo que les diera la gana, del vaciamiento fiscal, donde pagar impuestos era una cosa casi casi como robar, y luego un mensaje constantemente repetido de que yo, lo quiero todo, todo, lo quiero ahora, es egoísta, el amor propio es lo único que funciona, todo eso que llevamos 50 años, que fue lo que prometió el modelo neoliberal a solventar con esas medidas lo que había supuesto el fracaso del modelo keynesiano, ese modelo que nació de la Segunda Guerra Mundial, de la intervención del Estado en la economía, de la sanidad pública, de la educación pública. No, eso no funciona. Más mercado, más individualismo, menos Estado, más empresas. Y con la crisis de 2008, que ustedes tuvieron aquí un antecedente, ¿no? De repente el modelo neoliberal dijo, no funcionamos. Y en vez de haberlo empujado para que se cayera, al revés, dice Wendy Brown, dijeron, dos cucharadas más del veneno que te mata, ¿no? Entonces le dieron una vuelta de tuerca más y se hicieron todos nihilistas.
5: Sí.
2: Entonces de repente es como todo vale, y es Trump diciendo, ¿sí?, yo puedo agarrar una mujer donde me dé la gana, yo puedo matar a alguien en la Quinta Avenida y no me pasa nada, yo puedo enriquecerme como se está enriqueciendo, no, y lo dicen. Se está enriqueciendo, cada vez que hace un movimiento de algo, los suyos compran o venden acciones y se enriquecen. El tipo se está enriqueciendo y la gente mirándolo, ¿no? Entonces, ese vaciamiento moral, que es un poco lo que está ocurriendo, sí, ese absoluto vaciamiento moral, ellos lo exhiben y están, de alguna manera, invitando a la gente decente a que les siga. Unos lo siguen con ese dicho terrible de aullar con los lobos para que no me devoren, ¿no? Y hay gente que se pone a aullar con los lobos y si te va, tiene que devorar, te van a devorar igual. Y hay otros que piensan, si yo hago lo mismo también voy a pertenecer a ese club de ricos, ¿no? Y lo que hace falta es el resto de la gente pararse y decir, no, hasta aquí hemos llegado, ¿no?
3: Por eso es muy importante lo que dices de imaginar nuevos mundos, reimaginar nuestras utopías ante muchos, incluso compañeros de izquierda, que dicen,
2: si yo hago lo mismo también voy a pertenecer a ese club de ricos, ¿no? Y lo que hace falta es el resto de la gente pararse y decir, no, hasta aquí hemos llegado, ¿no?
3: Por eso es muy importante lo que dices de imaginar nuevos mundos.

0: arrielar, ¿no? Decía en el portugués original, ¿no? Entonces, tenemos la obligación de rescatar la alegría, de rescatar la belleza, de rescatar la esperanza. Sí. Y hay algo que hacéis aquí que es esencial, que es reíros de Janeiro, ¿no?
1: Hacer el humor y no la guerra. No,
0: claro, porque la risa derriba las jerarquías, sí. La risa le quita la solemnidad a los idiotas, la risa, como bien nos enseñaba Jorge en El Nombre de la Rosa, ¿no? Es algo pecaminoso y diabólico. Y nosotros, sobre todo en esta piedra de herejes.
2: Deja que veas nuestro Son Fanchly.
1: Gracias, querido.
0: A vosotros, Carlos. Un placer estar aquí.
3: Oye,
2: gracias, Nora.
3: Mañana cumpleaños de Maestro Rivera Calderón. ¿Dónde vas a celebrar tu cumpleaños?
2: El
3: querido
2: miércoles 20 en tu antro, en el vicio. Nos vemos el miércoles 20. Adiós, amigos. Gracias.
3: Feliz cumpleaños.

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1: Hola, hola amigos, amigas, gracias por acompañarnos en México Informa en este lunes 18 de mayo del 2026. Se viene una conferencia bastante interesante porque, como ustedes saben, hubo sabadazo de información, lo que tiene que ver con Rochamoya, con Insunza, también lo que pasó allá en Chihuahua en esta manifestación en donde Maru Campos hizo todo por boicotearla. También se anuncia marcha en Chihuahua, pero ahora con todo el aparato del Estado. Fernández Noroña también manda derecho de réplica porque dice que están inventando muchas cosas por parte de gente, bots, gente que hace ediciones en redes sociales. Y bueno, algo muy importante es la agenda presidencial. La presidenta de la República tuvo una agenda bastante apretada, hablando de los maestros, Plan Campeche, estuvo inaugurando distintos hospitales y de esto la oposición y los chayoteros guardan silencio, como momias. Aquí estamos viendo todo lo que hizo la presidenta en este fin de semana. Fíjense nada más, la agenda, mañanera del pueblo, día del maestro y la maestra, Plan Campeche, inauguración del Bachillerato Nacional Mérida, Yucatán, inauguración de la Universidad Nacional Rosario Castellanos en Yucatán, supervisión del Tren Maya de carga, progreso en Yucatán, e inauguración del Hospital General Dr. Agustín Orán, el Infinestar, en Mérida, Yucatán, que presume ser uno de los más importantes de Latinoamérica. ¿Y en qué se centra la prensa chayotera? Rochamoya e Insunza. Nada más, como si eso fuera toda la actividad de nuestro país. Reiteramos que hoy se vendrá una conferencia bastante interesante porque la doctora no contestó esos temas de escándalo que al final intentan manchar la reputación, intentan manchar también, incluso dicen los chayoteros, ya las encuestas están diciendo que la popularidad de la presidenta se está desplomando cuando pues sacan sus encuestas pedorras, estas que le dieron el triunfo a Xochitl Gálvez. Obviamente, pues también le agradece el gobernador Joaquín Díaz Mena, quien en redes sociales le compartió a la presidenta de la República algunas fotografías. Durante la visita de la presidenta Claudia Sheinbaum Pardo, supervisamos la ampliación y modernización también del puerto de Altura Progreso, un proyecto estratégico que impulsará el desarrollo de Yucatán. Esta obra fortalecerá la actividad portuaria, atraerá inversión y generará más oportunidades para las familias yucatecas. Bueno, pues todo esto hizo la presidenta de la República. También habló del hospital que ayer se inauguró. Ya vemos a la presidenta con una carga de trabajo realmente impresionante. Y vamos a ver el mensaje también que mandó desde Yucatán la doctora Claudia Sheinbaum Pardo. Cerca de 700 camas, 16 quirófanos y 48 especialidades. De ese tamaño es este proyecto, miren.
2: Inauguramos el Hospital Orán del IMSS Bienestar en Yucatán. A partir de hoy, todos los servicios de salud en Yucatán son gratuitos. Este es un hospital moderno y quizá de los más grandes de América Latina.
3: Muchísimas gracias, presidenta, gracias por el apoyo a Yucatán.
4: El Hospital General Dr. Agustín Orán surge como uno de los proyectos hospitalarios más importantes del país para brindar atención médica digna, moderna y especializada en beneficio de las familias del sureste mexicano. La ciudad de Mérida, Yucatán, fortalece su sistema de salud público con infraestructura hospitalaria de vanguardia, eficiente y humana, acorde con las necesidades de su población. El nuevo hospital fue construido por ingenieros del Ejército Mexicano, en coordinación con IMSS Bienestar, bajo estrictos estándares de seguridad, eficiencia operativa y vanguardia arquitectónica, sobre un terreno de 11.85 hectáreas. Cuenta con una superficie de construcción de 65.000 metros cuadrados, lo que equivale a 1.3 veces la superficie del Zócalo de la Ciudad de México, distribuidos en 10 edificios funcionales, en un periodo de 34 meses, generando 1.643 empleos directos y 1.250 indirectos. Cuenta con 669 camas hospitalarias, 82 consultorios, áreas de atención crítica, terapia intensiva y hospitalización para la atención de más de 48 especialidades médicas y servicios de alta complejidad, fortaleciendo la capacidad de atención médica en Yucatán. El proyecto integra 16 quirófanos, áreas de urgencias, consulta externa y unidades de cuidados intensivos para adultos, pediatría, neonatología y obstetricia, además de un helipuerto destinado a la atención de emergencias de alta prioridad. La infraestructura médica incorpora tecnología de última generación con equipamiento especializado que permitirán ofrecer diagnósticos más oportunos y eficientes para la población, dentro de los que destacan 3 tomógrafos, un equipo de resonancia magnética, 3 equipos de rayos X, angiógrafo, densitómetro, fluoroscopio, cámara hiperbárica y mastógrafo. Asimismo, el hospital contará con áreas especializadas como Clínica de la Mujer, cuidados paliativos, atención de heridas y unidades médicas orientadas a ampliar la cobertura hospitalaria. Esta obra, construida por ingenieros del Ejército Mexicano, en coordinación con el IMSS Bienestar, representa la capacidad técnica, operativa, constructiva y de coordinación del Gobierno Federal en beneficio del pueblo de México. El nuevo Hospital General Dr. Agustín Orán fortalecerá la atención médica en Yucatán y consolidará una nueva visión de infraestructura pública orientada al bienestar, el desarrollo nacional y la atención digna de las familias mexicanas. Porque construir hospitales también es construir bienestar y esperanza para las próximas generaciones.
1: Bueno, pues ahí está el mensaje, amigos, amigas, que manda la Presidenta de la República. Les reiteramos, este tema en la noticia del hospital es muy relevante y sin embargo todo se centra en el escándalo de Sinaloa. También pues ya hemos visto la actitud descarada de medios de comunicación en torno a este tema de Chihuahua. Hernán Gómez ayer también compartía que habrá una manifestación después de pues lo que vimos recientemente allá en Chihuahua, pues la desesperación de Maru Campos de frenar esta marcha, y ahora habrá una marcha también, que la anuncian para el 30 de mayo. Dice lo siguiente: súmate a la marcha de concentración por la vida y la familia, el 30 de mayo a las 4 de la tarde, de la glorieta del Pancho Villa a la Plaza del Ángel. Ven con tu familia, ven con tus valores y ven con esperanza, porque cuando caminamos juntos somos más fuertes. Dicen aquí, eso sí, pues lo van a meter toda la fuerza, ¿no? Para decir que aquí hay mucha gente. Y la gente también aquí se está manifestando. Miren, aprovechando que ahí sí va a haber transporte público, va a haber, obviamente, caminos libres y seguramente no va a haber provocadores. Eso es lo que está compartiendo la gente de Acción Nacional. Y bueno, por otro lado, también W Radio le exige a la doctora Sheinbaum. Bueno, en este caso, W Radio comparte lo que el PAN le exige a la presidenta Sheinbaum. Fíjense nada más, ¿eh? Rompa el pacto, dicen por acá. Es que no tienen vergüenza estos medios de comunicación. No hablan nada de los hospitales, no hablan nada de la presidenta. Al final, cosas negativas, porque hay muchas cosas positivas. Y miren, aquí está. Rompa el pacto, presidenta. El PAN le exige a Sheinbaum frenar acoso contra Maru Campos. Sí, escucharon bien. Acoso contra Maru Campos, según estos chayoteros. El dirigente nacional del PAN, Jorge Romero, respaldó a la gobernadora Maru Campos ante la campaña de juicio político de Morena y exigió a Claudia Sheinbaum romper el pacto o romper los pactos con el crimen. Fíjense nada más, hijo de mi vida. Bueno, obviamente Morena no se ha quedado callada. La gente de Morena ha respondido que esta señora tendrá que ser juzgada. Ayer lo dijimos aquí. Yo dudo mucho que pase algo. Posiblemente me equivoque. Pero mientras estén ahí personajes protegiendo a legisladores, a gobernantes, pues yo dudo mucho que pase algo, la verdad. Ahora, Ariadna Montiel pues estuvo bastante bien en su discurso. Vimos cómo la agredieron a ella, cómo agredieron también a incluso Andy López Beltrán. Y aquí está. Ayer en Chihuahua, No marchamos por colores, marchamos por la dignidad de nuestra patria. La seguridad del Estado no puede entregarse a manos de agencias extranjeras armadas. Seguridad y paz, soberanía nacional. Nos unimos con el pueblo en defensa de la seguridad y la soberanía. Pues seguramente hoy también en conferencia le preguntarán a la presidenta sobre qué opina de esta manifestación, que es, pues a leguas, algo que la presidenta sí se van a manifestar, al igual que el tema de Enrique Insunza, que ahorita vamos a hablar de Sinaloa. Porque hemos visto obviamente también una andanada en el tema de Sinaloa. Apapachan justamente a Maru Campos por todos lados, ¿no? Los medios ayer decían, fracasa marcha en Chihuahua de Morena, etcétera, etcétera. Y también han inventado mucho en el tema de Enrique Insunza, aunque también han venido voces, incluidas las de gente pro 4T, que dice, señor Insunza, si no está yendo a la permanente, si no aparece públicamente, no sea también pues objeto de especulaciones. Ayer se mencionaba que Enrique Insunza ya se había entregado en Estados Unidos, que estaba colaborando, y él compartió este mensaje. Soy un hombre verídico y de instituciones. Siempre he servido a mi Estado y mi país con rectitud, compromiso y honor. Rechazo firmemente las imputaciones que se me formulan, son mendaces y carecen de todo sustento. Y así quedará demostrado en su momento. Es falso lo que se publica por medios de la derecha sobre contacto alguno con autoridades extranjeras. Tampoco tengo ni contaré con abogados, ni contrataré abogados. No hay razón para ello, soy abogado de mí mismo y me basta mi probidad. Estoy en Sinaloa, mi tierra, de la que estoy orgulloso, con las y los míos, gente buena y honesta. Atenderé, si se me formula personal y puntualmente cualquier requerimiento, que me hagan las autoridades de mi país conforme a sus atribuciones constitucionales. Uno de los que ha sido toda su vida, mi honestidad y verticalidad están respaldados por la veracidad de una trayectoria de trabajo, estudio y servicio con integridad. Y ojo aquí, porque cuando hay gente que le contesta, aquí hay como una situación de engaño en la cuenta de X, cuando hay mucha gente que denuncia o escribe mencionando que lo que está ahí podría ser una falsedad, se añade un contexto, ¿no? Casualmente, es lo que ha permitido Elon Musk. No importa si son 85 mil millones de bots o no, ahí se pone un contexto, que es este. Los lectores añadieron contexto que consideraron que tal vez otras personas quieren saber. El senador Insunza Cázares ha sido acusado formalmente por el Departamento de Justicia de Estados Unidos de conspiración para importar narcóticos, posesión de armas de fuego automáticas y conspiración para poseerlas con penas de hasta cadena perpetua. Eso es lo que se comparte, ¿no? Como el preámbulo de todo, lo cierto es que, pues sí, al final Enrique Insunza no se ha presentado en la permanente, ya han venido reclamos, dicen también los chayoteros de algunos senadores. Y ayer el abogado César Gutiérrez Priego incluso se atrevió a contestarle al senador Insunza. El abogado le dijo, miren, en congruencia con sus palabras, le sugiero que se presente ante la FGR, al Senado de la República, y aporte las pruebas de su rectitud. De lo contrario, solo da la razón a quienes señalan que se esconde bajo el fuero que le da su encargo para no afrontar las imputaciones que hay en su contra. Se llama congruencia, ya que de lo contrario solo es un discurso distractor que hace crecer las especulaciones. Si realmente quiere tanto a su país, a su Estado y está seguro de su inocencia, haga las acciones en congruencia y afronte las acusaciones como lo señala la ley. Es lo que le menciona el abogado César Gutiérrez Priego, que no es pues una cosa menor. Al final, pues yo creo que el señor Insunza podría presentarse en la permanente y enfrentar también ese tipo de acusaciones, ¿no? Él primeramente había dicho que sí iba a ir a la permanente, después que no, porque no se iba a prestar al juego de Lili Téllez y estos personajes agoreros de la derecha, pero en el fondo también ya hay gente que coincide con los valores de la 4T que le están diciendo, si está en congruencia con lo que dice, pues preséntese ante la FGR. ¿Ustedes qué opinan al respecto, amigos, amigas? Y bueno, por otro lado, también Gerardo Fernández Noroña, ayer estuvo en Tamaulipas dando un mensaje en distintos municipios y mandó un derecho de réplica porque ya se están tergiversando las palabras que él ha dicho en algunas entrevistas. Incluso él dice, yo tengo la derecha de réplica, pero original, ¿no? Porque sabemos que va a venir un derecho de réplica también ya con Luisa María Alcalde, que no sé si sea honestamente la mejor idea, sobre todo por la interlocutora que es Luisa María Alcalde. Ya estaremos viendo también esa sección. Pero bueno, escuchemos lo que dijo Noroña y cómo editan los videos de Noroña en las redes.

0: Miren, lo que me mandó mi compañero y amigo Jaime Bonilla, ex senador de la República, ex gobernador de Baja California, me dicen que ¿por qué esta declaración, hermano? Y ya le mandé el video original, pero vean lo que están difundiendo. No él.
1: Ya
0: no
1: me preocupé, ahora sí. Una prueba brutal, contundente, demoledora, que sí, pues sí nos va a hacer daño. Ahí sí, ¿qué discutimos? ¿Qué discutimos, cabrón? O sea, estamos en el hoyo y cavando. Ya no hay manera, frente a tanta solidez, de negar los hechos. Pero como se dijo, nadie por encima de la Constitución ni nada.
0: Fíjense cómo son de ruines. En muchos medios salió que había hecho yo sorna de las pruebas que no han enviado el gobierno de Estados Unidos. Entonces yo presenté una prueba. Vamos a ver el video completo.
1: Y quiero mostrar un... Ya me preocupé, ahora sí, porque nos llegó de nuestro equipo de inteligencia una prueba brutal, contundente, demoledora, que sí, pues sí nos va a hacer daño. Adelante, ¿no? ¿Qué informar? Ahí está. Ahí está. Ya. Ahí está. Ahí sí. ¿Qué discutimos, cabrón? O sea, estamos en el hoyo y cavando. Ya no hay manera, frente a tanta solidez, de negar los hechos. Pero como se dijo, nadie por encima de la Constitución ni nada.
0: ¿Se dan cuenta lo canallas que son? Quitan la mordacidad, la ironía, y dejan el video para quien no le ha dado seguimiento, pues mucha gente que piense que efectivamente yo conozco pruebas que ya nos ponen en una condición dificilísima. Cuando a esta hora, estamos a 17, ¿no? 17 de mayo de 2026, siguen sin entregar pruebas. El miserable de Felipe, el Sagrado Corazón de Jesús Calderón Hinojosa, hace una publicación diciendo que ya se entregaron a relevo de a confesión de parte, relevo de pruebas. Le recuerdo al ex usurpador de la presidencia de la República y socio de Chapo Guzmán y de Genaro García Luna, que formalmente para la discusión, en el fondo, lo que... Pues quién sabe qué pase por la cabeza de estas personas. Nuestro gobierno, la compañera presidenta Claudia Sheinbaum Pardo, ha insistido: nadie por encima de la ley, nadie por encima de la Constitución, que la verdad se sepa, y que sean nuestras instituciones las que determinen y juzguen si se cometió algún ilícito y se sancione si fue así.
2: Bueno, este tuit incluso aquí se los enseñamos ayer en el canal, que todo viene de una publicación de Felipe León López, que son las plumas de Salvador García Soto. Porque aquí viene todo. Los medios chayoteros tergiversan lo que ha dicho la presidenta en la conferencia matutina y en distintas entrevistas, ¿no? Cuando la abordan ahí para alguna declaración. Sheinbaum los protege y ellos se entregan. Esa es la publicación de este personaje, ¿no? Que ya también lo ha denunciado Luisa María Alcalde, que es, dice, un periodista de mucha imaginación. Y aquí dice Salvador García Soto, Serpientes y Escaleras. Sheinbaum los protege y ellos se entregan. ¿En qué momento Sheinbaum los ha protegido, señor? Lo que hemos dicho aquí lo hemos repetido. La presidenta Sheinbaum está defendiendo la soberanía, de que no metan sus narices por cualquier lado, como lo está solicitando Lili Téllez, Alejandro Moreno, Marco Cortés, Vimos este descaro de el señor Alejandro Moreno con María Corina Machado. Es que es increíble. Es increíble. Y de eso no hablan. Hablan de que la presidenta Sheinbaum está protegiendo a ellos. Ellos se entregaron. Y viene aquí la misma cantaleta que siempre han intentado, ¿no? Se ha demostrado que Acción Nacional tuvo contacto con estas personas que están juzgadas en Estados Unidos, que permitieron que entraran armas en Rápido Furioso, los operativos nefastos, la supuesta guerra contra el narco. Y ahora viene Héctor de Mauleón con esta estupidez. Lo de narcopartido ya no se los quita ni Dios Padre. Ojalá no estén pidiendo consejos al esquiciado que arrastró a México a este desastre. Porque eso sí, ya sería el colmo. Y a partir de estos tuits miserables, pues viene el otro tuit más miserable de todos. Felipe Calderón, ¿con qué calidad moral este enano? Por todos lados y políticamente, dice esto. O sea, no hay pruebas, no hay pruebas, pero se entregaron. A confesión de parte, relevo de pruebas, decía el adagio jurídico. ¿Qué calidad moral tiene este personaje usurpador, mentiroso, y que su mano derecha está juzgado en Estados Unidos, llamado Genaro García Luna, para criticar a la presidenta de la República, para criticar al presidente Andrés Manuel López Obrador? Están muy ardidos porque les quitaron sus pensiones millonarias, porque saben que están en el basurero de la historia, porque la gente cuando los ve los repudia y les reclama en los aviones, en la calle, no pueden tener su vida normal porque son unos miserables usurpadores de la patria. Y ahora, a través de sus plumas y de estas, pues a lo mejor conferencias que los invitan de ultraderecha, porque ahí sí se pueden parar en conferencias de ultraderecha, pero con el pueblo de México no. Por eso no viven en México, porque el pueblo los repudia y los desprecia. Y bueno, pues obviamente aquí se evidencia ese doble rasero de estos personajes.
0: Yo he estado poniendo las charlas que vengo dando. Es un ejemplo. Si alguien comete un delito en Tamaulipas y lo detienen en Guanajuato, no lo juzgan en Guanajuato con las leyes de Guanajuato. Lo juzgan, es enviado a Tamaulipas y se le juzga bajo la legislación, las instituciones de Tamaulipas, que es donde cometió el delito. Si eso es dentro de la República, en un mismo país, en una República Federal, pues ¿cómo pretende un Estado-nación diferente al nuestro que enviemos personas que no cometieron ilícitos en su territorio, que presuntamente se cometieron en el nuestro, si demuestran con pruebas que así fue, y pretenden aplicar las leyes de otro país sobre un delito cometido supuestamente en, pues un supuesto delito cometido en territorio nacional? Es inaceptable esa condición de extraterritorialidad, ya lo hemos comentado aquí. Por consiguiente, pues es el golpeteo que continúa, la descalificación. La compañera presidenta Claudia Sheinbaum Pardo ha seguido firme en la defensa de la independencia y la soberanía, rechazando todo injerencismo, reiterando que colaboración y coordinación se puede llevar a cabo sin ningún problema, pero que de ninguna manera se va a aceptar pues una condición diferente. La derecha ha estado diciendo que estamos defendiendo a nadie, a la soberanía y a la independencia nacional, a ninguna persona en especial. Tengamos la opinión que tengamos sobre las acusaciones que se han vertido. Y siguen en este tipo de desinformación ruin. Por ejemplo, hoy, pues creo que fue hoy, en una asamblea yo comenté, creo que en la de Tula por la mañana, que el compañero presidente, cuando presentó el libro Grandeza, comentó que está retirado, pero que él volvería a la lucha si violan la independencia de la soberanía nacional, si hay un golpe de Estado, si atacan la democracia, si atacan a la compañera presidenta Claudia Sheinbaum Pardo. Así es que hay, si siguen avanzando las cosas, en el sentido que se han venido dando, pues él ha planteado muy claro que volvería a la lucha, si se da cualquiera de las condiciones que estoy diciendo. Ah, dijo Noroña que regresa López Obrador. Pues quien dijo en qué condición regresaría fue él. Yo solamente recordé las condiciones que planteó que podrían generar el que vuelva a las calles a luchar. Nadie deseamos que esa circunstancia, o sea, por supuesto que le tenemos admiración, cariño, reconocimiento a su liderazgo, pues nadie queremos que se retire de su descanso, de su retiro, valga la redundancia, que vuelva a la actividad política obligado por circunstancias tan terribles que fuesen las que él determinó, en las que volvería. Entonces están intrigando, están torciendo las cosas. Yo les venía comentando a mis compañeros senadores, senadora, senador, a Olga Sosa y a JR, que ya les decía yo al final, ahí a la fuente de la Cámara de Senadores, no, ya no les voy a declarar nada, pues, o sea, pongan lo que quieran, pero al fin que eso es lo que hacen, y ya mañana que lea las noticias veré qué, según ustedes, yo declaré, porque yo pues, ya no hablo con la prensa en términos generales, prácticamente no lo hago, estoy haciendo siempre aquí la información.
2: Eso que dice Fernández Noroña es muy importante porque al final se empieza a tergiversar todo lo que tú declares. Vimos la edición de su videocharla. Y bueno, pues también los chayoteros se enojan cuando les contestan, por ejemplo, el tema de Maru Campos. Estuvo hablando Arturo Ávila, quien es el vocero de los diputados de Morena, con José Cárdenas. Hablaron sobre este tema de, pues obviamente, Maru Campos citó el aparato del Estado y dio a conocer que están recibiendo mucho dinero. O sea, no es casualidad las portadas que vimos ayer de la marcha de Morena allá en Chihuahua. Y bueno, pues aquí también le reiteró Arturo Ávila el dineral que se gastan para limpiarle la imagen a estos personajes.
3: ¿Por qué alza la voz Morena y está sugiriendo que la gobernadora de Chihuahua, Maru Campos, es traidora a la patria?
4: ¿Dónde está el vínculo, Pepe? Clarísimo, legal. La Fiscalía General del Estado reconoció en una primera instancia que estaban participando en labores operativas. Después el fiscal se desdijo e inventó una cosa que no era. Dijo que estaban entrenando para el uso de drones. Después tuvo que renunciar porque sabía que se había equivocado y que habían cometido una falta muy grave, ¿no? En el caso de Chihuahua hay un agravante mayor. Es la única Fiscalía General de un Estado que depende del Ejecutivo, que no es autónoma. La Ley Orgánica del Estado de Chihuahua dice que la Fiscalía General del Estado tiene una dependencia directa del gobierno, de la titular o del titular del Ejecutivo. De alguna forma pueden comprobarse incluso, ¿no? Independientemente de las determinaciones que tome la Fiscalía General de la República, con los datos que tenemos sobre la mesa, ¿no? El artículo 89, fracción décima de la Constitución es muy claro, ¿no? Ninguna autoridad puede violar el principio de soberanía ni los protocolos de cooperación binacional. Y en el caso de Chihuahua es evidente, es obvio, que dos agentes extranjeros disfrazados de la Agencia Criminal Estatal de Investigación fueron, dizque, a desmantelar un laboratorio, por cierto, un laboratorio donde no hubo ningún detenido, donde no hubo ninguna droga incautada, y no había ninguna razón para que estos agentes extranjeros trabajaran con el gobierno del Estado, cuando es una facultad que está regulada por la Ley de Seguridad Nacional, y además cuando es muy clara la legislación en términos de a quién le compete este tipo de cuestiones.
2: Bueno, chéquense el dineral que están pagando. Ahí está, pago de la señora Campos a medios, fórmula 33 millones, el diario 152, en Chihuahua, el Heraldo 54, canal 44, 51, o sea, es decir, ese dinero que podría ir perfectamente a la salud, a la seguridad sobre todo, pues se va ahí por el caño de la corrupción, y eso es lo que se está gastando. Lo mismo pasa en redes sociales con la oposición. Aquí teníamos, creo que los desplegados, ¿no? De Chihuahua. A ver, déjame ver si tenemos aquí. Es que ayer lo subimos. Lo subió Zona Free, de hecho. Ahorita vamos a ver. Ahora, vean la cantidad de dinero que entregan. Esto compromete a los medios a tener portadas para demeritar o desprestigiar lo que ha pasado con esta manifestación. Miren, aquí lo tenemos en pantalla. Medios encubren acciones ilegales de Maru Campos para boicotear la marcha. Sin rigor periodístico, por contrato, festejan bloqueos carreteros al estilo del crimen organizado y el uso de recursos públicos para golpear a la presidenta Sheinbaum. Miren, ahí está. Justo lo que les decíamos. El diario contiene Yo con Maru, despliegue de Morena. El Yo con Maru, de puro acarreado, pagado por la gobernadora. El Heraldo de Chihuahua, convocaron a 20,000 y marcharon unos 5,000. Manía. Prenden alertas en Morena por baja asistencia a la marcha contra Maru. El diario de Chihuahua. TV Azteca. Pese a los intentos de movilización, baja afluencia. Canal 44 Chihuahua. Realizan marcha en defensa de la soberanía nacional en Chihuahua, capital. Asistentes marcharon para exigir el desafuero y juicio político contra la gobernadora Maru Campos. ¿Qué les parece? Con 2.500 millones, dice, hasta el asterisco le dan. Ay, Dios mío. Bueno, pues así las cosas. Y también en redes sociales, Arturo Ávila denunció que están gastando hasta 9 millones de pesos a la semana en bots y también en guerra sucia digital. Se lo dijo a Juan Becerra. Vamos a escuchar lo que compartió.
5: Gente que no tiene verdaderamente valores. Esta estrategia que hacen ellos, de alguna forma, de ser muy violentos, de ser muy agresivos, de denostar, de agraviar, ¿no? Y son bots, hay que entenderlo, no es lo que piensa la gente de afuera. Ataque contra tu familia, contra tus hijos. Cuando un político no tiene valores y es capaz de todo, o sea, es capaz de pasar una línea, ¿no? En donde el respeto debe ser algo, un código mayor, un respeto a la persona, un respeto. Podemos diferir, claro. Podemos no estar de acuerdo, ¿no? Pero cuando ya rebasas ese tipo de cuestiones, hay algo que no está bien.
6: Estoy de acuerdo, porque además hacen un llamado al odio, que como bien dices, funciona en un ecosistema que es digital.
5: O sea, ¿de veras creen que la gente es tan tonta como para decir, esto es lo más importante en nuestro país, ¿no? O sea, que la gente que va a una fábrica, que la gente que se sube a un pecero, que la mamá que va a dejar a su hijo y después va a trabajar a una maquila o a una empresa, está pensando en eso y te habla de una enorme desconexión de estos personajes de la derecha que creen que el mundo digital y el ecosistema digital que están creando a través de este tipo de asesores electorales muy de derecha, muy clasistas, muy racistas, que odian a los mexicanos, ¿no?, les van a ayudar a ganar. Y no es distinta a la campaña de Xochitl Gálvez, ¿eh? No. Xochitl Gálvez efectivamente logró posicionar narcopresidenta, era este hashtag que tuvieron casi toda la campaña con esta misma red, ¿no? Que se
6: ¿cuánto
5: utilizó.
6: ¿Costará eso al día?
5: Un dineral, ¿no? A mí me llama mucho la atención porque sale la alcaldesa también de la Cuauhtémoc a decir, es que Arturo ha invertido 4 millones de pesos en pautas. Pues sí, desde hace mucho tiempo he sido candidato a una alcaldía 2 veces y están justificadas, a una diputación federal, gané la encuesta para la gobernatura de Aguascalientes, ¿no? Y dice, y yo nada, ¿no? Bueno, ¿sabes cuánto cuesta una estructura digital como la que trae ella? Como 7, 8 o 9 millones de pesos por semana. O sea, es una locura. Y también se ve la mano del empresario al que le cobraron sus impuestos, ¿no? ¿Por qué? Porque la salida más importante es a través de esa televisora. Las cuentas son cuentas que están completamente reposteando todo lo que dice. E incluso se me hacen las más violentas y agresivas.
6: Son, ¿no?, muy agresivas.
2: Sí, definitivamente las cuentas de Ricardo Salinas Pliego y sus bots falderos de TV Apesta andan con todo. Incluso también pues dieron a conocer recientemente que además de todo el caso de Sinaloa, el caso de Insunza, Rochamoya, etcétera, etcétera, también está el tema del Mundial y los maestros de la CENTE. Ayer se dio a conocer, desde antes se dio a conocer, que la CENTE anunció la realización de una huelga para el lunes 1 de junio del 2026 y van a instalar un plantón en el Zócalo de la capital. Entonces, pues también es otra presión. Al final es una presión para la presidencia de la República, para la SEP, que desde mi punto de vista no está tan bien dirigida como dice la doctora. Aquí siempre me dicen, es que tú estás de acuerdo siempre con la 4T. No siempre, ¿eh? A mí no me parece Mario Delgado el mejor interlocutor de la SEP, ni tampoco Luisa María Alcalde la mejor interlocutora de esta sección nueva que habrá de derecho de réplica. Entonces, no siempre estamos de acuerdo con todo, pero lo que sí nos llama la atención es esta congregación de maestros a unos días del Mundial, señoras y señores. Bueno, justamente estos chayoteros pues ya andaban festejando, ¿no? El caso de Manuel López San Martín, Chazucena Uresti, se le está cayendo a pedazos el país a la presidenta. La insaciable Senta anuncia el arranque de una huelga nacional el 1 de junio. Y aparte van a marchar del Ángel al Zócalo. Bueno, esto fue lo que se compartió.
7: Los principios de la Cente, un análisis, reflexión, discusión, sobre todo por el momento histórico que tenemos y ante esta ventana del marco del Mundial, donde de manera unitaria vamos a salir a reanudar la huelga nacional. Es muy importante anunciar los oídos sordos que tiene el gobierno federal y por eso emplazamos al gobierno federal para que atienda las demandas centrales que tenemos, que son la abrogación a la nefasta ley del ISSSTE de 2007, abrogación a la reforma educativa Peña, AMLO, Sheinbaum, y también rechazamos categóricamente el incremento salarial del 9%, que creemos que es raquítico para la inflación y que no refleja realmente la revalorización del magisterio como lo anunciaban constantemente ante los medios de comunicación. Pero también queremos ser muy enfáticos en decir de que tienen que dar una solución como tal a las demandas del pliego petitorio. Hoy parece una burla la respuesta que nos dan ante una, pareciera que ante un informe que lo vemos a diario en las mañaneras que realizan para decirnos de que no hay alguna respuesta concreta ante los planteamientos que ha hecho puntualmente la CENTE. Y queremos decirlo así, invitar a los compañeros, a las organizaciones sociales, a los sectores que son afectados precisamente por la ley del ISSSTE, para que salgamos a las calles, compañeras y compañeros, y podamos dar una lucha y en este marco del Mundial y podamos...
2: En este marco del Mundial y podamos entorpecer la movilidad de la ciudad, nada más le faltó decir eso. Así las cosas, lo que nos llama la atención es que los maestros salen con banderas de Palestina y de Cuba. No sé si sea un distractor, no sé si sea así como para mencionar, no somos de derecha, somos maestros legítimos que queremos manifestarnos porque lo que nos dieron no nos alcanza, porque la presidenta Sheinbaum está igual que Peña Nieto e igual que AMLO, así lo dijo la señora. Pero al final, bueno, pues esto nos llama la atención porque la misma presidenta los ha atendido en algunas asambleas y les ha dicho, ustedes reclaman y cuando hacemos la mesa de diálogo, no llegan. Recientemente vimos un video que circuló aquí en redes sociales donde la presidenta sí les dijo, el día que les planteé la mesa, no llegaron, no se sentó nadie. Entonces, pues al final lo que hemos visto es que están reventando los eventos, van a reventar la ciudad a unos días del Mundial, pero como siempre, lo más importante será conocer tu punto de vista y por supuesto que todo esto seguramente se va a tocar en la conferencia de prensa del día de hoy. Será una conferencia muy interesante y estaremos al pendiente para llevarte por supuesto todos los detalles. Yo soy Filippo Beltrán, como siempre agradeciendo tu preferencia. Te invitamos a nuestras redes sociales y te recordamos que un México informado siempre es un México mejor. Pásenla bonito, un fuerte abrazo a moderadores y amigos del canal. Estaremos al pendiente de la información complementaria. Nos vemos aquí Más adelante en México Informa.

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1: Querido Eddie, feliz miércoles, ¿cómo estás?
2: Hola, Meme. Muy bien, ¿y tú? Te mando muchos besos, saludos al producer y besos y abrazos a la audiencia. Y estoy muy bien, te estaba escuchando ahorita y nada más quería agregar algo en lo que dijiste.
1: Sí,
2: mira,
1: sí, sí.
2: El señor Romero dice que ¿por qué cuesta tanto trabajo extraditar a las personas que están mencionando ahorita de funcionarios, de las 10 personas? Y lo compara con los otros que enviaron, ¿no? Los 35 estaba mencionando que los enviaron.
1: Últimos,
2: luego,
1: sí.
2: Luego llevamos 92, parece. Pero hablando de los 35, para contextualizar tal cual él lo menciona, que no se le olvide que los 35 eran personas que estaban, que él mismo dice, ya guardados por los delitos que se menciona. Cuando una persona ya está guardada por los delitos que se menciona, es que ya corrió un proceso legal en nuestro país. Aquí la diferencia es que a estas personas las señalan, no ha corrido ningún proceso legal en nuestro país y no están guardados. Entonces, creo que no estamos comparando peras con peras y manzanas con manzanas, ¿o sí?
1: Para nada. No, están comparando escenarios completamente distintos, que es un poco la continuación de lo que hablábamos en el episodio pasado.
2: Sí, pero es que lo que está pretendiendo es que entonces a cualquier ciudadano lo apesquen en la calle, así con unas pinzas, y porque Estados Unidos diga, mándenmelo, ya se lo vamos a mandar sin ningún tipo de razón. O sea, no está como siempre hacen ellos, ¿no? No está comparando peras con peras y manzanas con manzanas. Esos 35 que él menciona eran personas que fueron capturados, que estaban ya guardados, que llevaban un proceso legal en nuestro país, por algo estaban encerrados, y no como agarrar una pinza y agarrar a cualquier ciudadano y ese está haciendo algo, mándenmelo. Eso es lo que no entiende y no capta el señor, y trata de volver a engañar siempre a la audiencia que lo está escuchando, porque eso es un engaño lo que está comparando.
1: Además, ya que estamos hablando de engaños, Eddie, tenemos muchos temas que platicar, pero quiero empezar con este, que es este asunto de CNN, ¿no? La publicación que hace CNN, que desmiente Harfuch, desmiente la fiscalía y desmiente. Porque el Partido Acción Nacional, en esta misma rueda de prensa, dice que es exactamente lo mismo lo que pasa en Chihuahua a lo que pasa en el Estado de México, aunque es desmentido en el Estado de México. Y tampoco sería de parejo.
2: Pero aparte, ¿cómo va a ser exactamente lo mismo si la misma agencia del país vecino ya desmintió lo que había sacado CNN, correcto?
1: Correcto.
2: Entonces, ¿cómo puede ser que diga que es lo mismo? A ver, lo mismo sería si la agencia hubiese corroborado esto, pero la agencia lo está desmintiendo. Entonces, si lo está desmintiendo, ¿en qué momento puedes comparar peras con manzanas? En Chihuahua sí sucedió, al grado hasta que 2 personas fallecieron de esa agencia, y de este lado la misma agencia lo está desmintiendo.
1: Y además allá sí lo confirmaron. Bueno, no hubo una confirmación oficial, pero la prensa de Estados Unidos, o sea, nunca hubo un desmentido por parte de la CIA, para pronto, en el caso de Chihuahua.
2: En el caso de Chihuahua, no. ¿Cómo van a desmentir cuando se le murieron 2?
1: Sí, claro.
2: No hay manera de... A ver, si 2 integrantes de esa agencia fueron desvividos, por decir, en este país, o fallecieron accidentalmente en este país, en el territorio, sin ningún tipo de permiso para operar, y sucede esto, no podrían de alguna manera desmentirlo. Pues tendrían entonces que dar una explicación de por qué estaban aquí, por qué se murieron. En el caso del Estado de México, la misma agencia dice, no estén inventando cosas, no tuvimos nosotros nada que ver, es fake news de CNN.
1: Eddie, para cerrar este tema e irnos a los demás, ¿cómo has visto la semana? Justo después de lo que platicamos, lo pusimos, están los videos, están los clips que están subiéndose, pero... volvemos a ver que cada que se toca el tema de la CIA en Chihuahua hay algún tipo de reacción y respuesta como para intentar emparejar el debate y ver quiénes son los buenos y quiénes son los malos, dejando fuera el discurso de fondo.
2: Desgraciadamente tenemos antimexicanos viviendo en el país vecino, y puntualmente les hablaría de unos 5 o 7 personas que están haciendo todo un operativo y operación para buscar de qué manera aquí hubiese una intervención. Y yo creo que habrá quien sea lo suficientemente inteligente para deducir quiénes son, y habrá quien, pues, no es que no tenga inteligencia, eso no te quita la inteligencia, más bien, a lo mejor análisis de no tener ni la pista, ¿no? Pero con un poquito de estudio e investigación y ver las declaraciones de cada uno de estos personajes, que muchos a veces también están acá y viajan allá y lo hacen muy seguido, son todos parte de una, híjole, es duro decirlo, pero sí tenemos aquí en México una conspiración de un cierto grupo que está buscando, como sabe que no puede ganar en las urnas, está buscando todo el tiempo estarle picando la cresta al país vecino y llevando información y tirándole mucho, mucho a nuestro país y tirándole, por supuesto, a autoridades y a todo y a la misma ideología para buscar tener los pretextos, así como siempre hace el país vecino, para, no les diría invadir, porque quien dice invadir es un extremo, pero sí siempre su política injerencista, intervencionista y sobre todo que están buscando ellos tener el control del país, porque están buscando controlar América completa como continente. Y entre su control están totalmente con la finalidad de erradicar gobiernos que no sean de ultraderecha o de derecha. Los que no sean de ultraderecha y de derecha, por lo menos en esta administración del país vecino, porque no podemos generalizar, definitivamente repudian todo lo que no tenga que ver con ultraderecha y derecha. Y entonces, pues tenemos que estar como conscientes de ello para entender todo el golpeteo político que se nos viene. Lo que pasa es que les hemos facilitado mucho el golpeteo político. Por ejemplo, ahorita todo lo que sacan de las autoridades, pues realmente se los facilitamos, y eso lo hablamos en el programa pasado y también lo hablé en varias entrevistas, es que no deberíamos nosotros de estar enviando absolutamente a ningún otro delincuente al país vecino. Nosotros deberíamos estar enfocados en atraparlos a todos, sean del color de cuello que sean, sean de partidos o no de partidos y que estén sirviendo al Estado y que también no estén sirviendo, porque el crimen organizado también hay una estructura, por supuesto, un organigrama de colusión con autoridades a todos los niveles, porque si no, no podría llevarse a cabo, igual en el país vecino, ya lo expliqué, y de los que también, pues obviamente, se dedican al crimen organizado y no tienen por qué estar sirviendo en ningún tipo de servicio público. Pero bueno, la conjunción de todo eso hace que sea una tormenta desastrosa, porque yo no le podría llamar una tormenta perfecta a cosas que hace el crimen organizado. Llamémosle una tormenta devastadora y desastrosa, pero se da en esa conjunción. Entonces, yo lo que sobre todo exhorto, porque ya también uno no puede vivir de la queja, es: si ya vimos cómo están las cosas, si ya vimos que al enviarles a los delincuentes de acá, los premian, negocian con ellos, les perdonan, les bajan penas, se quedan con la lana ya, les dejan un chorro de lana ya, les cambian la identidad, se llevan hasta su familia y hacen todo tipo de cosas y les succionan toda la información para capitalizar esa información y después presionar a nuestro país. Si no haces esto, tengo todas estas declaraciones. Si no haces el otro, voy con esto. Si no haces aquello, si no me cedes tal recurso, si no cedes tal cosa, si no te doblegas aquí, si no te doblegas allá, porque la información es poder y siempre lo he dicho. Ahora, hay algo peor que me gustaría explicarles de lo delicado de estar enviando a los delincuentes de acá en vez de estarlos aquí atrapando, juzgando, sentenciando y encerrando acá. Al enviarlos allá, algo peor que me gustaría explicarles de lo delicado de estar enviando a los delincuentes de acá en vez de estarlos aquí atrapando, juzgando.

0: operaciones. Con eso, lo que consigue la nación vecina, es decir, siempre vamos a vender y vamos a poder vender la narrativa de que nosotros somos las víctimas, de que nosotros, a final de cuentas, como país vecino, o sea, Estados Unidos, es la víctima y México es el verdugo. Porque al no filtrarse nada de información de todo el esquema para poder, desde el trasiego, distribución, almacenamiento, reparto en cada una de las esquinas y calles de toda la Unión Americana, de Estados Unidos, ¿no? Porque no me gusta decir Unión Americana, de Estados Unidos. Y el sistema financiero, pues de esa manera ellos logran controlar, cada vez tienen mayor blindado todo su esquema corrupto que tienen allá para que esto se lleve a cabo, y el envío de armas para acá, y etc. Ya sabemos todo el sistema cómo funciona, que a final de cuentas, pues queda perfecta la narrativa. ¿Por qué? Porque nosotros no les pedimos que nos extraditen a sus delincuentes y a sus autoridades. ¿Qué no se supone que México, en una igualdad de circunstancia, debería de estar exigiendo la extradición de todos los jefes de cárteles que viven en la nación vecina y de todas las autoridades a todos los niveles en el organigrama de la nación vecina que están coludidos en esta operación? Pero pues no. Porque, pues, tormenta, como digo, tormenta desastrosa. Les mandamos a todos los delincuentes, negocian con ellos, les cambian la identidad, los premian, les bajan, les hacen, les deshacen, se quedan con la lana y les ponen una mordaza para que no confiesen todo el sistema que hay en la nación vecina para que se lleve a cabo este crimen organizado de ese lado, incluyendo a las autoridades a todos los niveles. Entonces, ¿por qué nunca nos han mandado a ningún gobernador de allá, a ningún policía de allá, a ningún nada de allá para acá? Pues entonces, ¿qué? ¿A poco todo el sistema de operatividad de crimen organizado para que todos esos millones de consumidores estén obteniendo su merca diariamente? Allá se hace por ósmosis, ¿no? O sea, no hay ni autoridades, no hay ni nada, no hay cárteles, no hay nada. Todo es acá. No, pues explíquenme cómo. Pues ¿a
1: Aparece
0: poco es como por
1: mágicamente, como el
0: teletransportación?
1: mayo.
0: ¿Parece teletransportación o qué?
1: Sí. Pero que es
0: Entonces.
1: que lo decíamos la vez pasada, hay una clara intención de tener el control. ¿Cómo lo haces? Teniendo la información.
0: Pero también de tapar sus fechorías, y eso es
1: Ah, por
0: corrupción.
1: supuesto.
0: Porque, a ver, pregunto si no, y repito, y sí soy muy enfático en esto. Si no están buscando ellos mismos tapar su corrupción de ese lado, entonces, ¿por qué nunca ha salido ninguna autoridad de todo el organigrama que tienen allá, de autoridades a todos los niveles, como culpable? O sea que entonces nada más de este lado se cuecen habas. No, señores, para bailar tango se necesitan dos. Y para bailar tango en este crimen organizado de las estupefacientes, se necesitan dos. Y somos nosotros dos, México y Estados Unidos, y aparte, por supuesto, que al mundo y a todos lados a donde estuviésemos hablando de un conflicto de este carácter en alguna otra nación, porque recuerden que hoy el crimen organizado exporta a todo el mundo estas porquerías. Pero hablando puntualmente de la relación entre nosotros dos, Estados Unidos y México, para bailar tango se necesitan dos. Y ahora resulta que nos quieren vender que el tango se baila con uno y que solo es México. Eso es imposible.
1: Eddie, la presidenta de la semana hablaba de que hay quienes buscan dinamitar la relación entre México y Estados Unidos. Y hoy el presidente de Estados Unidos se reúne ya con el presidente de China, algo que no había ocurrido, si no estoy mal, desde 2015. ¿Hay algún tipo de reconfiguración con esto en las intenciones? Porque también el tercero, ya que estamos hablando de bailes, cuando hablamos particularmente de fentanilo, es China. China es el que mueve el fentanilo, el precursor químico que termina en las calles de Estados Unidos, y que Estados Unidos ha acusado a México de que no ha hecho lo suficiente para evitar que llegue allá. Entonces, hoy hay una reunión por asuntos económicos, comerciales y demás, pero también entramos dentro de ese contexto de seguridad.
0: Bueno, lo que tenemos que entender es que es una cadena productiva y de distribución. O sea, cada quien se encarga de algo. Uno envía los insumos, otro los transforma, otro los distribuye, otro los trasiega, otro los recibe, otro los distribuye ya a nivel micro y macro, los almacena, otro cobra, otro inyecta el dinero al sistema financiero y a, pues, muchos temas comerciales, también sistemas.

0: Las comerciales, como sabemos, hay pues muchas, en todo el mundo hay empresas, sobre todo comerciales, que vemos tiendas que decimos, pues ¿por qué no entra nadie aquí? O restaurantes, o todo tipo de establecimientos. Pues aquí nunca entra nadie, tienen 500 tiendas, 1000 tiendas, 2000 tiendas, 2000 establecimientos y no venden nada. Bueno, pues obviamente habría que entender cómo es. Yo le llamo, es todo un sistema, por eso digo, es todo un ecosistema, es más, vamos a llamarle. Todo esta tema que estamos hablando del crimen organizado, estupefacientes, desde los insumos, producción, distribución, almacenamiento, cobro, inyección al sistema financiero y comercial y empresarial y todo lo demás, en todo el mundo en general, es un ecosistema. Si quieres romper el ecosistema, pues ponte a chambearle bien. Pero realmente es claro que no se quiere romper el ecosistema. Lo único que se quiere es tomar el pretexto de todo este tipo de cosas, así como en Irak tomaron el pretexto en su momento e invadieron Irak y se metieron a Irak, así como en Afganistán, así como ahora en Irán con el tema nuclear, así como en Venezuela que dijeron lo que dijeron, así como en cada una de las naciones donde ellos quieren tener intervenciones, ellos generan toda una historia y narrativa para poder tener el pretexto de estarlos presionando, interviniendo, teniendo injerencia y en algunos casos que hemos visto, sobre todo en el Medio Oriente y bueno, lo que vimos en Venezuela, pues hasta invadiendo, ¿no? Entonces, que no es nuestro caso en México y si quieren lo hablamos después, México no va por la parte de la invasión, por supuesto que no. Tiene graves problemas la nación vecina si se diera una cosa así, se les arma una revolución allá. Nosotros tenemos una gran ventaja, tenemos 40 millones de mexicanas y mexicanos allá. En el momento en que viniera un tema muy delicado hacia acá, que lo descarto completamente, intervención siempre la han tenido, injerencismo siempre la han tenido, pero invasión ya son palabras mayores, lo descarto. No es que estoy siendo el buenito, lo descarto por razones y sustento. Se les arma una revolución allá. Y aparte, como cada día la nación vecina depende más de nuestro país, también se les arma un esquema de carestía impresionante y de corte de la cadena de distribución que no la podría soportar su población y entonces empezaría también su población a levantarse al no haber, al no satisfacer la alta demanda como país consumista que es. Entonces, hay muchos factores y muchos temas que podríamos hablar, por lo cual está, lo descarto, pero de que nos van a seguir picando y picando y picando y de que van a seguir con la intervención, buscando la intervención en nuestros asuntos, en nuestra política, el querer cambiar el esquema de gobierno hacia la ideología de ultraderecha, como lo quiere hacer en toda América para controlar América, eso no está ni cuestionable. Eso va a continuar y mientras siga este régimen, pues será más álgido y mucho más profundo. Si es que llega a cambiar en el 2028, una cosa son las intermedias y luego ya vienen sus elecciones para la presidencia. Si llega a cambiar también, pues obviamente sabemos que el Partido Demócrata, aunque el país vecino siempre ha sido intervencionista e injerencista, en el caso de México no está buscando eliminar nuestra ideología que tenemos hoy. Gobernando no tiene ese interés como la tienen los republicanos. Hay que entenderlo así, ¿no? O sea, los demócratas son más afines a ideas progresistas y humanistas. Y los republicanos, sobre todo teniendo al cabeza de naranja la cabeza, pues realmente son muy enfocados a la ultraderecha y quieren convertir a todo el continente y a todos lados donde se pueda en el mundo. La ultraderecha. No se fueron a meter a Hungría a intentarlo, no se fueron a tratar de meter en Alemania y tampoco funcionó, no se fueron a tratar de meter a Australia, que hasta banearon ahí a Elon y también en Alemania, no se trataron de meter también en Sudáfrica. A ver, analicen, o sea, no, no y no y no es lo que diga Lisboa. Es lo que dice la historia, los acontecimientos, los antecedentes, el sustento, el fundamento, los mecanismos, la operación. Y los hechos y las acciones que se las lleva las palabras, porque ellos usan narrativa, las palabras para intervenir. Pero resulta que las palabras no cachan el audio con el video cuando te das cuenta cuál es la verdadera razón. Y es muy claro, lo que quieren es control. Y si por ellos fuera, claro que no quieren erradicar el narcotráfico. Se han dado cuenta que es un negocio billonario, que lo que quieren es controlarlo. Y por eso también están muy aliados con Ecuador y están muy aliados. Miren, ya hasta sonrío porque digo, a mí, pues a mí no me engañan. Yo sé perfectamente bien cuál es la intención. Lo que están buscando es hacer toda una red. Por eso vimos también, acabamos de escuchar los audios de Honduras. También por eso tiene toda la parte de bien amarrada con El Salvador y etc. Sabemos perfectamente bien cuál es la tirada. La tirada es poderse quedar con todo el control. Pues si tiene el control, pues imagínense nada más negocio redondo. Y pues lo que están buscando es también meter algo en el huacal a México y que se de alguna manera pues se doblegue. Pero pues en México, pues ahora sí que mientras esté esta ideología de gobierno, será mucho más difícil que lo hagan, porque en las anteriores pues hasta se agachaban y hasta se bajaban el chón para que se las metieran. Y perdón que lo diga así, pero es la verdad. No hay otra palabra para decirlo. Lo vimos con la Bastida, lo dijo. Yo llegué y llamé. Cuando me tocó gobernar Sinaloa, luego, luego llamé al FBI, llamé a la DEA, llamé a la CIA, llamé al Mossad, llamé a los españoles, llamé a los franceses. No lo dije yo, lo dijo él en la
1: Lo dijo
0: entrevista
1: él, y
0: con Juan
1: aparte él
0: Pablo
1: también fue
0: Pérez
1: vinculado al
0: Díaz.
1: crimen
0: Está
1: organizado en su
0: grabada.
1: momento.
0: Entonces, ¿cuándo podrían ellos sostener en la ultraderecha y en la oposición que no les gusta la intervención si ellos van de nachas a pedirles que vengan acá a intervenir? No los está confirmando la Bastida, no necesita inventarlo alguien del lado de la izquierda. Ellos mismos lo están declarando
1: De
0: y
1: ahí
0: no
1: están
0: va
1: las
0: la Lili a
1: pruebas y
0: dar
1: la
0: también
1: historia.
0: ahí entrevistas y etc.
1: Pero la historia se les olvida, por eso la recordamos, porque no es que nos, y aparte no es que no es que se les olvide, la conocen muy bien. Es que no la quieren recordar
0: Sí,
1: porque no les conviene.
0: pero nosotros, el pueblo, muchos no la conocen y lo ves en los comentarios, lo agradecen y dicen qué bueno que estás refrescando la memoria de todo para que cuando alguien en la calle me diga esto, o en una cena familiar, o en una comida familiar, o en un restaurante, yo tengo cómo contestarle con hechos, no con lo que opine uno, porque siempre digo, híjole, quien se siente dueño de la verdad, de lo que diga yo es lo que es alguien que realmente no está dispuesto a desmenuzar la historia, las acciones y los hechos, y entonces sí encontrar qué es lo que verdaderamente está pasando, en lugar de vender una narrativa, ya sea ofensiva la narrativa o defensiva, no se vale. No se trata de narrativas ofensivas o defensivas, se trata de llegar a la verdad, y la verdad solamente se puede llegar con hechos, con antecedentes, con sustento y fundamento, no con inventos de alguien que se para en una cámara o escribe y quiere inventar lo que sea para tratar de justificar ya sea la ofensa o la defensa.
1: Y por eso están estos espacios, porque justamente les ayudamos a recordar a la información que no tienen, la información que sí, como tú lo decías, fomentar el debate público, que ese sí esté.
0: Que ese es el importante, porque a final de
1: Gracias.
0: cuentas yo pregunto, ¿quiénes vamos a las urnas?
1: Nosotros.
0: ¿Cinco personas o el pueblo?
1: El pueblo completo.
0: Si el pueblo está bien enterado, bien analizado, bien con pensamiento crítico, con sustento, con antecedentes, va a tomar una mejor decisión. Pero si vive de narrativas, pues acabas llevándote la narrativa directamente a la urna, y eso es lo que no podemos permitir en ningún lado del mundo.
1: Sí, no. Y están esas narrativas, está la guerra de narrativas. O sea, además de las guerras que existen, de lo que hemos visto entre Estados Unidos, Irán, en las guerras comerciales, hay una guerra de narrativas,
0: Y por
1: la
0: supuesto, y
1: imposición de
0: con
1: una
0: mucho
1: sobre
0: dinero
1: otra.
0: invertido. Y con mucho dinero invertido, hay que decirlo,
1: Claro.
0: porque sin recurso no hay
1: Funcionaba hacer
0: narrativa
1: Honduras Gate.
0: vendida. Sin recurso económico no hay narrativa vendida, porque para vender una narrativa la necesitas replicar y viralizar, ya sea en medios o ya sea a nivel digital. Y si no hay lana, pues simplemente la voz no se escucha de la narrativa. Entonces estamos hablando de que entre la intervención, o sea, el intervencionismo, también tiene que ver con la financiación de gobiernos que están buscando derrocar a otros gobiernos, otras ideologías, y que le meten mucha lana a las oposiciones para lograr esto. Entonces hay mucho dinero de por medio también en ello, ¿eh?
1: Ahí está una gran inversión, por eso te decía, mencionabas el Honduras Gate, que es justamente en estos audios, creo que lo platicamos un poco la vez pasada, cómo crean medios en Estados Unidos para intervenir en las narrativas, cambiar la opinión pública, generar tendencia e involucrarse en las elecciones México, Colombia, Honduras, etcétera.
0: Y cuando pasó lo de Chihuahua, ¿te acuerdas que yo te dije en ese programa que fue hace 3, 4 semanas? Y te dije, híjole, yo no veo quién se pueda sorprender de que las agencias estén operando aquí, si operan en todo el mundo. Y les puse el ejemplo de las rusas, les puse el ejemplo de por supuesto, la del país vecino, les puse el ejemplo de por supuesto, el Mossad, les puse el ejemplo. Y luego sale la Bastida a confirmarnos todo y nos menciona a todos. O sea, mencionó todas las del país vecino, mencionó las españolas, las francesas, o sea, yo digo, híjole, ¿de qué se sorprenden? Una cosa es que por el accidente que se dio nos hayamos enterado. Y otra cosa es que pensemos o hayamos pensado, yo en mi caso no, que aquí no estaban operando las agencias desde hace décadas. Si la Bastida hablaba de 1987.
1: Ahí estaban. Y por eso
0: Sí.
1: era el video de la Bastida.
0: Y
1: Por eso
0: por
1: el video de la
0: eso
1: Bastida.
0: López Obrador, que hay que darle todo el crédito en ese sentido,
1: Lo
0: en
1: rompe.
0: 2020 dijo, yo sí estoy consciente que operan las agencias, cambio la ley. ¿Y por
1: Hasta
0: qué
1: aquí.
0: cambió todo el tema de la intervención en 2020 con ese cambio de ley? Y claro, pues Claudia también lo ha seguido, pero tiene su razón de ser. O sea, no es como que López Obrador se levantó en la mañana a las 4 de la mañana y dijo un día, ay, es 2020, no tengo nada que hacer, hoy voy a endurecer la ley para, pues, solo como hobby para llamar la atención. Obviamente se estaba dando cuenta que cada vez estaban allanando más el territorio y que cada vez se estaban metiendo más. Dijo, tengo que poner un alto. Al rato se
1: Así
0: me
1: es.
0: vienen a meter todos acá.
1: Y sí, y eso iba a pasar, porque ya estaba pasando, no es porque fuera, no es porque fuera tampoco clarividente, ya estaba ocurriendo.
0: Para que la gente también entienda el contexto del cambio de la ley de 2020, que no fue de a gratis. Y porque no se acuerdan lo duro que era con López Obrador, que ya no los dejaba entrar, que ya no los dejaba
1: ¿Y
0: intervenir,
1: cómo se
0: que expulsó
1: enojaron?
0: a muchísimos. A ver, hagan memoria, memoria, memoria. Me interesa que hagamos memoria para entender el contexto y no solamente de, ah, qué sorpresa, de repente aparecieron. No, señores, no de repente aparecieron. Están entre nosotros y han estado durante décadas y en todos los países del mundo, en unos con más interés y en unos con menos interés.
1: Miedi, aquí en los comentarios nos están preguntando que hay que hablar de asuntos económicos, que cómo va la economía, que cómo va la economía. Hoy se anunció Olinia y quiero rescatar eso porque llevamos semanas diciendo que Olinia ya no se iba a, que había sido un fracaso el gobierno, que no iba a
0: Narrativas.
1: despegar y así estuvieron semanas y semanas y semanas y semanas y semanas y hoy Olinia. Y luego el 7 de junio viene la segunda parte de la presentación de Olinia. Pero justamente esto viene en un contexto donde se sigue moviendo el mundo económicamente hablando. Ya hablábamos un poquito de esta reunión entre China y Estados Unidos, que no se daba de forma presencial desde 2015 como tal, pero viene crisis en Estados Unidos, sigue la inflación, sigue la gasolina, siguen los precios
0: No,
1: y
0: bueno,
1: bueno.
0: Estados Unidos está gravísima la inflación y por supuesto entre más haya allá, más va a pegar. Es inevitable. También en México tenemos que estar preparados para presiones. No hemos podido llegar al 3% y voy a ser bien honesto. Yo aquí lo dejo como grabado. A cómo están las cosas en el mundo, porque sí, a final de cuentas es un impacto que tiene que ver con una escalada inflacionaria global, no local, que sí hay que contextualizar que es muy diferente. A veces en países se da una escala inflacionaria local más que global, como lo hemos visto con Argentina, sería un muy buen ejemplo. Ellos han tenido una historia totalmente distinta y siguen teniéndola. Y la otra es cuando ya es un impacto global que en algunas economías pega más, en otras menos, dependiendo de sus cadenas de distribución, de qué tan autosuficientes son, de qué tan dependientes son. Pero bueno, al final de cuentas impacta. Estados Unidos está pasando aceite y por supuesto que como vecinos y teniendo esta, vamos a decir, tanta pues codependencia, triste decir la palabra, pero es cierta, pues claro que impacta, impacta de todos lados. Tuvimos un trimestre muy difícil, muy complicado, hay que hablarlo pues, tal cual como es a nivel crecimiento, pero también hay que reconocer que las finanzas del país son muy sanas, siguen estando sanas, los niveles de deuda, niveles de apalancamiento, reservas en el Banco de México récord, todo lo que tiene que ver con salud financiera del Estado, muy bueno, muy correctamente administrado, muy correctamente manejado. El crecimiento, que yo lo venía hablando en varios ya programas anteriores, no se está dando como se debería de dar y tiene que ver con que no se ha echado a andar el motor correctamente del consumo interno y de la economía interna por medio de la inversión nacional. La inversión nacional es la que está contraída. La inversión extranjera directa está en récords y maravillosamente bien. Más preocupante aún, porque si lo que estamos buscando es fortalecer la economía mexicana, tratar de bajar la dependencia de exportaciones con el país vecino, y estamos viendo en la balanza que aumentan las exportaciones, que es donde más fortaleza tenemos, pero que andamos débiles en el tema de inversión nacional y de consumo interno, tenemos que meterle a las MIPYMES, porque aplaudo ya mucho lo que hizo el gobierno de meter estos contratos mixtos, que eso también era de las cosas que estaba pidiendo desde el año pasado y que aplaudo, aplaudo, nada más que con la diferencia de con los neoliberales, era contratos leoninos totalmente a favor de que nos quedáramos sin soberanía de nada. Y aquí son contratos mixtos con reglas claras donde el Estado mantiene la mayoría y su soberanía se queda blindada, para que se entienda también ese contexto. Eso ya lo echó a andar la presidenta junto con el gabinete económico, Marcelo, y todos los que participan ahí, ¿no? Y por supuesto que el empresariado y las empresas del Estado, porque por eso son contratos mixtos. Entonces va a venir una gran ola de inversión en infraestructura, va a venir una gran ola de inversión en energía, va a venir una gran ola, que también ahorita abrieron todos los contratos mixtos para la electricidad y generación de electricidad con reglas muy claras, muy interesante eso también, a los que les gusta estudiárselo, cómo lo acaban de eso también abrir, pero me quedan a deber, y esto es algo que he venido insistiendo ya hace meses, me quedan a deber el plan de MIPYMES. Se han hecho esfuercitos por aquí, por allá, que si los bancos, que si a ver, que si impulsan. Y lo único que yo vi en lo que estuve revisando de números es que en vez de que aumentara más el crédito hacia las empresas, disminuyó el crédito hacia las empresas. Eso es un factor y es una señal de que lo que se esté haciendo no se está haciendo como un plan integral, ¿eh? Ahora sí que los números son fríos y no mienten. Yo recomendaría que de verdad le metieran un muy buen tiempo, tanto gabinete económico como el empresariado, porque el empresariado grandote, grande y mediano también puede ayudar mucho a impulsar al más pequeño y al pequeño, porque si lográramos hacer toda una cadena de distribución y de B2B entre todos, en vez de estar comprando fuera entre todo ese universo, y ese, vamos a decir, bola de nieve, podríamos estar con un, yo he pedido un directorio nacional donde vengan todas las empresas, todo lo que se dedican, todo lo que venden, todos sus contactos, todo en un gran portal digital, y entre todos nos empecemos a comprar a todos. Y por eso mi idea, si me preguntan en el tema este particular, es si se necesita diagramar y diseñar un plan de MIPYMES, pero donde no solo vas a meter en ese plan a las MIPYMES, debes de invitar a las grandes y a las grandotas para que entonces se haga todo y se vuelva una economía en escala, se genere el circulante que estamos esperando y a final de cuentas, pues generes eso que estamos buscando, que es menos dependencia del exterior, más comercio entre el interior, más consumo interno, entonces sí se da la inversión nacional, porque pues hay un pretexto, porque voy a vender más, porque voy a vender más dentro del país y está generando más empleos, genera más derrama y bueno, pues es un win-win. ¿Qué pasa con lo de los créditos? Yo lo vengo diciendo, el tema de seguir bajando las tasas es ilógico. Es más, yo reto algo, va a estar muy fuerte lo que voy a decir, pero es que vivimos en una economía que no se parece a la del país vecino. Nuestra economía, a diferencia del país vecino, que es 100% dependiente del crédito al consumo, de la impresión desde el Banco Central de dólares y de toda una economía basada en deuda y en deuda ficticia, y así está toda su bola de nieve a nivel micro y a nivel macro, así funciona su estructura. Claro, cuando bajas tasas, pues impulsas la economía porque es una economía 100% basada en el crédito. Y cuando la subes, pues se contrae. Pero en México no, es otra historia completamente distinta. Es así. Y yo entiendo que quieran impulsar a que las personas solicitaran más créditos, pero no va por ahí, no va por ese lado. O sea, están bajando el tema de la tasa y no se están dando cuenta que le están pegando a los ahorradores. Y los ahorradores también derraman y derraman un friego de dinero. Y se está viendo en el número que no está cumpliendo con beneficiar a los solicitantes de crédito, porque casualmente, he dicho, el crédito ha bajado. Si ustedes revisan el nivel de crédito que se está otorgando a nivel empresas y a nivel crédito de los bancos hacia los usuarios, está bajando en vez de subiendo. Entonces no te está funcionando. Y esto es muy sencillo, ¿por qué? Porque por más que la tasa esté en 6,50, pues la tarjeta de crédito está al 40 la tasa, al 45, al 50, al 52, al 60, al 70, al 80, al 90, al 99, al 104, depende del sapo o la pedrada, ¿eh? Por eso estoy mencionando todas estas cifras, porque depende ahora sí que de la institución. Entonces, por más que la pongas al 650, no es que la tasa va a estar al 650. Y luego lo que se tarda en reaccionar la parte hipotecaria, no es inmediato. Entonces yo hago una propuesta distinta si quieren que crezca la economía. Uno, el tema del programa de las MIPYMES, pero robustísimo. Yo lo tengo en la cabeza y bueno, yo no sé por qué no se ha hecho con KPIs, con tiempos y movimientos y que ya la presidenta, a final de cuentas, sea la que diga, esto se va a hacer así, así, así, así, citas a todos, estoy hablando gabinete, MIPYMES, los que pueden participar obviamente en un comité. Empresas grandes y empresas grandotas, y lo generas y van haciendo una revisión cada mes, con KPIs y con todo. Obviamente incluyes al sistema financiero donde los vas a invitar, algo que también yo traigo en la mente en este plan, que estaría en ese plan estratégico, donde se les daría el crédito para realmente apalancarlos, pero como lo hacen muchas veces los comercios, compra hoy y empieza a pagar, haz de cuenta, fuera octubre, compra hoy y empieza a pagar en febrero. De esa manera les das chance a que le den la vuelta al dinero, obviamente con una tasa baja. Pero al subir la tasa también de los CETES, impulsas a los ahorradores, generas más carry trade, te llega más inversión para de ese carry trade, pero aparte los ahorradores nacionales. Y entre más dinero tiene el ahorrador nacional, también va a ir a derramar más, vas a elevar el consumo interno. ¿Por qué creen que estaba creciendo diferente cuando la tasa estaba, se acuerdan, cuando fue la pospandemia y se subió todo por un tema inflacionario, cuando estaba Andrés Manuel López Obrador y la tasa llegó hasta 11,25? Pues la gente también, todos los ahorradores tenían lana y esa lana se convertía en ventas, se convertía en consumo. Entonces hoy tienes el peor escenario. ¿Por qué? El ahorrador con 6,50 le has tronado, ya no tiene la lana que tenía para derramar. Y por el otro lado, bajaste la tasa creyendo que se te iba a subir la solicitud de créditos, o sea, el impulsar más, el que el crédito se pida más, y resultó que el crédito viene a las empresas a menos. ¿Por qué? Porque, pues, a final de cuentas, si tienes diferentes tasas que son las que tiene el 650, de nada te sirve. Ahora sí que al punto, revisen las diferentes tasas en tarjeta de crédito y se van a dar cuenta cómo unos traen 42, otros traen 50, otros 52, otros 60, otros 80, otros 90, otros 99, otros 104, así la locura. Entonces así no se puede. ¿Por qué creen que Japón en un momento llegó a implementar el sistema de una tasa topada? Y Japón se maneja así. Revisen cómo está el sistema de Japón en sus créditos. La tasa está topada. Estados Unidos, Trump sugirió que, claro, que lo mandaron a volar, que iba a topar la tasa de crédito y ya no iban a poder las tarjetas cobrar lo que querían. Y eso fue hace meses que lo propuso y lo quería mandar al Congreso. Lo que pasa es que obviamente pues se lo detuvieron. No hay que llegar a ese extremo. No estoy diciendo llegar a ese extremo. Yo creo que si hacemos el programa de las MIPYMES, con todo lo que conlleva, si hacemos el tema de darles el apalancamiento con la parte de instituciones financieras que podamos darles esto de, ok, te otorgo el crédito, empieza en octubre, empiezas a pagar en enero con una tasa muy atractiva, te voy apalancando, también a la institución financiera le va a beneficiar. Número uno, se van a formalizar todos esos que no están formalizados, porque entran al sistema bancario. Automáticamente, bancarización es directamente proporcional a formalización. En vez de estarse inventando el hilo negro y gastar un montón de dinero del Estado, de esa manera es más fácil. O sea, una cosa te lleva a la otra. La otra, ya que están formalizados y se dan cuenta todo lo que pueden ir creciendo junto con el programa del impulso hacia las pymes. Por eso va todo bailado, es todo un paquete. Automáticamente, mañana, esos sujetos que no pedían una tarjeta de crédito, que no pedían una hipoteca, que no estaban en ese sistema, van a estar en ese sistema. No nada más te beneficia al darle el crédito a las empresas y que esas empresas se desarrollen y se formalicen. Mañana tienes a todos esos clientes que no tenías ya cautivos en tu sistema bancario para otro tipo de instrumentos. Entonces, a mí me parece que seguir deteniendo esto en un programa integral es un error, es una ceguera de taller y es algo que no se está haciendo. Así como todo lo bueno que acabo de decir que ya está caminando, ¿no? La infraestructura, trenes, esto, lo, todo lo que mencioné. Y por el otro lado, sí subiría la tasa. Agárrense bien, pero agárrense de la silla, sobre todo se van a agarrar muchos. Yo la tasa la subiría al 8% y vería, porque aparte está justificada, ¿eh? Con una inflación del 4.50 está justificada. No estamos al 3, no estamos al 3 y estamos dando una tasa de 6.50. Entiendo que lo intentaron hacer para ver si eso detonaba el crecimiento. Se vale, es una buena apuesta, pero ya vimos que no va por ahí, ni detonó el crecimiento, ni detona el empleo, ni detonó. A ver, inténtenlo al revés, los reto y verán toda la derrama de ahorradores y verán si no crece el país. Se los reto, a ver, inténtenlo un trimestre. Empiecen un trimestre desde el día 1 con la tasa al 8.850, sumado al plan de las MIPIMES, como lo acabo de explicar, que ya tendría que irme al detalle y eso es muy largo. Eso se tendría que hacer en una presentación ya más ejecutiva. Pero se entiende, ¿no? Y de esa manera, win-win situation. Le ganas por un lado y le ganas por el otro. Y a lo mejor me vas a decir, oye, Eddie, pero es que si subimos la tasa así, entonces se nos va a subir el servicio de la deuda. Sí, pero yo pregunto, ¿y de qué te sirve que no se te suba el servicio de la deuda y cada vez estés teniendo mayores gastos y por tu falta de crecimiento menores ingresos? ¿No prefieres como Estado tener mayores ingresos, tener un muy buen crecimiento con un muy buen esquema y solito se paga la deuda? Si siempre lo he dicho, las deudas no son malas. Uno, no son malas cuando se ocupan inteligentemente para inversión, para infraestructura, para bienestar, para cosas que realmente generen, vamos a decir, un ROI que muchas veces no es un ROI real, pero ROI también, hablándolo de alguna manera, también el bienestar es parte del ROI en un estado, hablando en un estado, no estoy hablando de una empresa, estoy hablando en un estado, ¿no? Entonces también hay que verlo por ese lado. Y por el otro, pues si generas a final de cuentas toda esta economía en escala, pues el Estado empieza a recibir más, empieza a crecer tu economía, se vuelve bola de nieve, el Estado recibe mucho más por la parte de ingresos tributarios y en general, y ya no te importa si la tasa está al 8 o al 8.50, si tanto hubiese sido, pues si la tasa ya llegó al 11.25, claro, el nivel de inflación estaba más alto, pero la prueba es de que México ya vivió con tasas de 11.25 hace apenas, ¿qué?, un par de años, y luego vivieron en 11 y en 10.75 y en 10.50 y así hasta llegar. Entonces no me pueden decir que no se puede. A ver, nada más vean, calculen usted, los grandes financieros que tenemos muy buen gabinete económico, hagan unas corridas financieras, a ver qué pasaría, a ver, cómo se me queda, si hacemos todo este plan que está mencionando este cuate, ¿cómo me impacta si tengo la tasa al nivel de servicio de la deuda? ¿Cómo me, a 8.850? ¿Cómo me impacta? ¿Cuál es el grosso de lo que van a recibir los ahorradores? ¿Y cómo se reconvierte al derramarlo y seguirlo reconvirtiendo el dinero en circulante, andando ahí en el circulante? ¿Cuántas veces le da la vuelta? Y luego eso, ¿cómo se convierte junto con el plan de MIPYMES y todo lo que acabo de mencionar en ingreso hacia el Estado? Y si te das cuenta que con toda esta bola de nieve el Estado va a recibir 10 y el impacto al servicio de la deuda es 0.50, pues ¿por qué no lo harías? ¿Prefieres entonces que el Estado no esté creciendo y a final de cuentas tener la tasa en 6.50 y que cada vez te coma más? Yo creo que eso es lo que hay que analizar. Ya me fui muy profundo, pero
1: no, pues pero es está que es bien, así. Porque ahí se queda, porque justo pues la gente tenía la idea de nos vamos con las tasas o no.
0: el país, manejar el negocio, o sea, tienes que ir viendo todo, acuérdense, es como esto de la economía es fantástica, yo la amo, la parte financiera, me parece maravilloso cómo puedes ir mediando y cómo puedes ver cómo sí puedes detonar el crecimiento sin que llegues a los extremos de que te peguen en el servicio de la deuda, pero tampoco los extremos de que no crezcas, pero tampoco los extremos de que tu gasto público sea más alto, o sea, un
1: Te
0: buen
1: mantienes
0: modelo
1: en un
0: donde
1: nivel.
0: digas, va a dar ese resultado, pero no porque lo estoy inventando, porque diseñé el modelo y porque a final de cuentas arroja esos resultados, ese modelo si se lleva a cabo.
1: Así
0: Esa
1: es.
0: es la
1: Al
0: diferencia
1: final,
0: entre la improvisación y el estudio,
1: y
0: ¿no?
1: la planeación también.
0: Claro.
1: Una planeación que también se hace necesaria. Mi Eddie, ¿con qué cerramos este miércoles 13 de mayo? Porque vaya que los temas se pusieron buenos. Análisis profundos que hay siempre en este espacio.
0: Pues cerramos con lo que siempre te dije y desde hace más de 2 años, que China era la importante, que China era la... Aquí tienes millones de videos tuyos y míos donde
1: Muchísimo.
0: hablaba yo de China, donde explicaba por qué era mucho más grande la economía de allá y más sólida que la de acá. En resumen, les podría yo decir, bueno, se está cumpliendo al grado que ya le fue a dar las nachas el cabeza de naranja, ya después de tanto que lo estuvo criticando y ya se convenció de lo que tanto se le estuvo diciendo al mundo por tantos años, que China era China. ¿Por qué? Porque mire, el modelo del país vecino es un modelo económico basado en la impresión de dólares. O sea, un modelo basado en deuda y ficticio. El modelo chino es un modelo económico basado en productividad, desarrollo, tecnología, bienestar, sin impresión ni máquina de impresión de dinero ficticio. Ellos sí son una economía real. Si ustedes ven lo que está creciendo el Producto Interno Bruto de China 5% y ven el del país vecino, me van a entender. Si ven la deuda de China en la balanza país y la comparan con el de Estados Unidos, van a decir, ¿y de qué sirve tener ese Producto Interno Bruto? Aparte ficticio, no a base de la productividad, impreso cuando tienes ese nivel de deuda que ya hasta supera tu Producto Interno Bruto. Cuando China, sin imprimir productivamente, haciéndole el amor comercial, financiero, tecnológico, al mundo y a su propio país, pues vean nada más los resultados, vean nada más el nivel de deuda de uno y otro. Ahora, China lo hizo tan inteligentemente que primero dijo, no, antes de ser la fábrica del mundo, vamos a ser la fábrica de nuestro propio país. Nada de que nuestra economía interna no está sólida. Primero nos vendemos a nosotros, nos desarrollamos a nosotros. E inventamos marcas para nosotros, consumimos entre nosotros lo de nosotros, hacemos tan fuerte lo de nosotros y luego le vendemos al mundo. Para que si un país llega un loco como el cabeza de naranja y nos quiere amenazar, nos volteemos y le digamos, ja, ja, ja, ja, ja, yo no te necesito a ti. Primero que nada, mi economía interna está sostenida bajo mis propias empresas internas y productividad interna. Y número dos, mi economía externa está sostenida porque le hice el amor a todo el mundo, no nada más a ti, no tengo los huevos en tu canasta. Por eso es que les digo que China es China y hay que aprenderle mucho a China, donde su mayor activo de todo lo que es ese país es su pueblo, porque se dedica con todo lo que obtiene a reinvertirlo en el pueblo, en su desarrollo, en su educación, en su excelencia en salud, en su excelencia de vías de comunicación, en su excelencia en tecnología. Nada más vean las universidades, vean sus programas de estudio, vean sus fábricas. Miren, hay que reconocer que en 40 años estos cuates se dedicaron a venir de pagar con tazones de arroz a ver el país que tienen ahora, nada más vean lo que han logrado ellos a nivel incremento de ingreso per cápita en los últimos 40 años. Clave, no se dedicaron a hacerle la guerra a nadie en estos 40 años, se dedicaron a hacerle el amor al mundo y a su propia población. Amor comercial, amor financiero, amor tecnológico, amor productivo, amor en salud, amor en educación. Es un país ejemplo, es un modelo de país ejemplo y no lo voy a dejar de decir. Tendrá sus temas a lo mejor en cuanto a restricción de algunos temas de expresión, posiblemente, están trabajando en ello. Había restricciones también en la apertura hacia el turismo, ahorita se están abriendo tremendamente ahora el turismo, ahora se va a volver también una potencia turística bestial y así le van a seguir. O sea, China no para, ¿eh? Mientras que el país vecino se está dedicando a hacerle la guerra y la violencia al mundo entero, porque no se siente capaz de hacer el trabajo que hizo China. Entonces prefiere dedicarse a hacerle la guerra a los demás, invadir a todo mundo, imprimir billetes, generar deuda, que todo su pueblo vive endeudado, frustrado, triste, nervioso, estresado por no poder pagar los bills, las cuentas, al final del mes. Yo creo que hay mucho que estudiar y que México le aprenda más a China y menos al país vecino, definitivamente, ¿eh?
1: Con ese consejo nos quedamos, que México le aprenda más a China y menos al vecino
0: En
1: de
0: todos los
1: arriba.
0: aspectos. En el educativo también yo insistí mucho que
1: No, sí.
0: necesitaban mandar una comitiva ahí. Tienen que cambiar los programas de estudio. No podemos seguir con programas de estudio tradicionales de hace 40 años
1: De
0: cuando
1: hace más
0: tenemos
1: de
0: la
1: 40 años.
0: inteligencia artificial encima. Si no cambiamos los programas de estudio, nos van a salir nuestras mexicanas y mexicanos del presente y futuro de una universidad completamente no preparados para
1: Ya lo
0: el
1: estaba,
0: nuevo
1: ya estaba
0: esquema
1: pasando.
0: laboral.
1: Sí, que
0: ¿Perdón?
1: además ya ha pasado. Y luego
0: Pero
1: tenemos fuga de talentos.
0: ¿qué estamos haciendo? En vez de estar pensando en estar dando 6 semanas de vacaciones, for God's sakes, por amor de Dios, deberíamos de estar mandando las comitivas para ver qué vamos a hacer con nuestras universidades, nuestras primarias, secundarias y preparatorias y cambiar el esquema, porque si no, estamos perdiendo competitividad. Se debería de estar invirtiendo muchísimo en escuelas técnicas también, porque ahora vamos a necesitar más técnicos que de otro tipo de teóricos, ¿eh? También, porque los teóricos nos los va a dar la inteligencia artificial. También vamos a necesitar muchos técnicos, mucho tema técnico. Los CONALEPs le deberían de meter un montón de dinero a los CONALEPs. Y no es broma, ¿eh? Lo que estoy diciendo. Vean nada más la crisis que tiene el país vecino. No encuentra ingenieros, las automotrices están sin personal. O sea, hay vamos a decir, un hueco. Y el hueco se vuelve área de oportunidad para el país que lo explota. Pero pues ya deberíamos estar. Le digo, faltan muchas, o sea, nos faltan muchas cosas. Por supuesto que la seguridad también, estamos trabajando en ello y es vital porque sin seguridad no hay nada. Yo creo que, como les dije, es un rascacielos la cuarta transformación. Vamos en el segundo piso. No podemos exigir un helipuerto cuando visitamos la obra en el segundo piso, pero sí nos podemos apurar más en la obra para que a lo mejor decir segundo piso y de repente decir, se supone que íbamos a terminar en 6 años el segundo piso y ya nos brincamos hasta el cuarto, ya vamos terminando el cuarto. Eso sí se puede. Se llama aprovechar la inercia y apurarse más, poner tiempos y movimientos en todo, KPIs en todos y estar cada mes revisando a todos en cada uno de sus proyectos que traen, ¿no? Que eso es un poco lo que el liderazgo exige, ¿no? No puedes estar operando ahí todo el tiempo, pero sí puedes tener un tema de un esquema de supervisión en el cual delegas, supervisas, corriges y hasta aumentas, ¿no? Entonces, yo creo que eso también es muy importante hacerlo. Ojalá y se haga. La verdad es que yo amo este país, pues se los digo. México es mi tesoro y más grande y amo México, amo a las mexicanas, a los mexicanos. Y me encantaría ver este país explotado a todo su potencial. Y cuando digo explotado, me refiero en el buen sentido de la palabra. O sea, todo lo que no hemos logrado detonar, que es muchísimo, nos falta muchísimo, pues hacerlo, ¿no?
1: Falta mucho por hacer y nos toca mucho de construir. Querido Eddie, como siempre todos los miércoles, un gran placer escucharte.
0: Igualmente, y como siempre les digo, no se vayan con las narrativas, no escuchen chorios mareadores, sustento, argumento, memoria histórica, acciones, hechos y saquen sus conclusiones. Tengan cuidado porque hay mucha lana detrás de todos esos títulos amarillistas, sensacionalistas, venta de narrativas y ustedes, mexicanas y mexicanos, y de todos los países del mundo que nos ven aquí, son mucho más inteligentes que alguien que está pagando lana para manipularles el cerebro. No se dejen.
1: Totalmente. Miedi,
0: Pensamiento
1: besos, nos
0: crítico.
1: vemos el próximo miércoles.
0: Adiós, bendiciones.

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0: Una mañana linda. Estamos aquí en la explanada de la estación Buenavista. Vamos a tomar el tren Felipe Ángeles hasta el AIFA. Vamos a ver qué es más rápido, si irnos en tren o si irnos en coche. Hoy vamos a averiguar si irnos en tren.
1: Yo no iba en tren, iba en avión. Ajá. Pero aquí, de aquí podías irte a Chihuahua, sí. Podías irte a Mexicali,
0: a Veracruz. Yo agarraba el tren a Veracruz por 30 pesos, 12 horas, de 8 de la noche y llegaba a las 8 de la mañana.
1: Pero además tenía un sentido, era emocionante, era divertido, sí. Digamos, tenía su encanto, claro. Esos trenes, te sentías como Adelita.
0: Sí, obviamente viajaba pues en segunda, tercera, quinta clase. Y la banda se dormía donde se ponen las maletas. Ahí se dormía la banda. Y también debajo de los asientos. Ahí las mamás acurrucaban a los chamacos, sí, con cobijas. Y también las gallinas, los guajolotes, todo. Porque mucha banda venía, como lo sigue haciendo, a comprar cosas aquí a México
1: y se regresaba. O traían mercancía para vender.
0: También.
1: Era un tráfico constante de gente.
0: Ajá.
1: Y aquí llegabas y estaba la estación. Bueno, así,
0: exacto,
1: como está.
0: Así como está.
1: Y me parecía una cosa. Ahorita la estación es nostálgico. Sí. ¿No? Ya me quiero ir a Mexicali, pero no llega. Pero sí llega el AIFA, que es también una gran ayuda para la gente.
0: Y todo eso era maravilloso hasta que llegó Ernesto Zedillo. Y
1: creo que de niño no me trajeron su trenecito eléctrico.
0: No, por eso
1: está traumado.
0: Sí. Y luego.
1: Y claro, había business.
0: Además. Hay un cartón buenísimo de Helguera que se ve Zedillo, ¿no? Al lado de las vías del tren. Se ve el tren, obviamente. Helguera dibujaba con una exactitud, una rigurosidad, cualquier máquina, aviones, barcos, trenes. Sobre todo los trenes, porque él era muy, muy, muy aficionado a los trenes. Y decía el letrero de cuidado con el tranza. Es un cartón fabuloso.